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0: el nombre del Señor. Aleluya. Gloria a Dios. Aleluya. ¿Hay gozo o no hay gozo? Sí, claro que sí. Mi nombre es el hermano Pastor Christopher Miranda, ¿verdad? Venimos desde Baltimore, Maryland, Iglesia Cristiana Casa de Dios. Allá estamos predicando la palabra del Señor. Mi esposa, hermana Nancy, le envía saludos, ¿verdad? Juntamente con mis hijos. Gloria al Señor. Nuestro hermano Pastor, nuestra hermana Marta, la conocen también. Gloria al Señor, ¿verdad? Me acompañan, ¿verdad? Dos hermanos diáconos de la iglesia y un joven, ¿verdad? Pónganse de pie los hermanos, los tres hermanos que andan conmigo. Gloria al nombre del Señor, aleluya. Gloria a Dios, ¿verdad? Ahí andan conmigo estos soldados, ahí, gloria al Señor, aleluya. Si es que hay que escuchar palabra de Dios, ¿sí o no, hermano? Amén, gloria a Dios. Pónganse de pie entonces, hermano. Bendito sea el nombre del Señor. Aleluya, gloria a Dios. Cristo reina. Aleluya, solo deme 15 minutos y ya estuvo, ya hermano, gloria a Dios. Bendito sea el... Aleluya, 15, suficiente hermano. En 15 minutos, si no le entra la palabra, es que usted, hermano, estamos arruinados ahí, gloria a Dios, aleluya. Libro de Apocalipsis, capítulo 4. Allá donde usted está sentado se escucha bien bonito, pero aquí hace falta un poco monitor, hermano. Gloria a Dios, para poder darle con todo. Mañana tenemos también allá, ¿verdad? Que servirle al Señor, hermano, y ahí, ¿verdad? Está nuestra herramienta que tenemos, ¿verdad? La garganta. Gloria al Señor. Apocalipsis capítulo 4. Ahí como usted quiera, ahí, pastor. Gloria a Dios. Apocalipsis está ahí cerca de, ¿verdad? De Génesis. Gloria al Señor. ¿Verdad, hermano? Gloria a Dios. Aleluya. ¿Cuántos acá, hermano, son nuevos convertidos? Cuando hablamos de nuevo convertido, hablamos entre un mes y seis meses. Uno, dos, tres, cuatro. Gloria a Dios, ¿verdad? Qué bueno es eso, ¿va, hermano? ¿Verdad qué bueno es eso? Que Dios les bendiga y que Dios les dé mucha fuerza. Gloria a Dios. Y los nuevos convertidos, ¿verdad? Ahí, ¿verdad? Abran los ojos y apéguensele a los que andan fuego, ¿verdad? A los, Dios mío, hermano. Apéguense a los que andan fuego, a los varones que andan fuego, a esos apéguense. Y a las mujeres que andan fuego, a las que tienen lengua larga, esas háganlas a un lado, gloria a Dios. Y a los varones futboleros ahí, háganlos a un lado, gloria a Dios, aleluya. Y apéguense a aquellos que andan la gloria de Dios, que andan el fuego de Dios por dentro, gloria a Dios. Para que usted crezca como un árbol sólido y no crezca todo torcido. Gloria a Dios. Después va a llegar usted a 20 años y va a ser la hermana chismosa. ¿Por qué? Porque se le apegó a una chismosa desde que se convirtió. ¿Verdad, hermano? ¿Sí o no, iglesia? Aleluya, gloria a Dios. Bendito sea el nombre del Señor en esta hora. No me esté provocando. Aleluya, gloria a Dios. Hoy venimos plan tranquilo. Bendito Dios. Apocalipsis capítulo 4. ¿Lo tienen, hermano? Mire ahí que tenga la Biblia, esa que tiene a la par. Gloria a Dios. Aleluya. Leemos en el nombre del Padre, del Hijo y del Espíritu Santo. Después de esto, miré. Y aquí una puerta abierta en el cielo. Y la primera voz que oí, como de trompeta, hablando conmigo, dijo: sube acá y yo te mostraré las cosas que sucederán después de esta. Y al instante yo estaba en el espíritu, y aquí un trono estaba sentado, aquí un trono establecido en el cielo, y en el trono uno sentado. Y el aspecto del que estaba sentado era semejante a piedra de jaspe y de cornalina. Y había alrededor del trono un arco iris semejante en aspecto a la esmeralda. Un glorioso amén ahí, hermano. Aleluya, gloria a Dios. Tome su asiento, iglesia. Aleluya. Ya casi ya no miramos, hermano. Estamos un poco ciegos. Gloria a Dios. Alabado sea el nombre del Señor. Cristo reina. Gloria a Dios, hay guerra en los aires. Gloria a Dios, hay guerra en los aires. Bendito sea el nombre del... ¿Cuántos le gustan cantarle al Señor? ¿Cuántos le gusta sentir la presencia de Dios? Y que como que Dios cuando hay un canto, como que se mueva su espíritu. ¿A cuántos le gusta? Que el Espíritu los toque, que los ministre, que los llene, que los consuele, que los haga hablar en lengua, que los haga danzar en el Espíritu. ¿A cuántos le gusta? Yo creo que yo lo dije la vez pasada y lo vuelvo a decir. ¿Por qué se sienta en cuanto termina la alabanza entonces? Aleluya, ya empezamos ahí ya. Hoy vengo en plan amistad, amén. Hoy vengo en plan ahí demostración. ¿Estamos bien? Estamos cantando, alabaré. Amén, hermano. Se sienta rápido la hermana. No, mi hermana, dele la libertad al espíritu, hombre. Gloria a Dios, que les pesa los pies, hermano, por estar parados. Allá en el trabajo los andan de un lado a otro, gloria a Dios. Allá en el trabajo no tiene tiempo para sentarse. Ahí anda ahí de arriba para abajo. Aquí en la iglesia solo sentados quieren pasar. Bendito sea el nombre del Señor en esta hora. Hay que aprender a darle la libertad al espíritu, hermano. Gloria a Dios. ¿Y cuándo te vas a gozar, pues? Que Dios bendiga, ¿verdad?, a las hermanas que cantaron, ¿verdad? Que Dios les bendiga. Cantaron muy lindos para el Señor, ¿verdad? Porque todo es para el Señor. ¿Sí o no? Que sigan hacia adelante, que Dios les siga dando esa fuerza. Gloria a Dios. Y la siguiente vez, cierre sus ojos, hermana, que cante. Para que no vea la mortandad ahí enfrente y se desanime usted. Gloria al nombre del Señor. Aleluya. Pero Dios es bueno, ¿sí o no, hermano? Aleluya. Dame 15 minutos y ya nos vamos. Gloria al Señor. Voy a hablar bajo el tema, las cosas que sucederán. Dígale a su hermano y a su hermana, las cosas que sucederán. ¿Cuántos creen firmemente, fielmente, que lo que la Escritura dice es así, amén, en Cristo Jesús? ¿Cuántos creen fielmente que literal, lo que está ahí plasmado, lo que la Biblia ahí dice, así es? Y no hay pero ni un pizquito de duda, sino que como somos aquella nueva criatura, que como somos hijos de Dios, automáticamente, hermano, el mismo Espíritu nos hace creer que lo que está ahí es verdaderamente la palabra de Dios al 100%. Palabra de Jehová es esa. Y si la Biblia dice esto, que Cristo resucitó el tercer día, por eso estoy en este lugar yo adorando y glorificando a un Dios vivo, a un Dios poderoso, al que se levantó el tercer día para darnos vida. Ahora quiero que me preste atención, que lo que yo quiero hablarte hoy no es una información que te traigo, no es una información para que tú escuches y sepas algo de la Biblia. Mi objetivo es que usted escuche y ponga por obra la palabra. Mi objetivo es que usted escuche y con un amén confirme. Y no solo confirme, sino que usted tenga el corazón para hacer lo que la Biblia dice. La Biblia nos enseña en el libro de Apocalipsis acerca de la visión de Juan. En el texto que hemos leído dice algo, hermano, que es sumamente poderoso. Juan dice esto: después de esto miré. O sea, que hay un cambio que el apóstol Juan está viviendo en el momento. Después de esto, cogió un poco más al frente y dice: miré. Entonces, ¿después de qué? Después de que Juan tiene esta próxima revelación. Y es, hermano, después del mensaje que Dios envía a través de su ángel a las iglesias. Dios, antes de llevarlo, hermano,
1: a las cosas que sucederán. Aleluya, mi alma. Alaba su nombre. Espérese, espérese. Esto está poderoso, hermano. Esto está poderoso. Antes de que el Señor le hable a Juan las cosas que sucederán en el futuro, primero le habla para que le hable a la iglesia, hermano, por un objetivo, por algo. Y es para que la iglesia, hermano, se mantenga firme. Y es para que la iglesia sepa que el ojo de Dios está encima de ella. Y es para, mire, mi hermano, Dios envía el mensaje a las iglesias antes de venir el juicio, para que la iglesia sepa lo que viene, para que la iglesia se afirme, para que la iglesia sea exhortada, para que la iglesia camine en la fidelidad del Señor Dios Todopoderoso. El Señor envía a su ángel para que la iglesia sea advertida. El Señor envía a su ángel para que la iglesia sea exhortada. El Señor envía a su ángel para que la iglesia sea purificada. El Señor envía a su ángel para que la iglesia sepa que va a ser premiada el día de mañana, pues la palabra dice el que venciere. Esto quiere decir que hay guerra, esto quiere decir que hay batalla, esto quiere decir que hay lucha. Y esa lucha que tienes ahora, el Espíritu te dice, si vencieres, si llegas a vencer, premio tendrá. Pero tu premio, tu premio no es terrenal, tu premio no es de esta tierra. Así que deshazte de lo que está en este mundo y espera lo que Dios te tiene preparado. Ay, ay, mi alma alaba, iglesia. Dios te está preparando para algo mayor. Dios, ay, mi alma alaba su nombre. Alguien de nosotros anda un poco desanimado, pero yo quiero decirte, levántate, sigue adelante, sigue peleando, sigue peleando. Hay una recompensa. Alguien alaba a Dios. Hay una recompensa. Hay una recompensa. Hay una recompensa. Al que venciere. Al que venciere. Al que venciere. Mi alma alaba Shema. Esto significa, el que venciere significa el que llegue hasta el final. Esto que venciere significa el que culmine la carrera. Esto que venciere significa el que perseverare hasta el fin. Este será salvo. Antes de que el Señor muestre, porque muchos de nosotros, los cristianos, somos un poco curiosos. Nos gusta un poco el misticismo. Nos gusta un poco lo que está oculto. Nos gusta un poco que es lo que... Si muchos de ustedes a los brujos iban antes, hermano, cuando... Porque como que llama la atención al hombre eso que está oculto. ¿Y a quién no le llama la atención el Apocalipsis? ¿Qué sucederá el día de mañana? ¿Qué va a suceder en el... Mire, antes de Dios explicarte lo que va a suceder mañana, te está diciendo, afírmate, afírmate. Que eso es lo que usted tiene que saber. Lo de mañana a usted no le corresponde. A usted le corresponde afirmarse hoy. Afirmarse hoy. Estar listo hoy. Estar preparado hoy. Hoy es el día de la salvación. Hoy es el día que la iglesia tiene. Ay, mi alma alaba el nombre. Ay, santo. Estos mensajes que Juan le da a la iglesia son, hermanos, unos mensajes dados a los ministros. Son un mensaje dado a los pastores con un fin. Y es el fin de afirmar a la iglesia. Y como dijo el apóstol Pablo, a fin de presentársela a sí mismo, una iglesia gloriosa, que no tuviese mancha ni arruga ni semejante, sino que fuese santa. Y ese es el propósito de que el apóstol Juan le habla a la iglesia. ¿Cuál es el propósito? Que esa y la iglesia se la tiene que presentar al dueño de la iglesia. ¿Y cómo se la tiene que presentar? Santa, sin arruga, sin mancha, sin pecado. Por eso en este altar siempre se te va a decir que camines en santidad. En este lugar, te guste o no te guste, a santidad hemos sido llamados. En este lugar se va a predicar que el Dios que nosotros tenemos es un Dios santo y tres veces santo. En este lugar no se le va a dar el altar a cualquier persona. En ese lugar se está preparando un pueblo para recibir a su Señor. Ay, mi alma alaba, mi alma alaba, mi alma alaba. Ay, gloria a Dios. Oh, gloria a Dios. Oh, gloria a Dios. Amaraya. El apóstol Pablo está diciendo al fin de presentársela. ¿Qué quiere decir el apóstol Pablo? Que un día vamos a ver a Cristo. ¿Qué quiere decir el apóstol Pablo? Que todos los pastores un día le van a decir: Señor, aquí está la iglesia que tú me prestaste para cuidar. Ay, mi alma, y nosotros la estamos purificando con el lavamiento de la palabra. Esta palabra es agua, esta palabra es vida. Dice Juan, después de esto, mire, después de la predicación a las iglesias para purificarlas, para santificarlas, tengo pocas cosas, tengo algunas cosas contra ti, le dice el Señor a las iglesias. No me gustan tales cosas, no me gusta esto, no me gusta lo otro, no me gusta que tengas mujeres ahí que no se casan y en fornicación, no me gusta que tenga varón y lo subes al altar siendo pícaro y mentiroso, no me gusta, dice Dios. Pero ¿por qué Dios dice esto? Porque los quiere llevar al cielo, y al cielo solo entra la santidad, al cielo solo entra la iglesia santa. Ay, ay, mi alma alaba, mi alma. ¿Alguien está esperando a Cristo conmigo? Ay, gloria a Dios, Cristo viene. Aleluya. Hoy van a llorar los hipócritas, los que andan jugando con el evangelio. Hoy van a llorar a aquellos que creen que porque están en una... Mira, aquí no se trata que de que ocupes una silla de una iglesia. La silla que tienes que ocupar es la de la mesa de la boda del Cordero. Aquí, ¿de qué nos sirve que tu nombre esté escrito en el chat de la iglesia, en la inscripción de la iglesia? ¿Y qué importa eso? Es necesario que tu nombre esté escrito, pero en el libro de la vida, en el libro... Ahí tiene que estar tu nombre cuando Cristo venga. Ahí vas a estar en la lista. Tu nombre va a ser pronunciado. Y lo que vas a decir: he aquí presente tu siervo, Señor. Ve un par de caras bravas, hermano. Ve un par de bravos aquí, gloria a Dios. Pero mire, no me puedo esconder, te tengo que decir las cosas así de frente, gloria a Dios. Y lo que te quiero decir es que Cristo viene, se está preparando la iglesia. Después de estas cosas, después de estas cosas, algo viene. El apóstol Pablo dice: hay que darle a Dios, hay que presentarle a Cristo a la iglesia. ¿Qué quiere decir esto? Que Cristo viene, que Cristo viene a la final trompeta, y se tocará la trompeta. Hoy escucharemos su vida acá, benditos de mi Padre. Quiere decir que un día estaremos con Él. Si Cristo viene, ¿cuánto nos vamos? Si usted se fijó, cuando pregunté, le hice así, para no verle la mentira que usted dijo. Si Cristo viene hoy, ¿cuánto nos vamos? Ya vi unos rostros ya que no dijeron nada. Esos son los que hoy tienen que afirmarse con el Señor. Eso quiere decir que aquello que se anunció, aquello que se ha anunciado, eso quiere decir que todo aquello que nosotros hemos estado esperando de que Cristo venga por su iglesia, un día se va a cumplir. Un día se va a cumplir. Y me llama la atención, hermano, que el apóstol habla de una puerta. Y dice que vio una puerta. Y la puerta estaba ¿cómo? Aleluya. ¿Cómo estaba la puerta? ¿Cómo crees que está la puerta hoy? Hoy, por eso dice el profeta, hoy, Hoy es el día. No, no mañana. Hoy. Mire, ¿cuántos amigos hay acá? Amigos, amigos que nunca han aceptado a Cristo. ¿Cuántos? ¿Verdad que ni uno? ¿Y por qué cree usted que Dios envía esta palabra? ¿De por gusto? Es porque hay gente aquí sentado que tiene nombre de cristiano, tiene nombre de cristianito, pero sus pies están fuera de la puerta. Hay gente que se llama cristiano, pero están en la parte de afuera y no han entrado al redil. Por ti es esta palabra. Esta palabra, ya me di cuenta que no es por los amigos. Esta palabra es para los que están sentados en este lugar. Oportunidad está dando Cristo, hoy que está la puerta abierta, hoy que está la oportunidad, hay que entrar al otro lado, hay que entrar donde el Señor, hay que entrar a la barca, hay que entrar a la salvación. Mi alma alaba su nombre. ¿Para qué es la puerta? Pero también para salir. ¿Sí o no? Por la puerta o entras o sales. Y algo quiero decirte, la puerta que es Cristo solo sirve para una cosa, y es para entrar. ¿Y qué andas de rebelde saliéndote? No, porque la verdad, hay gente que entra, sale, sale, entra, entra, sale. Un día, ojalá que un día pongas las patas afuera, se cierra la puerta. Ay, ay, ay. Yo tenía un sentir tan fuerte. Yo tenía un sentir tan fuerte que espero que todos los jóvenes que están aquí me estén escuchando. Y no me deje salir a ningún joven para el baño, mi hermano. A ninguno me lo deje, ni a los viejos tampoco. Porque se habla de una puerta. Esa puerta, la Biblia a nosotros nos enseña que está abierta. Y esa puerta es nada más y nada menos que Cristo. Yo soy la puerta, dijo el Señor. Aleluya, mi alma alaba su nombre. Yo soy la puerta, dijo el Señor. El que por mí entrare será salvo. Y mire qué bonito. Se oye bien sencillo, pero es poderoso. Yo soy la puerta. El que por mí entrare será salvo. Y entrará y saldrá y hallará pasto. Yo soy la puerta, dijo el Señor. Y dijo el libro de Mateo, entrad por la puerta estrecha. Porque ancha es la puerta y espacioso el camino que lleva a la perdición. Y muchos son los que la hallan. La puerta ancha, son muchos los que la hallan. Pero Cristo dice, entrad, pero por la puerta angosta. Y la puerta angosta, solo cabe tu alma, no cabe nada más. En el mundo cabe cualquier pecado y cualquier cosa, pero en la puerta que es Cristo, lo único que cabe es tu alma. Por eso hoy te digo, hay que despojarnos de todo peso, de todo pecado. Hay que despojarnos de todo lo que nos asedia. Hay que despojarnos de todo lo que nos estorba. Hay que despojarnos, iglesia. Ya estoy terminando. Ya estoy terminando. Gloria a Dios. La Biblia dice, esforzaos. Bendito Dios. Esforzaos a entrar por la puerta angosta. Esforzaos. La salvación es gratis, ¿sí o no? ¿Verdad que sí? La puerta se abre gratis, pero dice, esforzaos. Esforzaos a entrar por la puerta angosta. Porque os digo que muchos procurarán entrar y no podrá. Esforzaos significa luchar. Esforzado significa combatir. Esforzado significa que hay que hacer un esfuerzo extremo. que hay que agonizar para alcanzar una meta. Mi alma alaba su nombre. Pregúnteme si el evangelio es fácil. No, papá, no es fácil. La puerta es angosta y el camino angosto. Es muy difícil, pero la Biblia dice: esforzaos, luchar. ¿Y contra quién vas a luchar? Contra ti mismo, contra ti mismo. Luchaos y esforzaos por entrar por la puerta angosta. Esforzaos, iglesia, porque Cristo viene. Juan nos habla de una puerta. Y nos habla de una puerta que está abierta. Esto significa, puerta abierta significa oportunidad. Puerta abierta significa misericordia. Puerta abierta significa llamado. Puerta abierta significa vengan y entren. Pregunto, ¿cuántos ya hemos entrado? Y el que no ha entrado y que diga amén, que quede mudo. Escuche bien esto que le voy a decir. Hay pecado aquí. ¿Usted cree que yo te estoy inventando? Hay pecado aquí. Y Dios trae una advertencia. Hasta me enfermé por venir aquí. La Biblia dice que hay una puerta que está abierta. Y que Dios está dando esa oportunidad. Escucha esto. Escucha esto. Sí o no que la puerta se abre. Pero también. Ay, ay, ay, ay, ay, los jóvenes. Ay, ay, ay, ay, ay. Sí o no que la puerta se abre. Quita la basoja, ay. Pero sí o no que la puerta se cierra. Sí o no que la puerta se cierra. Ay, santo, escucha esto. La puerta de Cristo se abre una vez y se cierra una vez. O sea que la puerta que es Cristo no es abre, cierra, abre, cierra. No, no, no. Hoy que está abierta, usted entra y sale cuando le dé la gana. Pero cuando se cierre, ni entra ni va a salir. Hoy es la... Mira, iglesia, te estoy hablando algo que es demasiado serio. Te estoy hablando, afírmate. Afírmate en el evangelio. Afírmate en este camino. Porque Cristo viene. Anda la vasaya, anda la maquila babaso jalai, andi ramaman soma jalaya so jalaba. Esta es la hora, iglesia, que itamekeita, ema so jalaya, y alma alaba su nombre. Hay muchos que están jugando con el evangelio. Hay muchos que están jugando con el evangelio porque como han visto que Dios no los ha matado por ese pecado. Dios no necesita matarte, papá. Dios lo único que va a hacer es cerrar la puerta. ¿Y quién te va a matar? Tú mismo. Oh, gloria a Dios, mi alma alaba. Porque Cristo vino a salvar y no para condenar. El que se condene es porque se condenó solo. El que se condene es porque tomó la decisión. Porque la oportunidad es a hoy. La oportunidad es a hoy. Para la ay, mi alma alaba. Para la salvación del hombre. Escucha esto que te voy a decir. Y usted que está atrás de su hermana, agárrela porque se va a caer para atrás. Escucha esto, papá, y no te me vayas a desmayar. Escucha esto. Después que el padre de familia se haya levantado y cerrado la puerta, a mi alma alaba. Sí, y esta palabra la toman como tontería. Esta palabra la toman como tantas veces que hemos escuchado. Esta palabra la toman como que nada, no. Pero aquí la Biblia dice, cuando el padre de familia se levante, diga, es la hora, y va a cerrar la puerta. Se va a cerrar la puerta, iglesia. ¿Qué dijo Juan? Después de esto, miré una puerta abierta. ¿Y qué dice aquí? Después. Después que el padre de familia se haya levantado y cerrado la puerta. Dice después, ¿por qué? La puerta estuvo abierta. Y dijo el padre, ya es la hora. No, como aquí hay gente bien busa, bien inteligente, di que saben los tiempos y saben que es que todavía Cristo no viene, dice. Aleluya. Bendito Dios. Mi alma alaba su nombre. Mire, hay varones aquí que están desesperados para ir a ver el resultado de esta cuestión del mundial. Hay unos que aquí están pensando, hermano, en las botas de Messi. Aleluya. Y cuidadito con esos jovencitos. Cuidadito con esos jovencitos. Porque están tocando aquí los instrumentos. Y como Dios no los mata, cree que todo está bien. Espérense. Desde el momento que ya tocan estos instrumentos, ellos ya saben lo que están haciendo. Y saben, ya tienen el conocimiento que le están cantando a Dios. Ay, mi alma alaba. Ay, ay, ay, ay, ay, ay, ay. Esto es serio. Esto es serio, iglesia. Y dice, después que el padre de familia se haya levantado y cerrado la puerta, y estando fuera, alabado sea, y estando fuera empezáis a llamar a la puerta diciendo, Señor, Señor, ábrenos, hoy sí me voy a firmar, hoy sí, Señor, voy a dejar el pecado, hoy sí, Señor, ya no voy a ser hipócrita, hoy sí, Señor. ¿Y qué va a decir la voz? Entonces comenzaréis a decir, no. A él respondiendo os dirá, no sé de dónde soy. Escucha, no sé de dónde soy. Señor, ahí adentro contigo está tu siervo, el pastor Noel. Señor, soy de la iglesia La Gloria de Jehová. Yo no sé dónde queda eso, va a decir, a mi alma alaba su nombre. Hoy que usted ignora a Cristo, estando aquí lo ignoras, hoy que tú lo ignoras, y Él te dice, he aquí estoy a la puerta, porque ese texto no es para los amigos, ese texto es para los rebeldes que están dentro de la iglesia, he aquí estoy a la puerta. Y usted lo está ignorando. Usted lo está. Pues va a llegar el día que las cosas van a doblarse. Va a llegar el día que usted va a tocar la puerta. Y Él te va a ignorar. Y Él te va a decir: no os conozco. Señor, yo soy aquel que tú le tocaste la puerta de su corazón. No los conozco. Veo un montón de jóvenes bien nerviosos, hermano. ¿Y sabes qué, joven? Cristo te ama. ¿Por qué crees que te envía esta palabra, Cristo? Porque te ama. No hay nada más que por eso. Por misericordia. Por amor. Pero dice que la puerta se cerrará. ¿Me está escuchando? Habla de la parábola de las vírgenes. Esto está tremendo. Pero mientras ellas iban a comprar, aquella virgen insensata, y dice que iban a comprar, se querían afirmar ya cuando no era necesario. Oye, afírmate, hombre. Se querían, las vírgenes se querían afirmar cuando ya no era necesario afirmarse, cuando ya no había, ya no era. ¿Para qué, pues? ¿Para qué ir a comprar aceite? ¿Para qué va a buscar a Dios en oración cuando ya venga Cristo y se lleva a la iglesia? ¿Para qué te vas a meter en ayuno? Aguantar hambre vas a ir a meterte en ayuno cuando ya Cristo venga. ¿Para qué vas a soltar, hermano, ese pecado? ¿Para qué le vas a decir a tu otra vieja, a tu otro viejo? ¿Para qué le vas a decir a tu novio, a tu novia, que ya no vas a andar con él cuando ya Cristo venga? ¿Y de qué sirve eso ya? Hoy es el momento, hoy es la hora, hoy, dice el Señor. Bueno, yo veo varios aquí que al principio estaban contentos, ya los veo todos raros, hermano. Están todos raros ya. Dale gloria a Dios. Pero mientras ellas iban a comprar, vino el esposo. ¿Quién es el esposo? Y las que estaban preparadas. ¡Ah, mi alma alaba su nombre! Esto está lindo. Las que estaban preparadas. ¿Cuántos estamos preparados? ¿Cuántos estamos preparados? Firmemente que si Cristo viene hoy nos vamos. Firmemente que si Cristo viene hoy nos... ¡Ay, ay, ay, ay, ay, ay! ¡Nos vamos con Cristo! ¡Nos vamos! ¡Ay, mi amado viene por su pueblo! ¡Mi amado viene por la iglesia! ¡Oh, gloria a Dios! ¡Mi alma alaba su nombre! Y las que estaban preparadas entraron con él a las bodas y se cerró la puerta. Después vinieron también las otras vírgenes, los cristianos aguados que no se afirmaron, diciendo: Señor, Señor, ábrenos. Mas él, respondiendo, dijo: De cierto os digo que no os conozco. Que usted me vea en la calle y yo lo salude, que usted me diga, yo no lo conozco. A mí que me importa también que usted no me conozca, mi hermano. De todos modos, ¿y qué? Si el hombre se le olvida las cosas, hermano. Hoy me saluda, ¿cómo se llama, varón? Me llamo tal, mañana se me olvida su nombre. Y a usted no le tiene que importar eso. Pero que mi amado, aquel que yo le he venido a cantar, aquel que yo le he venido a levantar la mano, me diga, no os conozco. No, mi hermano, eso es para ahorcarme. Ahí donde dice la Biblia, ahí viene el yo. Y el crujir de, ¿qué significa lloro y crujir de dientes? Significa que las personas, sabiendo que Cristo venía y no se prepararon, que Cristo vino y ellos no se fueron, van a vivir con remordimiento, van a crujir los dientes diciendo: que desgracia la mía, pudiéndome afirmar, era un gran hipócrita, que desgracia la mía, pudiendo estar firme, jugaba en el evangelio. Ese será el lloro y el crujir de dientes. Yo sé que usted decía, yo creí que hoy nos iba a traer un mensaje que nos iba a hacer hablar en lengua. ¡Ay, papá! ¡Ay, papá! O sea, hay un montón de pícaros que hablan en lengua. ¿Ah? O sea, hay un montón de mentirosas que ahí andan danzando, hermano. Claro, papá, ese es lo de menos. Aquí lo de menos es que estés limpia, que estés purificado, que estés preparado. Juan, la predicación de las iglesias para prepararnos, porque Cristo viene. ¿Me está escuchando? Después de esto, mire, y aquí una puerta abierta en el cielo, y la primera voz que oí como de trompeta hablando conmigo dijo: sube acá, escuche, y yo te mostraré las cosas que sucederán después de esta, después del rapto. Y como yo te dije, no vengo a darte una información para que tú sepas que brevemente te voy a decir lo que va a suceder. No es simplemente que te vengo a decir para que usted sepa, sino para que usted esté advertido, sino para que usted escape, sino para que usted sea inteligente, sino para que usted diga: eso no me puede pasar a mí. La Biblia dice que después del rapto van a venir algunos sucesos. Después de esto, dice. O sea, escucha, Juan. Después de esto. O sea, que antes sucedieron unas cosas. La Biblia habla de la dispensación de la gracia. El tiempo de la gracia. El tiempo de la gracia es el tiempo en el que nosotros vivimos hoy. Que es el tiempo de la puerta abierta. Y la Biblia dice que el tiempo de la gracia se llegará un día que se acabará. Porque se cerrará la puerta. Entonces viene y termina la dispensación de la gracia. La iglesia desaparece. El Espíritu Santo, hermano, deja de hacer la obra que está haciendo en este momento. Y hay muchos evangélicos, muchos cristianos, de por puro nombre, que cuando Cristo venga y se lleve a la iglesia, se van a quedar. Hoy que usted reniega por estar en el culto, cuando Cristo venga, vas a llorar para estar aquí las 24, aquí vas a querer pasar las 24 horas. Aleluya, gloria a Dios. Hoy que los jóvenes reniegan por estar acá, cuando la iglesia se vaya y ellos se queden, van a querer estar aquí todos los días. Hasta ellos se van a nombrar pastores. Gloria a Dios, mi alma alaba su nombre. Porque la Biblia nos enseña que viene un tiempo, después que la iglesia sea arrebatada, viene un tiempo de angustia. La Biblia le llama la gran tribulación. La Biblia le llama el tiempo de angustia, el día del Señor, los tiempos finales. Y ahí es donde la ira de Dios desciende sin misericordia. ¿O usted creía que simplemente Cristo venía por la iglesia y usted iba a seguir su vida normal? No, papá. No, Señor. La ira de Dios no desciende hoy como tiene que ser, porque aquí está la iglesia. El hombre de pecado, el hombre inicuo, no empieza a hacer su obra, porque hoy, en este momento, hay alguien que lo detiene, y es el Espíritu Santo con la iglesia. Oh, mi alma alaba. Nosotros tenemos peso en esta tierra. A nosotros se nos ha dado.

te voy a decir lo que viene, para que tal vez ahora, hoy corras y afirmes tu vida en el Evangelio. Después de esto, dice, y hay una adoración celestial, y ahí donde se muestra un libro, y ese libro está sellado por dentro y por fuera, y donde no se haya digno nadie, pero sí hay uno digno, que es el Cristo de la gloria. Pero ese libro no es algo donde va a traer un premio, sino va a venir la ira de Dios a la tierra. ¿Me está escuchando? Y mire lo que dice. Venga, vaya conmigo al capítulo 6. Ya aquí vamos a leer, cuando ya pasaron las cosas de la prolongación del evangelio a las iglesias, ya Cristo vino por su pueblo, y ya el mundo quedó, hermano, sin la iglesia y sin el Espíritu Santo. Y ya se abre el primer sello. Mire lo que dice. Y te voy a ir desglosando cosas breves, sencillas, de lo que vendrá, de lo que vas a tener que enfrentar por no afirmarte en el Evangelio. Mire lo que dice el verso 1. Vi cuando el Cordero, que es Cristo, abrió uno de los sellos, y oí a uno de los cuatro seres vivientes decir, como con voz de trueno: ven y mira. Y miré, y he aquí un caballo blanco, y el que lo montaba tenía un arco, y le fue dada una corona, y salió venciendo para vencer. Mira acá, como, mírenme aquí, como el arrebatamiento, ¿verdad?, va a ser una noticia a nivel mundial, y va a ser una, aquella catástrofe de agonía, hermano, y por aquella noticia, que va a ser impacto, que la iglesia fue arrebatada. Se van a inventar muchas teorías, hasta de los marcianos, hasta de los marcianos, hermano, pero van a haber personas, como los jóvenes que están acá, o algunos viejos, y no digo a todos los jóvenes, solo quiero que se afirmen, pero van a haber algunos como de los que están acá, que por no afirmarse se van a quedar, y son esos los que le van a anunciar al mundo lo que sucedió, y que fue que Cristo vino por su pueblo. ¿Me está escuchando, hermano? Y como el mundo va a ser una catástrofe, es aquí donde se le da la entrada al sistema, hermano, del anticristo. El sistema del anticristo, por la iglesia, se va a desear, o se va a buscar un líder global, hermano, que gobierne el mundo, que empiece a estar en una catástrofe, o aquel mundo que empiece a agonizar, o aquel mundo que empiece a desear un líder que lo saque de la pobreza, o que lo saque, hermano, de un sistema donde el mundo está pata para arriba. Y aquí donde el anticristo, hermano, va a tener esa entrada, donde Israel, hermano, allá se va a hacer el acuerdo de paz, como lo conocemos, y donde aquel hombre, hermano, va a ser bastante, bastante querido. Esto es muy importante. ¿Por qué? Porque todos aquellos que se queden, cuando vean como que entró un nuevo líder mundial, eso como que va a calmar aquella agonía de que la iglesia se fue. Y usted va a decir: lo bueno es que hay un buen líder, y este se parece al Mesías. Y ahí es donde usted va a ser engañado. ¿Me está escuchando? Porque este va a traer paz, pero este es una paz ficticia. Este al final va a exigir una adoración en Israel. Y usted sabe que los judíos no adoran a nadie, hermano. Los judíos no adoran a cualquiera. Los judíos no van a adorar a cualquier hombre, porque esa gente es inteligente, hermano. Y cuando este hombre exija adoración, y como los judíos no lo van a adorar, es ahí donde se va a soltar el segundo sello. Y mire, vaya conmigo. Esto son cosas breves, hermano, porque estos son textos donde, si lo ponemos a desglosar, vamos a estar aquí toda la noche. Y con esa cara que

0: veo. Se va a dormir. El mundo va a ser engañado por el anticristo. Se le va a dar poder. Va a venir con fuerza. Aunque no va a derramar en ese momento sangre, aunque no va a disparar ninguna flecha, pero va a ser alguien que tenga presencia. Va a ser alguien que se le va a ver que tiene dominio. Va a ser alguien que se le va a ver que es bien inteligente. Va a ser alguien en que la gente va a confiar en él. Bendito Dios, mi alma alaba su nombre. Hoy la gente no confía en el evangelio. Hoy la gente no confía en Cristo. Pues el día de mañana se le va a dar un espíritu engañoso. Pero como este hombre, hermano, va a exigir adoración y no se le va a dar, aquí donde se abre el segundo sello. Vaya conmigo. Mire, mire, mire lo que dice el capítulo 3. Versículo 3, perdón, del capítulo 6. Cuando abrió el segundo sello, mi alma alaba su nombre, oí al segundo ser viviente que decía: ven y mira. Y salió otro caballo bermejo, y al que lo montaba le fue dado poder de quitar de la tierra la paz y que se matasen uno a otro, y se le dio una gran espada. Mire aquí, mire aquí. Esto, ¿qué significa, hermano, el caballo bermejo? ¿Qué significa bermejo? Significa un color rojo, como color fuego, como color de sangre. ¿Me está escuchando? Porque esto significa que se van a empezar a abrir guerras. Mire, mire, mire. Hoy, cuando estaban esas guerras allá en el Medio Oriente, comiendo McDonald's andaban ustedes. Mientras allá se están matando, usted comiendo pupusas, comiendo baleadas, comiendo chuchitos, comiendo gallo pinto. Mientras allá está la guerra, usted viendo Netflix. Mientras allá está la guerra, usted comprando ropa. Mientras allá está la guerra, usted haciendo cualquier cosa, yendo a los parques. Mientras está la guerra, yendo a la playa. Mientras ya está la guerra, usted ahí en el sofá, bien tranquilito, comprando carro nuevo. Pero en esta ocasión no va a ser una guerra como la que nosotros estamos viendo en el Medio Oriente. Esta va a ser una guerra al nivel mundial, al nivel global. Esta va a ser una guerra, hermano, que va a estar en todos los continentes. Porque la paz ficticia, según que hay en la tierra, se va a quitar. ¿Me está entendiendo, hermano? Y la guerra va a traer sangre. Mira, hermano, ya no es esta guerra de espada, esta es guerra de las pesadas, de las bombas. Y como los jóvenes son bien inteligentes, ¿verdad? No importa si hay guerra, me voy a esconder, dice. Tengo un escondite en el closet. ¿En el closet? Sí, tengo un escondite. Ese escondite, cuando voy a pecar, ahí me meto. Ahí nadie conoce ese escondite. Ese escondite cuando quiero verme con la otra vieja, con el otro viejo. Ese escondite cuando quiero estar con el teléfono viendo cosas perversas y nadie me ve, ahí me voy a esconder. Pues ahí te va a caer la bomba. Hasta ahí te va a alcanzar la ira de Dios. Y aunque te rías hoy, pero vas a ver que aquel día no te vas a reír. Aquel día vas a estar llorando. Aquel día vas a estar clamando. Aquel día vas a gritar el nombre de Cristo, pero Cristo no va a escuchar. Se va a levantar esa guerra. Se van a levantar sediciones. Se van a matar unos con otros, hermanos. Va a haber una guerra a nivel mundial. Aleluya, gloria a Dios. Hoy que nos ponemos medio nerviosos, hermano. Cuando ahí Corea del Norte ahí se quiere poner de pie ahí. Son gente pesada, papá. Cuando China, cuando Rusia, cuando Estados Unidos, hermano, ya eso empiezan a dialogar. Ya uno dice: hey, esto está tremendo. Ustedes, mientras Estados Unidos fue a invadir allá Venezuela, usted aquí bien tranquilo estaba, en el trabajo estaba usted, a la hora del almuerzo, bien comiendo, estaba tranquilo, mientras allá estaba viendo guerra. Pues en ese momento usted no va a comer tranquilo, papá. No sé si tal vez aquí hay algún anciano que vivió alguna guerra o anciana. No hay ninguno. Dios ha sido bueno entonces. Dios mío, ¿cómo será eso, hermano? Y usted sabe que las guerras no vienen con misericordia. Y usted sabe que la guerra no anda viendo donde hay niños, donde no hay niños, donde hay jóvenes. No, papá, la guerra a destruir. Mire, hermano, tal vez para usted te estoy contando una película, pero eso es lo que la Biblia nos dice. Eso es lo que viene. Viene una guerra a nivel mundial, mi hermano. Y no es una guerra de amenaza. Es una guerra real. Es una guerra donde vamos a ser o van a ser destruidos los que se queden del rapto de la iglesia. Sí, me está escuchando, mi hermano.
1: Hoy es el tiempo.
0: Esa guerra que usted vive con sus hermanas, eso no se compara a la guerra que viene. Esa guerra de los matrimonios, hermano. Esa guerra de pareja, eso no es nada. Mejor hoy arregla las cosas. Hoy está en paz con tus hermanos. Porque hoy, mira, hoy que le puedes decir a tu hermana, hey, hermano, hermana, en paz. En aquel día no vas a salir con una banderita diciendo quiero paz. Paz nada va a decir Dios. Maten a todos esos, porque la ira de Dios viene sin misericordia. Ahí por más que clames a Dios, Dios no te va a escuchar. Hoy es el día, hoy es el momento de escapar de la ira venidera. Mi alma alaba su nombre. Y mire, vamos a ir avanzando. Mire lo que dice el verso 5, ya nos vamos a ir. Cuando abrió el tercer sello, oí al tercer ser viviente que decía: ven y mira. Y miré, y aquí un caballo negro, y el que lo montaba tenía una balanza en la mano. Y oí una voz de en medio de los cuatro seres vivientes que decía: 2 libras de trigo por 1 denario y 6 libras de cebada por 1 denario, pero no dañes el aceite ni el vino. ¿Qué color es este caballo? ¿Qué significa? Mire, ¿qué sucede después de una guerra? Usted que dice, no, la guerra me la voy a esquivar. ¿Qué pasa después de una guerra? ¿Qué viene después de una guerra? Viene hambre. Viene escasez. Y esto es lo que significa el color negro. Hambre. Escasez. La guerra trae escasez. Porque las bombas van a caer en los lugares de sembrados. Aquellos sembradillos, hermanos. Aquellas fábricas donde hacían el pollo del McDonald's, aleluya, mi alma alaba su nombre. ¿Sí? A todos los Royal Fan, todos los Guagua, todos los 7-Eleven, todos aquellos restaurantes o todos aquellos lugares, hermano, todas aquellas tiendas, todo de donde se traía todo ese producto, hermano, va a caer como que es un desierto, porque la guerra trae escasez. La guerra trae químicos. Y todo aquello empieza, hermano, a traer una escasez tremenda. Mira, hermano, si hoy los hipotes no les gusta comer arroz con frijoles. Hoy los hipotes, denles arroz con frijoles. Dicen, no quiero. Y son capaces y no comen, papá. Son capaces de aguantar un día por capricho, por no comer. Espérese que el día, que venga el día de la venganza de Dios, y no, ni frijoles te van a ofrecer. Con ganas de comer frijoles vas a quedar, aunque sea frijoles, deme, no va a haber frijol nada. Mire, mientras usted está aguantando hambre, mientras usted esté deseando comer algo, aunque sea de las algarrobas, la iglesia va a estar allá comiendo el pan de vida. Mi alma alaba su nombre. La iglesia va a estar en banquete. La iglesia va a estar con Cristo. Mientras usted va a estar aquí aguantando hambre, nosotros vamos a estar con el Señor. Mire, es que no está fácil andar aguantando hambre, hermano. No está fácil hacerse sus 3 días de ayuno. Ah, papá, eso está tremendo. Y la Biblia nos enseña que donde es el trigo todavía va a mantenerse, porque los millonarios van a alcanzar a comer. La gente de billete. Y usted que vive de préstamo. Ah. Y usted que soñando con pizza. ¿Cómo será eso? ¿Cómo será ese día? cuando aquellas guerras, porque es que no hay tiempo para las fábricas, no va a haber tiempo para el sembradero, todo eso va a ser destruido. Todo el mundo va a buscar cómo esconderse. Y va a venir el hambre. El hambre va a ser tan pesado. La Biblia, escucha esto, la Biblia especifica temporadas de hambruna. Y esa temporada de, mira qué tremendo, hubo una escasez en Israel por una sedición.
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4: Vamos a los fuertes aplausos, Señor.

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1: Leemos la palabra del Señor en Mateo, capítulo 6, versículo 25 en adelante. Por tanto os digo, no os afanéis por vuestra vida, qué habéis de comer o qué habéis de beber, ni por vuestro cuerpo, qué habéis de vestir. ¿No es la vida más que el alimento y el cuerpo más que el vestido? Mirad las aves del cielo, que no siembran, ni siegan, ni recogen en graneros, y vuestro Padre Celestial las alimenta. ¿No valéis vosotros mucho más que ellas? ¿Y quién de vosotros podrá, por mucho que se afane, añadir a su estatura un codo? Y por el vestido, ¿por qué os afanáis? Considerad los lirios del campo, cómo crecen. No trabajan ni hilan, pero digo que ni aun Salomón, con toda su gloria, se vistió así como uno de ellos. Y si la hierba del campo, que hoy es y mañana se echa en el horno, Dios la viste así, ¿no hará mucho más a vosotros, hombres de poca fe? No os afanéis, pues, diciendo, ¿qué comeremos, qué beberemos o qué vestiremos? Porque los gentiles buscan todas estas cosas, pero vuestro Padre Celestial sabe que tenéis necesidad de todas estas cosas. Mas buscad primeramente el reino de Dios y su justicia, y todas estas cosas os serán añadidas. Así que no os afanéis por el día de mañana, porque el día de mañana traerá su afán. Basta a cada día su propio mal. Oremos, Padre Celestial. En esta hora estamos delante de ti muy agradecidos, Señor, por el privilegio que nos das de predicar la palabra, de compartir tu palabra. Bendice, Señor, a aquellos que están a través de los medios, que escuchan esta palabra cada día, Señor, que es transmitida a través de estos medios. Bendice, Señor, a cada uno, los que están en Altadena, los que están a través de la radio El Buen Pastor, los que están a través de la radio Ebenecer, Señor, glorifícate, los que están a través de la radio cristiana Emanuel, la radio Renacer, oh amado Dios, glorifícate de manera muy especial, llevando tu bendición, Señor, y que sobreabunde tu bendición a través del conocimiento de tu palabra, a través de la predicación de tu palabra. En el nombre de Jesús te lo pedimos todo. Amén. Y amén. ¿Pueden ponerse cómodos, hermanos? Y regálenme su atención, por favor. El tema para mí es, Dios es suficiente. Digan conmigo, Dios es suficiente. Realmente es una declaración muy importante, una declaración que nos deja satisfechos a la hora de decirlo. Dios es suficiente. Pues resulta que muchas veces para nosotros no sabemos cuándo es suficiente. Esto me hace recordar de un perrito que llevaron a una casa y este perrito creo que tenía unas 2 semanas de vida y le pusieron leche en un platito y comenzó a tomar leche. Y como los dueños vieron que quería más, le pusieron más leche. Y el perrito seguía lamiendo la leche y entonces le pusieron un buen poco de leche ya que él quería más. El problema que este perrito no supo saber cuándo era suficiente. En la tarde lo hallaron muerto porque había explotado. O sea, había llegaba hasta el otro lado y mira, se había muerto a causa de la demasiada leche. Porque este perrito nunca notó cuando ya estaba lleno. Yo no sé a cuánto nos puede pasar eso, ¿verdad? De que no nos damos cuenta. A veces nos agarra la emoción de comer y comer y comer y después decimos, oh, ¿por qué comí tanto? Decimos. Pero lo hacemos hasta cuando ya nos volvió la razón. Nos volvió la razón y en el momento pasa. Y eso es lo que pasó. ¿Por qué a veces pasa de que no sabemos cuándo es suficiente? Nunca es suficiente. Si yo les pregunto, ¿cuántos necesitan dinero? No es suficiente, dice, hay que tener más. Le preguntamos al señor Donald Trump si necesita un poquito más y les aseguro que necesita un poquito más. Si le preguntamos a don Elon Musk si necesita un poquito más, él va a decir que necesita un poquito más también. Pero ¿cuándo se puede decir entonces que es suficiente? ¿En qué momento? Para poner un ejemplo, ¿verdad? Yo quiero decirles, hermanos, que Jesús, a través de este sermón, a través de este mensaje, nos enseña y nos confronta con esta verdad. Vivimos, mire, en una era de afán, de ansiedad, de deseo. Vivimos preocupados por el día de mañana, pero la cuestión está en que el día de mañana a veces es hasta que nos morimos, porque siempre estamos preocupados, siempre preocupados y siempre ansiosos porque nunca es suficiente, nunca es suficiente. Queremos más, obtener más y luego no hay ese mañana por el cual estamos diciendo esto es para mañana, para el día de mañana. Hay culturas como en Norteamérica donde las personas pueden tener hasta 3 trabajos y no descansar ni un día de la semana. Y trabajar, dormir 2 horas e ir a trabajar y seguir y no tener ni un día ni para ir a la iglesia, ni para congregarse. Esas culturas también están influenciando de alguna manera nuestras culturas, a estos países. Y hay personas también que dicen, no, pues, le ofrecen trabajo domingo, va a trabajar domingo, sábado, lo que sea, cualquier día, todos los días de la semana. Si es por la tarde, noche, ahí estamos, porque dice, pues no cae mal unas moneditas más, dice. No cae mal unas fichitas más, dice, pero no hay tiempo para Dios, no hay tiempo para la familia, no hay tiempo para nada, que solo para el trabajo. Y entonces, ¿cuándo es que va a ser suficiente? Vivimos en esta era de preocupación, de desesperación, ansiosos porque olvidamos que Dios es suficiente. Olvidamos que Dios es todo para nosotros. La pregunta es, ¿qué significa que Dios es suficiente? Yo le voy a dar algunos puntos en este mensaje. Y el primero es, Dios es suficiente para nuestro presente. ¿Cuántos dicen amén? Dios es suficiente para nuestro presente. Este pasaje que hemos leído nos da esa enseñanza tan importante a nosotros para que comprendamos, para que aprendamos que Dios es suficiente para este día. Dios es suficiente para hoy y que en Él lo tenemos todo. Jesús dice, no se preocupen por la vida. No se preocupen por el vestuario, no se preocupen por la comida o por la bebida. La preocupación es intentar controlar lo que solo Dios puede controlar. Nosotros queremos tener todo bajo control. Nosotros queremos tener el control de todas las cosas y queremos tener bien cuadradita. Hay personas que sabe organizarse y tiene todo bien cuadradito, que cuando se sale del margen se preocupa tanto porque no ha confiado, no tiene fe en lo que Dios puede hacer. Él dice que este pensamiento es aquel que dice que él ya tiene todo ordenado, todo cuadrado y casi que ni necesita de Dios porque él ya todo lo tiene organizado. Pero no siempre esa organización que nosotros tenemos nos sale como nosotros queremos y a veces se nos sale de la tangente nuestros planes y es ahí donde nos desesperamos más. Pero yo quiero decirle que para el presente que tenemos, Dios es suficiente. Jesús usa dos ejemplos importantes en este pasaje, y uno de ellos son las aves. Dios las alimenta. Él usa lo más pequeño, lo más frágil que existe, porque no solamente las aves Dios alimenta. Dios alimenta a todos los animales. Todo lo que hay en el campo, Dios lo alimenta. No solo las aves, pero Dios viene. Jesús pone un ejemplo tan frágil como son las aves y que todos las conocemos. Yo las alimento, dice Él. Dios las alimenta, Dios les provee. Entonces Él dice, mira las aves del cielo. Dios las cuida, Dios las alimenta. ¿No creen ustedes que valemos más que un pajarito, hermanos? Valemos más que un pajarito. Valemos, aunque el pajarito es muy bonito, ¿verdad? Y todas las aves son muy hermosas, pero somos la corona de la creación. Dios nos formó a su imagen y semejanza. Entonces, para Dios somos importantes. Así que yo quiero que usted se vaya con su mente o lleve esto en su mente esta tarde. Dios es suficiente para mí, para este presente. Dios está conmigo y estará conmigo, por supuesto. Otro ejemplo que Dios pone acá son las flores. Las flores también es lo más frágil. ¿Cuántos tienen un sembrado de flores en su casa? De rosas, por decir así. Una vez echan esas rosas, ¿verdad? Y luego no vuelven a echar. O hay que saberlas podar, o hay que saberlas abonar. Hay que saber cuidar ese jardín para que ese jardín esté lleno de rosas. Pero son frágiles. Son frágiles, y Él hace aquí una comparación y dice, mira los lirios del campo, mira los lirios del campo, que ni aún Salomón se ha podido, que con toda su gloria, con toda su riqueza, se ha podido vestir tan esplendorosamente como se ve una flor, como se ve un lirio del campo. Entonces es ahí donde el Señor hace esas preguntas. ¿No valéis vosotros mucho más, hombres y mujeres? Y a ellos les dice, de poca fe. Y a nosotros, ¿será que nos va a decir el Señor, hombres y mujeres de poca fe, no confían que yo soy suficiente para ustedes? La pregunta para finalizar este punto es, ¿estoy confiando en Dios hoy? ¿Estoy poniendo toda mi confianza en Él, que Él tiene cuidado de mí? ¿O vivo ansioso por el mañana, por lo que pasará la otra semana, por lo que vendrá el siguiente mes, el siguiente año? Vivo y quiero estar allá adelante, yo quiero ya tener limpio el camino, tener bien trazada la meta. No podemos estar en el futuro, solo podemos vivir un día a la vez. Diga conmigo, un día a la vez. Solo podemos vivir, pero hay quienes están viviendo ya mañana. Hay quienes están viviendo ya en la otra semana porque tienen exceso de ¿qué? De futuro. Tienen exceso de futuro, ya están viviendo en el otro mes, en su mente, por supuesto. Están ya pensando en el otro mes y están ansiosos por llegar y por obtener aquello que hoy no se puede obtener, será hasta entonces. Por eso la palabra del Señor nos dice un versículo muy importante acá, que es el versículo 33, dice, mas buscad primeramente el reino de Dios y su justicia, y todas estas cosas os serán añadidas. ¿Qué cosas? Mire, el vestuario, la comida, la bebida, todo lo que necesitamos para subsistir, el Señor lo va a proveer. Claro que yo no estoy promoviendo la holgazanería, ¿verdad? Porque alguien va a decir, entonces no tengo que trabajar. No, no estoy hablando de eso. Estoy hablando de ese exceso que muchas veces tenemos y que no podemos tener lugar para buscar a Dios. No podemos tener un día para adorar a Dios con libertad porque estamos ocupados. Hay personas que viven ocupadas, que me estará escuchando a través de los medios, que no ha podido congregarse durante mucho tiempo, pero el Señor le dice: mas buscad primeramente el reino de Dios y su justicia, y todas estas cosas os serán añadidas. Así que no os afanéis por el día de mañana, porque el día de mañana traerá su afán. Basta a cada día su propio mal. Imagínese usted cargando con el afán que tiene este día. Estas 24 horas trae su propio afán, y que a la vez esté cargando el del día de mañana también a la vez. Y por eso se escucha hablar de personas que están llenas de estrés, que les duele el cuello, que tienen pensamientos de ansiedad y de depresión, porque están pensando en cuántas cosas que todavía no llegan. Hay personas que están preocupadas por la enfermedad que van a tener cuando tengan 60 años y apenas tienen 30. Y están pensando en todo aquello que va a venir en aquel tiempo, y están ansiosos y están preocupados. No, la palabra del Señor nos da un mandamiento y nos dice que cada día, basta a cada día su propio mal. Basta a cada día su propio afán. Si Dios cuida de lo menor, hermanos, hablando de las aves, si Dios cuida de lo menor, hablando de las flores o de los lirios, ¿cree que no cuidará de nosotros, hermanos, el Señor? Diga conmigo: Dios cuida de mí. Si cuida de las flores, si cuida de las aves, Dios cuida de mí. Tengo que tener esa confianza, hermano, que el Señor cuida de mí. Él es maravilloso. Pero no necesitas controlar el día de mañana o el futuro. No necesitas controlar. Necesita confiar en el Señor. Necesita depender del Señor. Necesita buscar al Señor, y entonces Él va a proveer la salud. Él va a proveer la ventana que se va a abrir para el trabajo, para cuántas cosas. Confía en el Señor, que el Señor lo va a guardar ahí donde está usted, en su trabajo y en todo lo que emprende. Pero manténgase pensando en lo que cada día trae. El Señor dice que es suficiente para hoy. Deje de cargar con el mañana. Deje de cargar con ese exceso de futuro. Hay jóvenes que están preocupados, demasiado ansiosos por el futuro, y no están alcanzando lo que en el presente podrían lograr, porque están solo pensando en el futuro. Es mejor un día a la vez, como dice lo que es la misión de cada uno de nosotros, es llegar, claro, hasta el final, ¿verdad? Esa es la visión, llegar hasta el final, la visión de cada uno de nosotros. Pero la misión es hacer cada día lo que me va a permitir llegar hasta esa meta, hasta ese final. Así que, mis amados hermanos, Dios es suficiente para hoy. Dios es suficiente para este presente. Busque primero el reino de Dios y su justicia, y todo esto que la palabra del Señor nos dice vendrá por añadidura. ¿Estoy confiando en Dios hoy o viviendo ansioso por el mañana? En segundo lugar, hermanos, Dios es suficiente para romper con nuestros pecados. ¿Cuántos lo creen? Dios es suficiente para romper con nuestros pecados. Él tiene el poder para librarnos del pecado, para romper con esas cosas que en el pasado hicimos y que pecamos delante del Señor, o en el presente hicimos. Él tiene poder para romper con nuestro pecado. No hay pecado que Él no pueda perdonar. No hay un pecado imperdonable, no existe un pecado imperdonable. O el pecado imperdonable sería la incredulidad, aquella persona que nunca vino al Señor, ese sería el pecado imperdonable, la incredulidad, que la persona no se acerca nunca porque no cree en Dios, porque no confía. Pero no hay pecado que hayamos cometido que Dios no pueda perdonar. Pero hay persona que vive esclavizada de un pecado, esclavizada de un pasado, que cometió errores en la vida y vive ahí martillándose sobre aquello que hizo, creyendo de que quizás el Señor no haya tenido el suficiente poder para limpiarlo o para perdonarlo del pecado. Yo quiero decirle hoy que Dios es suficiente para romper con nuestros pecados. No necesitamos rituales, no necesitamos ceremonias para poder abonar a que nuestro pecado sea quitado. No necesitamos otro mediador. Solo hay un mediador entre Dios y los hombres. Ese es Jesucristo hombre. Amén. Dios es suficiente para romper con nuestros pecados. Ahí en Primera de Pedro, capítulo 4, la palabra del Señor nos dice de la siguiente manera, hermanos. Vea, se los leo. Primera de Pedro, capítulo 4, versículo 1 en adelante. Dice: puesto que Cristo ha padecido por nosotros en carne, vosotros también armaos del mismo pensamiento, pues quien ha padecido en la carne terminó con, ¿qué dice? Con el pecado. Terminó con el pecado. Yo creo a la palabra, hermanos, para no vivir, mire, el tiempo que resta en la carne conforme a las concupiscencias de los hombres, sino conforme a la voluntad de Dios. Vea lo que dice el 3. Baste ya el tiempo pasado para haber hecho lo que agrada a los gentiles, andando en lascivias, concupiscencias, embriagueces, orgías, disipación y abominables idolatrías. Hasta ahí dejémoslo. Vea que es lo que nos está enseñando la palabra hoy. El tiempo pasado les es suficiente, ya fue suficiente. En el pasado ya cometí los errores que iba a cometer, ya es suficiente, refiriéndonos al pecado o apartarnos del Señor. Ya fue suficiente, dice el apóstol Pedro acá. Pedro dice, ya fue suficiente vivir en pecado. Ya fue suficiente vivir en esa vida que solo trajo tristeza, que solo trajo miseria, que solo trajo más desorden. Hablaba con un amigo un día de estos y me contaba su testimonio. Ahora pues él está restaurando su vida, por supuesto, ya, pero ha vivido una vida de altas y bajas en su vida espiritual. Voy a decir que nació en el Evangelio, nació conociendo el Evangelio, nació donde sus padres predicaban la palabra del Señor, pero luego él creció y pasaron muchas cosas que interrumpieron su familia, se desintegró esa familia y él comenzó a tener bastante éxito en el fútbol y fue contratado por un buen equipo y ganaba suficiente dinero, pero él comenzó a alejarse de Dios y a ver los vicios, a ver las cosas, y me dice, yo entré a eso y caí a lo más bajo de la droga, a lo más bajo de lo perdido, pero luego Dios me restauró un tiempo, me dice. Después perdí todo, hasta una casa, perdí todo y volví a restaurarme, pero luego el Señor me bendijo otra vez, me contrataron otra vez en otro buen equipo y comencé a tener mucho dinero, pero al tener mucho dinero me alejé otra vez y comencé con los vicios y con otros placeres hasta que llegué al fondo otra vez. Pero vino un hombre y se preocupó por mí también, un pastor, me abrazó, me tomó como hijo, me volvió a restaurar, me dice. Pero volví a tener otra oportunidad y volví a tener suficiente para poder hacer muchas cosas. Pero cuando ya estaba otra vez arriba, me comencé a ir y volví al pasado otra vez. Y entonces yo no hablé nada en esa plática, solo escuché durante una hora y media. Y ahora pues está siendo restaurado otra vez, y yo creo de que Dios va a restaurar su vida de una manera maravillosa, como lo ha hecho ya en otro tiempo. Solo un consejo le voy a dar, le dije yo. No se olvide otra vez del Señor, le dije yo, porque usted me contó ya en tres ocasiones que Dios lo restauró, lo puso bien en una condición, y luego usted, al estar en una buena condición, se alejó de Dios y volvió a ese pasado, a esa vida de pecado. no se olvide del Señor cuando el Señor lo haya bendecido. Porque yo creo que el Señor lo va a bendecir, le dije. El Señor lo va a restaurar otra vez porque usted está joven todavía. Usted puede seguir adelante y va a tener victoria en muchas cosas. Usted tiene talentos y va a salir adelante. Solo no se olvide de Dios. Recuerde aquella palabra, le dije yo, que cuando el Señor te bendijere allá en la tierra prometida, que fue una palabra que se le dio a los israelitas cuando iban a poseer la tierra prometida, le dijo, cuídate de no olvidarte de Jehová tu Dios. Sí, me dijo, tiene razón, ore por mí. Me dijo. Oramos un momento y para mí pues fue bien impactante la historia. Yo les he resumido lo que he platicado con él, ¿verdad? Pero fue muy impactante eso. ¿Y sabe por qué lo digo en esta ocasión? Porque yo sé que Dios lo va a restaurar y lo va a poner otra vez en un lugar muy especial. Pero puede estarme escuchando a alguien que esté viviendo de la misma manera, que Dios viene y lo levanta y luego vuelve a caer en ese pasado, en este pecado, y está en una ¿verdad? Montaña rusa, y está ahí, arriba y abajo, arriba y abajo. Yo quiero decirle que Dios es suficiente para quebrar con todo pecado y tenerlo firme en su vida hasta que el Señor venga. Amén. El Señor es suficiente para eso. Pero dice, ya es suficiente. El pasado sin Dios no debe de repetirse en nuestras vidas, hermano. Usted diga, nunca jamás voy a volver atrás. No voy a retroceder. Yo voy a estar firme en mi vida cristiana. Lo que antes, hermano, dominaba mi vida ya no tiene autoridad sobre mí. Amén, hermanos. Lo que antes dominaba mi vida ya no tiene autoridad. Ahora, quien tiene autoridad sobre mí es el Espíritu Santo, hermanos. Es la presencia del Señor. No necesitamos volver atrás para sentirnos completos, porque alguien podría pensar, lo que disfrutaba yo antes, cuando tomaba, cuando hacía esto, cuando tenía estos deleites del mundo y comenzara a refrescar su mente con esas ilusiones, todo eso lo va a volver a llevar a la miseria. Yo quiero decirle que en Cristo es suficiente para romper con todo pecado. Cristo es suficiente, hay que mantenerse en Él. Esto sería, si usted volviera atrás, si usted retrocediera de todo lo que Dios ha hecho, esto sería como alguien que sale de la prisión, pero por decisión propia, voluntariamente, dice, yo quiero volver a estar preso. Quiero volver a estar en esa prisión por voluntad propia. Así sería el dejar, el querer volver al pecado, el querer volver al pasado. Cristo es suficiente. Hay que renunciar a los hábitos de ese pasado, decidir vivir en la voluntad de Dios. Aleluya, hermanos. Pregunto, ¿qué cosa del pasado todavía está usted justificando? Porque muchas veces decimos, no, pero yo no soy tan malo como ese. Ese sí es un gran malcriado. Yo unas dos es que digo. Y queremos justificar nuestro aparentemente pecado pequeño, nuestra mentirita, nuestro chambrecito pequeño, nuestra crítica destructiva pequeñita, queremos justificarla. No, pero si usted escuchara a otras personas ahí, esas personas vienen como osos y como leones con esas críticas que hacen. Yo apenita fue lo que dije. No podemos estar justificando el pecado, por muy pequeño que sea. Y es por eso hago esta pregunta. ¿Qué cosas del pasado todavía usted está justificando para poder decir, pues yo puedo tener este pecadito chineadito todavía porque es pequeño, no le hace daño a nadie? Tal vez a nadie no, pero a usted sí lo va a matar. Porque el pecado siempre nos alcanzará. El pecado, por muy pequeño que sea, como la gota de agua que está cayendo en un solo puesto constantemente, al final hace hoyo en la roca, quiebra la roca. Así son esos pecadillos pequeñitos, esas cosas pequeñas que vienen a quitar el olor fragante a la presencia del Señor. Amén, hermanos. Qué precioso es el Señor. Dios es suficiente. En tercer lugar, Dios es suficiente en nuestra debilidad. Diga el débil, no los escuché, diga el débil, sí, En el Señor somos fuertes. Y si usted no tiene ninguna fuerza para seguir adelante, la palabra del Señor dice que Él multiplica las fuerzas al que no tiene ninguna. Pero veamos un ejemplo en la Biblia y veamos lo que el apóstol Pablo dice acerca de la debilidad. Usted puede irse conmigo a 2 de Corintios, capítulo 12 y el versículo 7, vamos a leer en adelante. Dice la palabra: y para que la grandeza de las revelaciones no me exaltase desmedidamente, me fue dado un aguijón en mi carne, un mensajero de Satanás que me abofetee para que no me enaltezca sobremanera. Respecto a lo cual tres veces he rogado al Señor que lo quite de mí, y me ha dicho: bástate mi gracia, porque mi poder se perfecciona en la debilidad. Por tanto, de buena gana, no de mala gana, sino de buena gana, me gloriaré más bien en mis debilidades para que repose sobre mí el poder de Cristo, porque Cristo es suficiente. Porque Dios es suficiente en mis debilidades. ¿Qué escuchó el apóstol Pablo? Bástate mi gracia. Pablo tenía un aguijón. Dios no le quitó ese aguijón, pero le dio algo mejor. ¿Qué le dio? La gracia de Dios. Le dio su gracia, y que es suficiente. Dios a veces no nos quita ese problema, pero siempre nos sostiene en medio de esos problemas. A veces esas situaciones no se quitan, ahí están como un aguijón en la carne para mantenernos de rodillas, para mantenernos confiando, para mantenernos en su presencia. Pero lo bueno es que el Señor siempre está para fortalecernos. Dios es suficiente. La debilidad, hermanos, realmente no es un obstáculo, es el escenario donde el poder de Dios se puede glorificar. La debilidad, la enfermedad, la angustia no debe ser un obstáculo, sino debe ser un escenario donde Dios puede hacer obra. Recuerde que para que haya victoria, tiene que haber ¿qué? Batalla. Si no hay batalla, no hay victoria. Tiene que haber batalla para que haya victoria. Y si vamos de victoria en victoria, hermanos, es porque estamos peleando la buena batalla de la fe, amén. Por eso decimos que vamos de victoria en victoria. ¿Con quién tenemos lucha? Contra carne, contra principados, contra potestades, contra huestes espirituales de maldad en las regiones celestes. Tenemos lucha cada vez, hermano, que nos levantamos. Tenemos una lucha ahí. ¿Oramos o no oramos? Tenemos una lucha constante durante la semana. Teniendo el tiempo, o vamos a la iglesia, digan conmigo, o no vamos. Durante la semana decimos, o vamos o no vamos, pero hay una lucha ahí constante. Cuando usted viene a la iglesia, hermano, usted puede decir, como dice hermana Cristela, siempre que pasa aquí dice, hemos vencido, dice, aquí estamos en la iglesia. Hemos vencido, dice, ¿qué hemos vencido? Hemos vencido el deseo de quedarnos viendo un programita familiar, hombre, en la televisión, que no le hace daño a nadie, ¿verdad? No, hombre, una cosita que nos pusimos a hacer ahí. Hermano, las cosas nunca se van a terminar de hacer, ¿verdad? Siempre vamos a tener que hacer las cosas. Y mañana, pues, seguiremos haciendo cosas y nunca vamos a parar de hacer. Nunca se va a parar. Pero cuando usted está en esa lucha constante, usted puede decir, he vencido. Oré hoy, vencí la tentación de quedarme sin orar, vencí la tentación de no ir a la iglesia, fui, vencí, aquí estoy, ¿verdad? Entonces, hermano, nosotros necesitamos saber que cada día estamos en una lucha espiritual. Y si elegimos otras cosas en vez de estar en la presencia del Señor, bueno, usted verá, usted dirá, bueno, hoy no pude vencer, dirá, hoy fui vencido por la pereza, hoy fui vencido por el miedo, no quise ir caminando, por qué sé yo, cuántas cosas, cuántas excusas podemos poner. Entonces, deje ya de pelear solo, hermanos. acérquese más a Dios y entréguele su debilidad, y que sea el Señor peleando por usted, porque Dios es suficiente. Está buscando que Dios quite sus problemas, Dios puede hacerlo, pero sería mejor que Dios se glorifique en medio de los problemas. Número 4, hermanos, Dios es suficiente para bendecirnos. ¿Cuántos reciben esa bendición? Dios es suficiente para bendecirnos. Yo, hermanos, deseo que la iglesia Betel, cada familia, cada persona en particular, sea bendecida por el Señor. ¿Reciben esa bendición de parte del Señor? Reciba esa bendición. Deseamos que Dios lo bendiga de una manera muy especial. Vea lo que dice Efesios. Va a ser Efesios capítulo 1. Y dice, mire, bendito, 1:3. Efesios 1:3. Bendito sea el Dios y Padre de nuestro Señor Jesucristo, que nos bendijo con toda bendición espiritual en todos los lugares celestiales en Cristo, según nos escogió en Él antes de la fundación del mundo, para que fuésemos santos y sin mancha delante de Él, en amor habiéndonos predestinado para ser adoptados hijos suyos por medio de Jesucristo, según el puro afecto de su voluntad, para alabanza de la gloria de su gracia, con la cual nos hizo aceptos en el amado. Dejémoslo hasta ahí. Veamos cuántas bendiciones. Usted puede escuchar, encontrar muchas bendiciones si usted sigue leyendo este pasaje hasta el 14. Muchas bendiciones. Solo aquí, en estos 3 versículos, encontramos muchas bendiciones. Aquí, hermano, no dice algunas bendiciones espirituales, dice todas las bendiciones espirituales. Debido a que no podemos agregar nada nosotros, hermanos, Dios es suficiente para todas las bendiciones espirituales que nosotros necesitamos. Necesitamos ser bendecidos espiritualmente, hermano, y Dios es suficiente. Número 5, Dios es suficiente para equiparnos. En otras palabras, para capacitarnos, para prepararnos, para servirle al Señor. En segunda de Pedro, encuentro en el capítulo 1 de segunda de Pedro, y el versículo 3 dice: con todas las cosas que pertenecen a la vida y a la piedad, nos han sido dadas por su divino poder mediante el conocimiento de aquel que nos llamó por su gloria y excelencia. Oiga bien, todas las cosas que pertenecen a la vida y a la piedad nos han sido, ¿qué dice? Dadas por su divino poder. Todas las cosas. Y esta es palabra del Señor, hermanos. No es un invento mío lo que dice acá. Tenemos, mire, la promesa de que todas las cosas que pertenecen a la vida y a la piedad nos han sido dadas por el divino poder del Señor. Ahí están. Muchas veces, hermano, no las usamos, no las vemos, porque no sabemos que están ahí, pero el Señor nos ha capacitado a cada uno de nosotros. Dios es suficiente para equiparnos. Desde que venimos nosotros a este mundo, es como que nos imaginemos que venimos así en una caja, hermano. Y el Señor manda todo en esa caja, ya de una vez. Ya venimos con los talentos, con las habilidades. Solo hay que saber que las tenemos y desarrollarlas aún más. Pero ahí viene. Dios tiene talentos para cada uno de nosotros. Si usted no los ha descubierto, es porque no sabe que los tiene. No sabe que los tiene. Qué triste es vivir en un ambiente donde tiene todo y usted piensa que no tiene nada. Como cuando va a un viaje a un lugar de esos donde le dicen todo incluido, y usted pagó una cuota para ir a eso todo incluido, y usted llega a esos lugares y usted ve que están comiendo aquí, comiendo allá, y usted dice: yo no, porque yo solo pagué la entrada, dice usted, y usted pagó todo incluido. Y son 3 días lo que tenía que pasar ahí, y usted llevó un par de franceses, un par de queso seco, y ahí está comiendo, solo mirando que todos corren para allá, que todos corren cuando abrieron aquel restaurante. Esa gente ha de tener plata, dice usted, porque yo solo pagué la entrada a este lugar. Y ahí le decía, todo incluido. Podría ir a cualquier parte a comer las veces que quisiera a ese lugar, pero se dio cuenta hasta que ya se iba a venir que ya todo estaba pagado y usted se lamenta. De la misma manera podemos estar viviendo nuestra vida lamentándonos de que no tenemos, de que nada es suficiente. Dios es suficiente para nosotros, hermanos. Dios es suficiente. Y lo último, para no hacer más largo este mensaje, Dios es suficiente para todo, hermano. Para todo. Podríamos mencionar muchas cosas acá, pero yo quiero decirle que Dios es suficiente para todo. Cuando el salmista dijo en el Salmo 23, Jehová es mi pastor y nada me faltará, estaba hablando, hermano, de todo. Pero de todo lo que necesitamos realmente, no de lo que deseamos, ¿verdad? Porque de repente deseamos tantas cosas que ni tenemos el tiempo para poderlas hacer en toda nuestra vida. Pero sí, para todo lo que necesitamos, mire, nada me faltará, dijo él. No significa tener todo lo que quiero, todo lo que me imagino. No significa. Recuerde que el apóstol Pablo dijo, todo me lícito, pero no todo conviene. Todo me lícito, pero no todo edifica. No todo, pero sí todo lo que necesito para vivir, hermano. Significa, tengo todo lo que necesito en Dios. Cuando tienes a Dios, tienes suficiente, hermanos. Cuando tienes a Dios, usted tiene suficiente. En conclusión, Dios no solo da suficiente, Él es suficiente para nosotros. Y si estamos en Él, hermano, lo tenemos.
2: Vamos a un fuerte aplauso, Señor. Otra vez a proclamar, invita a ser parte de canto y oración. En un fuerte aplauso.

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0: eres Dios en esta ciudad, el Señor de esta nación. Eres Dios,
1: eres nuestra esperanza, eres luz en la oscuridad, eres paz al cansado. Eres Dios.

gracias, gracias a usted que sigue con nosotros en esta linda y bella noche. Esperando unos minutos para ver si viene nuestro hermano que tiene el privilegio de orar esta noche. Y si no, pues vamos a estar orando nosotros. Envíe su mensajito, su petición, porque ya cuando estamos orando se siente raro detenerse y estar oyendo audios. Así que puede mandarlo antes, si Dios permite. Si el hermano no viene, pues vamos a estar orando nosotros, creyendo que el que hace los milagros es Dios y que nosotros solo somos un medio para poder presentar las peticiones delante de Dios. Dejamos este lindo canto, Santo por Siempre. Bendiciones, linda noche a usted que esté en la fiel sintonía y que se une en el espacio de la oración.

Te bendiga en esta hermosa noche. Privilegio el que Dios nos regala, hermanos, poder hermanos siempre leer a la palabra de nuestro Dios y a la misma vez, hermanos, traer este momento de oración en el cual no dudamos que Dios siempre se glorifica en medio de nuestras necesidades, en medio de toda situación. Y la palabra es clara. Él nos manda a pedir, Él nos manda a tocar, Él nos manda a llamar. Así que vamos a leer la palabra del Señor en el Evangelio de Marcos. Dice la palabra de nuestro Dios así. Dice la Biblia: terminaba la travesía, vinieron a tierra de Genezaret y arribaron a la orilla. Y saliendo ellos de la barca, enseguida la gente le conoció. Y recorriendo toda la tierra de alrededor, comenzaron a traer de todas partes enfermos en lechos a donde oían que él estaba. Y dondequiera que entraba, en aldeas, ciudades o campos, ponían en las calles a los que estaban enfermos y le rogaban que les dejase tocar siquiera el borde de su manto. Y todos los que le tocaban quedaban sanos. Hoy quiero hablar acerca del poder de Jesucristo. La palabra de Dios dice que Jesús, en estos versículos, con solo tocar el borde del manto, oiga, del maestro, quedaban sanos. Pero ¿en qué radicaba que sucediera la sanidad? Era en la fe que ellos tenían en Jesús. Sabían que era el que tenía la respuesta a su necesidad. Por eso dice, le conocieron. Y entonces empezaron a traerle. De esta pregunta y respuesta surge una para nosotros en estos días o en este tiempo que vivimos. ¿En realidad creemos en Jesucristo nosotros? Deberíamos de preguntarnos e ir a hacernos un autoexamen en nuestra vida si de verdad creemos en Jesucristo, si de verdad le hemos conocido, si de verdad en realidad sabemos quién es Él. Porque dice que ellos le conocieron, la gente dice le conoció. Y enseguida, oiga, empezaron a sacar a los enfermos a las calles, en todos los lugares donde él llegaba. Una de las cosas que muchas veces me pregunto yo mismo es por qué en los tiempos que hoy vivimos cuesta ver un milagro. Y es en el tiempo que nosotros decimos conocer a Dios, conocer quién es Jesús. En realidad, meditaba un poco y decía yo que el no ver milagros hoy en los tiempos que vivimos no está en que Jesús o en que Dios, como dicen otros, no haga milagros, sino que a Jesús se le ocurrió dar una palabra y dijo: y cuando el Hijo del Hombre venga en su gloria, ¿hallará fe en la tierra? Hizo una pregunta. Si usted puede ver, hoy en los tiempos que vivimos la fe se está terminando.
la fe se está acabando. Incluso en los grandes ministros de Dios, hermanos, como dicen, no, a veces no, y me he hecho en cuenta en los ministros, no echamos a andar la fe. Cuando alguien dijo deberíamos de ser los que tendríamos que demostrar y creerle a Dios, pero hay algo que en todas las enfermedades corremos hacia el médico, hacia la medicina, y no le damos lugar a que la fe y la confianza que decimos tener en Dios efectúe un milagro. Un día decía yo, y es por eso que a veces recurrimos y decimos, el Señor me sanó, pero con un bote de pastillas, como dicen que se terminó. Alguien dijo, cuando me tomo la pastilla, digo, Señor, que me haga efecto, en tu nombre me la voy a tomar. ¿Será que así actúa Dios? No. En los tiempos cuando la medicina no existía o no estaba tan avanzada como hoy, la gente recurría a la medicina natural y otros a la fe, a esperar de que Dios obrara. Y si Dios no obraba, pues ya sabían el lugar donde iba. Ahora no. Ahora todo es operación, ahora todo es trasplante de órganos, ahora para todo hay medicamento. Pero esta gente no buscaba en el hospital en el tiempo de Jesús. Esta gente no buscaba un milagro en otra parte. Dice que lo llevaban los enfermos a que Jesús los tocara, porque le conocieron, sabían que Jesús podía hacer el milagro en sus vidas. Nosotros sabemos que Él puede obrar en nuestra vida, pero ¿qué es lo que no le damos? Lugar a la palabra. No hacemos crecer la fe en nuestra vida, porque cuando ya el Señor ha obrado un milagro en nuestra vida, nosotros decimos, me sanó la otra vez y me va a volver a sanar hoy, y hoy voy a ver un milagro en el Señor. Acá le llevaban enfermos de diferentes enfermedades, pero Él los sanaba. Para Dios, dice su palabra, que no hay nada imposible. Que lo que es imposible para los hombres, dice, para Dios todo es posible. Eso significa que cáncer, para Dios no existe. Él obra en el cáncer, Él puede obrar en un dolor de cabeza, Él puede obrar en un dolor de estómago, Él puede obrar en un dolor de rodilla, Él puede obrar en toda clase de enfermedad, tumores. Pero en realidad, ¿cuál es el problema hoy? El problema es que nosotros hemos dejado de creer en Dios. A veces el tener posibilidades para poder, hermanos, como decimos, tratarnos o ir a que nos hagan una cirugía, pues nos limita a buscar a Dios en oración y en ayuno, a declarar que Dios puede obrar el milagro que nosotros queremos, buscándolo de todo corazón, el volvernos de todo corazón a Él. Eso nos limita y nos hace que la fe de nosotros se vuelva ficticia y no una fe verdadera en la vida de nosotros. Pero gloria a Dios por aquellos que tienen fe y dicen, yo no tomo pastillas, yo no. Gloria a Dios, siga haciendo crecer esa fe, esa confianza en Dios. Pero Dios sigue siendo el mismo, le dije. Yo no sé cómo está su vida, y no sé cuán grande sea su confianza en Dios, pero puedo decirle una palabra, y es que nadie se va antes del día establecido por Dios. Hay gente que se ha operado, pero al operarse
se murió. Otros están en las manos de buenos médicos, hombres con una gran sabiduría y ciencia en sus vidas. Pero cuando el día está establecido, nadie se pasa un segundo más del momento que Dios ha dicho. Por lo tanto, pidámosle al Señor que Él nos ayude, que Él haga crecer nuestra fe y aprendamos a confiar más en Él. Pidámosle a Dios que siga obrando milagros para que nuestra fe siga creyendo y haciéndose más grande y podamos testificar de su poder, de su grandeza, de lo que Él puede hacer en nuestra vida. Busquémoslo en ayuno y en oración y entonces vamos a ver la respuesta de Dios en nuestra vida. Había un hombre que dice que estaba padeciendo de un cáncer terminal, donde los médicos lo dieron por desahuciado. Y cuando él miró que la ciencia no podía hacer nada en él, dice que dijo: me voy a volver a Dios y voy a probar si Dios dice, puede sanarme. Su cuerpo se iba poniendo más flaco, como decimos nosotros, se iba consumiendo. Pero su oración era: si de verdad existes, sáname para yo testificar de tu poder. Pero su cuerpo iba menguando, iba, como decimos nosotros, muriendo. Y Dios lo llevó hasta el límite. Pero una noche, dice ese hombre, que estaba él pidiéndole a Dios que ya era tiempo que lo llevara. Dice que vio un personaje entrar por una puerta que resplandecía. Y dice que le dijo: hoy te voy a sanar, pero quiero que testifiques en todo lugar donde te pares que yo te sané. Y dice ese hombre: no he dejado de testificar de un Dios que tiene poder y que cuando la ciencia médica me dio por muerto, Él vino y me levantó y obró en mi vida. Qué milagro, ¿verdad? Él lo puede hacer. Pero hay que buscar a Dios. Amado Dios y Padre que estás en gloria, te doy gracias, Señor, esta noche, por ese gran privilegio, Dios mío, que tengo, Señor, de dirigirme, Dios amado, a usted, reconociendo, Dios eterno, que el tiempo de los milagros, Padre, no ha pasado. Y que usted sigue siendo el mismo de ayer, de hoy y por los siglos de los siglos. Padre, presento la vida de cada una de estas personas, Señor, que están en este listado. Sé, mi Dios amado, que sus vidas están en tus manos. Y que tú eres el único, Padre, que tiene en sus manos la vida de cada uno de nosotros. Reconocemos, Señor, tu soberanía y por ello acudimos, Dios mío, a tu misericordia. Hoy, esta noche, Señor, presento la vida de cada uno de estos hombres y mujeres, niños, que hoy, Padre bueno, yo quiero presentarte, Señor, creyendo, Dios amado, que tú tienes la última palabra, Padre, en sus vidas. Y puede Dios eterno hacer un milagro poderoso en ellos. En la vida de la hermana Lucía Coto, Señor, ella está clamando, Padre, por sanidad allá en Estados Unidos. Pido, Dios eterno, que tu misericordia, mi Dios,
obre poderosamente en la vida de esta mujer. Declaramos un milagro poderoso en el nombre de Jesucristo esta noche. La vida de hermana María Crescencia Bonilla, Padre, por sanidad. Dios eterno, ministre esta noche ese cuerpo, Padre. Yo declaro, mi Dios amado, que el tiempo de los milagros no ha pasado en el nombre de Jesucristo. Que hoy esta noche pueda recibir ese milagro que está esperando, Dios eterno. La vida de hermana María Dolores Lazo, Señor, por sanidad. Que tu mano poderosa, Padre, esta noche pueda obrar ese milagro que ella está esperando. Conoces, Padre Santo, la situación, Dios mío, que está viviendo. Y en el nombre de Jesucristo, mi Dios amado, proclamamos esa sanidad. La vida de mi hermano Domingo Palacios, por sanidad, Señor amado, esta noche, ahí donde se encuentra, mi Dios, tu mano poderosa, puedo obrar ese milagro, Señor, que está esperando mi hermano. Yo reprendo toda enfermedad, tú la conoces, mi Dios. Y en el nombre de Jesucristo declaramos esa sanidad, Señor amado. La vida de mi hermano Wilson Ortiz, mi hermano Salvador González, mi Dios. Padre, los pongo en tus manos, Señor, esta noche. Están pidiendo por volver a caminar, Dios amado. Que tú puedas, Dios amado, hacer esa obra en esa columna. Señor eterno, en ese problema, Dios mío, en su pierna de mi hermano Salvador. Oh Dios amado, ponga su mano de poder esta noche. Y en el nombre de Jesucristo declaramos, oh Dios mío, esa sanidad. La vida de Abraham López por liberación de alcoholismo. La vida de José Ofilio Lazo por sanidad de parálisis y tumor en la columna, mi Dios. La vida de Douglas Antonio Saldaña por sanidad de ataques epilépticos. Mari Flores por sanidad de neuropatía, mi Dios. Moisés Ramos por recuperación de amputación de esa pierna, Dios mío. Ana María Sánchez por sanidad, oh Dios mío, enfermedad renal. Allá en Estados Unidos, Padre bueno. Mario Castro, Señor, por sanidad. Abilio Santos y Agustina Oriana, por sanidad, mi Dios amado. Rosa Villatoro, por sanidad del corazón. Lidia Flores, por sanidad de tiroides. Katia Abigail, por sanidad en los oídos, mi Dios. Annalea Orellana, por sanidad, oh Dios amado. Efraín Quintero, por hemodiálisis, Señor, que tu mano poderosa obre. La familia Hernández Chica por solución de problemas familiares. Franklin Antonio Salamanca por sanidad y ansiedad. María Luisa Hernández por sanidad de parálisis. Anónimo, Señor, por protección divina para su hogar y su familia. Guadalupe Urrutia, Señor, por paz en su corazón y en sus pensamientos, Dios mío. Julia Díaz, viuda de Márquez, Señor, por sanidad, Padre mío, ese milagro de volver a caminar, Dios mío. Norma Roxana de Reyes, Padre, por sanidad del dolor en el pecho, Dios mío. La niña Kisian Roxana Reyes, por sanidad, Dios mío. Mi hermano Eduardo Chicas, por, oh Dios eterno, por esa sanidad y por esa restauración espiritual. María Flor Hernández Maradiaga, por conversión, mi Dios amado. Guadalupe Escobar, por sanidad total de ese cáncer en el nombre de Jesucristo. José Patricio Villalta, por protección de sus hijos allá en Estados Unidos. El niño Josué Guadalupe Sorto, sanidad total en su cuerpo, Dios mío. Lilian Aguilar, Señor, por sanidad de esos fuertes dolores de cabeza y provisión de un trabajo en Estados Unidos, mi Dios. De Dinora Díaz, Padre, por sanidad y solución de problemas familiares, mi Dios.
la vida de esta anónima por sanidad de cáncer en la vejiga. Rocibel Sánchez por complicación de embarazo. Que tu mano poderosa se encargue, Dios mío, de glorificarse en esa situación, Dios amado, en el nombre de Jesucristo. Padre, presento la vida, Señor, de mi hermano José Isidro. Obre ese milagro en esos riñones, Señor, y esa bronquitis, Dios mío. Matilde de Márquez, por sanidad en su cuerpo. Rosa Vigil, por sanidad en la columna. Elizabeth Álvarez, por sanidad, Dios mío. Tu mano poderosa obre, Señor, en su vida. La vida de Rosa, por diversas peticiones y problemas. En el nombre de Jesucristo, libérate, Dios mío, esa mujer de esos problemas, Señor, y de su mente, Dios mío. La vida de mi hermano Ciro Pineda Membreño, por sanidad de su cuerpo. La vida de Benicia Alfaro, por sanidad, Dios mío, en su vida. Miguel Acosta Salinas, Padre mío, obra poderosamente en esa petición, Dios mío. Trigidio Salmerón, por protección y sanidad en su vida. Marcela Rivera, por protección y sanidad, Señor. La vida de esta amiga María Elsa Amaya, por sanidad, Dios mío lindo, de esa enfermedad y por conversión, Dios eterno. Pasita Ramírez, por sanidad, infección en los riñones y también en la garganta y esa protección de sus hijos. Alonso Vega, Josué Ángel y Natanael Reyes, por conversión, Dios amado. Otoniel Salmerón, por protección y sanidad en sus huesos. Yasmín Abigail Solís Amaya, por un trabajo. Mirna Yariza, por sanidad del hígado, Señor. Y Dalia Salmerón, Padre, por sanidad en el ovario. Armando Josué Mayén, por protección y bendición de un trabajo. Obdulia Salmerón, por protección divina y sanidad de azúcar en la sangre. La vida, Dios mío, de Arquímedes Salmerón, protección y sanidad, Padre Santo. La vida de Marta Alicia Ramírez, por sanidad en la sangre. Iri Yolanda, Señor, por liberación de esa ansiedad y conversión en su vida. Juan Ramírez, por sanidad de ácido úrico y azúcar en la sangre. José Santo Ramírez y Zuleima, por provisión de un trabajo en Estados Unidos. María Candelaria Ramírez, por dolor en los huesos, obre esa sanidad. La vida de Julio Amaya y Brian Hernández, por liberación de vicios. Lilian Marilí Hernández Amaya, por sanidad en su cuerpo. Hermana Santos Cruz Chica Vigil, por sanidad en la vista y diabetes. Elena Hernández, por sanidad y fortaleza y conversión de su familia. José Membreño, por sanidad en el hígado y en su brazo. Hermana Rosa Emilia, por sanidad del colon. Manuel de Jesús, por sanidad, mi Dios. Reni Martínez, Padre mío, por restauración en su vida, oh Dios amado, y esa protección ahí en ese hospital, Padre. La vida de Rosita González, por sanidad. La vida, Dios mío, de María Molina, por bendición de su negocio, Dios amado. Tu mano poderosa obre, Señor, en esa vida, Padre eterno. Hoy esta noche, Padre, declaramos, mi Dios,

Oh Dios amado, la vida de Magdalena Acuña por sanidad en el sistema respiratorio. Fátima Rosemary Guevara por depresión y amenazas, Padre. Keila Stephanie por un trabajo. José Padilla Lazo por liberación. Isaías Mateo por sanidad y anemia, plaquetas bajas. Francisca Pereira, mi Dios, por un milagro, Padre Santo, ahí en ese hospital donde se encuentra ahora, Señor, en el nombre de Jesucristo. Muchacho anónimo, por sanidad de fractura en una pierna, Dios mío, allá en California. Anónimo, por sanidad de cáncer en la vejiga. Brandon Ramírez, oh Dios amado, por un milagro, Señor, oh Dios mío, de vida, por ese accidente, Dios amado. Luis Sosa, por insuficiencia renal, obre ese milagro. Adela Pineda Portillo, por sanidad total en su cuerpo. José Luna, Padre, por sanidad de diabetes y dolor en los pies. Eufemia Portillo, por sanidad en la garganta, salud en general. Karen Rodesno, Padre, por sanidad de gastritis. Anónima, por sanidad de fractura en una pierna. María Dolores Aguilar de Calles, por protección divina en ella y en sus hijos. Yaneli Vázquez, por sanidad, Dios mío. Inés Fuente, Dios amado, por sanidad en su cuerpo. Carla López, Señor, por sanidad y restauración. Mario Pereira, Padre, por sanidad, Dios mío. Jonathan García, por conversión. Familia Romero, por fortaleza espiritual. Teófilo Guadalupe González, por sanidad en la vista. Carmen Machado, por sanidad en su cuerpo. María Mauricia Vázquez, por sanidad y protección en sus nietos. María Santos Pérez Cortés, por sanidad en su vida. Juana Maldonado, Dios mío, por sanidad y por toda su familia. Esteban Flores Lazo, por sanidad, mi Dios. Denis Alexander, por sanidad de autismo. Maura Maya, por sanidad, mi Dios amado. Zuleima Portillo, por sanidad. Salomé de Martínez, por sanidad. Domingo Martínez, por sanidad. Lucía Romero, por sanidad. Gilberto, Dios mío, por sanidad, Padre bueno. Que tu mano gloriosa, mi Dios, se encargue de obrar esa sanidad en esos cuerpos. Sea usted llevando, Dios mío, esa respuesta, Padre, en el nombre de Jesucristo. La vida de Eugenia Hernández, por sanidad. Manuel Quintanilla y su esposa, Clara de Quintanilla, por sanidad en los riñones, mi Dios. Santiago Portillo, por sanidad en la vista. Ese milagro, Señor, en su vista, Señor amado. Victorina Orellana y familia, oh Dios amado, obra, Señor, en toda su familia, mi Dios. La vida, señora madre Oneida González, por solución de problemas cardíacos, Señor. Carlos Cerón, por sanidad, Dios mío, de leucemia, mi Dios. Wilman Alexander Renderos, por sanidad de dos hernias, Señor. Araceli y Santos, por sanidad. Francisca Benítez, por sanidad en los pies y en su estómago. Anónimo, por conversión. Kenia Tomasino, por sanidad de cáncer. Matilde Salmerón, por sanidad. María Carmen Andrade, por sanidad de azúcar en la sangre. Gloria Argueta, por sanidad de diabetes y conversión de sus hijos. Lady Jorleni Nolasco, por sanidad en el corazón. Virginia de Mejía, por sanidad de un tumor. Lilian Araceli, por sanidad en su cuerpo. Norma Gómez, por sanidad. Elba Noemí, por ansiedad y depresión, mi Dios amado. José Castillo, por sanidad y protección divina. Salvador Rivera, por sanidad, por cancelación de deuda, mi Dios amado.

Marilyn González por sanidad, Padre bueno. Mari Hernández por sanidad en el cuerpo. Angelina Hernández por diferentes enfermedades, obra un milagro en su vida, mi Dios. Josefina García por sanidad, Dios eterno. Angélica Vázquez por sanidad de los pies. Rosibel Sánchez, problema en el embarazo, obra poderosamente, mi Dios. Cecilia Reyes, Padre bueno, por sanidad en su cuerpo. Hermano Gilberto Martínez, por sanidad, Dios mío, de azúcar en la sangre. Hermana Andrea Noemí Martínez, por sanidad de gastritis y azúcar en la sangre. Ana María, por fortaleza, provisión de un trabajo, mi Dios. Isaí Hernández, por conversión, mi Dios amado. Y liberación de vicios, Señor. Padre, en tus manos está cada una de estas personas. La vida de mi hermana Tomasa Luna, Señor, tiende tu mano de poder y obra ese milagro en su cuerpo. Todo dolor desaparezca, Dios mío. En la vida de mi hermano, oh Dios, Dios amado, Rutilio Corea, Señor, obra poderosamente en sus rodillas. Por la vida, Dios mío, de mi hermana, Padre Santo. Ahí donde se encuentra, Dios amado, mi hermano Pilar Márquez, ponga su mano de poder esta noche. Sea usted restaurando esa luz, esa de salud, ese cuerpo y esa memoria, Padre, vuelva, Dios mío, a funcionar en su vida. Por la vida, Dios mío, de mi hermana Efigenia Díaz, Señor, esa recuperación de su rodilla. Oh, Padre, por la vida, Señor, de mi hermano Eduardo, de tu mano poderosa obra, Señor, ese milagro. Cada una de estas peticiones, mi Dios, está en sus manos. Y declaramos, Señor amado, que tu mano poderosa obra con poder esta noche, Dios mío, en esas vidas, Padre bueno. Tu mano gloriosa se mueva, Dios mío, en esta amiga anónima, Señor, allá en Estados Unidos, Padre, por esa sanidad de cáncer en ese estómago, Padre, pedimos ese milagro, Padre, que esta mujer pueda testificar de tu poder, oh Dios amado, obrando en su vida. La vida de mi hermano emérito Rosa, Señor, por un milagro de volver a caminar, Dios mío, tu mano poderosa obre. La vida de mi hermano Horacio, Señor, mira ese problema en su vista de esa operación. Es tu mano poderosa, Padre, se mueva obrando, Señor. Dios mío, que desaparezca ese dolor de cabeza, Señor amado. La vida de Reinelda, mira, Señor amado, esa infección en las vías urinarias, Señor. Tu mano gloriosa, Padre, obre con poder en el nombre poderoso de Jesucristo. La vida de Marta Luz, Padre mío, por sanidad de azúcar en la sangre, Dios amado. Tu mano gloriosa, obre, Señor, con poder en su vida. La vida de Catherine Vanessa, por liberación de cárcel. Todas esas personas que están, Padre mío, en esas cárceles, Señor, las ponemos en tus manos. Y sabemos, Dios mío, que tu palabra tiene poder, Padre, para que ellos puedan salir también de ese lugar. Mira aquellos que están pagando una pena, Señor, que no han hecho nada, Dios mío. Tu palabra dice, Señor, que tendrás cuidado, oh, del inocente, Dios amado. Y hoy presentamos esas vidas. Y pedimos, Señor, que tu mano poderosa obre con poder en cada uno de ellos, mi Dios. Lleva sanidad ahí donde están clamando con fe esta noche, mi Dios amado. Tu mano gloriosa, Padre, obre con poder, Padre Santo, ahí donde está ese cuerpo, Dios amado.
sufriendo una enfermedad. Tu palabra dice que el que pide recibe, que el que busca halla, que al que toca se le abrirá. Hoy esta noche pedimos, Padre, por ese milagro. Pedimos, Dios mío, que tu mano poderosa obre y llegue ahí donde está la necesidad. Suple, Dios mío, en esos cuerpos. Oh, mira, es lo que están pidiendo por una situación en su cuerpo. Tu mano poderosa se mueva con poder esta noche. Sea usted, Dios mío, ministrando cada vida. En el nombre poderoso de Jesucristo. Hoy, esta noche, Señor, mueve tu mano con poder, Jesús. Gracias, Señor, por este momento. Gracias, mi Dios, porque podemos acercarnos a ti. Gracias, Padre amado. Gracias, Señor eterno. En el nombre de Jesús. Amén.

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1: Estábamos escuchando esa hermosa alabanza Rumbo al Cielo en la voz del dúo Emanuel. Tenemos las 9:14. Que Dios bendiga a toda esa amada audiencia que está en la sintonía de Radio El Buen Pastor en la hermosa nochecita de este día, sábado 11 de julio. Dios bendiga a todos los hermanos que están pendientes siempre de su radio estación, siempre pendientes de estos hermosos espacios, tal como es este espacio de Cuerdas del Alma, que es gracias al patrocinio de Lácteos Bonilla. 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Así que saludos para todos en esta hora de la noche. Saluda a su hermano y amigo Betuel Hernández, quien estaría acompañándoles hasta eso de las 5 de la madrugada, esperando pues todo pueda ser siempre de mucha bendición para cada uno de nosotros. Así que saludos en esta hora y bienvenidos a este espacio donde vamos a estar escuchando esos cantos de dúos, tríos, cuartetos, solistas, alabanzas de requintos y guitarras en esta bella hora de la noche. Dice por acá: buenas noches, bendiciones hermanos, póngame una alabanza, lo ora a ti mi Dios, y a las 10 las puertas de la iglesia. Dice: feliz noche, Dios le bendiga. Con todo gusto ahí le vamos a estar complaciendo con esos cantos que nos ha solicitado. Con gusto saludarle y gracias por estar ahí en nuestra sintonía. Dios bendiga a nuestra hermana Adela Pineda hasta Phoenix, Arizona también. Por ahí ya se nos reportó. Ya vamos a estar agregando algunos de los cantos que por ahí nos ha solicitado. Dios le bendiga ahí a nuestra hermana y gracias por estar también en sintonía en esta hora de la noche.
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1: Dice: Dios le bendiga y muy buenas noches, hermano Betuel, un privilegio saludarle, mi hermano. Por favor, si me puede programar la alabanza, El Mundo No Es Mi Hogar. Gracias, mi hermano, y bendecida noche. Dios bendiga a nuestro hermano Pablo Rivera ahí en sintonía. Un gusto también poder saludarle en esta hora de la noche también.
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1: Gracias por estar pendiente ahí de este hermoso espacio. Hermano allá en sintonía, ¿verdad? Allá en, señor, en Texas. Dios le bendiga, bendiciones.
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1: Está preciosa ahora. Ahí le vamos a estar complaciendo con todo gusto con esa alabanza.
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1: Saludos especiales también para Eunice Argueta, quien está escuchándonos ahí en Las Cruces, en Yoloaiquín. Que Dios le bendiga. Saludos cordiales, fuertes abrazos. Gracias por estar pendiente también de este hermoso espacio de Cuerdas del Alma. Saludos y muchas bendiciones en esta hora de la noche también. Dice por acá: Dios le bendiga, hermano, quiero dos alabanzas, lo que aborrece Dios, dice por acá, y petición de Dios, por favor, bendiciones, feliz noche. Bueno, por ahí vamos a estar complaciendo. Bueno, esos cantos se titula Lo que aborrece Cristo y petición, en la voz del trío Don de Dios. Así que con todo gusto ahí vamos a estar complaciendo. Bendiciones a nuestros hermanos, sígase reportando en esta hora. Solicitar su canto de cuerdas, que por ahí vamos a estar agregando esas bellas alabanzas. Vamos a quedarnos entonces con este canto, Lo ora a ti mi Dios. Este en la voz de los voceros de Cristo, todo el tema Prepárate Hoy.
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0: Bueno, ahí estábamos escuchando, disfrutando de ese canto El Mundo No Es Mi Hogar con el dúo Emanuel. Tenemos las 9:36. 9:36. Bendiga a nuestra hermana Francisca Benítez, que está por ahí en sintonía.
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0: Nuestra hermana por ahí nos pedía el canto Me Llegó la Tarde con el grupo Fortaleza. Así que ahí vamos a estar complaciendo con todo gusto con ese bello tema solicitado. Tenemos algunos audios por acá también. Los vamos a escuchar a continuación.
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2: Buenas noches, hermano, Dios le bendiga. Le estamos escuchando acá en Berquín. Quiero que me programe dos alabanzas de este de los hermanos Chacón y en los negocios de mi rey. Buenas noches, Dios le bendiga. Feliz turno, hermano Betuel.
0: Que Dios bendiga a nuestro hermano Wilfredo Argueta hasta allá, Perquín. Un gusto saludarle ya a nuestro hermano. Gracias por estar siempre al pendiente de este hermoso espacio y pues ahí vamos a estar complaciendo con esos cantos. También tenemos otro audio por acá y lo vamos a escuchar.
3: Bueno, hola, buen pastor. Dios le bendiga, hermano Betel Hernández. Bienvenido a tu turno. La luz de Quijo Coro, Jorge Alberto Sosa. Quiero, hermano Betel, que me complaja con aquella lavanda, el Zacate, el Hugo Zelaya. Bendición para usted en su turno y su familia en casa. Que Dios le dé toda la fortaleza en esta noche hasta las 5 de la mañana. Bendiciones para todos los que están escuchando la buen pastor. Feliz noche y Dios les bendiga.
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0: Ahí teníamos a nuestro hermano
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0: Jorge Alberto Sosa. Dios le bendiga y a nuestro hermano. Gracias por estar pendiente también de este espacio y con gusto pues ahí vamos a estar agregando ese tema del dúo Celaya. Dice por acá también, buenas noches hermano, Dios lo bendiga en la programación. Hermano, me complace con un canto, Jonatán. Dios bendiga a nuestro hermano obispo hasta Santa Rosa, California, allá nuestro hermano en sintonía y pues con todo gusto ahí vamos a estar agregando ese canto para poderlo complacer.
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0: Dice saludos especiales, bonitos para usted, dice bendiciones.
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0: Bendiga a nuestra hermana
1: Berenice
0: Argueta, ¿verdad? Muchas gracias.
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0: Bendiciones también y saludos.
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0: En esta hora de la noche.
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0: Vamos a seguir en esta hora complaciendo. Tenemos este canto, Lo que aborrece Cristo, lo vamos a escuchar a continuación.
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1: Bueno, y estábamos escuchando ese bonito canto en la voz de los hermanos Chacón, el tema Decídete. Tenemos las 9:55, ya pocos minutos nos separan de las 10 de la noche.
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1: Tenemos cantos por complacer y también por acá tenemos algunos hermanos que se nos han reportado. Por ahí nos solicitaban el canto
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1: La fe de Noé desde Aguasarca. Que Dios les bendiga y a nuestros hermanos que están en sintonía hasta Aguasarca. Dios bendiga también a nuestra hermana Toñita hasta San Simón, que por ahí está en sintonía y nos ha pedido también el 4x4. Y Señora, ayúdame con el grupo Nazaret. Por ahí lo vamos a estar complaciendo también esos cantos. Así que vamos a quedarnos ya con los últimos temas, con el último canto ya de este espacio. Vamos a quedarnos con este canto. En los negocios de mi rey es el tema que vamos a escuchar.

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Bien, ahí estábamos escuchando ese canto, Las Puertas de la Iglesia. Tenemos las 10 con 23 minutos. Gracias a nuestros hermanos que se nos han reportado por acá. Dios bendiga a nuestro hermano. Nuestro hermano Gregorio Pereira, hasta allá el Portillo en Huateca. Por ahí nos ha solicitado el canto La Fe de Noé y Siguiendo Yo a Cristo. Ya el tema La Fe de Noé lo teníamos solicitado por ahí. Y ahí vamos a estar complaciendo el canto Siguiendo Yo a Cristo también. Así que bendiciones allá a nuestro hermano. Gracias por estarse reportando. También que Dios bendiga a nuestro hermano José Isidro hasta el cantón Nacaspilo en San Vicente. Ahí nos solicita el canto Tiembla la Tierra y Divino Compañero, así que por ahí estaremos escuchando esa bella alabanza. Dios bendiga a nuestra hermana Romelia Solís también hasta allá La Peña en Gualococti. Por ahí nos pedía el tema Me Llegó la Tarde, pero ya el canto estuvo sonando anteriormente. Y también el tema Un Regalo a Mis Hermanos, así que ahí estaremos complaciendo con ese canto, Un Regalo a Mis Hermanos. Dios le bendiga a todos los hermanos que se han estado reportando. Gracias por su sintonía siempre a esta emisora radial. Vamos a quedarnos con esta alabanza en la voz de Aminta López, el tema El Lirio de los Lirios.

Ahí estábamos escuchando ese canto divino, compañero, con los posteros de Cristo. Tenemos ya las 10 con 52 minutos. Ya estamos a breves de llegar a lo que es el espacio del mensaje de la palabra de Dios. Ahí vamos a estar escuchando el tema de ¿Cuáles eres tú? En la voz de Lorenzo Martínez. Ese es el tema de ¿Cuáles eres tú? En la voz de Lorenzo Martínez. Por acá nos pedían el tema Quiero volar. Dios bendiga a nuestro hermano Ismael, que por acá nos solicita la alabanza. Nos van a echar de menos, pero creo que esos cantos van a quedar pendientes, ya que el tiempo es avanzado. Tenemos este canto, un regalo a mis hermanos, así que vamos a quedarnos con

Esta alabanza es el último canto que vamos a escuchar en este bello espacio de las 10 de la noche. Nos quedamos con esta hermosa alabanza, un regalo a mis hermanos.

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1: Bendecimos a los radioyentes, a los televidentes y a los internautas en esta hora, donde quiera que nos sintonicen. Vamos a la palabra del Señor. Primera epístola del apóstol San Pablo a los tesalonicenses. Tesalonicenses, primera epístola. Busquen, por favor, hermanos amados y hermanas. Gracias a Dios. Primera de Tesalonicenses, capítulo número 5, busquemos, bendito sea Dios, capítulo número 5 de Primera de Tesalonicenses, y vamos a leer versículo 14 solamente. Bendito sea Dios. Mire bien que sea Primera de Tesalonicenses, porque Tesalonicenses viene en dos tomos. Si es el segundo tomo, entonces no es ese. Es el primer tomo, o sea, la segunda epístola, no, sino la primera. Observe bien con cuidado. ¿Lo tenemos ya, hermanos y hermanas? Primera de Tesalonicenses 5:14, la bendita, santa, poderosa palabra del Señor, dice de la forma siguiente: también os rogamos, hermanos, que amonestéis a los haraganes. A alguno le va a aparecer la palabra ociosos, que es lo mismo. Que alentéis a los de poco ánimo, que sostengáis a los débiles, que seáis pacientes para con todos. Solo eso leemos. Usted lo quiere leer en voz alta, yo les noto a todos y me quedan viendo: pastor, qué poquito, pero está bueno eso. Leámoslo todos en voz alta, si gusta, ¿me ayudan? Pero en voz de militares del Señor. Vamos ahora. También os rogamos, hermanos, que amonestéis a los ociosos, que alentéis a los de poco ánimo, que sostengáis a los débiles, que seáis pacientes para con todos. Amén. Ya va a volver a ver al que está a la par. No lo mire todavía. Oremos. Padre bueno, esta noche te suplicamos que por favor nos des tu palabra. Señor, tu iglesia, tu pueblo, tus ovejas, necesitamos tu alimento, ser guiados por tu palabra. Señor, aquí estamos cientos de hermanos esta noche, y hay miles alrededor del mundo, en nuestro país, en nuestra ciudad, oyéndonos también y viéndonos. Por favor, Señor, te suplicamos que nos des tu palabra. Instrúyenos, Señor, enséñanos con tu palabra. En el nombre de Jesús, esta noche hemos venido a aprender de ti, Señor, para ser mejores cristianos cada día. Por Cristo te suplicamos que nos bendigas con tu palabra. Gracias por hacerlo, Padre. Amén. Y amén. Bendito sea Dios. Tengan la bondad de sentarse, hermanos amados. El tema para esta noche, ya leímos el versículo y con solo leerlo vi que me quedaban viendo bien raro ustedes, como diciendo: viene con premio el mensaje ahora. El tema es: ¿de cuáles eres tú? Díganselo al que está a la par, por favor. ¿De cuáles eres tú? Si gusta, paramos ya y mejor hacemos ya el llamado, hermano. Yo creo que está clarito el mensaje en este versículo. Sin embargo, hay que disertarlo, para eso estamos aquí. ¿De cuáles eres tú? Es el tema del sermón de esta noche. Qué maravilloso sería que todos en la iglesia fuéramos cristianos vencedores, hermano. Pero vencedores. De esos que un sopapo nos quiere dar el diablo y le devolvemos cuatro y lo trancamos y ¡ca! En el nombre de Jesús. Y todo, gloria a Dios. Qué lindo fuera, ¿verdad? Que todos en la iglesia fuéramos vencedores. Que nadie se quejara de que es un derrotado. Que nadie se quejara de que es una derrotada. No. Para mí la vida no tiene mucho sentido. Derrota. Derrota. Qué aburrida mi vida. Derrota. ¿Y por qué no puedo andar pecando como la demás gente? Derrota. ¿Y por qué yo no puedo robar como otros roban? Derrota. Si lo dice un cristiano, eso es derrota. Si Dios me quitara la vida, esta vida, lavar y lavar y lavar en el lavadero, la hermana. Allí en el lavadero algunas han pensado, esta vida mamiferando, lavando los pantalones del viejo, de los tres hipotes, los cuatro nietos, de lavadora que tienen. Esta vida no sirve. Derrota. Qué lindo que todos fuéramos vencedores en la iglesia, que fuéramos triunfadores, que todos fuéramos valientes, optimistas, fuertes. Pero lo cierto es que no es así. No es así. Yo le reclamé a Dios, no le reclamé, más bien le pregunté por años, que por qué en la iglesia no todos son vencedores, Señor. Yo le reclamaba, fíjense, como cierto reclamo, que por qué en la iglesia no todos son triunfadores. Le preguntaba al Señor por qué algunos hermanos son tan nacos. ¿Me entiende la palabra naco, verdad? Por los que nos ven alrededor del mundo, naco es un llorón cuitoso, una llorona que por cualquier cosita chilla. Así bien infantiles, no seas tan naco, pues solo llorando por cualquier... ¡Nacos! Si deberían ponerse dos mangueras mejor, porque fácilmente, como lloran y echan aguajal por los ojos, una manguera en cada lado deberían cargar para tirar más agua. Pero yo decía, Señor, ¿por qué hay hermanos tan nacos y hermanas tan nacas? Pero hay unos que aguantan demasiado, son fuertes, pero otros no aguantan nada. Me acuerdo de ese dicho de Cipote, ¿verdad? Chele cuca macarrón, que no aguanta ni un trompón, decían. Y es cierto, hermano. Y no solo los cheles, también los negros. Y los quebrantados, y las quebrantadas. Los latinos. Hay gente evangélica, y estoy hablando con evangélicos esta noche. Porque aquí dice hermanos, dice el versículo. No habla de impíos, habla de cristianos. Yo decía, ¿por qué, Señor, no todos son igual de fuertes? ¿Por qué no todos somos igual de valientes? ¿Por qué algunos renuncian tan fácilmente de tu ministerio que les has entregado? ¿Por qué algunos pueden haber tenido un privilegio y lo entregan y se quedan tan tranquilos congregándose el resto de su vida, pero ya sin servir como antes servían? ¡Qué raro eso! Estos no son como la luz de la aurora. Estos son como el atardecer que va para abajo y para abajo hasta que la noche es negra. La luz de la aurora es que va en aumento la luz hasta que el día es perfecto. Pero hay cristianos que se conforman a ir para atrás, para atrás, para atrás. Alumbraron en un tiempo, pero se han venido apagando y apangando hasta que ya no dan luz y están en plenas tinieblas. Ahí están, ahí van, hermano, no diga, hermano. Está la risa que tiene. Risa de japonés arrepentido, ¿eh? Increíble, con el perdón de los japoneses, que se ríen muy bonitos. Por cierto, los japoneses son muy sinceros en su risa. Y van para atrás. Y yo le oraba eso al Señor y le preguntaba. Yo hubiera querido que todos seamos fuertes, valientes, aguerridos, entregadas, entregados a la obra del Señor. Pero la realidad es que no es así. Aquí en este versículo, el Señor responde nuestras inquietudes al respecto cuando nos enseña que hay diferentes clases de cristianos dentro de la iglesia. Hay diferentes clases. En la iglesia hay diferentes clases de cristianos debido al nivel de consagración de cada uno. Depende de cómo cada uno se consagra al Señor, así será de fuerte, débil o enclenque. ¿Me están oyendo, cipotas? Depende de cómo uno se consagra al Señor, cómo se mete con Dios, así será fuerte, débil o enclenque. En la medida que uno se mete con Dios, en la medida que uno se consagra al Señor, en la medida que usted ora, en la medida que yo oro, cuánto tiempo oramos, así seremos de fuerte espiritualmente. Alguien que nunca va al gimnasio, aguado vive toda la vida, solo es chivolas por todos lados. Y todo lleno de triglicéridos, etcétera. Pero alguien que va al gimnasio, a medida que va, con disciplina y el tiempo que dedica, usted lo ve, se va haciendo Mister El Salvador, el tipo. Se va haciendo, como le dicen a las mujeres, que hacen así fisicoculturismo, Misa El Salvadora. O sea, fisicoculturismo salvadoreña se va haciendo. O sea, se ve alguien que cultiva su cuerpo, que hace buen ejercicio, se nota. Alguien que no cultiva su cuerpo, por supuesto que también se nota. En la medida que se consagra a algo, en esa medida es diestro o diestra en eso. En la medida que nosotros nos consagramos a Dios, en esa medida somos más fuertes o más débiles. Entonces, lo que yo le reclamaba o le oraba al Señor, así como reclamito, que ¿por qué, Señor? No son todos iguales de fuerte. Me lo botó el Señor porque me dice, mi hijo, porque no todos se consagran igual. No todos van hasta la cocina para comer todos los días. Algunos ahí andan chatarreando en el basurero en la calle. No todos se meten hasta donde yo quiero que estén. Ahora, los que se meten con Dios, fuertes todos. ¿Verdad que sí, iglesia? Ahora, los que no se meten con Dios, aguados todos. Y los que medio ahí andan, medio mojarreándole al Señor, ahí andan medio fuertes por ratos, medio débiles por ratos. Entonces, el Señor muestra en su palabra que en la iglesia hay diferentes clases de cristianos debido al nivel de consagración de cada uno, debido también a la madurez y a la experiencia de cada uno. Depende de cómo hemos aprovechado nuestra vida cristiana para madurar. Depende de cómo hemos aprovechado nuestras experiencias en la vida cristiana para ir siendo grandes, para ir creciendo, y en esa medida somos fuertes, somos valientes. Aquí en el versículo nos habla por lo menos de tres clases de cristianos, bueno, cuatro en realidad, solo que una no está nombrada. Esa es la que se le habla aquí. Pero hay tres clases aquí de cristianos, ¿de cuáles eres tú? Que sí están bien marcadas. Y ya va a ver que la cuarta, por supuesto que ahí está también, pero que no se enumeró propiamente. Dice el apóstol Pablo, escribiendo a la iglesia de Tesalónica, también os rogamos, hermanos. Por eso es que aquí le digo, no es para incrédulos. Este versículo está hablando a hermanos en Cristo. A hermanos. ¿Quiénes somos hermanos y hermanas en el Señor? Levántate, tenga la mano así levantada, porque algunos ya no cargan fuerza para tenerla levantada un ratito. Bien, o sea, hermano, con los que le acabamos de levantar la mano es esto. O sea, a nosotros nos habla la Biblia aquí. Y por supuesto a nuestros amigos también, para que cuando reciban al Señor no sean enclenques, sean buenos cristianos. Dice aquí, también os rogamos, hermanos. Lo que Pablo va a decir ahora es para cristianos que hemos conocido la fe y que caminamos en el Señor. También os rogamos, hermanos, que amonestéis a los ociosos. Esa clase está fea, pero aquí la menciona. Así que la vamos a mencionar. ¿Le parece que la estudiemos brevemente? ¿Quiénes son los ociosos? Hace un ratito lo dijimos, y con H en la lectura, haraganes. Es lo mismo, ocioso o haragán. Los que se dedican al ocio. Los que trabajan en hacer nada. Haraganes son los que nunca hacen nada. Yo quisiera que en la iglesia toditos trabajáramos de sol a luna, hermano, pero que trabajáramos con sacrificio, no que medio cansado, ya paremos, ya me cansé. No, que sigamos. De esos que trabajamos y bien fundidos, démosle, produzcamos más. Pero no, algunos trabajan 2 horitas y 8 a 10 de la mañana, ya voy para la casa, es que quiero descansar 20 horas, mamá. Los ociosos son los que están ocupados haciendo nada. Estos son los que siempre están esperando ser mantenidos, que los mantengan. Que como los pajaritos en el nido, la pájara y el pájaro les estén dando en el pico y ya masticado, para no masticar ellos, porque les duele la quijada aquí, la mandíbula, si mastican. Pero son una raza de haraganes que hay en toda congregación. Yo creo que aquí en Restauración esa raza está casi a punto de extinguió. Pero hay uno fiel todavía, hermano. Sin duda usted conocerá a alguno ahí en su colonia que se congrega aquí, que es un haraganazo y medio. ¿Ustedes quiénes conocen algún hermano de aquí en la iglesia o alguna hermana haraganazo o haraganaza? Levanten la mano los que conocen a Mandiali, hermana, los hermanos allá, 2 manos levantaron, hermanos también. ¿Conoce a más de uno? Allá atrás también. Uy, entonces hay un poquito más de lo que yo pensaba usted. Como 50 hermanos levantaron la mano que conocen, y que cada uno conozca a un haragán, por lo menos son 50 haraganes. Y faltan los haraganes que no vienen el viernes, que han de conocer al otro haragán. Está algo seria la cosa, usted. Estos son los que siempre están buscando ser mantenidos. El haragán se busca una mujer trabajadora, pero lo más trabajadora posible para que lo mantenga. La haragana se busca un hombre que sea burro de trabajo, pero esos hombres que trabajan en su vicio para que la mantenga y bien chonteada. El haragán, hay gente así en la iglesia, hermano. Los haraganes en las congregaciones son aquellos que ni siquiera pueden cocinar su propia comida. La mamá o el esposo o la esposa le deja la comida ya hecha en la refri. Le dice, mira, ahí te queda, la calentás, porque yo voy para San Miguel a fajarme, a vender los zapatos, la ropa, no sé qué vender allá. Le dice, no voy a estar aquí a mediodía, pero ya te dejo la cacerola con comida ahí en la refrigeradora. Cuando el haragán o la haragana se levantan, 11:59 y medio minutos de la mañana, para decir que se levantó en la mañana. Se levanta y así todo despeinado, despeinado, con los grandes cheles en los ojos, va a la refri. Ay, qué congelado se ve eso. Qué congelado se ve. Acostarse hasta la 1:30. Y no comió porque la señora no estaba o la mamá no estaba en la casa para que le calentara, que sacara la refri y le calentara y dárselo ya casi, casi masticado al sanguijuela, al zángano y a la zángana. Hermano, usted que y yo que somos trabajadores, diríamos, no, no es posible que alguien viva así. Bien, hermano, hay varios. Varios que son solo sanguijuelas. Desde la época del apóstol Pablo, cuando la iglesia fue fundada, y antes aún, en el Antiguo Testamento decía que los hijos contumaces y ociosos, o sea, haraganes, los mataran. El Señor lo decía así: hijo contumaz, rebelde a los tatas, que no quería trabajar, mátenlo. Qué lindo que fuera así ahora, hermano. Una plomacía que le diéramos a medio mundo, usted. Existe esa gente con la humanidad, existen los haraganes y haraganas ociosos. Dice el apóstol Pablo, en la época de él lo sabían y por eso el Espíritu le inspira a escribir esto. También os rogamos, hermanos, que amonestéis a los ociosos. ¿Qué es eso? Regañen a los ociosos, háganle ver al ocioso que no debe seguir de ocioso, que ni siquiera su propia comida puede cocinar, ni calentarla, mucho menos prepararla, cocinarla. Haraganes que por no ensuciarse las manos, no, no, no. Mire, hay una cantidad de bichas haraganas en las iglesias que yo he visitado. Monas tan haraganas, hermano. No vaya, mire, bichas, no vayan a decir que yo las tengo contra ustedes, hipotas lindas. Yo las quiero mucho, Dios lo sabe. Y oro por ustedes. Digo, Señor, componla o que se muera. Yo oro por ustedes. Una cantidad de cipotas, hermano, que la mamá fajándose, pero trabajando como mula, la pobre señora, y el papá, pues se murió, se fue con no sé qué vieja, no está ahí, pero la pobre señora trabajando, y la bicha, 17 años, ya usted, mire, si que, ay, dice esas cacerolas, mis uñas, dice, pone hasta aquella volada de postizas que venden allá afuera, las grandes animales, mis uñas se me van a dañar, prefiere que las tripas le hagan la gran hambre acá adentro, con tal de no encender fuego y de no tocar más. Si es fuego, de que hay que poner leña. Ay, Dios, cual. Ay, no, no, mi mamá dice, ¿por qué me deja ese tipo de comida? No, fuchis. Mire qué monas más desgraciadas. Son haraganaza. Que el Señor les enseña a trabajar esas bichas. ¡A su nombre! Una hipota de esas que nos esté oyendo dirá, ¿por qué le dan gloria a Dios por eso? Pero así, por no dañarse las uñas. Porque si se entila las manos, su cutis. Y algunos varoncitos también. Mi cutis dice, no. Además yo soy varón, mi mamá. Ahí sí es varón, el inútil, por allá es afeminado. Pero ahí sí es varón. No puede cocinar. Fíjense que de eso llegan a las iglesias. Y hermano, a mí me estaba dando cierta colerita, pero ya dije, Señor, no me toca meterme en eso, perdóname. Es tu cuerpo, pero no me meto en eso, ahí métete tú. De iglesitas enteras que hay por ahí, solo bicho fresa tienen. Ya aprendí a decir fresa, yo no sé qué ondas quiere decir eso, pero lo fresa así medio afeminadito, los varones, y las bichas mero marimachitas, así, todas raras. Bien raro. Mire, cipotes de varias congregaciones. Por ahí conozco unas dos congregacioncitas, hermano. Los bichos de negrito así vestidos con los grandes zapatones de punta, así no sé qué onda. Los monos, mire, como que van esquiando, se ven con los grandes zapatos que así, y los pantalones punta yuca negrito. Ay, sí, qué cuidadito ellos. En las iglesias, me los pasaran a mí, los voy a dejar de cimiento metidos allá en el tapial para que aprendan que en la iglesia no hay que ser haraganes, que en la iglesia hay que trabajar. Los que estamos en la iglesia tenemos que ser gente productiva, hermanos amados. ¡Gloria a Dios! Afeminados con la Biblia, llevándosela de evangélico, el montón de cipotes, hermano. Dios guarde si hubieran de esos aquí, ya los fusilamos. O se convierten en un día o los fusilamos. Ociosos, haraganes. Ah, pero váyanlos a ver a la hora de dormirse. 1, 2, 3 de la mañana. ¿Por qué? Por andar vagando. Por estar chateando con su ser. Ahí se ve en el cuarto. Pues digo, no. Inútiles. Yo no sé cómo quíntuple le dan el saldo ahí, va. Y las compañías diabólicas habla toda la noche con 10 centavos y los monos se les hace, va. Ahí están chateando. Mire, si aquí hay de esos que me están viendo, arrepiéntanse de sus pecados, muchachos. Y a veces no solo son muchachos, hay viejos haraganazos y medio también, los viejos sinvergüenza. Y hay viejas haraganas, hermano. Porque esto no solo es de cipote, esto le agarra también a los viejos. Pero por eso la palabra de Dios es parejita, para hablarnos a todos, para que nos enderecemos. Los ociosos los amonestamos. Les amonestamos que trabajen. Estos son los que nunca trabajan porque les hace daño el trabajo. ¡Qué mata! Y por eso yo vi un rótulo que ganas de pegarle un tiro me dieron, pero por dos cosas no le pegué el balazo: porque está en una propiedad de una oficina que no es mía y porque no andaba pistola. Por esas dos razones, dije, para darle un tiro a usted de rótulos, a quemar ropa, ¿sí? Para que se queme todo. ¿Sabe lo que decía el rótulo? Si el trabajo es salud, que trabajen los enfermos, dicen los benditos. Mire, pero ¿sabe qué? El que no trabaja está grave, eso no está enfermo, ese se está muriendo, porque el trabajo es una bendición y una orden de Dios, y por eso aquí la Biblia dice que el que no trabaja, bueno será que no coma para que se muera. Si no quieres trabajar, pues no comas y muérete, deja de estar de sanguijuela. Los ociosos son los que ni siquiera cocinan su propia comida, son los que nunca trabajan porque les hace daño el trabajo. ¿Sabe por qué dice que les hace daño el trabajo? Y después hay gente vieja, yo los he visto. Les duele alguna parte de su cuerpo y se pueden dañar más. Es que mire, yo hace como 15 años me caí empujando una carretilla y me golpeé aquí, mire hermano. Y yo no puedo levantar ninguna carga porque aquí me pega el dolor. Mentiroso, sinvergüenza, bien se le nota en la cara. Mire, hermano, lisiados quedaron. No, si yo agarro una carga, hermano, se me vuelve a dañar aquí. Si es que no es carga, el cable le estoy pidiendo que agarre nomás. El alambre. Sí, pero hay que jalarlo mucho, hermano. Y en ese jalón, aquí me puede dar, mire. Ah, pues no venga a aprender sastrería entonces, hermano. Siéntese en la mano. No, hermano, es que al sentarme ahí y estar con los pies rucu, rucu, aquí me puede dar, mire, hermano. Hermano, vaya a aprender a hacer pan. Entonces, no, hermano, que no ha visto que cuando le dan a la masa, fla, fla, está muy, aquí me puede venir a dar, hermano. Mire, vaya a vender periódicos. No, hermano, peor. Andar caminando diario, y la prensa, y con la carga, aquí me va a dar. Mire, un subgolpe que se dieron cuando el general Martínez era presidente, lo están agarrando y de que están lisiados y que ahí le dañan. Es que fíjate, yo me dañé la columna de sinvergüenzada de Aragán, de Aragana que tiene. No, hermano, si te diste un golpe hace 20 años, Dios ya te sanó de ese golpe, papá. Dios ya te sanó de ese golpe, mamá. Demuestra que Dios es Dios de los cielos y la tierra. Demuestra que confías en Él. Trabaja y ya vas a ver que no te va a dar ese dolor. Aleluya. Dios te sanó ya para que seas productivo. Deja de estarte amparando en un golpe. Si es como el que solo porque una pierna es más delgada que otra, como yo conozco a mi amigo que dice que fue mi amigo, que nunca fue amigo, pero yo creí que era mi amigo, ya usted sabe quién es, lo dejé más enredado. Pastor fue de la misión, que tiene una pierna desde aquí arriba del muslo hasta abajo más delgada que otra, pero un poco más delgada, como la mitad, digamos, más delgada nomás. Si una le mide 20 centímetros, la otra mide 10. Pero va a creer que algunos, solo porque tienen una pierna más delgada que otra, llegan allá al semáforo y no, yo no me lo voy a levantar, ni que están controlando. Se levantan hasta aquí arriba y ayúdeme porque mire la pierna como la tengo, papi, y sale caminando y hasta va a jugar fútbol después. Otro, la mano así doblada, andaba a la derecha con un vasito de Durapaz en la otra y pidiendo. Pero de repente, cuando yo volví a pasar a mediodía, esta cargaba así, mire, la izquierda, y el Durapaz en la otra. Y yo le dije, maestro, ya se le arruinó la otra mano. ¿Por qué? Me dijo, en la mañana el vaso la cargaba en la otra. Ay, perdón, me dijo, agárrate. Y ya le dije, fíjaro, me abuso. No, le dije, gracias, vaya a trabajar, patrón, Dios lo bendiga. Le dije, no me saca ni un centavo, no le dé a esa gente. Pero bueno, estamos hablando de la iglesia, no de los impíos, ¿verdad? En la iglesia hay un montón así, hermanos, que quieren vivir de la pura beneficencia y creen que la iglesia es la Lotería Nacional de Beneficencia, que aquí es el centro de beneficencia para que me estén chunteando. Por ahí le había agarrado una hermanita, doble la hermana, hermano, y bien llena de vida, de estar viniendo los domingos. Hermano, me va a dar otros $5. ¿Para qué, hermano? Se me acabaron los víveres otra vez. Yo la estaba manteniendo. Enseñé su DUI y le dije al hermano, ¿para qué lo quiere? Enseñé. De albanés parece que decía ahí. No, le dije, usted no es mi esposa. Que le vaya bien, le dije. No le puedo, no dice ahí que usted es de Martín. Y de Martín es original. No me va a venir con un Martínez cualquiera también. Hermano, ¿va a creer usted, hermano? Solo de sanguijuela quieren andar. Otro hermano me dice, hermano, présteme su camioneta. Como el muy aragán, no, ni bicicleta tiene. Yo le dije, ¿qué? Présteme su camioneta. Pero en ese tono, hermano. Yo creo que tanteando me estaba. Ah, yo le dije, no, me con gusto, hermano. Y yo saqué la billetera. Espera, aquí no me sale ahorita. Yo me la saqué. Y saqué la tarjeta. Y ya agarrándome, espéreme, le dije, déjeme ver. Lorenzo Antonio Martínez Peña. Mire, hermano, disculpe, le digo, fíjese que la camioneta no es suya. Aquí mi nombre dice, le dije. ¿No es suya? ¿No me la va a prestar? No, si no es suya, es mía. Mire, yo creí que su nombre estaba aquí, que me había equivocado de tarjeta y me la guardé. Y me dijo, no me la va a prestar. ¿Cómo va a creer que le va a prestar mi camioneta al primer poste? Me la va a ir a estrellar. Si esa me sirve, si esa es misionera, ese es más evangélica que usted, hombre, le dije. Si se va alguien para el cielo, la camioneta, y ese se queda. Mire, pero qué fácil quieren, solo agarrarlo de otro. Esos son los sanguijuelas, los ociosos haraganes. No, hermanos amados, no se trata de eso. No nos dejemos estafar de gente sanguijuela, de haraganes que llegan a las iglesias y que parece que trabajan, porque cuando van allá al chorro, cuando vienen, se echan agua para decir que vienen sudados. Mire usted, puro cuento es eso. El que trabaja de verdad honra a Dios, Dios lo honra a él, y se le ve la prosperidad, y se le ve que es un hombre, una mujer que está glorificando al Señor y está bendiciendo a su pueblo. Les duele alguna parte de su cuerpo y por eso no quieren trabajar algunos. Los ociosos son los que siempre andan de casa en casa buscando dónde comer gratis. Esa gente que le visita a usted, que le visiten en horas no hábiles de comida. Porque cabal en horas hábiles de cacerola llegan, mire. 7 de la mañana, Dios le bendiga. Ay, sin vergüenza. Estamos en ayuno, díganle. 12:30, 1 de la tarde, Dios le bendiga. Ahí va llegando, Luis, sin vergüenza, la muy pícara. Después del culto, o si ya controló que usted echa humo antes de iniciar el culto, que come antes, a esa hora llega, Dios les bendiga. No, con haraganes como vos no me bendice, dígale usted. Haraganes son los cabales, a esa hora llegan. Y controlando la cacerola, la cocina, va. Y gloria a Dios, dice, verdad, hermano, cómo es el amor de los cristianos, verdad, dice. Ya va diciendo que hay que amarlo. Para que estamos bien unidos en el espíritu. No, ni te conozco, dígale. A mí me pasó. Y cada vez que ese muchacho llegaba a la casa, yo di orden, ahí hay uno ese día. Cuando nomás vengan, guardemos todas las cacerolas. me lo pepené, pues ya me había sacado como 20 almuerzos, 20 almuerzos y cenas. Y yo dije, este qué raro, no había caído yo, que acabara esa hora. Iba pasando por aquí, pastor, y entré, gloria a Dios, ¿verdad? Oiga, ¿tienen comida? ¿Cómo es el Señor que provee, verdad? Ah, sí, hermano, ¿tiene un poquito? Ah, sí, me hace el favor. Y ya me había hartado como 20 tiempos de comida. Pero de ahí que entró por ahí, el miembro de una congregación aquí cerca todavía. No, mire, hermano, le dije, hoy no hay comida, pero hay olor, me dijo el vecino, le dije yo. Vecino, tira olor. Estamos en ayuno, le dije, todavía limpiando, el último pedacito aquí que había comido. Estamos en ayuno. Ayuno, no, hermano, gloria a Dios, me dijo, Dios lo bendiga. Entonces, se fue, mire, hermano, pero así ve. La segunda vez que llegó, estamos en ayuno otra vez. Qué casualidad, mío, que siempre que vengo está en ayuno. Mire, siempre que vengo usted, le digo, vamos a estar en ayuno, téngalo por seguro. Segunda vez que llegó, no se dio comida, ya no apareció. Así fue la única forma como me lo pude sacudir de encima. Era un haraganazo, miembro de esta iglesia cuando esta iglesia comenzó. Hermano, esos ociosos son los que siempre andan buscando que le den comida de mantenido. Quiero decirle a los ociosos, aquí dice que a los ociosos, ¿qué hay que hacerle? Dice, os rogamos, hermano, que amonestéis. Quiero amonestar a los ociosos de la iglesia, que creo que no han venido hoy, sino que nos están oyendo en casa, los muy ociosos, muy haraganes. Quiero amonestarlos y regañarlos en el nombre del Señor y decirles que dejen de andar estafando a los hermanos de la iglesia, que se vayan a la finca. Quiero decirles que se vaya a la hacienda, o váyase a la terminal, o saque fresco a la calle, o vaya a conseguir leña y la raja, o vaya a comprar chicles y véndalo, pero trabaje, deje de estar de haragán. Los haraganes no glorifican el nombre del Señor, los haraganes solo son mal ejemplo para los del mundo, pero los trabajadores le demostramos al mundo que tenemos un Dios que nos bendice, que nos provee y que no necesitamos andar de mendigos de nadie. Ociosos. Los ociosos, hermanos, y ociosas son los que cuando hayan algo mal puesto se lo roban. Mire, hermano, de aquí hasta computadora nos han robado haraganes ociosos. Si yo he tenido que ir a seguirlo a veces, y la computadora, puro bulldog contra la computadora. Increíble, haraganes. Si usted ve una Biblia mal ubicada ahí, dice, ojalá que la deje el hermano. Y a dólar la va a dar allá afuera al final. Mire que haragán es usted. Cuidado. Una cartera. Pregúntele a las hermanas coordinadoras. De allí del carterario. ¿Cómo se llama donde pone? El carterario. Del estante de las carteras. Un mueble Lorenzo 13 hecho con todo lujo. Mire. De allí se han llevado cosas, ¿verdad, hermanas? De allí, hermanos. ¿Quién puede ser? Una haragana. Porque un hombre está difícil verlo agarrando una cartera. Le viene una haragana y pone su cartera también ahí. Y al ratito agarra la cartera de ella, pero jurgoneando la otra. Y de ahí le ha sacado cosas. Es increíble usted. Son haraganes. ¿Por qué cree que roban? Porque no tienen su propio dinero. Se dedican a robar porque siempre andan pelados y peladas, acabados y acabadas. Por eso es que es mejor trabajar. Porque cuando uno trabaja, aunque sea sencillo y humilde su trabajito, Dios le pone la bendición de arriba, mire. Cuando uno trabaja, aunque sea un trabajo sencillo, Dios te derrama su gracia y te abunda. La misericordia de Dios te abunda sobre tu vida. Y no necesitas andar robando. Hermanos, los haraganes nunca les den empleo en su casa ni en su empresa. Haraganes, tiene fama de haragán, pero venite, ya está rogando al haragán para que trabaje en la empresa. No. El haragán cuando se convierte y deja de ser haragán, él anda troteando un trabajito, mire. Pero no ruegue a un haragán para que vaya a trabajar en su casa o en su empresa, porque empieza a robarle las cosas. Y si es una mujer haragana y usted es casada, hasta le puede robar al hombre. Y el hombre bien raro se dejó robar, va. Tenga cuidado. Un haragán, hermano. Usted lleva un haragán a su empresa, o a su casa, a su negocio, le va a empezar a cuentear a su esposa. ¿A cuánto les pasó eso alguna vez? ¿Uno? ¿Dos? ¿Tres? ¿A quién más? Ah, la hermana le robaron, le querían robar al esposo, ¿va? ¿Aquí de este lado? Mire, aquí por lo menos hay tres casos, así como usted lo oye. Tenga el debido cuidado. Los haraganes les vamos a dar trabajo cuando dejen de ser haraganes, cuando se postren ante el Señor y le digan, quítame esta neurona desgraciada, Señor. En el nombre de Jesús yo ahora me convierto a ti, Padre, y voy a trabajar. Y se levanta a las 5 de la mañana, 6:30 y anda bien sudadito, mire, buscando trabajo, ya va a ver que Dios lo va a bendecir. Los viejitos decían que al que madruga Dios le ayuda, pero la Biblia dice, Jehová, te buscaré de mañana, y de mañana oirás mi voz. Y entonces cuando de mañana tú buscas a Dios, tienes un día de éxito, tienes un día de bendición. Cuando temprano te levantas, el Dios de los cielos ve que lo está bendiciendo desde la mañana y agarra nueva en la misericordia que son de Jehová cada mañana sobre los que vivimos en esta tierra. Y cuando le sirves hacia el Señor, no te faltan tus centavitos y bendices a medio mundo, y Diosito dice, ese es mi hijo, esa es mi hija, dice Dios. Dios no se avergüenza de llamar hijos de Él a los que somos trabajadores. Cristo dijo, mi Padre hasta ahora trabajo y yo también trabajo, dijo el Señor. Yo quiero ser trabajador y no un haragán. ¿De cuáles es usted? Pregúntele al que está a la par otra vez. Y no se ofenda, pregúntele usted también, hermano. Devuelva la pregunta, no se ofenda. Hermano José, ¿ya le preguntó? Dice hermano José, yo como me ven viejo ya. No, pero hermano José es trabajador. ¿Verdad que sí, hermano José? Trabajadorazo y medio. Hace un hoyo en la mañana y lo cierra en la tarde si no tiene donde trabajar, pero las cosas están ocupadas. Hermanos haraganes, en el nombre del Señor, hermanas haraganas, en el nombre del Señor, dejen de andar pidiendo prestado y no pagar, no sean tramposos, dejen de andar visitando casas para comer de choto, dejen de andar espiando quién deja la ropa mal tendida para robársela, dejen de andar buscando cosas así, mejor busquen trabajo, oren a Dios primero, y si ustedes le oran a Dios primero y salen a buscar trabajo, Diosito les va a dar un buen trabajo y nada les va a faltar, porque los leoncillos necesitan y tienen hambre, pero los justos no tendrán falta de ningún bien, dice la palabra de Dios. Dios le va a bendecir a haraganes, dejen la haraganería en el nombre del Señor Jesucristo. Vayan a trabajar. Amén. Hagan algo. Los amonestamos en el nombre del Señor. Muchos padres tienen la culpa y muchas madres de que sus hijos sean haraganazos. No lo esté manteniendo con full extras. Ya tiene 15, 14 años, hombre, viejón, tasajona. Que haga algo, que se gane la comida ya. Es que es mi niño, no puede trabajar. 20 años tienes un niño. Tremendo serpiente que se está criando ahí. Rata de dos patas que está criando. Enséñele a trabajar, enséñele que con Cristo sí se puede. Haraganes, hay un Dios que tiene trabajo para ustedes, aleluya. Haraganes, conviértanse, que hay un Cristo que los quiere bendecir. Haraganes, conviértanse, y así puede traer promesa para el proyecto de restauración. Haraganes, conviértanse al Señor, dejen la haraganería, cipota, comience a ganar su dinero, y así va a poder diezmar, y será bendecido, y a la vuelta de pocos años va a ser un empresario para la gloria y la bendición del Dios de los cielos. ¡Aleluya! ¿Verdad que sí, hermanos amados? ¡Claro que sí! Van a ser bendecidos. ¡Ociosos! Miren, los ociosos nos despiertan tanta pasión que solo en ellos podríamos terminarnos el sermón. Pero dice aquí también más, que alentéis a los de poco ánimo. Que descansen los haraganes, porque ya pobrecito les cayó mucho y se están cansados de oír que les cae. Que alentéis a los de poco ánimo. Este es otro grupo, otro tipo de hermanos. Hermanos y hermanas de la iglesia. Estos son los que siempre están desanimados o desanimadas. Comienzan las cosas con el poco ánimo que tienen, porque dice de poco ánimo. ¿Tienen algún ánimo? Una media mecha les queda todavía echando humo. Estos comienzan las cosas con el poco ánimo que tienen, pero nunca las terminan. Los desanimados, los de poco ánimo, es porque están desanimados. Estos son los que siempre prometen, pero nunca cumplen. ¿Tienen un poquito de ánimo? Ah, se puede. Sí, se puede. ¿Se puede, hermano desanimado? Sí, se puede. Pero hágalo usted. ¿Se puede pelear, hermano desanimado? Sí, pero pelee usted. Ellos dicen sí, y a veces comienzan. Esto es lo que cuando decimos, hermano, mire, el sistema de promesas para el proyecto de restauración, la gran mara que vino, y mira, ahí nos quedaron la lista. Pero estos son los que se inscriben con los 34 centavos diarios. Pero vaya a ver las listas originales de los ancianos. Chelita, está toda la línea a la par del nombre de ellos. Están los meses, las columnas de los meses, pero ellos limpian. No se pudo escribir ahí que cumplió ni un mes. Mire, algunos abrieron mal los ojos, así como que son semáforos, se vio de repente. Montón de ojos abiertos que yo vi desde aquí, mire. Estos son los que les gusta dejar el nombre de ellos escrito en las listas de promesas. Que los hay, siempre los hay, hermano. Los desanimados, ellos arrancan y dicen, va, está bueno, démosle pues. Pero fíjese que nunca avanzan, nunca termina lo que comienza. Prometen y nunca cumplen. Deja su nombre escrito en el libro de promesas y todos los espacios de cada mes quedan vacíos. Los de poco ánimo no sienten ninguna vergüenza ante su propia irresponsabilidad. Saben que han andado prometiéndole a medio mundo, pero el ánimo no les ayuda. Y saben que han sido tramposos, prometieron y no han cumplido, pero no sienten ninguna vergüenza ante su estado irresponsable. Hermano, mire, si usted y yo quedamos de juntarnos mañana a las 9 en algún lugar y yo llego a las 9:05, comienzo de haber llegado 5 minutos más tarde, siento una vergüenza que llegó pidiendo disculpas. Pero los desanimados, ellos se comprometen. Y como al mes que usted los vuelve a ver, hermano, ¿qué no quedamos que al siguiente día de aquella vez nos íbamos a ver? ¿A qué horas? A las 9, a las 9 dijimos. Yo no me acuerdo que dijimos a las 9. ¿Y a qué hora se acuerda usted? 3 de la tarde. Pues si usted no llegó, es que todavía ando buscando el reloj. Se me perdió. Mire, los desanimados dicen, es que mire, hermano, después de que hablamos con ustedes ese compromiso, me puse a pensar que, ay, es que uno por gusto hace las cosas. Desanimados, no tienen ánimo. Y por eso no quise llegar, hermano, y no me pudo ni echar una llamadita de que ya no llegara yo a las 9 al día siguiente. Es que me acabó el saldo, de veras, ¿no? Y ni una perdida, no me quedaba ni para una perdida. Y no me pudo mandar uno de esos que seguido me mandan a mí. No sé cuándo hemos comido en el mismo plato, pero me dice, como así dice la compañía, allí no pueden escribir ellos, no tengo saldo, por favor llámame, si más me ponen Lorenzo. Yo digo, ni siquiera un volado así me pudo poner. Yo cuando me mandan ese volado, ¿por qué contesto? Solo para ver quién es el que me está faltando el respeto. Le digo, hermano, y ese volado me mandó usted, ¿no? ¿Cuál, hermano? No tengo saldo, por favor, llama. Y no, hermano, llámeme. Y ya me hablan de usted. Pero como la compañía pone ese chunche, va. Desanimado, ni eso me pudo poner. Es que no me acordaba del número. Como ese es un código, no sé qué, para que le aparezca al otro, no tengo saldo. Por favor, llámame. ¿Qué saldo es, muchacha? ¿Qué número es? Muchachos, ya, ¿verdad que en la memoria están diciendo? Ay, pastor, ni eso sabe. Si eso solo los desanimados lo sabemos. Oiga usted, hermano, ni siquiera pudo avisar de que no iba a estar. Y de lo más campante. Pero hermano, usted prometió que iba a hacer esto y lo otro para el Señor. Sí, hermano, pero uno se da cuenta que hay cosas que es por demás ser desanimados, porque los que estamos animados, hermano, mire, aunque nos estrellemos, ¿acaso no de allí nos volvemos a levantar? Pues nos sonamos y decimos, Señor, me estrellé, no era por aquí, pero por aquí sí es, Padre, ahí voy contigo de nuevo, alabado sea Dios. Los animados somos gente que tenemos un ánimo lindo. ¿Cuántos sienten ánimo de la gloria de Dios aquí, iglesia? Por eso es que con ustedes hacemos las grandes cosas que hacemos, iglesia, para la gloria del Señor, ¿verdad que sí? ¿A quién le dale más palmas al Señor? Dele más palmas al Señor, ese ánimo de los adoradores del Señor, aleluya. Por eso es que hacemos grandes cosas para el Señor. Y muchos se admiran y dicen, esa iglesia, ¿por qué todo le sale bien? ¿Cómo que por qué todo le sale bien? No lo pregunte, señores. Cuando hay un Dios perfecto y gente animada que busca a Dios aquí en la tierra, las cosas funcionan bien, aleluya. Desanimados, desanimadas. Los desanimados, los de poco ánimo, como le llama aquí la palabra de Dios, siempre están deprimidos y de mal carácter. ¡No me hables! Es lo desanimado. Mire, si una chulada le dice, ¡no le hables! No le hablo. Váyase para Australia, hermano, ya no le hablo. Deprimido y de mal carácter. Ay, no sé. ¿Qué canal quiere ver? El canal que quiera. Ni pecado puede escoger. El desanimado, ¿usted ha visto cómo se siente un desanimado? Sí, se siente bien. Así como, así todo raro. Quítate los zapatos, quítamelo. Algo primo de la araganga. Pero el desanimado no tiene ánimo. ¿Quieres comer? Ay, venga. ¿Qué querés? Comer chicharrones, pupusitas, camarón.
2: Lo que querás.
1: No, pero escoge.
2: ¿Qué es lo que querás?
1: Te digo. Siempre están así, enojados, de mal carácter, hermano. Y hasta aquí vienen al templo y en la cabeza le quieren poner los pies al hermano allá adelante. Ahí están fregándole la silla, ¿verdad? Que a veces le empuja el de atrás. Porque está midiendo la fuerza. Está el culto en pleno, pero es que viendo a ver si puede empujar. Él anda desanimado. ¿Ya ha visto usted gente que se quita la chancleta aquí en el culto? Y ahí están, miren. Como que son cantinflas, ¿verdad? Cuando vino El Salvador. No, los desanimados no me trapearon la plataforma. ¿Ya ha visto los desanimados? De mal carácter, hermano. Vienen 10 hermanos con 15 invitados. ¿Y qué pues dice? El hermano. Vienen otros 5 invitados. ¿Cuánta gente que viene aquí? Desanimados. No le hayan muy sabor a nada. De mal carácter. De mal carácter. Las mujeres desanimadas, pobres hombres de usted, que tienen mujeres así. Sonó la pedrada por este lado, hermanos. No sé qué onda, pero ustedes están sacando chispa a alguien con alguien en la cosa. Pobres hombres que tienen mujeres desanimadas. Si mire, él para enamorarla, hagamos el amor, pues. No, ya lo hice con otro. No pueden hacer nada. Y la actitud de una mujer deprimida es celosa para colmo. Sí, mire, pobrecito, los hermanos que tienen mujeres celosas, viejas que aquí están viéndome esta noche. Pero esas mujeres celosas, hermano, amargas, se le quedan viendo al hombre, a su esposo, cuando está hablando con otra hermana. Desgraciado, sí, con ella queda bien. Andate con ella quedas mejor. Desanimado, de mal carácter. No tienen ánimo, no hay unción del espíritu. ¿Saben lo que le da gozo a la vida y lo que le pone chispa a la vida y lo que le quita el desánimo del diablo a uno? Es la chispa del Espíritu Santo sobre su vida. No tienen chispa del Espíritu Santo. Por eso andan todas celosas, engarrotadas en el espíritu, bravas toda la vida, de mal carácter. Vive Dios, que el Espíritu Santo vive en esta iglesia, hermana. Aprovecha y llenarte de Él para que se te vaya el desánimo.

chef, no me agarre esa receta. Entonces, hojita de laurel o de la otra, una larguita que hay. Cilantro. Ay, no es culantro, es cilantro, muchacha. Pero culantro también existe, yo sé que existe en las plantas. Cilantro es, perdón, que este chef está malo. Te lo voy a decir, mira, mi amor, con las hojitas de cilantro que a ti te gusta. Te voy a meter unos camaroncitos adentro. ¿Te gusta así, verdad? Ay, bebo. Pero, mi amor, mira, te voy a decir tostadito del otro lado. Ay, abo. Pero te gusta. ¡Sí! ¡Hacerlo así! Desanimados, hermano. ¡Qué perro vivir con alguien así usted! A los adolescentes les agarra así, a la mayoría de adolescentes y adolescentas les agarra desanimado a saber qué onda, qué es lo que quieren, pero desanimado. Y a veces a los viejos nos pasa eso. Hermano, cuidado, ese desánimo no proviene de Dios. Dios no tiene hijos atarantados, desanimados, ni hijas así. No, hermano, cuidado, hermano. Deja de andar desanimado y celando a tu mujer hasta con los trapeadores. Cuidado con eso, eso es del diablo. Llenémonos de la gloria de Dios. ¿Sabes qué te está faltando? Te está faltando rodillitas puestas en el suelo y hablar con el Dios de los cielos. Te está faltando postrarte ante el Señor para que se te vaya ese mal espíritu de desánimo que se te ha metido. Desánimo del diablo. Esa gente desanimada son pesados, pésimos, plomosos, decía mi madrecita, Dios me la tenga en su regazo. Esa gente pesada, esa gente desanimada, ellos van. ¿Pero cómo van, hermano? ¿Usted ha visto caminar a una gorila embarazada? Pero pobrecita, porque es gorila y está así la gran sirimba, mire usted. Pero unos cristianos, ¿cómo se mueven, hermano? Hijo del tabernáculo, ¿será verdad que lo están haciendo? ¿Y es tapial realmente el que están haciendo? Porque llegó a comer. Llegó a comer carne asada aquel día. ¿Y es tapial es el yaquín? ¿Cómo asegura el pastor que de aquí es de tapial? ¿Y cómo asegura? Y no, ahí tenemos la escritura, pues. Y no de aquí son los empleados que lo están haciendo. ¿No serán albañiles de otro lado? El desanimado le anda buscando 4 o 5 patas al gato donde quiero 3 patas al gato. El desanimado todo lo ve con lentes amarillos. Dice el desanimado, ¿por qué todo aquí, cómo se llama esa enfermedad que lo pone amarillo? Hepatitis, gracias, patrón. Viene del hígado, ¿ah? El desanimado es hepatítico. Y dice, ¿por qué todos tienen hepatitis aquí? ¿Por qué, hermano? Que no los veo amarillos a todos, ¿no? Yo le digo, hermano, mire, quítese esos lentes amarillos. Ay, perdón, hermano, con razón. Ay, qué clarito los veo. Quítese los lentes, desanimado. Desanimada, quítese los lentes amarillos, que a todos los ve anémicos, ¿sabe? El desanimado, quien sufre de desánimo, o la mujer o el hombre que sufre de desánimo, ellos son los que tienen hepatitis, ellos son los que tienen anemia, el zancudo del diablo les ha picado. Pero aquí en la iglesia les aseguro que hay un médico de médico que tiene una inyección que se llama gozo del espíritu, para quitarles ese desánimo, para sacarles ese desánimo del diablo, y que usted salte como becerro de la manada, bien animado, para la gloria de Dios. ¡Anímate, desanimado! Aquí lo dice, que alentéis a los de poco ánimo. Cuentan de la princesa desanimada. ¿Se acuerdan ustedes de la princesa desanimada? ¿No lo pueden? Estos son los chistes del pastor, mire. Aprenda a contar un chiste, no esas sandeces que cuentan algunos. La princesita estaba bien desanimada. Y dijo el rey, miren, nadie la hacía reír, igual que algunos de restaurantes, digo, de las asambleas. No, asambleas, Dios les bendiga mucho. La princesa estaba muy desanimada, no sonreía por nada. Y dijo el rey, el que cualquiera que venga del imperio y me la haga reír con un chiste, se la doy para que se case con ella. Y vino el tigre, dice, yo no sé por qué pusieron animales. Vino el tigre y le contó un chiste a la princesa, pero eso sí, dijo el rey, si no la hace reír, lo mato en el momento. El tigre le contó un chiste bien bonito y la princesa, toda deprimida, así me desanimó. Y el pobre tigre queriendo hacer la reina, no le hizo reír, cortadita la cabeza, lo mataron al tigre. De ahí viene el caballo, yo, la va a reír. Del caballo, la va a hacer reír, decía el caballo. Le contó un chiste bien jocoso.

0: hasta se movía todo el caballo. Y la pobre princesa desanimada, mataron al bendito caballo. Pasaron como 20 animales, hermano. Y ahí venía el monito. El monito dijo, yo me caso con él. Y le contó el chiste. Yo, está bueno el chiste. Se lo contó el monito. Y la princesa, bien, lo mataron al bendito mono. Como media hora siguieron pasando animales. Cuando de repente la princesa, la empieza con un ataque de risa la princesa. ¿Y por qué se está riendo? Porque ya habían terminado todos y todos muertos usted. Y dijo la princesa, el del monito estaba bien calidad, hombre. Dijo, ese me gustó. Ya lo habían matado al monito. Los desanimados matan a la gente que está a su alrededor. Los desanimados, hermano, nada les cae bien. Fíjese que los desanimados, hermano, hasta en el culto más lindo aquí en la iglesia, ellos están desanimados, usted. Es una polilla bien diabólica eso. Mataron al monito que sí se había ganado casarse con ella y la bendita no reaccionó. Y lo mataron al pobre animal. ¿Y cómo lo iban a revivir después? Los desanimados matan hasta los cultos. Por eso es que bendito Dios que aquí no vengan los desanimados. Y si viene, aquí lo van a animar. Aquí le va a meter ánimo al Señor. Si viene un desanimado, aquí lo vamos a alentar, como dice aquí. Y tiene que salírsele el desánimo en el nombre del Señor. Bendito sea Dios. A los hermanos o hermanas que vienen desanimados a algún culto, les pido, no profeticen en ese culto. Repito, a los hermanos o hermanas que vienen desanimados a un culto, les pido, no profeticen en ese culto. ¿Por qué? Hermanos, hemos tenido unos cultos aquí que el director termina pero derretido en sudor, así, cuando lo abrazo aquí solo el saco, siento, del director, dice, y los músicos, y ustedes ahí, lindo aquello, y hasta yo vengo, qué lindo eso, ya bien preparado para predicar, y de repente el don, mire, ¿por qué estás triste, pueblo mío? Yo digo, Señor, discúlpame, pero ese no eres tú, ese es esta vieja que viene peleada con el marido quizás. O ese es este viejo, porque a veces es un varón, que la mujer lo penqueó y él es el triste porque se lo sonaron, viene deprimido, viene desanimado y a decir, ¿por qué está triste? No se ha dado cuenta que aquí ha corrido el río de la alabanza y de la gloria del Señor, porque los deprimidos ni eso notan. ¡Alabado sea Dios! ¡Llénate de ánimo! ¡Nuestro ánimo se llama Jesús de Nazaret! ¡Él venció en la cruz! ¡Aleluya! Cuidado, hermano, eso de la profecía que le digo no es exageración. Y algunos aquí recordarán alguna vez que eso ha pasado. Es el pueblo lleno de gozo, hermano. Y el de la profecía o la de hermana que da la profecía diciendo que porque está tan triste. No, no, no, usted ha venido en problemado. Cállese la boquita y mejor dígale, Señor, mira, todos estos están empilados y solo yo no me agarra aquí la corriente. Yo les recomiendo a los desanimados que si quieren recibir ánimo, métase más con Cristo y vea cuál es la gente que somos más feliz aquí. Y acérquese a la gente más feliz, aleluya. Porque así como el desánimo se le pasa a otros si no tienen cuidado, también la felicidad de algunos, si tú te acercas a los que andamos cerca del Señor y que estamos felices con Cristo, esa felicidad se te va a pasar, aleluya. Porque la Biblia dice que hierro con hierro se sacan punta, se aguzan, dice ahí. Quiere decir que un cristiano lleno de gozo te va a pasar gozo del Señor. No te metas con los que andan sin gozo, no te metas con otros que andan apagados, porque te vas a enfriar del todo. Métete con Cristo y con la iglesia que está animada. ¡Alabado sea Dios! Vamos a dejar para la otra semana las otras dos partes, oye, porque hay que sacar bien la tarea, no hay que chapodarla. Nos quedan todavía los débiles, ¡ay, qué bonitos! Y los fuertes, son los dos que nos quedan, hermano. Déjeme decirle para terminar solamente esto. Hay iglesias enteras desanimadas. Y por eso cuando algún hermano viene de una iglesia desanimada, ha estado por años y entra aquí y siente los chispazos de la gloria, ¡santo, santo, santo! Dice. Y yo digo, hermano, ¿y usted por qué brincaba allí y levantaba tanto la mano? Hermano, porque a veces aquí suben después al final los hermanos. Hermano, mire, yo vengo de la iglesia, la catacumba de Jehová le llama. ¿Y cómo catacumba de Jehová? Hermano, yo vengo de la iglesia, las siete puyas del diablo. ¿Y por qué leen así? Pues mire, por todos lados. Y solo puyándolo a uno pasan, hermano. Y un desánimo, yo no me he gozado todos estos años. Yo quiero estar aquí, me dice. Porque solo en este primer culto he sentido el rocío de Dios, hermano. Yo en este culto he sentido que andaba en el desierto, pero que me ha caído agua bendita. Y eso no solo lo ha dicho una persona, lo han dicho cientos de personas. Y lo testificamos los que estamos aquí, que no somos una iglesia desanimada. Somos una iglesia de mucho ánimo para la gloria del Señor. Alabado sea Dios.
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con ese aplauso, Él vive. Su reino está aquí. Oh, declaramos tu poder. Declaramos tu reino. Tu autoridad, Señor. Oh, tu presencia está aquí, Señor. Oh, aleluya.

Muy bien, ahí estábamos escuchando esos bellos coros de adoración en esta hora de la madrugada. Es un gusto saludarles a cada uno. Gracias por estar en la sintonía de la radio y disfrutando siempre de la programación. Vamos en esta hora a entrar a este espacio de la oración. Vamos a venir leyendo unos textos de la palabra del Señor. Y lo vamos a hacer en el Evangelio de Juan, capítulo 12, verso 44. Juan 12, 44, dice la palabra, en el nombre del Padre, del Hijo y del Espíritu Santo. Jesús clamó y dijo: el que cree en mí, no cree en mí, sino en el que me envió. Y el que me ve, ve al que me envió. Yo, la luz, he venido al mundo para que todo aquel que cree en mí no permanezca en tinieblas. Al que oyere mis palabras y no las guarda, yo no le juzgo, porque no he venido a juzgar al mundo, sino a salvar al mundo. El que me rechaza y no recibe mis palabras, tiene quien le juzgue. La palabra que he hablado, ella le juzgará en el día postrero. Porque yo no he hablado por mi propia cuenta. El Padre que me envió, él me dio mandamiento de lo que he de decir y de lo que he de hablar. Y yo sé, y sé que su mandamiento es vida eterna. Así pues, lo que yo hablo hablo como el Padre me lo ha dicho. Amén. Qué precioso este texto. Ahí tiene un título y dice: las palabras de Jesús juzgarán a los hombres. Es un versículo que está bien claro. No hay manera de perderse o de decir qué significará este versículo, porque es un versículo entendible. La palabra que hemos leído son palabras de Jesús. Son palabras que el Señor habla a la gente que le seguía. Y él les dice, porque Jesús vino a este mundo para hacer ver las cosas del reino, los misterios del reino, para que ese misterio fuera revelado, para que el reino de Dios pudiera ser entre los hombres, porque eso fue lo que Jesús dijo, que ahora pues el reino había venido y estaba entre los hombres, y ese reino, el reino de Dios que Jesús trajo para gobernar sobre aquellos que creyeran, era por medio de Jesús que aquel reino fue predicado. Entonces, entendiendo esto, nosotros comprendemos de esta manera, de que Jesús ahora aclara que habiendo él venido a esta tierra,
Él no viene por su propia, por decir, no viene a hacer solo su voluntad. No viene porque, a mí me dio gana de venir, no. Sino que Jesús vino para cumplir la voluntad del Padre. El Padre dice que le envió. Y Jesús accedió a cumplir la tarea que el Padre le había encomendado. Bien. Ahora que entendemos esto, dice Jesús, oiga bien, las palabras de Jesús. Jesús clamó, dice acá, y dijo, el que cree en mí, no cree en mí, sino en el que me envió. ¿Qué es lo primero que Jesús aclara? Que los que creen en Jesús, él dice, no creen en mí, sino al que me envió. ¿Quién fue el que desde el principio dio promesa? Y a través de la Biblia vemos cómo Dios mismo, él dice que iba a enviar a ese Mesías. Y a través de la Biblia vemos cómo se desarrolla la historia de manera de que todo concordara de la mejor forma para que el que había de venir viniera para salvar a los hombres. Desde un principio vemos cómo Jesús dice, cómo Dios da aquella profecía donde decía que la simiente de la mujer y todo eso viene acarreando, ¿verdad?, ese propósito divino de Dios de enviar a su Hijo unigénito con el fin de que los hombres pudieran ser salvos por medio de Jesús. Todo llevaba un proceso, claro, todo fue un proceso que se dio para que Jesús pudiera venir. Es por eso que Jesús aclara que Él es la promesa que Dios dio al hombre del Mesías, del Salvador del mundo, del que iba a venir para quitar el pecado, la mancha del pecado del mundo, era Jesús. Entonces Él dice, si creen en mí, creen en el que me envió, porque Él hizo promesa de enviar al Mesías y aquí estoy yo. Así que si ustedes creen en mí, han creído en que Dios ha cumplido su promesa. Creen en mí. Creen en Dios. Creen en el que me envió, en el Padre. Y el que me ve, ve al que me vio, el que me envió. Entonces dice Jesús, ahora los que me ven, no me ven solo a mí, sino ven al que me envió. Porque Él dice, yo y el Padre uno solo somos. El Padre está en mí, yo en el Padre. O sea, Jesús está diciendo, no que Él era el Padre, sino que en esencia como el Padre y el Hijo son uno, porque ellos son unidos. Ellos son unidos. Lo que el Padre piensa, el Hijo lo piensa también. Lo que el Padre hace, el Hijo lo hace también. Si en el corazón del Padre estaba de enviar a su Hijo unigénito, a Cristo, Cristo también en su corazón estaba el deseo de venir para morir por la humanidad. Entonces hay una unidad, un pensamiento unánime. Ahí no hay diferencias de pensamientos,
Ahí no hay diferencia de ideales, no. El Padre y el Hijo tienen esa comunión muy especial. Aunque tienen sus diferentes roles o sus diferentes maneras de actuar, trabajan unidos. Todo es una unidad, el Padre, el Hijo y el Espíritu Santo, esa Trinidad divina. Todos están en su lugar y en su lugar, de esa manera, hacen, ¿verdad?, esa Trinidad tan especial que es el Padre y el Hijo y el Espíritu Santo, por la cual nosotros obtenemos la salvación. El Padre envía al Hijo, muere el Hijo en la cruz, el Hijo regresa al Padre y ruega al Padre que envíe el Espíritu, y de esta manera nosotros no estamos solos. Es así como es esa unidad tan bella, tan especial, que muchas veces, ¿verdad?, se escucha complicado y dice uno, ¿y cómo es esto? Pero esto es algo especial, algo muy único. Entonces, él dice, el que me ve, ve al que me envió. O sea, están viendo la cara, están viendo la forma de pensar, el amor que yo tengo con ustedes es el mismo que el Padre tiene con ustedes. La misericordia que yo tengo con ustedes, el Padre la tiene con ustedes. La misma bondad que yo tengo, el Padre la tiene con ustedes. Entonces, Jesús dice también, yo la luz he venido al mundo para que todo aquel que cree en mí no permanezca en tinieblas. Dice Jesús, yo soy la luz. Y sabemos que donde hay luz, no puede haber tinieblas. Y donde hay tinieblas, no puede haber luz. Es imposible. Si hay luz, no hay tinieblas. Y si hay tinieblas, no es que no hay luz. Entonces, eso lo tenemos bien claro. Al que oye mis palabras, dice Jesús, y no las guarda, yo no le juzgo, porque no he venido a juzgar al mundo, sino a salvar al mundo. El propósito de Jesús al venir a la tierra a morir, porque él vino, vivió y murió y resucitó. Y vino no para juzgar, y por eso él dice, el que oye mis palabras y no las atiende, no las guarda, yo no le digo nada, yo no le juzgo. Yo no me voy a ir en contra de él, dice Jesús, porque yo, a la verdad, pues, no vengo a juzgar, sino a salvar el mundo. Entonces Jesús dice, yo no le voy a, si usted no atiende la palabra, él no va a venir y le va a enviar un en el, y enviarle un castigo fuerte solo porque no. Al final dice Jesús, oiga, pero oiga lo que dice después. El hecho de que Jesús diga yo no lo juzgo no quiere decir que las acciones o las decisiones que nosotros tomemos no van a tener los resultados. Oiga lo que dice, el que me rechaza y no recibe mis palabras, tiene quien le juzgue. La palabra que he hablado, ella le juzgará en el día postrero. Jesús dice, yo no le juzgo, porque no era ese el propósito de Jesús cuando él vino a la tierra. Pero él dejó bien claro el Evangelio.
Y él dejó bien claro quiénes van a ir al cielo y quiénes no van a ir. Él dejó bien claro quiénes van a ser recompensados con cosas buenas y quiénes van a ser recompensados con castigo. ¿Qué es lo que pasa cuando cuando el papá le dice al niño, hijo, y le advierte, ¿verdad? No hagas esto. El niño tiene dos opciones. Va y hace lo que le dijeron que no haga, o obedece la palabra y dice, no, mi papá me dijo que no hiciera esto. Y si me ha dicho que no lo haga, es porque si lo hago me va a castigar. Pero si lo hace y es desobediente, al final el papá va a venir y le va a castigar y le va a decir, yo te dije. Eso significa la palabra que se le habló, lo juzgó. ¿Por qué lo juzgó? Porque ya se le había advertido. Si el papá no le hubiera dicho o no le hubiera advertido y él lo hubiera hecho, el papá hubiera dicho, bueno, yo no le dije que no lo hiciera. No tenía cómo juzgarle. Pero como ya le había dado la palabra, entonces ahí hay una palabra que juzgó al niño al hacer aquello y tuvo que recibir castigo por haber desobedecido la palabra. Lo mismo pasa en lo espiritual. Si usted escucha la palabra, pero no la guarda y dice, no, no me interesa, está bien. Viva como quiera, haga lo que quiera. Pero dijo Salomón en uno de los, en Eclesiastés, si no me equivoco, haz lo que quieras, pero sabe que sobre todo esto te juzgará Dios. No es que Dios te juzgue, sino que Dios te dejó la opción. El que decide seguirle y el que no decide seguirle. Y al final, la misma decisión de cada persona es la que define su recompensa al final. Si usted decidió no hacer caso a la palabra, pues la misma palabra que usted escuchó, ahí lo que decía, ¿verdad? Que, por ejemplo, los mentirosos no entrarán al reino de los cielos. Usted no lo tomó en serio y dijo, no, yo puedo mentir, no hay problema. Al final, el Señor le dirá, mira, tú fuiste un mentiroso y muy buen mentiroso. Y aquí yo te dije que los mentirosos no entrarían. Entonces la palabra que está escrita lo está juzgando. ¿Qué es lo que condena o lo que no condena a una persona en esta tierra cuando está en un caso judicial? Es la palabra, las pruebas que están escritas ahí, ¿verdad? En un papel y le ponen, mire, aquí está, las pruebas están escritas. Aquí dice que usted esto y esto y esto y esto y estas cosas que están aquí escritas le juzgan a usted porque ha cometido tal delito. Entonces, lo mismo es en el caso espiritual. La palabra que está escuchando, la Biblia, en aquel día esa palabra misma que usted leyó, le va a juzgar. ¿Qué dice? Porque yo no he hablado por mi propia cuenta. El Padre que me envió, él me dio mandamiento de lo que he de decir y de lo que he de hablar. Y sé que su mandamiento es vida eterna. Así pues, lo que yo hablo, lo hablo como el Padre me lo ha dicho. O sea, él está diciendo, el Padre me ha dicho que les diga esto. Y al final, si ustedes no hacen caso, arréglense ustedes entonces con el Padre. Pero ¿cómo se va a arreglar usted con el Padre si sabe que ya está la palabra y no la obedeció? Ya no hay arreglo, al final no va a haber arreglo, no va a haber, no, pongámonos de acuerdo, no, es que era a tiempo, ahora ya no. ¿Qué le va a decir el Señor en aquel día? No, no, no, no, no. Tuviste la palabra ahí cerquita, la leíste, la escuchaste, te diste cuenta entre lo bueno y lo malo, sabías lo que tenías que hacer y lo que no. Entonces, como no atendiste, esta palabra que está aquí escrita
Es mi palabra fiel y verdadera que no pasa nunca. Y esta palabra te decía a ti lo que tenías y lo que no tenías que hacer. Tú no obedeciste, entonces esta palabra que has escuchado y que has leído, esta palabra a ti te condena porque tienes pecado. Eso es lo que va a pasar en aquel día. Entonces, Jesús dejó bien claro eso. Jesús dejó bien claro quién era Él, a qué venía, quién lo había enviado. Él sabía bien que explicando esto, nosotros debíamos de abrir nuestros ojos y darnos cuenta si estamos haciendo o no la voluntad del Señor y si estamos cumpliendo o no la palabra que Él nos ha dejado. Y que un día nos va a juzgar, sea para bien o sea para mal. Así que es mejor que hoy, ¿verdad?, nos pongamos a pensar si esta palabra nos va a servir para salvación o para condenación. Usted lo decide ahorita que tiene tiempo. Después puede ser demasiado tarde. Padre que estás en los cielos, en el nombre de Jesús, muchas gracias en esta hora por tu infinita misericordia, Señor. Gracias por tu gran bondad, por tu fidelidad, Señor. Muchas gracias. Gracias en este momento, Dios mío, por esa misericordia tan infinita que tú nos concedes, Dios mío, de estar con vida otro día más. Gracias, Dios mío. Gracias por este privilegio, Dios mío. Poder abrir los ojos, poder, Dios mío, levantarse de ese lugar, de ese lecho, arrodillarse, o quizás ahí, Dios mío, ponerse de pie y clamarte y adorarte y glorificarte, Señor. Es muy especial, Dios mío, el milagro de la vida cada día. Muchas gracias, Dios mío, por esa misericordia, esa bondad, ese amor tan grande que tú nos tienes. Gracias, Dios mío, hemos leído tu palabra, Dios mío. Y meditamos, Dios mío, sobre hacer tu voluntad, Dios mío, sobre cumplir y hacer que esa palabra que tú has dejado pueda ser para salvación nuestra, Dios mío, y no para condenación.

poner en tus manos, Señor, la vida de nuestros hermanos, los que están ahí en sus hogares quizás. Dios mío, obra en esta hora sobre cada uno de ellos. Ahí está la vida de hermana Ana María Sánchez. Dios mío, por esos problemas, Señor, de en sus riñones, esos problemas renales, esa hemodiálisis, Dios mío, obra en su vida, Señor. Está bajo tu cuidado, toma el control, Dios mío. Pueda sanar todo problema renal, Dios mío, toda dificultad, Dios mío, en esos riñones, todo mal funcionamiento, tú puedas obrar, hacer un milagro, Dios mío, sobre su vida. Asimismo, Dios mío, por la vida de su esposo, nuestro hermano Mario Castro, también, Señor, y por toda su familia. Que Dios, que tú, Dios mío, puedas obrar, Señor, y hacer un milagro sobre su vida, Señor. Para ti no hay nada imposible. Quizás, Dios mío, para los médicos, para mí quizás pueda ser imposible. Muchas veces hay cosas, Dios mío, que pensamos, Dios mío, que son imposibles. Pero para ti, Dios mío, no hay nada imposible. Solamente podemos creer, Dios mío, confiar con una seguridad plena, Dios mío, de que tú puedes hacer algo en su vida. Tocar ese corazón, tocar, Dios mío, ese cuerpo, tocar esos riñones, tocar, Dios mío, todo, Dios mío, en su ser, y que puedas obrar un milagro, Dios mío. Oramos por la vida de nuestro hermano José Armando Cruz. Toma cuidado, Dios mío, ahí en su familia, ahí en su vida, Dios mío. Obra, Dios mío, milagros, sanando toda enfermedad, obrando, Padre, haciendo un milagro, proveyendo siempre, Dios mío, de lo necesario, guardándoles, Señor, fortaleciéndoles, guiándoles, Dios mío, ayúdales, Señor, están en tus benditas manos, Señor, obra en su vida, Señor, haciendo, Dios mío, grandes cosas, porque tú eres el Dios todopoderoso, Dios mío, que eres, Dios mío, nuestra ayuda, nuestro socorro, y solo con tu ayuda podemos ser más que vencedores. Solo con tu ayuda podemos ser esos vencedores, Dios mío, porque tú eres el que nos das la victoria en medio de la prueba, en medio de la angustia, en medio del dolor, en medio de la aflicción, Señor. Obra, Dios mío, también en la vida de Albenia, Señor, que se encuentra privada de libertad y por sanidad de convulsiones, Señor. En el nombre de Jesús, mira, Dios mío, en esta hora, también está, Dios mío, bajo tu protección. La ponemos en tus manos, Dios mío, en el nombre de Jesús. Porque para ti no hay cosa imposible, Dios mío. Tú llegas, Dios mío, a cada hogar. Y llegas, Dios mío, hasta esos lugares, esas cárceles. Así como estás llegando a través de la radio a un lugar, Dios mío, a una casa. Así tú puedes llegar a cualquier lugar, Dios mío. A los hogares, a las cárceles, a los hospitales, a las clínicas, a donde esté una persona, Dios mío, tú puedes llegar, obrar, abrir las puertas de las cárceles, Dios mío, libertar esos corazones. En el nombre de Jesús,

0: tú llegas, obras milagros, sanas, haces cosas increíbles, Dios mío, haces cosas, Dios mío, maravillosas. Tú tienes el control sobre todo, Señor. Nada es imposible, nada se te escapa a ti, Dios mío. Tú tienes, Dios mío, ese control sobre cada cosa que pasa en esta tierra. Así que está en tus manos, Señor, la vida de ella, Señor. Que tú le guardes, le ayudes, le alcances, Dios mío, ahí donde está. Que obres en esa libertad física, Dios mío, y también espiritual, Dios mío, si todavía no te ha conocido, Dios mío, pues obra también en su vida y da también esa libertad espiritual, porque todos necesitamos, Dios mío, tener esa libertad también espiritual, que es muy importante, Dios mío, en nuestras vidas, porque solo en ti podemos hallar, Dios mío, salvación, libertad, vida eterna. Solo en ti, Dios mío, podemos alcanzar ese lugar tan maravilloso que has prometido, Señor, en el nombre de Jesús. En esta hora, sí, Dios mío, oramos por cada hermano. Quizás hay muchos, Dios mío, que están orando, están clamando en esta hora, ahí en sus hogares, y necesitan también, Dios mío, de tu mano, Señor, que puedas ayudarles. Tienen una necesidad, tienen una dificultad, tienen un problema. Obra, Dios mío, sobre la vida ahí de nuestra hermana Romelia Solís, su hermano Pedro Cruz. Obra sobre sus vidas, ayúdales, su familia, Dios mío, guárdales, susténtales. Bendice sus vidas, Padre bendito, en el nombre de Jesús. La vida, Señor, de nuestra hermana Mirna, nuestro hermano José, obra sobre su vida, Dios mío. Bendícelos, ayúdales, fortaléceles. Sana toda enfermedad, Dios mío, en el nombre de Jesús. Nuestro hermano, en el nombre de Jesús. Oramos también, Señor, por nuestro hermano Mario Granados. Obra también sobre su vida, Dios mío, ese corazón, la vida de su esposa, Dios mío. Su hermana Fortunata Márquez, también oramos por ella, Señor. Obra, Dios mío, toda enfermedad, Dios mío, pueda ser reprendida en el nombre de Jesús en esta hora, Padre. Tú obras, Dios mío, grandes cosas en la vida, Señor, de nuestros hermanos. Alcanza cada vida. Quizás hay muchos nombres también escritos en esas oraciones permanentes. Obra sobre cada uno de ellos. Cada uno de ellos tiene una necesidad diferente. Tiene un problema, una enfermedad, una angustia, un momento de aflicción, un momento de angustia, y quizás, Dios mío, no tienen, Dios mío, quizás las posibilidades, mucho, Dios mío, de quizás estar en un hospital o en una clínica. Solamente su confianza la tienen en ti, Señor. En el nombre de Jesús. Por eso, Dios mío, te pido, Señor, que obre sobre sus vidas. Aquellos que están ahí en un hospital, en una camilla, y están, Dios mío, pues angustiados también, Señor. Y quizás su único refugio, su única esperanza, Dios mío, es escuchar quizás la radio. Y quizás, Dios mío, consolarse allí, Dios mío, a través de la radio. Quizás la única manera que ellos, Dios mío, pueden sentirse, Dios mío, aliviados de alguna manera. Por eso te pedimos, Dios mío, que tú les ayudes también para que puedan recobrar su salud, Dios mío. En el nombre de Jesús. Solo en ti está nuestra confianza, contigo, Dios mío, todo lo podemos. Sin ti, Dios mío, no se puede hacer nada. Pero yo espero, Dios mío, que tú puedas obrar sobre cada hermano, sobre cada hermana, sobre cada familia, Dios mío, que tiene esa necesidad. Están en tus manos, Padre. Ellos confían en ti y yo confío en ti, Dios mío, de que tú puedes hacer un gran milagro, Dios mío, sobre sus vidas. En esta hora, Padre, yo te doy la honra, la gloria, la alabanza a ti, Dios mío. Pongo en tus manos también, Señor, este ministerio, la radio, Dios mío. Obra, Dios mío, bendice siempre el ministerio, que podamos ser de bendición siempre, Dios mío. En este día, Dios mío, guárdanos, susténtanos, estamos en tus manos. Y todo lo que se haga a través de la radio, Dios mío, pueda ser de bendición para la vida de cada uno de nuestros hermanos, de nuestros amigos que siempre están pendientes también. En el nombre de Jesús, en esta hora, Padre, yo clamo, Dios mío, un milagro sobre cada uno de los que están enfermos o en problemas o en angustias, que tú puedas obrar, Señor. Muchas gracias en esta hora, Padre. Todo esto te lo pedimos en el nombre del Padre, del Hijo y del Espíritu Santo, Señor. Amén y amén. Hemos ya finalizado este espacio de la oración, esperando pues Dios va a hacer un milagro. Él se va a encargar, Él sabe el momento adecuado que va a ser ese milagro, solamente hay que creer. Así que en esta hora vamos a seguir escuchando algunos cantos y a eso de las 3, el mensaje de la palabra.
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Porque el Señor mismo, con voz de mando, con voz de arcángel y con trompeta de Dios, descenderá del cielo. Y los muertos en Cristo resucitarán primero. Luego nosotros, los que vivimos, los que hayamos quedado, seremos arrebatados juntamente con ellos en las nubes para recibir al Señor en el aire, y así estaremos siempre con él.

se llama Jesús. ¿Cuántos lo aman? 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
1: Hermanos en Cristo, es para mí una bendición el dirigirme a ustedes y saludarles con ese amor ferviente que sale del profundo del corazón. Después de una larga gira por los Estados Unidos y Canadá, a Dios le ha plugado en su sabia providencia el permitirme estar con ustedes por primera vez para hablar de ese amor del Rey de Reyes y Señor de Señores. Gloria a Cristo. Agradezco la invitación que me hiciera el Ministerio de Grabación Defensores de la Fe, ya que en otras ocasiones hemos estado juntos allá en Texas y ahora estoy con ustedes. Para narrar mi testimonio ocupo demasiado tiempo y es de lo que menos tenemos tiempo. Voy a tratar la manera de extractarlo en unos pocos minutos. Para ello, abramos la Biblia, la palabra de Dios, y busquemos en la primera epístola del apóstol San Pablo a Timoteo, capítulo 1, verso 12, para la gloria de Dios. Cuando lo encuentren, pueden decirme amén. La palabra del Señor la leemos como está escrita, en el nombre del Padre, del Hijo y de su Santo Espíritu. Verso 12. Doy gracias al que me fortaleció, a Cristo Jesús, nuestro Señor, porque me tuvo por fiel poniéndome en el ministerio. Habiendo yo sido antes blasfemo, perseguidor e injuriador, mas fui recibido a misericordia porque lo hice por la ignorancia, en incredulidad. Pero la gracia de nuestro Señor fue más abundante con la fe y el amor que es en Cristo Jesús. Palabra fiel y digna de ser recibida por todos. Que Cristo Jesús vino al mundo para salvar a los pecadores, de los cuales soy el primero. Esta es palabra de Dios. Puede sentarse. Gloria al Señor. Después de haber tomado estos lindos textos de la hermosa palabra, son palabras que salen de lo profundo del corazón de un hombre que por tanto tiempo rechazó el mensaje de salvación. Su nombre es Pablo. Antes de venir a Cristo, muchos de ustedes saben la historia. Instruido a los pies del gran Gamaliel, su madre y su padre le instruyen en una religión a la que al pasar los años, este hombre llega a amar con todo su corazón. Cualquiera que se atreve a hablar de su fe, peligraba. Habían posibilidades aún de la misma muerte. Algunos de ellos murieron. Esteban, mártir de la iglesia, murió frente a este hombre, respirando amenazas para torturar a la iglesia de Jesucristo. Yendo por el camino, este hombre escuchó una voz. Aquella voz que le dijo: Saulo, Saulo, ¿Por qué me persigues? Al escuchar la voz, la Biblia dice que cayó al piso. Oía la verdad de la voz, pero no oía a nadie. Saulo conocía la voz del sacerdote, la voz de Anás, de Caifás, de Herodes, de Pilato. Conocía la voz del César y sabía precisamente que la única persona a la que se le llamaba Señor era el César. Él era el Kyrios, el amo de amos y señor de señores. Pero comenzó a escuchar una voz, es una voz tierna, pero tan penetrante que llega hasta lo profundo de su corazón, que tiene que romper las reglas educativas y se atreve a preguntar, sin saber si tiene una elevada posición social. Con voz temerosa, dice, ¿quién eres tú, Señor? ¿Y qué quieres que haga? A pesar de estar en el piso, a pesar de estar ciego, ¿qué quieres que yo haga? Hay experiencias en la vida que vienen al hombre, experiencias que nosotros no las esperamos, pero que a la verdad vienen. Gloria a Jesucristo. Tiene poco tiempo de estar perseverando en la obra. Y luego comienza ya a expresar y a decir, no me avergüenzo del Evangelio porque es poder de Dios para salvación. Luego comienza a decirle a Timoteo, doy gracias al que me fortaleció, a Cristo Jesús nuestro Señor. Habiendo yo sido antes blasfemo, perseguidor e injuriador, me tuvo por digno poniéndome en su ministerio. Grande es la bondad del Señor. Grande es la misericordia de Dios. Grande es su amor. Cuando yo leo esta lectura bíblica, viene a mi mente, viene a mi corazón, como Jesucristo un día llegó a mi vida. Algunos ya vieron este testimonio por la televisión, otros tal vez en audio cassette o en algunas revistas que se han tirado en diferentes idiomas. Ahora ustedes lo van a escuchar personalmente. Para todos, ya mi hermano dio mi nombre, José Alcides Márquez. Soy de la República del Salvador, del departamento de Usulután. Nací en un pequeño pueblo llamado San Agustín, bajo el seno de una familia muy católico romana. Mi padre y mi madre fieles a la religión. Nací el 14 de febrero de 1956. Tengo 42 años cumplidos para 43 años. Un día llegaron ciertas familias a visitar el hogar de mi padre. Tengo dos tías que son monjas, pertenecen a la orden salesiana. Todavía ellas están oficiando en el colegio Ricaldoni, que queda ubicado en la zona sur de la capital salvadoreña, camino hacia los planes de Rendero. Estas dos mujeres llegaron a visitar a mi padre y le dijeron, ¿qué sientes tú? Porque en la familia hay monjas. Mi padre le dijo, me siento muy orgulloso. ¿Qué sentirías tú si en la familia tuviéramos un sacerdote? Mi padre le dijo, sería lo más especial para la familia. Una de mis tías le dice, uno de tus hijos puede ser sacerdote. Mi padre vio a su alrededor y todos los hijos mayores que él tenía no eran hijos de matrimonio. Y para ser sacerdote es necesario indiscutiblemente haber nacido bajo el seno matrimonial. Dijo, el único hijo de matrimonio es Alex. Pero él es un niño. Él no sabe lo que pasa a su alrededor. Mis tías le dijeron la edad apropiada para instruir a alguien en cualquier camino es la niñez. Si tú lo regalas a la iglesia, si tú lo entregas a la iglesia cuidará de él, que será y nunca verá el pecado. En el futuro será como un Cristo viviente en la tierra, pues es la ideología de todo sacerdote católico. Mi padre y mi madre creyeron que era lo mejor que podían regalarme. Entonces fue cuando ellos tomaron la decisión de regalarme a la Iglesia Católica Romana. Para ese entonces yo tenía la edad de 6 años, a la edad cuando el niño necesita el calor de su padre, las caricias de su madre, la comprensión de su familia, jugar con sus hermanos. En ese momento no sabía a lo que me estaba metiendo. Mis tías me trajeron para aquel pequeño monasterio. Comenzaron mis años de soledad, mi cuerpo encerrado por 4 paredes, tapizadas por diferentes cristos de diferentes colores y tamaños. Habían momentos de soledad y tristeza. Gritaba por aquel salón y le decía: mamá, ¿dónde estás? Papito, ¿dónde estás? Mas mi padre y mi madre estaban lejos. Venían los sacerdotes, me tomaban en sus manos. Las monjas me tomaban en sus manos y me decían: nosotros seremos tus padres, seremos tus hermanos, esta es tu familia. No sabía lo que pasaba. Aquella soledad fue embargando. Por eso en muchas ocasiones he dicho que fui una pequeña esponja que desgraciadamente cayó en la más crasa suciedad de la religión, pero que un día ese Cristo de amor extendió sus manos y, no importando la suciedad, vino y me llamó. Y ahora en sus manos sí soy sacerdote siempre, pero sí soy real sacerdote. Soy nación santa, soy pueblo adquirido por Dios. Gloria a su nombre. Mi madre llegaba por momentos. Recuerdo que en una ocasión mi madre llegó y dijo: yo quiero ver a mi hijo. Las monjas le dijeron: tú lo regalaste, tú lo entregaste a la iglesia. Si tú estás viniendo hasta este lugar, el amor que él debe de depositarle a la iglesia, tú lo estás robando. Vete, no puedes verlo. Al escuchar aquel grito conocí que era la voz de mi madre. Salí corriendo y cuando yo la vi, en el momento que iba a llegar a sus brazos, corrió una monja y me cogió de las manos y me dijo: tú no debes de estar en este sitio. Llorando le dije: madre, ¿por qué lo hiciste? Llévame contigo, madrecita. Yo no quiero estar en este lugar. Siento miedo estar aquí. Llévame, mamá. Mas en aquel momento me metieron en un pequeño cuarto. Pusieron doble llave a la puerta. Solo tenía una pequeña ventana con una zaranda. Usted no entiende que es una zaranda, una malla ciclón. Y le dijeron a aquella mujer que es mi madre: tienes 2 minutos para verle. Mi madre se acercó hacia la ventana. queriendo verme, mas no podía. La ventana estaba alta y yo estaba muy pequeño. Me retiré por un momento y le dije: mamita, ¿por qué lo hiciste? ¿Cuál fue el error que cometí? ¿Cuál fue el daño, madre, que yo cometí para que me traigas para esta soledad? Yo necesito ver a mis hermanos. Yo te necesito a ti. Necesito a mi familia. Necesito la libertad. Mi madre, llorando, me dijo: hijo, creí que era lo mejor que podía regalarte, pero ya es tarde. Tengo documentos firmados. Te he regalado. Ya no eres mío. Ya eres propiedad de la iglesia. Agarraron de los hombros a aquella mujer y le dijeron: vete. Y así se fue mi madre. Así comenzaron mis años de soledad. Cuando me veo ahora parada en este sitio, con una Biblia en la mano, hablando del amor del Señor, de la misericordia de Cristo, las palabras se me hacen tan escasas y solamente puedo decir: gracias, Señor, por tu amor, por tu misericordia. Porque si no hubiera sido Él, mi vida, mi alma se hubiera perdido. Si no hubiera sido por el Señor. ¿Cuántos dan gloria a Dios? Pasaron aquellos años. Había aquella desesperación en mi corazón, aquel desasosiego. Le contaba a mis compañeros estudiantes lo que sucedía. Ellos no me entendían. A la edad de 12 años comencé a estudiar en el seminario menor conocido como el Seminario de la Señora de Guadalupe. Comenzar a estudiar el derecho canónico de los 21 concilios de la Iglesia Católica. Porque cualquiera puede decir: pastor, cualquiera es pastor. Pero padre, no cualquiera es padre. Porque el padre estudia. Porque el padre sabe mucho. Para ser sacerdote es necesario primero meterse en su cerebro y en su corazón los 32 dogmas de la Iglesia, de los 21 concilios que ha tenido Roma, comenzando desde el Concilio de Nicea hasta el Concilio Vaticano II. Para eso estudia un sacerdote. Comencé a estudiar el derecho canónico de la Iglesia, los principios de la Iglesia, respetar las bulas papales, las encíclicas papales. Pero dentro de mi ser había aquella desesperación. Me paseaba de un lugar a otro. Llegaba a la iglesia, venía al altar, le pedía a Dios y le decía: Señor, en mi corazón siento que tú no estás. Ven a mi vida, por favor. Si tú eres real, ven a mi vida, que te necesito, Señor. Tú eres la única esperanza para mí. Recuerdo que agarraba una guitarra en mis manos y me iba para una pequeña cabaña y comenzaba a cantar aquel canto católico que dice: Señor, no tengo edad para llorar por mi pasado. Tampoco tengo tiempo para sentarme a esperar. Pero mi corazón no descansará hasta lograr tu libertad. Un día la encontré. Jesucristo dice en su palabra: y conoceréis la verdad, y la verdad os hará libres. ¿Cuántos han encontrado esa verdad? ¡Qué lindo es ser libre! Libre del Señor, o libre por el Señor. ¡Oh, gloria a Jesucristo! A la edad de 16 años, pasé para el seminario mayor, conocido como el Seminario San José de la Montaña. Mis estudios se fueron profundizando. Recuerdo que estando un día dentro del seminario, a los sacerdotes les había llegado la noticia que yo esperaba cualquier motivo, cualquier pretexto para separarme de allí. Me llamaron y llamaron a un grupo de seminaristas también. Se dirigieron a nosotros y nos dijo un sacerdote: la única iglesia reconocida y establecida por Cristo es la Iglesia Católica Romana. Esta iglesia tiene un enemigo. Quiere destruirte a ti, Alex. Y se dirigieron a mi persona. Quiere destruir a tus padres. Quieren destruir a tu familia, a tus tías y a la iglesia. Y luego preguntaron: ¿quién de ustedes puede contestar? ¿Quién es el enemigo de la iglesia? Unos decían: Satanás. Los ateos, las sectas religiosas. Y me dice: Alex, ¿y para ti quién crees que es el enemigo de la iglesia? Le dije: Padre, la Biblia dice en San Juan 10 que Satanás es la única persona que ha venido para hurtar, matar y destruir. Y el único enemigo del ser humano es Satanás. Y me dijo: Alex, te has equivocado. Satanás no nos daña a nosotros. La espina que tenemos clavado en el centro del pie, el enemigo que nos está destruyendo, que está arrastrando sacerdotes, monjas, guardias del Santísimo, caballeros de Cristo Rey, fieles católicos, la espina y el enemigo es la iglesia protestante evangélica. Es como un vehículo sin frenos que por más que hemos querido detenerle, no hemos podido hacerlo. Hemos luchado por años y no le hemos podido detener. Oh, gloria a Cristo. Oh, gloria al Señor. Vino a mí las palabras que dijo aquel hombre. La Biblia también dice, Padre, que si eso es de Dios, usted y yo no lo podemos detener. Porque Cristo dijo: las puertas del infierno no prevalecen contra esta iglesia. No hay imperio que pueda detenerle. No hay demonio, por alto o chico, que pueda detenerle. Pruebas han pasado, sufrimientos han venido, cantidades de lágrimas han rodado por las mejillas de muchos. Pero aquí está la iglesia. Oh, gloria a Cristo Jesús. ¿Cuántos glorifican al Señor en esta hora? Y me dijo, Alex, quiera Dios y quiere la iglesia que nunca te vayas a apartar de este lugar. Le dije, Padre, amo la iglesia. Son más los años que llevo ya estando aquí en este lugar. Amo la iglesia y nunca creo que me voy a apartar de este lugar. Pero una cosa sí le diré: si al transcurrir los años, si al pasar de los tiempos, todo lo que la iglesia me ha enseñado lo llego a encontrar y logro descubrir lo que es una mentira, que no más es una trampa, puede ser, Padre, que esto se cambie. Es por eso que ahora, hoy más que nunca, que apenas soy un seminarista, quiero la verdad, y solamente la verdad, porque esto me dará la estabilidad dentro de la iglesia. Y me dijo, Alex, hay secretos que solo el Padre le conviene tenerlos, y hay cosas que nosotros no podemos sacarlos a la luz. Hay un rótulo dentro del seminario que dice: lo que aquí se ve, lo que aquí se oye, lo que aquí se habla, lo que aquí se hace, aquí también se queda. No puede salir nada de allí. Bendicen a Jesucristo. Glorificado sea el Señor. Pasaron los años. Llegó un momento en que me llamaron y me dijeron, Alex, tú ya no puedes estar en este seminario. Me fui a la sacristía. Agarré aquel crucifijo de plata que cargaba en mi pecho. Llegué hasta el altar y, abriendo mis ojos, dije, Dios, Dios Todopoderoso, ha llegado el momento de irme de este seminario. Y entiendo que tú eres Dios, que tú me formaste. También entiendo el sacrificio que Cristo hizo por la humanidad. También sé que hay un Espíritu Santo que quiere vivir en mi vida. Y le dije, Dios, ayúdame. Quiero terminar esta carrera como sacerdote, pero por favor, llena ese vacío que siento. Quiero que tú me acompañes, Señor. De lo contrario, mi vida puede ser un martirio. Dios llegó allá a lo suave y me dijo, ten paciencia, que no es mucho el tiempo que vas a estar aquí. Nomás quiero pasarte por este proceso. Y después, cuando tú hayas terminado, quiero ocuparte, hijo, para que muchos que no entienden puedan entender la verdad del Evangelio. Oh, gloria. Oh, gloria a Cristo. Me fui de aquel lugar y fui enviado para la Universidad Nacional y Católica de Guatemala, la Universidad San Carlos. Dentro de aquella universidad, todos me admiraban. Me decían, pero como tú, Alex, tú estás súper adelantado de nosotros. Te digo, es que yo me crié en la iglesia. Mi vida ha sido la iglesia. Nunca tuve la oportunidad de salir a la esquina y decirle hola a un amigo, tener un amigo, agarrar de la mano a mi hermano, a ir de la mano con mi madre, tener la oportunidad que mi padre me dijera, hijo, yo soy tu padre. Mas mi vida fue una vida privada, encerrado, y había aquel vacío. Pasaron los años. Nunca, si a mí me hubieran preguntado, ¿vas a ser protestante, evangélico?, la respuesta hubiera sido no. Mi casa era la iglesia, era mi vida. Hice un trato con el Señor en aquella universidad. Le dije, Señor, si la iglesia protestante es el enemigo, yo quiero ordenarme sacerdote y luchar contra ella y enfrentarme a ella y decirles en el engaño que están. Ayúdame, por favor. Ahora que me veo frente a ustedes, puedo pensarlo diferente. Puedo decirlo. Jehová te bendiga y te guarde. Jehová ponga en ti paz. Oh, gloria a Dios. Oh, gloria a Cristo. A la edad de 24 años, salí de la Universidad San Carlos y fui enviado para estudiar con la Real Academia Española de la Lengua para el Habla Hispano en San José, Costa Rica. Aprendí idiomas. Hablo 5 idiomas. Aprendí a oficiar en 5 lenguas. Creí que todo lo había alcanzado. Al pasar los años, llegando a los 30 años, mi carrera tiene un final. Cuando ha tenido aquel final, creí que todo lo había alcanzado. Pero siempre había aquel desasosiego. Me acercaba al Monseñor y le decía, yo siento algo en mi vida, siento algo que no está completo. ¿Qué es? Ayúdeme, por favor. Me dijo, Alex, ese vacío que tienes en el momento de tu consagración va a ser lleno. Yo esperaba con muchas ansias ese momento. Regresé a la República del Salvador. Ya no era un niño, ya era un adulto de 30 años. Gloria a Jesucristo. Mi madre salió a recibirme, corrió y me abrazó. Mi padre también, mi familia también, todos muy orgullosos. Le dije, madre, aquí estoy. Padre, aquí estoy. Llegó el momento de mi consagración. Es un 6 de enero, día de la víspera de la fiesta de los Reyes Magos. La catedral metropolitana está totalmente abarrotada. Mi madre ocupa las primeras filas de las bancas. Mi padre también. Mis familias, habíamos una cantidad como de unos 60, 70 seminaristas que íbamos a ser investidos como sacerdotes en aquella ocasión. Oh, gloria a Cristo. Después de aquella liturgia, se levantó el monseñor Arturo Rivera y Damas. Se puso frente a la congregación y dijo: hoy, en este momento solemne, ha llegado el momento en que estos hombres tomen una determinación: unirse a la iglesia. Es una ceremonia donde ellos se están casando con la iglesia. El primero de la fila era mi persona. Cuando me llamaron por mi nombre, le dije: aquí estoy. El monseñor me dijo: habéis venido ante mí como ministro de la Santa Iglesia Católica, Apostólica y Romana para hacer un voto, un juramento a la iglesia, donde os tomáis el uno hacia el otro para nunca separarse de ella. Con mi mano derecha puesta en alto, aquel hombre comenzó a leer un libro. Citó ciertos textos de la Biblia. Y luego después se dirigió al juramento. Y me dijo: juráis en nombre de la iglesia nunca apartarte de ella, amarla y conservarte para ella. Le dije: lo juro. Juráis en nombre de la iglesia defenderla y, si fuere posible, dar tu vida en sacrificio en su defensa. Le dije: lo juro. Juráis en nombre de la iglesia nunca en la vida, ya sea en la muerte, ya sea por persecución o por cualquier cosa, juráis nunca violar este pacto. Dije: lo juro. ¿Estáis dispuesto a conservar tu castidad, guardar un voto de pobreza? Dije: lo juro. Luego aquel hombre comenzó a ungir mi cabeza con aceite. Me puso una semitiara en mi cabeza. Me puso mi estola y aquel hábito blanco. Me colocó la cuerda terciada a mi cintura. Aquel hombre estaba haciendo su trabajo y mi mente estaba pensando en Dios. Y yo decía: ¿a qué hora, Señor? ¿A qué hora vas a venir? Aquel hombre me está ungiendo y yo le digo: ¿a qué horas? Aquel hombre me está pidiendo todo mi vestuario y yo le digo: ¿a qué horas? Yo quiero esa paz. Yo quiero que ese vacío sea lleno. ¿A qué hora, Señor? ¡Apresúrate! Aquel hombre termina su ceremonia y no sucede nada. Me sentí afligido. Sentí tristeza en mi corazón. Dije: Dios, ¿es que acaso no he sido llamado para esto? ¿Por qué no siento eso que el monseñor me dijo que yo iba a sentir? Me dijo: dijo, ha llegado el momento de firmar este libro. Trajeron un azafat cubierto con un manto blanco y me dijo, tienes que firmarlo. Levanté aquel trapo y cuando lo levanté, la sorpresa para mí fue que no había un lápiz o un lapicero. Estaba un puñal muy afilado. Le digo, monseñor, ¿dónde está el lápiz? Me dijo, Alex, tu firma no será con lapicero. Tu firma será con sangre. Tienes que sacarla de tu cuerpo. Le dije, ¿con sangre? Sí, porque la Biblia dice, presenta vuestro cuerpo en sacrificio vivo. Y esta es la forma como tú le vas a demostrar a Dios que lo estás haciendo. La iglesia será testigo. Y Dios y nosotros también. Agarré aquel puñal en mis manos. Lo primero que hice fue ver a mi padre y a mi madre con aquel puñal en las manos, como quien dice, esto es lo que tú querías, esto era lo que tú deseabas. Agarré mi mano izquierda, cargo la seña desde acá hasta aquí. Agarré aquel cuchillo, cerré mis ojos y comencé a partir aquella piel. La sangre cayó en aquel azafat. Después pusieron unas vendas y con un plumón agarré aquella sangre y comencé a firmar aquel libro. Esto es lo que me saca en cara hoy la Iglesia Católica Romana. Es por eso que he sido encarcelado. Es por eso que si usted viera mi cuerpo, he sido torturado, apuñalado. Cargo heridas. Porque la iglesia dice, si tú te ibas a salir, ¿por qué firmaste entonces? ¿Por qué no lo hiciste antes? Es que tus pensamientos no son mis pensamientos, ni tus caminos son mis caminos, ha dicho Jehová el Señor. Tú piensas algo, pero Dios decide otra cosa. Y creí que todo se había logrado. Entre más sacrificios, más soledad había en mi vida. Todos terminamos. Después nos llamaron a una ceremonia secreta. Mientras todos están en la misa, bajamos las gradas a un cuarto oscuro. Solamente hay un foco rojo. Mientras que nosotros vamos bajando, hay un canto fúnebre dirigido por unas monjas. Comencé a sentir escalofrío desde los pies a la cabeza. Algo demoníaco, algo macabro. Dije, Dios, ¿por qué? Yo no quiero sentir esto. Yo quiero sentir tu amor. Yo quiero sentir tu paz. Pero esto no es natural. Bajamos a la planicie. hicimos un círculo. Luego dijo: este es el momento más crucial de la historia de todo sacerdote. Sus cuerpos serán dedicados para la iglesia. Y luego pusieron un trapo negro en el piso. El primero de la fila siempre era mi persona. Y me dijeron: tienes que acostarte. Le dije: ¿pero qué pasa? Me dijo: este es un símbolo que tú estás muriendo para este mundo. Y me acosté en aquel trapo negro. Es un culto totalmente demoníaco, satánico. Y si a través de la televisión me está viendo algún seminarista o un sacerdote católico, sabe que lo que estoy diciendo es una verdad. Oh, gloria a Jesucristo. Después de todo, pusieron una vela a los pies encendida y en mi cabeza y al lado de mis brazos, formando una cruz. Me cubrieron con otro trapo negro. Y he aquí dirigieron aquellas palabras en latín que dicen: in joaris ableredis papitut in pasternot. ¿Qué quiere decir eso? Dedico este cuerpo al Dios y Padre de la oscuridad. Yo les pregunto a ustedes: ¿quién es el Dios de la oscuridad? Es Satanás, el diablo. Porque Cristo dijo: yo soy la luz del mundo. La iglesia es llamada luz del mundo. Y cualquiera que viene a Cristo no anda en tiniebla, anda en la luz. ¿Cuántos han encontrado esa luz? ¿Cuántos viven en esa luz? Oh, gloria a Jesucristo. Luego siguió aquella ceremonia. Cuando escuché aquellas palabras, yo lo hablo en latín, lo escribo, lo entiendo. Y cuando escuché que mi cuerpo estaba siendo dedicado, dije: no, no es posible. Que yo que te amo, Señor, desde 6 años he consagrado mi vida para ti. Y mi cuerpo en este momento está siendo dedicado para Satanás. No es posible. Te amo, Señor. Sácame de aquí, Señor. Hay una voz que me dice: ten paciencia. Espérate. Espérate. No te apresures.

fuimos invitados a una reunión, voy a hacer un paréntesis en este momento. Fuimos invitados a una reunión y dijeron, tienen que pasar un cursillo en La Habana, Cuba. Y fuimos enviados para Cuba. Cuando yo llegué a La Habana, esperé ver sacerdotes que me recibieran, monjas, pero los que estaban eran señores vestidos de verde, con fusiles, y nos dieron la bienvenida. Nos llevaron y comenzaron a darnos cierta ideología diferente. Luego pregunté, ¿pero dónde estoy metido? ¿Qué está pasando? Y comenzaron a meternos la ideología de la Iglesia Popular. Porque no hay mejor amor que aquel que pone la vida por sus amigos. Unamos, peleemos, tomemos las armas y desterremos a aquellos que nos están ofendiendo. Me sentí tan mal. Oh, mis estimados hermanos, yo deseaba venir rápido al país. Y así fue, llegamos. Con la única diferencia que cuando llegué a aquel lugar me dijeron, Alex, mira, la fotografía ya aparecía en las páginas del periódico. Sacerdotes comunistas, sacerdotes metidos en la extrema izquierda. ¿Y qué hacemos? No hay otra cosa, no hay otro camino, irse a la montaña. Porque si estábamos en la ciudad nos mataban. Muchos murieron en aquella época. Fui enviado para el pueblo de Osicala. En el día con una sotana y en la noche con un fusil, adiestrando a muchos católicos. Y muchos por mi culpa murieron. Porque para eso me enseñó la Iglesia Católica. Llegó un momento en que visité a mi padre y a mi madre. No me había sentado todavía cuando escuché tres toques en la puerta de mi casa. Mi madre se fue a la ventana, abrió la ventana y cuando vio a aquellas personas cambió de color. Le dije, madre, ¿quiénes están fuera? ¿Quiénes son? Dijo, no, no es nada. Madre, estás temblando. ¿Quiénes son? Tú sabes que yo corro peligro. Me dijo mi madre, no, son esos desgraciados. Son esos equivocados protestantes que han venido a este lugar por muchas veces porque dicen que quieren fundar una iglesia. Los protestantes están aquí. Sí. Me recordé de aquel juramento que había hecho años antes. Y dije, hoy es el momento oportuno. Y decirle todas sus verdades a ellos. Mi madre me tomó de los hombros y me dijo, no hables con ellos. Dicen que son brujos. Dicen que en ellos hay algo raro. Te pueden dañar, hijo. Le dije, tengo la capacidad de hablar con ellos. Si es en palabras, tengo la soltura suficiente. Si a las malas me buscaban bajo de aquella sotana, también cargaba con qué defenderme. Agarré la manecilla de la puerta. Los evangélicos ya iban de camino. Pero cuando oyeron que la puerta se abrió, ellos se detuvieron y vieron a aquel hombre con una sotana blanca parado frente a ellos. Había un hombre de estatura alta y delgada, con un sombrero viejo en su cabeza, con una cebadera colgada o matata, como le quiera llamar, o morral, colgado a su hombro.

0: ese morral, la Santa Biblia, la palabra de Dios. Aquí nadie se atrevía a hablar. Había un silencio. Aquel hombre se dirigió a los hermanos y les hizo un ademán. Y les dijo en voz suave que oraran al Señor. Que había llegado el momento de romper cadenas. Había llegado el momento de Dios. Y con una sonrisa, y con una sonrisa tierna, aquel hombre se quitó su sombrero y comenzó a caminar hacia donde yo estaba. Metió la mano a aquella matata y, para darme a entender que sabía leer, abrió la Biblia, mas no sabía leer. ¡Oh, gloria a Jesucristo! Razón tuvo el Señor cuando dijo: te alabo, Padre, te alabo, Padre, Señor del cielo y de la tierra, porque escondiste en la sabiduría de los grandes y entendidos y la revelaste a los pequeños. Aquel hombre con su Biblia abierta, su sombrero bajo el brazo, me dijo: joven, buenos días. Cuando yo lo vi a él, dije: estos son los protestantes, estos son los que tanto daño nos están causando. ¿Son estos la espina que tenemos clavada? Y me dijo, pasando por este lugar, hablando de Cristo, no hemos querido dejar pasar por alto esta casa. Me creo, me dijo, que usted ya nos reconoció. Y le dije: ¿cómo no he de reconocerlos a ustedes? Ustedes son los protestantes, herejes, equivocados, errados, engañados y engañadores. Fuera de este lugar. Fuera. Me dijo: joven, queremos hablarle del Señor. Y los hermanos por el otro lado están clamando. Y le dije: ¿qué me quieres decir tú a mí? Que Dios me ama, ya lo sé. Que Él murió, ya lo sé. Que soy pecador, también lo sé. Que debo de arrepentirme, ya lo sé. ¿Qué más me quieres decir? Aquel hombre me dijo: solamente quiero decirle que tarde o temprano Dios va a tratar contigo. Y cuando aquel hombre extendió su mano y la dirigió así para donde yo estaba, yo vi que de la mano de aquel hombre salió algo. Golpeó mi cuerpo, yo lo sentí. Y sacudió mi cuerpo. Dios va a tratar contigo. Y tarde o temprano te vas a enfrentar a la verdad. Eso es todo.
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Bueno, y estábamos escuchando ese canto Me Llegó la Tarde. Este canto en la voz del grupo Fortaleza. Tenemos las 4:15. Dios bendiga a nuestros hermanos que están ahí en sintonía en esta hora de la madrugada. Dios bendiga a nuestra hermana Elizabeth Chicas, que por ahí nos solicitaba el canto Estoy Agradecido. Saludos también a nuestra hermana María Neri Sánchez de Majano, quien por acá nos pide la alabanza Me Llegó la Tarde. Un saludo para su madrecita Juana Sánchez, a nuestra hermana Orbelina de Pereira y a nuestro hermano Israel Pereira, deseándoles que tengan un lindo día con su familia. También Dios bendiga a nuestra hermana Fortunata Márquez hasta allá Brentwood en New York. Por ahí nos ha pedido el canto Los Profetas y la Ley, tema que ya tenemos listo para poder complacer. Y los ritmos de... Dios bendiga también a nuestro hermano José Antonio Fuentes Fuentes hasta el caserío San Antonio en el Aceituno, quien por ahí también nos ha pedido el canto Enséñame Señor y Los Hombres de la Ciencia. Así que bendiciones en esta hermosa hora de la madrugada a todos nuestros hermanos que están ahí en sintonía de Radio El Buen Pastor en este hermoso espacio de Cuerdas del Alma en esta madrugada. Vamos a seguir complaciendo, nos vamos a quedar con este canto de Los Profetas y la Ley.

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1: Son las 4:28.

Bien, ahí estábamos escuchando ese canto Si tienes un amor en la voz del dúo Enviados de Cristo. Tenemos ya las 4:35. 4:35. Estamos en el espacio de Cuerdas del Alma en esta hermosa hora de la madrugada. Jesucristo. Dios bendiga a nuestros hermanos que siguen reportándose en esta hora pendientes de este hermoso espacio. Saludos a nuestra hermana Romelia Solís hasta allá La Peña en Gualococti. Por ahí en sintonía nos ha solicitado el canto Más Allá del Sol y el tema La Última Milla del Camino en la voz de Marina Castaneda. Así que con gusto vamos a estar complaciendo con esos temas solicitados. Vamos a quedarnos con este canto en la voz de los hermanos Alvarado, el canto Más Allá del Sol.

0: teníamos ese canto, el tema El Rapto en la voz del Sexteto Villa María. Tenemos las 4:53. Bendiga a nuestro hermano que nos llamó desde las mesas y nos solicitó el canto Vale la Pena en la voz del Ministerio Aguas en el Desierto. Ahí estuvimos complaciendo ese canto. Dice también por acá, Dios le bendiga,
1: Dios.
0: Santos Aguilera reportando sintonía en Venecia, Soyapango. Y casi dice, entregando mi turno de guardia de seguridad. Se puede complacer con la alabanza ese pueblo bullicioso. Gracias y bendiciones. Que Dios bendiga a nuestro hermano Santos Aguilera.
1: Y protección.
0: Gracias por estarnos sintonizando, ¿verdad? Qué bueno poder ser esa compañía en las horas de la noche, ahí en su trabajo, ¿verdad? Y ahí estuvimos complaciendo ese canto con el sexteto Villa María. Vamos a quedar con este canto, Los Días de Noé. Ya nos separan 6 minutos de las 5 de la mañana. Casi despidiendo este espacio de Cuerdas del Alma y asimismo mi turno. Ha sido un gusto haberles acompañado y si Dios lo permite será hasta una próxima ocasión.

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1: Perdóname, mi Dios, por tu hijo amado.
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Muy buenos días a todos, hermanos y amigos. Dios les bendiga de manera muy especial. Es una bendición estar por acá nuevamente desde cabinas de Radio El Buen Pastor, acá en la ciudad de San Francisco Gotera, ya disfrutando de un hermoso amanecer que nuestro Dios nos regala en este domingo 12 de julio. Es una bendición poder estar aquí acompañándoles y saludándoles en el nombre de nuestro Señor Jesucristo. Les habla en esta oportunidad su servidor Vladimir Vigil y estaremos aquí acompañándole con la ayuda de nuestro Dios hasta llegar a la 1 de la tarde. Así que vamos a disfrutar de una mañana muy bendecida en este domingo. Y siempre durante las mañanas pues tenemos una programación muy bonita, muy variada. Iniciaremos en este momento ya con la reflexión y apertura de una nueva emisión. Luego tendremos a las 5:30 el programa Trompetas de Cristo, 6:45 Agenda Ministerial, 7 de la mañana El Amor que Vale, 7:30 el programa Una Cita con Dios, luego a las 8 el programa Amiguitos de Jesús, a las 9 de la mañana el programa Es Tiempo de Despertar, a las 11:30 el programa Jesucristo Luz de Salvación y luego a las 2:20 el programa Jesucristo el Libertador. Así que eso es lo que nos espera para parte de la mañana de este día. Y bueno, y también por la tarde tendremos varios programas radiales, de manera que durante este día estaremos emitiendo 11 programas radiales. Así que les invitamos a que nos puedan estar ahí acompañando y así disfrutemos juntos de esta programación para este fin de semana, para este domingo 12 de julio. Bueno, vamos en esta mañana también a meditar un momento en la palabra de nuestro Dios. Vamos a leer un mensaje, o más bien dicho, un texto muy conocido por muchos. Está en el Salmo 138, versículo 6. Salmo 138, versículo 6. Damos lectura a la palabra de nuestro Dios, tal y como está escrita, honrando al Padre, también al Hijo y al Espíritu Santo. Y a la letra nos habla de la manera siguiente: porque Jehová es excelso y mira al humilde, mas al altivo mira de lejos. Amén. Eso dice la palabra del Señor en el Salmo 38:6, que Jehová es excelso y mira al humilde, mas al altivo mira de lejos. Este Salmo 38 es un himno de acción de gracias de David. Así que es un Salmo de David donde expresa su gratitud y alabanza a Dios por su fidelidad y amor. David reconoce la grandeza de Dios y simultáneamente el cuidado que él tiene por aquellos que son humildes de corazón. Primero, exalta la excelencia de Dios. Al decir Jehová es excelso, el salmista nos está recordando la grandeza de nuestro Dios. Porque nosotros, hermanos, sabemos que nuestro Dios es soberano, que Él es todopoderoso y que merece toda nuestra adoración. En un mundo donde muchas cosas pueden parecer caóticas, debemos nosotros recordar que Dios está en control de todo, como lo dice en Isaías 55:8. Porque mis pensamientos no son tus pensamientos, ni tus caminos mis caminos. Si el mundo está incorrecto, si el mundo está cada día más volcado hacia el mal, nosotros sabemos que nuestro Dios es excelso, que Él sigue siendo soberano, y en ese Dios soberano es al que nosotros confiamos, a Él alzamos nuestros ojos. Luego, este mismo Salmo habla acerca de la humildad. La segunda parte de este versículo nos habla sobre la atención especial que Dios presta a los humildes. Porque prácticamente en un tiempo donde el orgullo y muchas veces también la autosuficiencia son a menudo valorados, la humildad se presenta como una virtud esencial en la vida del creyente.
En Santiago 4:6 claramente dice: Dios resiste a los soberbios, pero da gracia a los humildes. La humildad implica reconocer nuestra dependencia de Dios y nuestra necesidad de su gracia, porque todos y todas somos necesitados de esa gracia divina, y su gracia nos alcanzó, y por eso feliz nos sentimos hoy, ya que en la cruz del Calvario nuestro Señor Jesucristo hizo el sacrificio, y nosotros con mucha humildad reconocemos que ese sacrificio es el que nosotros nos da vida eterna, y nosotros reconocemos que necesitamos de ese perdón para poder tener vida eterna. Somos necesitados de nuestro Dios día a día, todos los días de la semana somos necesitados de nuestro Dios. Luego miramos, ya dejando en primer lugar la excelencia de Dios y en segundo lugar la humildad, ahora miremos el peligro del orgullo, porque dice que al altivo lo mira de lejos. Y ahí habla del orgullo, porque este es un fuerte recordatorio de que el orgullo nos aleja de Dios. En el Salmo 10:4 nos dice que el altivo no busca a Dios. Cuando nuestro enfoque está en nosotros mismos, perdemos de vista la verdadera grandeza de nuestro Dios. Por eso es vital que evalúe nuestras actitudes y acciones para asegurarnos de que no estamos cayendo en la trampa del orgullo. Muchas veces una persona que tiene orgullo está necesitando, pero no pide ayuda, solo para que no digan que es un necesitado, porque el orgullo no lo deja, aunque por dentro tiene mucha necesidad, pero no lo quiere admitir, no lo quiere aceptar o no lo quiere dar a conocer. Y eso es un peligro. Mucha gente que tiene orgullo también aparenta ser lo que no es y tener lo que no tiene. Y solamente por su ego, si le hablan de humildad no le parece, pero si le hablan de grandeza, él también habla de grandeza aunque no la conozca. Pero qué bonito el humilde, que él, si le dan elogios, él no se siente grande por eso. Puede ser que los reciba, pero siempre mantiene la calma, no se le suben los humos, como decimos, sino que se mantiene tranquilo, porque él es humilde, porque él reconoce que hay alguien superior que cada uno de nosotros. Así que aquí nos habla sobre ese peligro, y es un fuerte recordatorio que la palabra nos hace, que es un peligro caer en el orgullo, porque el orgullo nos aleja de nuestro Dios. Pero la excelente noticia que tenemos hoy es que, aunque somos imperfectos, pues Dios está atento a aquellos que se humillan ante Él. En Mateo 5:3 la palabra dice: Bienaventurados los pobres en espíritu, porque de ellos es el reino de los cielos. La humildad no solo atrae la gracia de Dios, sino que también nos coloca en una posición de bendición. Somos bienaventurados porque confiamos en nuestro Dios, así que sigamos confiando en Él día a día. Confiemos en Él. Ya para concluir, hermanos, reflexionemos sobre nuestras actitudes. Es bueno reflexionar porque muchas veces ya nuestro pensamiento también de una o de otra manera se ve influenciado por lo que ocurre allá afuera, por lo que hacen los de allá afuera. Y a veces estas cosas nos comienzan a alejar de la voluntad y del propósito de Dios. Por eso es que es bueno reflexionar de tiempo en tiempo sobre nuestras actitudes.
si estamos buscando nuestra propia gloria o la gloria de Dios. Eso debemos nosotros, hermano, siempre meditar en ello. Al invitar a Dios a nuestras vidas. Y también debemos reconocer nuestra necesidad de Él. Porque a veces no invitamos a nuestro Dios a nuestra vida. Y se nos olvida que somos necesitados de Él. Por eso, humillémonos ante su excelentísima presencia. Y recordemos día a día, hermano, que Él cuida de nosotros y que levanta a los humildes, mas el altivo mira de lejos. Así lo dice el Salmo 38:6, que esta mañana ha sido leído. Vamos a orar en esta hora. Señor, gracias damos por este versículo de la palabra, el cual ha sido abordado en esta mañana. Muchas gracias, Señor, por este espacio que nos has permitido, que nos has concedido. Gracias por un nuevo amanecer que nos regalas, una nueva mañana que vamos a disfrutar, que vamos a vivirla en armonía. Señor, este es un día muy lindo donde la mayoría de hermanos hoy se congregan en algún templo por ahí, en alguna casa de oración, y hoy nos vemos con la mayoría de ellos. Si durante la semana no hubo posibilidad, hoy existe. Que siempre esté esa armonía en nosotros, juntos en armonía, como dice tu palabra. Señor, también hoy esperamos que esta programación radial pueda ser de mucha bendición para cada uno de los oyentes que estarán sintonizando, que estarán, Dios mío, disfrutando de esta programación en diferentes lugares, aquí en El Salvador, como también en otros países donde la radio es sintonizada. Gracias damos por ello, Dios amado, porque tu gracia y tu misericordia nos ha alcanzado, y hasta este día nosotros podemos decir gracias por tu misericordia, porque aquí estamos agradeciendo, Dios eterno, tu misericordia, una mañana hermosa que hoy nos concedes a cada uno de nosotros. Por lo tanto, Dios amado, pedimos en esta hora tomes control de todo, Dios mío, lo que se hará en esta mañana de principio a fin en cuanto a la programación radial. Tendremos programas radiales, nuestros hermanos se harán presentes, seguramente ya tienen listo, ya tienen preparado el sermón que van a disertar en cada uno de estos programas que serán emitidos, esperando que estos sean de mucha bendición para todo el pueblo que estará en sintonía en diversos horarios durante este día. Ponemos toda esta programación en tus manos, Dios amado, para que así sea de bendición a cada uno de nosotros. Por lo tanto, damos honra y gloria a tu nombre. Gracias, Padre, Hijo y Espíritu Santo, todo sea para honra y gloria de tu nombre. Amén.

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Bueno, bienvenidos en esta hora de la mañana, mis hermanos y amigos que están ahí en la sintonía de Radio El Buen Pastor. Una bendición estarles aquí acompañando ya con este programa muy hermoso denominado Trompetas de Cristo. Por ahí hemos escuchado el tema El Misionero, el punto por el mariachi Alfa y Omega, saludando por ahí a nuestra hermana Filomena Segovia, que se había reportado desde Berlín Usulután solicitando ese tema musical. Nuestro Dios le pueda bendecir de manera muy especial. También saludamos en esta oportunidad por ahí a nuestra hermana María Neri Sánchez de Majano, que nos está solicitando el tema Soy Peregrino. Vamos a estar escuchando ese tema musical. Dios bendiga también ahí a nuestra hermana Felipa Escobar de Méndez. Le saluda a nuestra hermana María Neri Sánchez, también nuestra hermana María del Carmen Domínguez y al hermano Rutilio Coreas, deseando que cada uno de ellos tengan un hermoso y bendecido día junto a su familia, que la paz de nuestro Dios esté con ellos en todo momento y en todo instante. Son los buenos deseos de parte de nuestra hermana María Neri Sánchez de Majano, que se ha reportado en esta oportunidad solicitando el tema Soy Peregrino. También saludamos a nuestra hermana Mari Flores, ahí en La Guaruma, nos está escuchando en La Guaruma, Chamabal. Saluditos, hermana Mari, gracias por estar ahí en la sintonía en esta mañana. Es una bendición estarle por ahí saludando también. Dios bendiga también su familia de una forma y de una manera muy especial. Bueno, también en esta oportunidad saludamos a nuestra hermana Elizabeth Chicas. Dios le bendiga allá en el lugar de San Francisquito. Por ahí nos sintoniza nuestra hermana Elizabeth, esperando en el nombre de nuestro Dios que pronto se recupere de ese problema que nuestra hermana está teniendo en estos momentos en el corazón. Que nuestro Dios pueda hacer sanidad y pueda hacer obra en él, ya que para nuestro Dios no hay nada imposible. Bueno, por acá tenemos otro texto. Dice: Dios le bendiga, hermano Vladimir, bienvenido a su turno, saludos para usted y su familia. Complázcame con la alabanza, yo me levanto temprano para ir a trabajar. Y también el tema El Pajarito, el testimonio de Gregorio Amaya. Dice: bueno, saludos ahí para nuestro hermano Freddy, también en la sintonía, muchas bendiciones. Hermana Fortunata Márquez también se reporta. Dice: Dios le bendiga, hermano Vladimir, quiero la alabanza, sigue adelante, bendiciones para usted, feliz domingo. Amén, gracias, mi hermana, igualmente feliz domingo. Que nuestro Dios le pueda bendecir de manera muy especial también en esta mañana. Y así saludamos a todos los que permanecen ahí en la sintonía de Radio El Buen Pastor en el amanecer que Dios nos da en este día domingo 12 de julio, saludando a todos nuestros hermanos y amigos que nos sintonizan a través de la frecuencia 94.9, como también a aquellos que están a través de internet. Ahí tenemos también una bonita cantidad de hermanos que nos sintonizan en diferentes lugares. Nuestro Dios les pueda colmar de ricas y abundantes bendiciones. Nos quedamos a continuación con este bonito canto que lleva como tema Soy Peregrino, un tema de nuestra hermana Anita Morán, que vamos a escuchar en estos momentos para continuar ya con nuestra programación radial en esta bonita mañana que nuestro Dios nos concede. Saludos para todos, sigámonos gozando en esta oportunidad con estos temas musicales.

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1: Ahí en la librería El Buen Pastor encuentra ese tipo de documento, ¿verdad? Al mejor precio. Saludamos a todos nuestros hermanos que permanecen ahí en la sintonía. Dios bendiga a nuestro hermano Gregorio Pereira. Allá en Huateca nos ha llamado en esta hora solicitando el tema La Batalla de la Fe de Anita Morán, tema que ya hemos logrado programar. También por acá nos han solicitado el tema ¿Por qué llorar? Este es un canto de Ramón González, vamos a estarlo escuchando también, pero también vamos a darle lectura por acá a otros mensajitos de texto. Dice: Dios le bendiga, buenos días hermano Vladimir, un gusto saludarle, por favor me programa la alabanza, soy viajero con hermano Nicolás Pereira. Muy bien, vamos a estar ahí programando ese tema con nuestro hermano Nicolás Pereira para proseguir disfrutando de esta programación. Igualmente nos están solicitando el tema El Corrido de Naamán con Manuel Galicia. Vamos a escuchar también ese hermoso tema musical, así que continúe usted en la sintonía de este espacio de Trompetas de Cristo. Ya nos faltan 7 minutos para llegar a las 6 de la mañana, por lo tanto vamos a proseguir por acá escuchando el tema titulado ¿Por qué llorar? Un tema interpretado por nuestro hermano Ramón González.

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1: Dios les bendiga. Quiero cantar esta canción, Árbol de Vida, con mi amigo Renato Sánchez.

Bueno, y teníamos ese tema titulado Mi Testimonio en voz de nuestro hermano Gregorio Amaya, tema que nos había solicitado por ahí nuestro hermano Freddy. Estamos arribando ya a las 6 de la mañana, pasados 24 minutos, 6 más 24. Dios bendiga a nuestra hermana Lolita Argueta allá en Campo Fresco, ahí nos está escuchando. Nos había solicitado el tema Árbol de Vida de Renato Sánchez, tema que ya hemos logrado programar. Saludos para nuestro hermano Israel Torres también, que se reporta con nosotros y nos dice: no perdáis pues vuestra confianza, que tiene grande galardón, porque os es necesaria la paciencia para que, habiendo hecho la voluntad de Dios, obtengáis la promesa, porque aún un poquito y el que ha de venir vendrá y no tardará. Hebreos 10, versículos del 35 al 37. Feliz domingo para todos, dice ahí nuestro hermano Israel Torres. Dios lo bendiga, hermano Israel. Gracias por ese hermoso texto que nos comparte, como siempre, cada mañana. Nuestro Dios le pueda bendecir de manera muy especial. Bueno, vamos a quedarnos con este tema de Isla de Pasmos, titulado Dame Más. Recordarles que a las 6:45 estaremos presentando el programa Agenda Ministerial.

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0: Atención, atención, tenemos un servicio social. Su hermana Candelaria González comunica a familiares, amigos y hermanos en Cristo que falleció quien en vida fue hermana María Herminia González. Su cuerpo está siendo velado en la que fue su casa de habitación, ubicada en Caserío El Callejón de Cantón El Triunfo, San Francisco Gotera. Su entierro será este día, saliendo a las 8 de la mañana hacia el Cementerio General de San Francisco Gotera. Repetimos nuevamente este servicio social. Su hermana Candelaria González le comunica a familiares, amistades y hermanos en Cristo que falleció quien en vida fue la hermana María Herminia González. Su cuerpo está siendo velado en la que fue su casa de habitación, ubicada en Caserío El Callejón, Cantón El Triunfo. Su entierro será este día, saliendo a las 8 de la mañana hacia el Cementerio General de San Francisco Gotera. Por su asistencia y apoyo, la familia doliente estará altamente agradecida.
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0: mar. ¡Aleluya! Comunicamos, hermanos en Cristo, familiares y amistades, que partió para estar en la presencia del Señor, quien en vida fue la hermana Mirna Villelas. Su cuerpo está siendo velado en la que fue su casa de habitación, ubicada en Delicias de Concepción, sobre calle a la Haciendona. Su entierro será este día domingo, iniciando con un culto a la 1 p.m. y posteriormente se estará trasladando hacia el Cementerio General de Delicias de Concepción. Repetimos nuevamente este servicio social. Comunicamos a hermanos en Cristo, familiares y amistades, que partió para estar en la presencia del Señor, quien en vida fue nuestra hermana Mirna Villelas. Su cuerpo está siendo velado en la que fue su casa de habitación, ubicada en Delicias de Concepción, sobre calle a la Haciendona. Su entierro será este día, iniciando con un culto a la 1 p.m. y posteriormente se estará saliendo hacia el Cementerio General de Delicias de Concepción. Por su asistencia, la familia Villelas estará altamente agradecida.
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1: Bienvenidos sean todos en esta mañana de este día domingo 12 de julio. Se ha llegado el momento de poder presentar una edición más de este espacio de Agenda Ministerial. Iniciamos con información correspondiente para este día. Iglesia de Dios de Atos 2 en Mianguera, hoy tiene culto general en el templo a las 10 a.m. y clase dominical para los niños desde las 11:30 de la mañana en adelante. La invitación la hace el pastor Andrés Pérez. También tenemos la Iglesia del Buen Pastor Central en Yoloaiquín, que hoy tiene culto general a partir de la 1:30 p.m. Invita el pastor Joel Sánchez. Iglesia Asambleas de Dios en Colonia Morazán tiene culto general iniciando a las 2 de la tarde. Invita la hermana Doris Fuentes. Iglesia El Dios Vivo del Concilio Latinoamericano de San Francisco Gotera hoy tiene el primer culto dominical a las 9 a.m., discipulado para los no bautizados a la 1 p.m. y el segundo culto dominical a las 2 de la tarde. Invita el pastor Domiciano Argueta Pereira. Iglesia El Buen Pastor de Colonia Santa Bárbara, San Carlos, hoy tiene culto general iniciando a las 2 de la tarde. La invitación la hace el pastor Iván Gómez. También está la Iglesia El Buen Pastor en Caserío Los Arguetas, en Delicias de Concepción. A las 2 de la tarde tiene culto general. La invitación la hace el pastor Pedro Antonio Flores. Iglesia El Buen Pastor en Caserío Los Majanos, en Delicias de Concepción, hoy tiene ayuno desde las 8 de la mañana en adelante y culto general desde las 12:30 del mediodía en adelante. La invitación la realiza el pastor Elvin Márquez. Iglesia Manantiales de Vida Eterna de Cantón El Aceituno, hoy tiene culto general a la 1:30 p.m. Invita el pastor Joel Cruz. Iglesia Evangélica Emanuel, Misión Centroamericana de Cantón Huiliguiste, Osicala, tiene hoy culto general a las 10 a.m. La invitación la hace el pastor Enoch Benítez. También tenemos la Iglesia El Buen Pastor de Colonia Vista al Río en Villa El Rosario. A las 10 a.m. tiene culto general. La invitación la realiza el pastor Henry Vázquez. Iglesia Cristo te llama de El Rodeo en Sembra, hoy tiene culto general iniciando a las 2 p.m. Invita el pastor Marvin Salgado. Iglesia Lirio de los Valles del Concilio Latinoamericano en Cantón El Volcán, Delicias de Concepción, tiene hoy su primer culto a las 10 a.m. y el segundo culto a las 2 de la tarde. Invita el pastor Antonio Ruiz. Iglesia Emanuel en Notificación Bello Amanecer en San Carlos, hoy tiene culto general iniciando a las 9 a.m. La invitación la hace el pastor Ovidio Guardado. Iglesia El Buen Pastor en Osicala, a la 1 p.m. tiene culto general. Invita el hermano Elvin Márquez. Iglesia Pentecostal Oasis en Colonia Los Almendros de San Francisco Gotera, esta mañana tiene culto general iniciando a las 10 a.m. Invita el hermano Walter Ulloa. Iglesia La Voz del Espíritu Santo en Caserío Las Guarumas, Cantón Cercos de Piedra, Chapeltique, hoy a las 2 p.m. tiene culto general. La invitación la hace el pastor Arsenio Romero. También tenemos la Iglesia El Buen Pastor de Cantón Potrero Adentro, San Simón, hoy tiene culto general a la 1 de la tarde. La invitación la hace el pastor Carlos Alvarado. Iglesia Evangélica Soldados de Jesucristo en Delicias de Concepción, tiene culto evangelístico a las 4 p.m. Invita el hermano Eliseo Sáenz. Iglesia de Dios de la Profecía Universal, en Barrio La Cruz de San Francisco Gotera. Esta tarde tiene culto general iniciando a las 3 p.m. Invita el pastor Rufino Guzmán. Iglesia de Dios en la Laguna de Yoloaiquín. Hoy tiene culto general a las 2 de la tarde. La invitación la hace el pastor Exaí Sorto. También tenemos la Iglesia de Dios de la Profecía Universal en Sensembra, que hoy tiene culto general iniciando a las 10 de la mañana. La invitación la hace el pastor Henry Iglesias. Iglesia de Dios de la Profecía Universal de Cantón San Francisquito, hoy tiene culto general a las 3 de la tarde. Invita el pastor Salvador Salmerón. Iglesia Asambleas de Dios en Colonia La Brígida, hoy a las 2 de la tarde tiene culto general. Invita el pastor Juan Alfredo Álvarez. Iglesia Tabernáculo de Avivamiento de las Asambleas de Dios de Cantón Aguasarca, Torola, hoy a las 9 de la mañana dará inicio el culto general. Invita el pastor Armando Barahona. Iglesia El Buen Pastor de Rancho Quemado, a la 1 p.m. tiene culto general. Invita el pastor Alexis Argueta. Iglesia Solo Jesucristo Salva de la Misión Centroamericana en Delicias de Concepción, hoy tiene su primer culto a las 9 a.m. y segundo culto a las 2 de la tarde. La invitación la hace el pastor Juan Antonio Rodríguez. También tenemos la Iglesia de Dios de la Profecía Universal en Chilanga. Hoy tiene ayuno a las 7:30 a.m. y culto general a las 9:30 a.m. La invitación la hace el pastor Oscar Martínez. Iglesia de Dios de la Profecía Universal en Barrio El Centro, Guatajiagua. Hoy tiene culto general iniciando a las 2 de la tarde. Invita el pastor Dimas Ventura. Iglesia Pentecostal Movimiento Internacional en Lotificación Santo Domingo en San Francisco Gotera. Hoy a las 2:30 p.m. dará inicio al culto general. Invita a la pastora Rosa Mélida. También tenemos la Iglesia La Vid Verdadera de la Misión Centroamericana, ubicada en Barrio La Soledad de San Francisco Gotera. Dará inicio hoy su culto general a las 4 p.m. La invitación la realiza el pastor Carlos Flores. Iglesia Sinaí Comunidad Sumursán en Intibucá, Honduras, tiene hoy culto general a las 9 a.m. Iglesia Misión Cristiana Elín de Colonia San José, hoy tiene culto general a las 3 p.m. en San Francisco Gotera, Colonia San José, frente al parque. La invitación la hace el pastor Mauricio García.

Él es el buen pastor de Cacaopera Centro. A las 9 a.m. tiene culto general. Invita el pastor Douglas Ventura. También tenemos la iglesia Asambleas de Dios Ebenezer en Colonia Las Brisas del Río, en Yoloaiquín, que hoy tiene culto general a las 9 a.m. Iglesia de Dios Mundial en Colonia Morazán número 2, lote 1. A las 10 a.m. tiene culto general. Invita el pastor Jaime Chávez. Iglesia Asambleas de Dios Cristo Viene de Cantón Pueblo Viejo, Arambala. Hoy tiene culto general a las 10 de la mañana. Iglesia de Dios, la voz del Evangelio en caserío. Bueno, sería del Concilio Latinoamericano en Union City. Hoy tendrá culto general a las 3 de la tarde. La invitación la hace el pastor Santos Sorto. Ministerio Profético Aposento Alto, filial Roca Fuerte en Colonia Brisas del Río de San Francisco Gotera. Esta tarde tendrá culto congregacional iniciando a las 3:30 p.m. Iglesia Betel de las Asambleas de Dios de San Francisco Gotera, ubicada a 300 metros al oriente del Polideportivo, hoy tiene escuela dominical para adultos a las 7 a.m., primer culto general 8 de la mañana, Exploradores del Rey a las 10 a.m., culto en filial de la Colonia Ciudad Pacífica en San Miguel a la 1 de la tarde, también está la participación de los Castillos del Rey a las 2 p.m., y segundo culto general 4 de la tarde. Esta es una invitación realizada por el pastor Arturo Membreño. Iglesia Aposento Alto de las Asambleas de Dios en caserío O Justillo en San Alejo, La Unión. A las 9 a.m. tiene escuela dominical y culto general a las 2 de la tarde. La invitación la realiza el pastor Cristian Urbina. Iglesia El Buen Pastor de Cantón El Norte, hoy tiene culto general a la 1 de la tarde, invita el hermano Abilio Luna. Iglesia de Dios de la Profecía en Piedra Luna, tiene hoy culto general a la 1 p.m., invita el hermano Billy Martínez. Iglesia Una Fuente en el Desierto en Colonia Altomiro, Mianguera, este día tendrá culto general iniciando a las 10 de la mañana. La invitación la hace el pastor Jackson Hernández. Iglesia El Buen Pastor, ubicada en caserío La Pista de Cantón Corralito, Corinto, hoy tendrá culto general a las 2 de la tarde, invita el pastor Gonzalo Rubio. También está la Iglesia El Buen Pastor en Residencial Brisas del Río de San Francisco Gotera, tendrá su primer culto a la 1:30 p.m. Y también comunica que cada último domingo del mes, el culto inicia a las 9 de la mañana. Invita a la hermana Mirna Mena. Iglesia Jehová Shama de Asambleas de Iglesias Cristianas en Comacarán, hoy tendrá culto general iniciando a las 2 de la tarde. La invitación la hace el pastor Exidio Sánchez. Tenemos también la Iglesia Asambleas de Dios Betel en Cantón Agua Blanca en Cacaopera. Hoy tiene culto general a las 10 a.m. Invita el hermano Óscar Ramos. Primera Iglesia de las Asambleas de Dios de Guatajiagua tendrá culto general este día a las 2 de la tarde, invita el pastor Rolando Campos. También tenemos la Iglesia Oasis en calle 24 en Union City, Nueva Jersey, tendrá culto general este día a las 4 de la tarde, la invitación la hace el hermano Cruz Martínez. Iglesia Asambleas de Dios de Cantón Piedra Parada en San Isidro tiene culto general esta mañana a las 10 a.m., invita el pastor Juan Carlos Rivera. Iglesia de Dios de la Profecía Universal en Abelines, Guatajiagua, tendrá culto general esta tarde a las 2:30 p.m., invita el hermano René Ruiz. Iglesia El Buen Pastor en el Barrial de Mianguera, hoy tiene culto general iniciando a la 1 de la tarde, invita el pastor Daniel Martínez. Iglesia Asambleas de Dios, Fuente de Bendición en el Carrizal, El Divisadero, hoy tiene culto general a las 9 a.m., invita el hermano Horacio Membreño. También está la Iglesia de Dios de la Profecía Universal en Barrio Las Flores, San Francisco Gotera, ubicada a 100 metros arriba de Iglesia El Dios Vivo. Hoy tiene culto general a las 9 de la mañana.

0: invita el pastor Orellana. Iglesia Profética Josué 1:9 en el Divisadero, hoy tiene culto general a las 2 de la tarde, invita el hermano Catalino Rodríguez. Iglesia de Dios de la Profecía Universal en Villa de San Carlos tiene hoy culto general a la 1:30 p.m. Invita al hermano Emilio Fuentes Pozo. Iglesia de Dios Pentecostal La Voz del Evangelio, ubicada en Union City, Nueva Jersey, a las 5 p.m. tiene culto general. Iglesia de Dios de El Salvador en Barrio La Paz, San Carlos, hoy tiene culto general en el local del templo iniciando a las 10 de la mañana. Invita el pastor Fausto Hernández. Iglesia Evangélica Profética Verbo de Vida de Colonia San José Las Flores en Santiago de María, Usulután, hoy tendrá culto dominical iniciando a las 9 de la mañana. La invitación la hace el pastor José Hernández. Iglesia El Buen Pastor en Caserío Las Quebradas, distrito de Arambala, a las 10 a.m. tiene culto general. Iglesia El Buen Pastor de Chilanga, a las 12:30 p.m. tiene culto general, invita el hermano Nelson Fuentes. Iglesia de Dios de la Profecía Universal de Colonia El Manguito en Delicias de Concepción, este día tiene ayuno desde las 8 de la mañana en adelante, invita el hermano Ramón Reyes Membreño. Iglesia Puerta de Salvación, ubicada en Caserío Las Cruces, Yoloaiquín, hoy tendrá culto general iniciando a las 10 a.m., invita el hermano Benedicto Rivas. También tenemos la Iglesia de Dios de la Profecía Universal de San Francisco Gotera, hoy tiene culto general a las 9:30 de la mañana, invita el pastor Gerson González. Iglesia Nuevo Pacto del Concilio Latinoamericano en Caserío El Cutuco en Mianguera, tendrá culto general este día a las 10 de la mañana, invita el pastor Kevin Corea. Y concluimos con Iglesia El Dios Vivo del Concilio Latinoamericano en Caserío Masala, en Huateca, que hoy tendrá culto general a las 10 a.m. La invitación la realiza el hermano Oscar Argueta. Pues bien, y esto ha sido todo en cuanto a agenda ministerial correspondiente a este día domingo 12 de julio. Queda usted debidamente informado con esta información que hemos realizado ya para este espacio de agenda ministerial. En breves instantes se viene también el programa El Amor que Vale, donde hoy escucharemos el tema titulado ¿Cómo convertir las tentaciones en triunfos? Parte 2. Sintonízalo también a través de todas nuestras plataformas en la plataforma cibernética, para que sigamos ahí disfrutando de la programación radial y por supuesto a través de nuestra frecuencia 94.9.
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4: ¿Le hace el diablo caer en pecado? El doctor Adrian Rogers, en la serie Regresemos a las Bases, nos lo explica.
5: Las fuentes de nuestra tentación son el mundo, la carne y el diablo. El mundo es el enemigo externo. La carne es el enemigo interno. Y el diablo es el enemigo infernal. Porque existe el diablo realmente. Y él quiere que usted peque. Por eso usa la carne para tentarle a que peque. Permítame describir la anatomía de la tentación. Piense que el mundo es un fósforo y que la carne es un enorme depósito de gasolina. Piense que el diablo es quien enciende el fósforo y lo bota en la gasolina. Y ahí tiene usted la anatomía del pecado. ¿Cómo el diablo usa el mundo y la carne para hacer que usted peque? Recuerde, el diablo no lo meterá a usted en el pecado, pero le dará todas las facilidades y le animará para que usted voluntariamente peque.
4: Y su tentación es muy común, porque la tentación es común en todos los seres humanos. Nuestro maestro, el doctor Adrian Rogers, en la voz del pastor Lenín de Llanón, nos entregan la segunda parte de su mensaje, ¿Cómo convertir las tentaciones en triunfos?
5: Por favor, busque Primera de Tesalonicenses 5:23. Y todo vuestro ser, espíritu, alma y cuerpo, sea guardado irreprensible para la venida de nuestro Señor Jesucristo. Recuerde que estamos estudiando cómo convertir las tentaciones en triunfo. Veamos como tercer punto, el lugar de su tentación. ¿Dónde será tentado? No con qué será tentado, sino ¿dónde será tentado? Usted es espíritu, alma y cuerpo. Está hecho a la imagen de Dios, del Trino Dios. Y usted tiene una triple naturaleza, espíritu, alma y cuerpo. Es muy importante que usted entienda esto, porque si no lo entiende, no sabrá cómo luchar. Dije que el mundo es el enemigo externo. Déjeme decirle dónde le tentará el mundo. Lo hará primordialmente en el área de su alma. ¿Qué significa la palabra alma? La palabra griega para alma es psique o psiquis en español. Su alma es su mente, sus emociones, su voluntad. Su psiquis es su ego, usted mismo. La persona que vive dentro de usted. Eso es su alma. Y con su alma, usted tiene una vida psicológica. Y el mundo, este cosmos, este sistema, le tentará primordialmente en el área de su alma, de su psiquis, de su ego. Eso es lo que significa ser mundano, vivir en egolatría. Si usted es un cristiano mundano, porque que los hay, usted es un ególatra. Permítame darle un ejemplo de esto. En el Antiguo Testamento, recuerda cuando Abraham y su sobrino Lot tenían una guerra familiar. Pero Abraham magnánimamente le dijo a Lot, «Mira, no tenemos que pelear. Te diré lo que vamos a hacer. Tú escoge. Si quieres ir en determinada dirección, yo me iré en dirección contraria. La tierra está delante de nosotros». Escoge y toma lo que quieras. Y la Biblia nos dice en el libro de Génesis que Lot dirigió su mirada hacia los valles bien irrigados. Vio la hierba crecida y verde y supo que sería un buen alimento para su ganado. Y Lot se fue hacia el este. Levantó su carpa hacia Sodoma y Gomorra. Fue allá. Porque quería campos más fértiles. ¿Pero por qué quería más campos fértiles? ya era fabulosamente adinerado, pero él quería ser el hacendado más grande y poderoso en toda la Palestina. Eso es todo. No estaba tratando de tener más dinero. Solo quería ser más influyente. Quería ser el más importante en toda esa tierra. Trataba de alimentar su alma con las cosas del mundo, y esa es una tentación. Y muchos hoy en día son tentados exactamente de la misma manera. Este sistema mundano dice, debes tener más, debes hacer más, tienes que ser más. Eso es el mundo. En Juan, en 1 Juan 2:16 leemos, porque todo lo que hay en el mundo, los deseos de la carne, los deseos de los ojos y la vanagloria de la vida, no proviene del Padre sino del mundo. Y todo esto está en guerra contra su alma. Ahora, ¿qué es la carne? Es la predisposición para pecar. Su cuerpo estará sujeto a tentaciones, tentaciones físicas. Las áreas del apetito, lascivia, pereza, violencia, son las áreas de la carne. Y somos tentados de esa manera. El rey David miró desde la terraza de su palacio y vio a una hermosa mujer que se bañaba. Era Betsabé. Y él se quedó mirándola. Y algo dentro de él, esa vieja predisposición adánica para el pecado, esa lujuriosa tentación sexual se despertó en él. Su pulso se aceleró, sintió un incontenible deseo sexual. Esa fue una increíble tentación sexual para David, y él cedió a esa tentación y cayó. El enemigo externo pelea contra el alma, mientras que el enemigo interno pelea contra la carne. Ahora, ¿qué acerca del enemigo infernal, el diablo? ¿En contra de quién hace la guerra? Usted dirá que el diablo está tratando de que usted cometa adulterio, está tratando de que usted sea un borracho, o a lo mejor quiere que usted sea un ególatra. No necesariamente. Escuche. El diablo está en guerra contra su espíritu. ¿Qué es el espíritu? ¿Cuál es la diferencia entre su espíritu y su alma? Su alma es el sentido de su autopercepción de Dios. Usted conoce a Dios a través de su espíritu. Solo el hombre tiene espíritu. Y eso es lo que hace que el hombre sea más que un animal. El hombre puede conocer a Dios, y la Biblia dice que Dios es espíritu, y que los que le adoren deben adorarle en espíritu y en verdad. Y Pablo dijo en Romanos 8:16, el espíritu mismo da testimonio a nuestro espíritu de que somos hijos de Dios. El espíritu en el hombre es ese vehículo de comunicación, adoración, alabanza y conocimiento espiritual. ¿Y qué es lo que el diablo quiere hacer? El diablo quiere separarnos de Dios. Por lo tanto, el enemigo infernal, el diablo, hace guerra principalmente contra su espíritu. Escúcheme, el diablo no está necesariamente interesado en que usted se emborrache. ¿Sabe usted que el diablo a lo mejor preferiría que usted no beba? Si el emborracharse lo alejaría de Dios, entonces el diablo le incitaría a beber. Pero a lo mejor el diablo quiere que usted permanezca sobrio. A veces he pensado que el diablo debe de estar avergonzado de algunos borrachos. Quiero decir, ahí está un borracho dormido en una calle, cubierto con su propio vómito y lleno de moscas. ¿Cree usted que eso es una buena propaganda para el diablo? Le diré que la mejor propaganda para el diablo es el hombre distinguido, con una fina camisa y elegante corbata, sentado cómodamente y rodeado de hermosas mujeres. ¿Tiene en su mano un cóctel? No es un borracho. Maneja bien la situación. Pero no conoce a Dios. Y no estoy diciendo que no conoce a Dios porque tenga una copa de licor en su mano. Lo que estoy diciendo es que al diablo le fascina esta clase de personas de éxito, según el mundo, hombres y mujeres distinguidos que no conocen a Dios. Al diablo no le importa si usted vive en una imponente mansión o si tiene buenos modales. A él le tiene sin cuidado el que usted sea delicado o inteligente y que sea miembro de algunos clubes sociales o culturales importantes. Tampoco le importa si usted asiste a una iglesia y es una persona religiosa. Nada de eso le importa al diablo, tanto y en cuanto usted no conozca personalmente a Dios. Porque lo que el diablo está tratando de hacer es separarle de Dios. Lot es un ejemplo del mundo tentando al alma. David es un ejemplo de la carne tentando al cuerpo. Simón Pedro es un ejemplo del diablo tentando al espíritu. ¿Recuerda lo que Jesús le dijo a Simón Pedro un poco antes de que Pedro negara con maldiciones de que conocía a Cristo? Le dijo: Simón, Simón, he aquí Satanás os ha pedido para zarandearos como trigo, pero yo he rogado por ti que tu fe no falte. Puso atención a estas palabras de Jesús: he orado por ti para que tu fe no falte. ¿Cuál fue la tentación de Simón Pedro cuando negó al Señor Jesucristo? ¿No estaba en un viaje gólatra? ¿No estaba bajo ningún ataque sexual o de lujuria carnal? Su fe se debilitó, y Satanás quería tenerlo para zarandearlo como a trigo. Primordialmente, Satanás quiere separarnos del Todopoderoso Dios. Volvamos a 1 Corintios 10, verso 13. No os ha sobrevenido ninguna tentación que no sea humana, pero fiel es Dios, que no os dejará ser tentados más de lo que podéis resistir, sino que dará también juntamente con la tentación la salida para que podáis soportar. Contra los deseos de la carne, la palabra clave es huir. ¿Qué es la carne? Es la vieja naturaleza adánica dentro de nosotros que trata de usar los deseos de la carne para tentarnos. Y la Biblia enfática y repetidamente advierte: huye de la fornicación, huye de las pasiones juveniles. Y usted puede ser ya una persona mayor, adulta, y sin embargo, podrá verse arrastrado por alguna pasión carnal, aunque no sea juvenil. La Biblia no nos dice que debemos pelear contra esta clase de tentaciones, nos dice que debemos huir. Ahora, si hay alguna tentación que despierte en usted cosas negativas, huya de esas cosas, y mientras más rápido, mejor. Cuando estaba en la universidad, sobre mi escritorio yo tenía una plaquita con las siguientes palabras: el que no quiera caer no debe andar por sitios resbalosos. Huya de la fornicación. Jovencitos, cuando tienen una cita, el ir a un lugar apartado y solitario no es huir de la fornicación. Eso es meterse en la boca del lobo. Y si usted dice: el Señor nos mantendrá puros, Él lo hará si usted huye de la fornicación, no si se mete en ella. Usted no debe poner esa clase de basura en su mente leyendo y viendo pornografía. Ahora, no solo en el cine y la televisión, sino también en Internet. Usted no puede poner toda esa podredumbre en su mente y permanecer puro. Y si usted es una de esas personas que dice: yo tengo una mente abierta, no me molesta ver esas cosas, le diré por qué no le molesta. Primero, creo que está mintiendo. Pero si no está mintiendo, entonces usted o es Superman o un extraterrestre. La Biblia dice en Proverbios 6:27, tomará el hombre fuego en su seno sin que sus vestidos ardan. Usted no pondría basura en su boca, ¿verdad? Entonces, ¿por qué poner basura en su mente? Huya de la fornicación. Dice un refrán: mejor ser un cobarde salvo que ser un valiente condenado. Jovencitos y jovencitas, cuando tengan una cita, vayan a ver un juego de fútbol o básquetbol, en donde estarán rodeados de miles y miles de personas. Y si van a darse un beso de despedida, hágalo frente a la puerta de la casa de ella donde hay luz y donde el papá de ella está mirando por una ventana con un garrote en la mano. En serio, ¿qué estoy diciendo? Estoy diciendo que usted no se pone en situación comprometida. Si el licor es tentación para usted, manténgase lejos de las bebidas alcohólicas. Y si tiene alguna botellita de licor escondida por ahí, vacíela en el lavabo. Así por lo menos ayudará a quemar la suciedad que hay en las cañerías. ¿Está tratando de dejar de fumar? Pues no tenga cajetillas de cigarrillos guardadas por todas partes. Bótelas a la basura. No las regale a sus amigos. Simplemente rómpalas y bótalas. Y no faltará quien me diga, pero Dios hizo la planta de tabaco. Por supuesto que sí. Pero la hizo para matar insectos, no gente. Huya de la fornicación. Si es necesario, aprenda a ser un cobarde de primera clase. Cuando la esposa de Potifar tentó a José, José era un esclavo en la casa de Potifar. Y esa malvada mujer tuvo tremendo apetito sexual por este joven esclavo hebreo y trató por todos los medios de que José fornicara con ella. Cuando José se dio cuenta de lo que estaba sucediendo y cuando esta impía mujer lo agarró y trató de que fuera a la cama con ella, José salió huyendo a toda velocidad, dejando en su apuro su manto en las manos de ella. Él huyó de allí. Él saturó ese lugar con su ausencia. Ahora nosotros a lo mejor nos reímos de él, pero él mantuvo su pureza. Y conozco a alguna gente tan tonta que hoy diría, la señora Potifar no tenía que actuar de esa manera. Ella y José deberían haberse arrodillado junto a la cama y orar acerca del asunto. No, no, no. No se nos pide que luchemos contra esta clase de tentación. Se nos dice que huyamos. Contra la carne la palabra clave es huir. Pero, ¿qué acerca del mundo? ¿Cómo vence usted al mundo? Contra el mundo la palabra clave es fe. En su epístola, Juan nos dice, esta es la victoria que ha vencido al mundo nuestra fe. Nuevamente, no se nos dice que debemos pelear contra la mundanalidad. ¿Qué es lo que hace la fe? La fe hace que Dios sea real para usted, una brillante y viva realidad. En 1 Juan 2:15 leemos, si alguno ama al mundo, el amor del Padre no está en él. Ahora ponga atención a lo siguiente. No dice que el amor del Padre no está en él porque ama al mundo. Dice que si alguno ama al mundo, el amor del Padre no está en él. La razón por la cual ama al mundo es porque el amor del Padre no está en él. La mundanalidad es simplemente un síntoma de que el amor del Padre no está en usted. ¿Cómo vencer al mundo? Suponga que usted está manejando su carrito por la carretera y de pronto una luz roja se enciende en el panel de instrumentos indicando que falta aceite en el motor. ¿Qué hace usted? ¿Romper la luz del panel y asunto terminado? No. Usted necesita ir de inmediato a una estación de servicio y que pongan el aceite necesario. Solo así desaparecerá la luz roja del panel. Correcto. Ahora, si un hombre ama al mundo, el amor del Padre no está en él. Si descubre que usted es mundano y que este mundo está tratando de moldearlo a su manera, le diré qué está mal con usted. Usted no se ha enamorado del Señor Jesucristo. Usted no tiene fe en Cristo, no está viendo a Cristo, y esa es la razón por la que tienen problemas de mundanalidad. No pelee con la luz del panel, ponga aceite en el motor. Llénese del Señor Jesucristo. Contra la carne, La palabra clave es huir, huya de la fornicación. Contra el mundo, la palabra clave es fe. Esta es la victoria que ha vencido al mundo, nuestra fe. Contra el enemigo infernal, la palabra clave es lucha. La Biblia dice que debemos pelear la buena batalla de la fe. Y en la epístola de Santiago leemos, resistid al diablo y huirá de vosotros. Aquí no se nos dice que debemos correr. Se nos dice que debemos resistir, pelear, no en nuestra propia fortaleza, sino en la fortaleza de Cristo. Y usted pregunta, ¿cómo puedo hacer eso? Busque Apocalipsis 12:11. Y ellos le han vencido por medio de la sangre del Cordero y de la palabra del testimonio de ellos, y menospreciaron sus vidas hasta la muerte. Pero para tener ese poder, usted necesita primero tener a Cristo en su vida. Lo tiene. Es Jesús ya su Salvador y Señor. Si aún no lo es, ¿por qué no toma esa decisión ahora mismo? Ore y diga con sus propias palabras, Señor Jesús, tú fuiste tentado, pero no pecaste. Yo soy tentado y peco. Ayúdame a romper este ciclo vicioso en mi vida. Perdona mis pecados, límpiame, sáname y sálvame. Te invito a mi corazón y a mi vida para que seas mi Salvador y mi Señor. Desde ahora y para siempre, lo pido en tu santo nombre. Amén. Si hizo esa decisión espiritual con sinceridad y fe, Cristo es ya su Salvador y Señor. Escríbanos y comparta ese gozo espiritual con nosotros y denos al mismo tiempo la oportunidad y el privilegio de orar por usted y su nuevo caminar como creyente en el Señor Jesucristo.
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2: Muy queridos amigos y hermanos que escuchan por medio de este programa radial, reciban un cordial saludo y que la paz de nuestro Señor Jesucristo llene sus corazones. Le saluda a su hermana Celina de Díaz. Nuestro pastor Domiciano Argueta Pereira no pudo estar presente, pero esperamos y confiamos en el Señor, ¿verdad?, que pronto estará con nosotros. Gracias por la oportunidad que nos da el Señor de estar en cabina de radio El Buen Pastor para llevar a cabo el desarrollo del programa Una Cita con Dios. Y no dudamos, ¿verdad?, que el Señor es quien habla a tu corazón, quien toca, quien cambia y quien transforma, y que en esta mañana te da una oportunidad para que puedas acercarte a Él. Hoy por hoy la puerta está abierta. Jesucristo está con los brazos abiertos para todo aquel que crea en Él, ¿verdad?, y se convierta en un hijo del Señor. Vamos ya a comenzar, ¿verdad? Vamos a leer una porción bíblica, luego estaremos escuchando una linda alabanza. Lo vamos a hacer en uno de los cuatro evangelios, en el Evangelio de Juan, capítulo 14. Ahí encontramos una lectura muy preciosa de la palabra del Señor. Toda la palabra dice que es inspirada por nuestro Dios y Él siempre, ¿verdad?, nos habla a tiempo y fuera de tiempo. Búsquelo conmigo. Juan 14 del capítulo, versículo 1 en adelante. Y leemos la palabra en el nombre del Padre, del Hijo y el Espíritu Santo. No se turbe vuestro corazón. ¿Creéis en Dios? Creed también en mí. En la casa de mi Padre muchas moradas hay. Si así no lo fuera, yo os lo hubiera dicho. Voy pues a preparar lugar para vosotros. Y si me fuere y os preparare el lugar, vendré otra vez y os tomaré a mí mismo, para que donde yo estoy, vosotros también estéis. Y sabéis a dónde voy, y sabéis el camino. Le dijo Tomás: Señor, no sabemos a dónde vas, ¿cómo pues podemos saber el camino? Jesús le dijo: Yo soy el camino, la verdad y la vida. Nadie viene al Padre sino por mí. Si me conocieseis, también a mi Padre conoceréis. Y desde ahora le conocéis y le habéis visto. Felipe le dijo: Señor, muéstranos al Padre y nos basta. Jesús le dijo: Tanto tiempo hace que estoy con vosotros y no me has conocido, Felipe. El que me ha visto a mí ha visto al Padre. ¿Cómo pues decís tú, muéstranos el Padre? ¿No creéis que yo soy el Padre y el Padre en mí? Las palabras que yo os hablo no las hablo por mi propia cuenta, sino que el Padre que mora en mí, Él hace las obras. Creedme que yo soy el Padre y el Padre en mí. De otra manera, creedme, porque las mismas obras. De cierto os digo, el que en mí cree, las obras que yo hago, él las hará también, y aunque mayores hará, porque yo voy al Padre, y todo lo que pidieres al Padre en mi nombre, lo haré, para que el Padre sea glorificado en el Hijo. Si algo pidieres en mi nombre, yo lo haré. Así que nuestro Señor Jesucristo, ¿verdad?, se fue. Pero Él se fue a preparar esas bellas moradas para usted y para mí. Qué lindo, ¿verdad?, que sabemos que tenemos esas moradas allá arriba en el cielo. Porque aquí vamos de paso. Nuestra ciudadanía está allá arriba en los cielos. Así que tenemos, verdad, que trabajar mucho en la obra del Señor para que podamos gozar de esas bellas moradas que nuestro Señor Jesucristo ha ido a preparar para usted y para mí. La noticia es que si usted quiere esas moradas, tiene que convertirse en un hijo de Dios. Hay un requisito que usted tiene que aceptarle como el Salvador de su vida, permitir que Él controle su vida, ¿verdad? Y convertirse en un hijo de Dios. Venimos en palabras de oración. Amado Dios que estás en el cielo, gracias te damos, Señor, en esta mañana. Gracias porque nos permite, Señor, estar en cabina de radio El Buen Pastor y llevar a cabo, Señor, el desarrollo del programa Una Cita con Dios, donde no dudamos, Señor, que usted es el que bendice, es el que toca los corazones, es el que transforma las vidas, es el que está ahí, Señor, redarguyendo, Señor, a los amigos, al que está ahí atado, Señor, en los vicios, en la droga, en el alcohol, Señor, qué sé yo, el que está ahí enfermo, Señor, que quiere sanidad. También usted puede, Señor, enviar esa palabra, Señor, de sanidad en los cuerpos, para que puedan ser sanos, para que puedan ser libres, para que puedan ser transformados, Dios mío. Sabemos, Señor, que sin ti nada podemos hacer. No busquemos la solución en otro lado, quizás ahí, ¿verdad?, en los médicos o en los hechiceros, qué sé yo, donde usted pone la mirada. La palabra es bien clara cuando nos dice, poned vuestra mirada en Jesús, que es el autor y consumador de nuestra fe. Gracias, Señor, auméntanos cada día esa fe, que tengamos esa convicción, Señor, que alabamos y adoramos a un Dios grande y poderoso. Padre, mira a los hermanos que están escuchando este programa radial. Bendiga su vida, Señor, abre esas puertas de bendición, Dios mío, que sea usted ayudándoles en todo problema, en toda situación, Señor, en la que se encuentren. La familia, los hogares, los hijos, Señor, ministra su vida, llena su vida. Padre, que tu presencia, Señor, se deje sentir en nuestras vidas, que sabemos que tú te fuiste, Señor, resucitaste el tercer día, pero no nos dejaste solos, Señor. Hay un Espíritu Santo que nos da la fuerza, que nos da, Señor, que nos ayuda. Porque tu palabra dice, fortaleceos en el Señor y en el poder de su fuerza. Bendígalo, Señor, ayúdalos, aquel que está ahí postrado, Dios, en una cama. Bendice su vida, llénalo, Señor, de paz, de gozo, de alegría. Quita toda ansiedad, quita toda depresión, Señor, que pueda haber en nuestras vidas. Llénanos, Señor, con tu sangre preciosa, con tu presencia, Padre. Usted ya llevó nuestras enfermedades a la cruz del Calvario, Padre amado, y dice que por sus llagas nosotros hemos sido sanados. Gracias, Jesús. Gracias, Espíritu Santo, por estar siempre con nosotros, por no dejarnos solos, Señor, ahí en la hora de la prueba. Tú estás siempre ahí, Dios mío. Gracias, Espíritu Santo, Consolador amado, y los amigos que no te han conocido, Señor, puedan tener esa oportunidad, Dios mío, de conocerte en esta mañana. Glorifíquese, Señor, en cada vida, Padre, aquellos que nos están escuchando, quizás ahí en el vehículo, Dios mío, o en su habitación, en su cama, en su hamaca. Dios, donde quiera que estén, bendiga su vida, llena su vida, abra esas ventanas de los cielos, dé bendiciones que sobreabunden, pero sobre todo darles la oportunidad que puedan ser salvos, Padre. Usted, yo sé, Dios mío, que no ha venido porque quiere que todos procedan a un arrepentimiento, porque no quiere que nadie se pierda, Señor. Ayúdanos, Dios mío, tenga misericordia. Todo te lo pedimos, Señor, en el nombre de Jesús de Nazaret. Amén y amén. Así escuchamos esa preciosa alabanza en esta mañana. Amén.

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1: Muy bien. Hemos escuchado esa preciosa alabanza, donde sabemos que tenemos a un Dios todopoderoso, ¿verdad? Que Él es el que está a nuestro lado. Vamos ya a lo que es, ¿verdad? Esta preciosa palabra, lo vamos a hacer ahí, ¿verdad? Siempre en el mismo Evangelio, en San Juan, capítulo 11, versículo 25 y 26. Nuestro hermano lo estaba poniendo ahí en pantalla, ¿verdad? Para que podamos leer juntos lo que es la palabra de nuestro Señor Jesucristo. Leemos en el nombre del Padre, del Hijo y el Espíritu Santo. San Juan 11, 25 nos dice de la siguiente manera. Le dijo Jesús, yo soy la resurrección y la vida. El que cree en mí, aunque esté muerto, vivirá. Y todo aquel que vive y cree en mí, no morirá eternamente. ¿Crees esto? Esas son palabras, ¿verdad?, de nuestro Señor Jesucristo. Sabemos, ¿verdad?, que vivimos en un mundo donde enfrentamos, ¿verdad?, diferentes situaciones en nuestras vidas. Hay momentos difíciles, problemas familiares, enfermedades, necesidades económicas, luchas espirituales, ¿verdad? A veces sentimos que ya no tenemos esperanza, ¿verdad? Sin embargo, la historia de Lázaro nos enseña que cuando Jesús llega, la situación cambia, ¿verdad? Cuando Jesús llega a nuestras vidas, todo cambia, transforma de tal manera, hermanos, que aquello que hemos sentido, ¿verdad? Muchas veces que estamos solos, que no podemos más, es ahí, ¿verdad?, donde llega nuestro Dios, ¿verdad?, nuestro Señor Jesucristo, y nos levanta y nos da esa fuerza para seguir hacia adelante. Sabemos, ¿verdad?, que no es fácil, hay momentos difíciles en los que podemos, ¿verdad?, estar ahí desanimados, pero realmente el Señor nunca nos deja solos. Él está con nosotros. Nunca vamos a estar ahí, ¿verdad?, y digamos a rendirnos, no, porque nuestro Padre Celestial siempre está a nuestro lado. Como primer punto tenemos que Jesús llega cuando pensamos que todo ha terminado. Busque conmigo ahí en Juan 11:39 y lo leemos, ¿verdad? Nos dice esta historia de Lázaro, usted ya la conoce muy bien. Juan 11:39 y dice: Dijo Jesús, quita la piedra, Marta, la hermana del que había muerto, le dijo: Señor, quede ya, porque es de 4 días. Jesús le dijo: No te he dicho que si crees, verás la gloria de Dios. Entonces quitaron la piedra de donde había sido puesto el muerto, y Jesús, alzando a los ojos a lo alto, dijo: Padre, gracias te doy por haberme oído. Yo sabía que siempre me oye, pero lo dije por causa de la multitud que está alrededor, para que crean que tú me has enviado. Y habiendo dicho esto, clamó a gran voz: Lázaro, ven fuera. Sabemos, ¿verdad?, decía Marta, ella creía que todo, ¿verdad?, ya estaba perdido, que ya no había más, que ya Lázaro, ¿verdad?, y edía ya porque era de 4 días. Pero sabemos, ¿verdad?, que cuando Jesús llega, todo cambia, transforma nuestras vidas, Él nos llena, Él nos perdona nuestros pecados, por muy rojos que sean, como lo encarnecí, vienen a ser blancos, dice, como la blanca lana. Muchas veces nosotros creemos que nuestro matrimonio, que nuestra salud, ¿verdad?, que nuestros hijos, que nuestra vida espiritual ya no tiene solución, pero Dios, ¿verdad?, nos dice que aún es tiempo, porque Él está con nosotros. Cuando ya todo parece terminar, cuando ya sabemos, ¿verdad?, es ahí donde nuestro Señor Jesucristo entra y nos ayuda, ¿verdad?, para poder seguir hacia adelante, hacia el blanco que es Él. Lucas 1:37 dice: Porque nada hay imposible para nuestro Dios. Para Marta ya creía que todo estaba perdido, que nada era posible. Tal vez usted esté pasando ahí por alguna situación difícil en su vida, ¿verdad?, que los médicos le hayan dicho que ya no tiene remedio, que se vaya, ¿verdad? Y que vaya a morir a su casa. Pero déjeme decirle en esta mañana, la última palabra la tiene el Señor Jesucristo, la tiene Dios. Y Él sabe el día y la hora en que usted va a partir y yo, ¿verdad?, de esta tierra. Así que cuando hay vida, hay esperanza, porque Dios, porque Jesucristo está siempre, ¿verdad?, a nuestro lado. Así que no nos rindamos, Jesús está ahí presente. Como punto número 2 dice, Jesús tiene poder para dar vida. Ahí lo podemos ver, ¿verdad?, en la historia de Lázaro, en San Juan 11:43, cuando él dice, Lázaro, ven fuera. Una sola palabra de Cristo bastó para devolver la vida. Una sola palabra de Jesucristo basta para cambiar tu vida, para liberarte de esas cadenas, ¿verdad? Solo nuestro Señor Jesucristo puede libertarnos de toda, de todo vicio, de toda droga, de todo aquello que te tiene atado y no puedes llegar a los pies de nuestro Señor Jesucristo. Muchos quieren, ¿verdad?, ser salvos, pero no quieren aceptarle a Él. Quieren, ¿verdad?, gozar de los placeres de esta vida. Pero esta vida lo que ofrece es pasajero. Pronto, ¿verdad? Todo lo que los deseos de la carne, la vanagloria de la vida, dice, son deseos y pasan rápido. Dice que todo pasará, mas mi palabra no pasará. Así que solo el Señor Jesucristo puede libertarte, puede sanarte, puede salvarte, puede, ¿verdad?, ahí cambiar la situación en la que tú estás pasando. Quizás estás ansioso, quizás estás deprimido, quizás estás enfermo, pero hoy yo te digo, Jesús sigue llamando a todos aquellos, ¿verdad?, porque Él quiere que todos procedamos a un arrepentimiento. Él te está llamando a aquel que está hundido en el pecado, aquel que dice, yo ya no tengo perdón, porque he hecho muchas cosas que no le agradan al Señor. Déjame decirte en esta mañana, cuando tú te arrepientes de todo lo que has hecho o de todo lo que estás haciendo, Jesucristo te perdona y Él te lava con la sangre preciosa. Él ya pagó ese precio en la cruz del Calvario. Él derramó esa sangre. Ahora solo quiere que usted y yo procedamos al arrepentimiento para convertirnos en hijos del Rey de Reyes y Señor de Señores. Hoy Jesús sigue llamando al que perdió la paz, porque la paz verdadera solo viene de nuestro Señor Jesucristo. Dice que esa paz es la que sobrepasa todo entendimiento y la que llega, ¿verdad?, a nuestras vidas, la que llega a nuestras almas. Esa paz que solamente nuestro Señor Jesucristo. A veces quieres encontrar la paz en el alcohol, en la droga. Esos son momentos, ¿verdad? Es momentánea esa alegría. Ese pasa y luego estás de nuevo triste, estás deprimido. Pero cuando vienes a Jesucristo hay un cambio rotundo en tu vida. Es ahí, ¿verdad?, donde esa paz que proviene del Señor, ese gozo, esa alegría,

puedes seguir, al que se siente que todo está perdido, hay una esperanza, porque Jesucristo está ahí, bien a los pies de nuestro Señor Jesucristo, y Él hará verdad en tu vida. Todo aquel, verdad, que está ahí, quizás triste, decepcionado, con problemas, con enfermedades incurables, que el médico ya le dijo, ya no tienes más solución. Cristo es la solución. Cristo es el único que puede darte esa paz. Cristo es el único que puede llenar tu vida. Muchas veces, ¿verdad? Sabemos que no es fácil para enfrentarse a los diferentes desafíos que hay en esta vida. Pero Jesucristo da la salida. Ven a los pies de Él. Cámbiala. Él te dará la fuerza. Dice 2 Corintios 5:17. Si alguno está en Cristo, nueva criatura es. He aquí todas las cosas viejas pasaron, todas son hechas nuevas. Ven a Él, Él cambiará. Él te sacará de donde te encuentras, desanimado, triste, enfermo, sin salida, sin propósito. Él es el único. Dice el Señor, yo soy el camino, la verdad y la vida. Nadie viene al Padre si no es por mí. Cristo ofrece una esperanza eterna. Aleluya. La muerte no es lo último que nosotros tenemos. No, no, no. Ese es un paso más para la vida eterna. Pero si la muerte llegara, es ahí, ¿verdad?, donde Jesucristo ofrece esa vida eterna. Pero tenemos que conocerle a Él, tenemos que permitirle a Él que entre en nuestros corazones. Hoy por hoy la puerta está abierta. Jesucristo está con los brazos abiertos para todo aquel que en Él cree. Dice que al que cree, todo le es posible. Al que cree, ¿verdad?, tendremos esa vida eterna. Tendremos esa esperanza que un día nos volveremos a ver. La esperanza que ofrece este mundo es temporal, pero la esperanza de Cristo permanece para siempre. Ahí, ¿verdad?, usted puede leer en Romanos 10:9 lo que tiene que hacer para que esa, ahí está disponible esa salvación para usted. Ahí está disponible nuestro Señor Jesucristo, ¿verdad?, que dice que tenemos que confesar con nuestra boca que Él, el Salvador de nuestras vidas, dejar que Él gobierne nuestras vidas, que controle nuestras vidas, porque Él es el único. No importa, ¿verdad?, el pasado, los errores cometidos. Dios recibe con amor al pecador arrepentido. Quizás hoy alguien escucha este mensaje desde un hospital, o desde una cárcel, o desde su trabajo, o desde su hogar. Tal vez piensas que ya no hay salida. Hoy Dios te dice, no te rindas. Yo sigo haciendo milagros. Todavía hay esperanza. Todavía hay puertas abiertas. Las personas que estaban ahí, ¿verdad?, antes del diluvio, tuvieron la oportunidad de poder entrar al arca. Pero lamentablemente, aunque se les hizo el llamado, no quisieron entrar. Hoy por hoy, ¿verdad?, nuestro Dios está ahí con los brazos abiertos. El arca es nuestro Señor Jesucristo. Él está con las puertas abiertas. Ven a Él. Ten esa cita importante con nuestro Señor Jesucristo. Recuerda que Él te está dando una oportunidad. No tardes más. Haz como Zaqueo, que decía, yo quiero conocer a ese Jesús de que tanto habla. Y aunque tuvo limitaciones, pero Él dijo, yo lo quiero conocer. Accionó, se levantó y dejó que Jesucristo entrara en su vida. Así que, querido amigo que me estás escuchando en esta mañana, hay una esperanza, y esa esperanza se llama Jesucristo. Y hoy por hoy está ahí esperándote a ti para que te puedas arrepentir y puedas aceptarlo como el Salvador de su vida. Así que este ha sido, ¿verdad?, el mensaje de esta hermosa mañana. Todavía hay esperanza en Cristo Jesús. Él no ha venido porque
todos, Él quiere que todos procedamos a ese arrepentimiento, quiere que

todos seamos salvos. Así que tienes la oportunidad, querido amigo, que me estás escuchando. Si no te congregas, pues ahí tenemos, ¿verdad?, nuestra iglesia, al Dios Vivo Gotera, a salida y a Mabal. Y si no, busca una iglesia cristocéntrica donde puedas congregarte, donde puedas oír esta palabra, porque dice que por el oír viene la fe, pero tienes que oír esa palabra del Señor. Así que te esperamos. Ha sido, ¿verdad?, un privilegio estar en cabina de Radio El Buen Pastor y llevar esta palabra que sabemos que no regresa atrás vacía, que siempre toca, ¿verdad?, los corazones. Así que Dios me le bendiga y vamos a orar. Amado Dios que estás en el cielo, gracias te damos, Señor, en esta mañana, porque nos has permitido, Dios mío, llevar esta palabra, llevar esta esperanza a aquellos, Señor, que están ahí en situaciones difíciles. Dios mío, toca sus corazones, cambia su vida, Señor. Ministra sus vidas, Padre, que puedan sentirte, que tú estás ahí con ellos, papá, que tú eres el único que puede salvarnos, Señor, que puede cambiarnos, que puede sanarnos, Dios mío. Si alguien está ahí, Señor, triste, si está enfermo, pueda recibir esa sanidad. Pasa tu mano de poder, Dios mío, pero sobre todo, Padre, regálale la salvación, porque eso es lo más importante, que procedamos, Señor, a un arrepentimiento y dejemos entrarte a ti en nuestros corazones. Gracias, Señor, porque sabemos que tú eres el único que puede hacernos cambiar a nosotros los humanos, Padre. Llega, ministra la vida, cámbiala, Señor, sálvalas, papá, porque tu venida está a las puertas. Un poquito, dice la palabra, y el que ha de venir vendrá, y vendrá como ladrón en la noche, porque él no avisará el día ni la hora, pero sabemos, Señor, pero sabemos que lo estamos esperando. Así que hoy es la oportunidad que tú tienes ahí, ¿verdad?, para poder aceptarle a Jesús como el Salvador de tu vida. Gracias, Señor. Sabemos, papá, que este programa es escuchado, Dios mío, y que esa palabra es la única que puede cambiarnos. Gracias, será hasta la próxima, Dios mío, en un programa, una cita con Dios. Dios me le bendiga. Amén y amén.

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Bueno, bueno, bienvenidos en esta mañana a una edición más de este bonito espacio Amiguitos de Jesús, presentado por Iglesias El Buen Pastor de la Misión Jesús es el Camino. Es una bendición poderles saludar a todos en esta oportunidad, ya que tenemos este espacio, esta oportunidad para poder disfrutar, mis hermanos. Una bendición saludarles y llegar a diversos hogares a través de nuestra transmisión que estamos llevando a cabo en esta oportunidad. Pues vamos hasta las 9 de la mañana con este espacio. Es una bendición, hermanos, llegar y saludar a cada niño ahí en los hogares. Seguramente muchos ya levantándose, ya que hoy amaneció haciendo un clima muy agradable. Algunos quizás se quedaron hasta un poquito más tarde ahí acostaditos, pero ya están ahí levantándose. Es el momento de que puedan activar también las líneas telefónicas y poderse poner en contacto con nosotros para poder solicitar algún tema musical a través de WhatsApp. Nos han solicitado el tema Gotitas de Lluvia y también el tema Somos Soldaditos de Charon Rachel. Estaremos escuchando esos dos temas musicales. Por acá nos dicen, estamos en sintonía, dice. Bueno, saludos a los que nos están sintonizando en diversos lugares. Es una bendición poderles saludar a todos, a la vez un privilegio de parte de nuestro Dios. Así que vamos a escuchar el tema Gotitas de Lluvia en estos momentos y luego el tema Somos Soldaditos, y luego si hay algún otro tema solicitado, pues vamos a estar ahí también programándolo con todo gusto. 8 de la mañana con 9 minutos es la hora. 8 más 9 minutos.

0: Viper, yo no puedo ir.
1: Sí que podés venir, vamos, ¿cómo no vas a poder venir?
0: No puedo, no tengo plata.
1: No, se necesita plata, vos también.
0: ¡Uy, qué bueno, vamos!
2: Último aviso, se va el tren de la salvación.
0: Pero yo no tengo boleto.

0: 5 cosas que Dios hizo para ti hoy. Esto es muy fácil de hacer porque Dios es muy bueno y su amor nunca cesará.
1: Salmo 118, versículo 1. Alabad a Jehová porque Él es bueno, porque para

Bueno, tenemos ya las 8:33, seguimos aquí acompañándoles en este bonito espacio Amiguitos de Jesús, el cual está llegando gracias a las iglesias del Buen Pastor que están ahí patrocinando este espacio. Pues bendiciones a todos los niños que nos sintonizan en diferentes lugares, los que se siguen reportando. Por ahí teníamos ese tema de los niños son de Cristo, bonito tema que hemos escuchado en esta oportunidad también. Y también pues por acá nos han solicitado el canto El Pastor y la Ovejita Desobediente. Vamos a escuchar ese canto también en esta oportunidad. Y el tema Mi Cantarito es otro de los que nos están solicitando. Y el tema David y Goliat, tema que tenemos de fondo. Así que nos quedamos con estos temas a continuación.

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Bien, bien, ahí teníamos ese tema titulado Niño Bendecido. Seguimos en esta hora de la mañana saludando a todos los que nos están sintonizando, hermanos y también niños en diferentes lugares. Ya 11 minutos nos van separando para complementar las 9 de la mañana. Saludos muy especiales en esta hora para Samaria y Asenet, que están por ahí en la sintonía en esta mañana a través de internet allá en Estados Unidos. Muchas bendiciones tanto para Samaria como también para Asenet, fieles oyentes de este espacio de Amiguitos de Jesús cada domingo. Por acá también nos han solicitado el tema Estamos de Fiesta. Vamos a escuchar ese tema en esta oportunidad para continuar disfrutando de este espacio de Amiguitos de Jesús, el cual es presentado todos los días domingos de 8 a 9 de la mañana por Iglesias del Buen Pastor de la Misión Jesús es el Camino. Nos quedamos con este canto titulado Estamos de Fiesta con Jesús. Saludos también para la niña Crisia Pacheco y también para su hermanito Anthony Avidán Pacheco, que también están en sintonía en esta hora en Rosario de Mora, San Salvador. 8:50 minutos en todo El Salvador.

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1: Yo le bendigo, hermano. Quiero una alabanza y quiero Vamos Escalando Perdón. Yo le bendiga, hermano. Soy Asenel, quiero una alabanza con mi hermana igualita.

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0: y el verso 31. Saludamos a todos los hermanos en diferentes lugares, ¿verdad que sí, hermanos? Desde aquí de la iglesia, el día de hoy estamos muy alegres, muy contentos. Vemos casa llena el día de hoy. Es una bendición, hermanos queridos, que este día podamos estar juntos celebrando el culto al Señor. Amén. Estamos transmitiendo en la radio El Buen Pastor, en la radio Sinaí y a través, hermanos, de las plataformas digitales. Joel capítulo 2, verso 30, y a través, hermanos, de las plataformas digitales. Joel capítulo 2, verso 30 y 31. Hijo y al Espíritu Santo. Dice así, honrando al Padre, al Hijo y al Espíritu Santo. Y daré prodigios en el cielo y en la tierra, sangre y fuego y columnas de humo. El sol se convertirá en tinieblas y la luna en sangre antes que venga el día grande y espantoso de Jehová. Padre, te doy gracias por tu palabra. Tu palabra es la verdad y no tiene equivocación alguna. Y es a través de la palabra que usted nos habla a nosotros en este día. La palabra que no se equivoca, la profecía escrita, que el Señor se va a cumplir. Abre los oídos, el entendimiento, el conocimiento. Que todos los que estemos aquí podamos concentrarnos en lo que queremos predicar el día de hoy. Señor, que ninguna distracción nos pueda apartar de entender lo que vamos a hablar. Amén. En el nombre de Jesús. Hoy, hermanos, trataremos de analizar algunas cosas que han sucedido y están sucediendo. Pero no sé usted, pero yo siento que se respira un ambiente tóxico con respecto al pecado. Con respecto también se respira lo que es, hermano, como los días finales de la historia, donde la maldad se incrementa, donde los acontecimientos anuncian algo, donde la gente también dice que Jesús viene porque está distraída. Hoy queremos predicar bajo el tema las señales que anuncian que el Rey viene. Dígale que está a su lado. Hay señales que anuncian que el Rey viene. A esta generación de hoy no le tienen que contar, porque está viviendo cumplimientos a la luz del día. En una hora podemos estar tranquilos. Y en la siguiente hora, las primeras páginas anuncian lo que acaba de acontecer. Hoy podemos estar aquí y en la iglesia, hermano, nadie tiene que estar viendo noticias o Facebook o cosas. Cuando sale y usted abre sus noticias o plataformas, puede haber cambiado la historia para siempre. Porque a la luz del día están surgiendo acontecimientos proféticos. Se está cumpliendo la profecía delante de nuestros propios ojos. Tiene que estar ciego y sordo para no entender la gente hoy en día lo que está sucediendo. O tiene que estar cegado bíblicamente. Para eso estamos aquí, para tratar de abrirle los sentidos y explicarle algunas cosas que por ende usted no entiende. Quizás no las entiende porque no las estudia, no se ha interesado en entenderlas, y por eso, aunque estén aconteciendo, no le ha puesto, ¿cómo le podemos llamar? Atención. Pero hoy a la luz de nuestros ojos estamos viendo los cumplimientos proféticos. Lo que antes o siglos antes parecía lejano, hoy aparece diariamente en las noticias. Eso va a ser hasta el tiempo del fin, decían los viejitos. Eso va a ser allá al final de la historia, decían. Pero hoy, ¿acaso indica entonces que estamos o esta generación es la generación del tiempo de la del final de la historia? Porque estamos viendo lo que los ancianos decían, va a ser al final. Y pudiéramos mencionar los terremotos que aumentan. Y no he hablado de esto porque no estuve el fin de semana pasado, antepasado. Pero usted sabe lo que está sucediendo. Fue alarmante lo que sucedió en Venezuela. Dios bendiga a esa familia allá en Venezuela. Dios bendiga a los venezolanos allá. El sacudión fue fuerte, 7 no sé cuánto. Edificios cayeron. Y están surgiendo milagros todavía a este tiempo. Niños muy recién nacidos, dice la noticia, que los están encontrando vivos después de 15 días. ¿Quién ha estado con ellos? Es Dios. Porque para cómo puede sobrevivir alguien debajo de ahí. Hay que orar por los hermanos de Venezuela. Pero no solo tembló en Venezuela, tembló en República Dominicana, en Puerto Rico, tembló en Estados Unidos, tembló, hermano, en las costas de México, tembló en Indonesia, tembló en Japón, tembló aquí, tembló allá, en todo el anillo que le llaman el anillo de fuego, empezó a temblar y sigue temblando. Hoy podemos estar aquí, a lo mejor está aconteciendo algún temblor en algún lado. Parece que, hermanos, la tierra está temblando, los volcanes se están despertando, la guerra se multiplica. La Biblia dice, hermano, que en los últimos tiempos las montañas abrirán sus puertas. Son los volcanes, esos volcanes que siempre han estado echando humo, ahora no van a echar humo, van a hacer erupción a nivel mundial. Y imagínense 10 volcanes haciendo erupción, imagínense 100 volcanes haciendo erupción. La Biblia dice que la tierra temblará como un borracho, se sacudirá como un borracho. Pero usted dirá, terremotos siempre han habido. Pero yo lo que estoy viendo es la secuencia, viendo cómo tiembla la tierra, no solo en Centroamérica, no solo en Sudamérica, sino en todos los continentes al mismo tiempo. Las guerras se multiplican, la violencia llena las calles, drogas, prostitución y drogas, más drogas, más drogas. Las enfermedades aparecen con fuerza, que si el ébola, que si no sé qué, que si en los edificios de Nueva York, que si después del mundial por tanta gente, y aparecen enfermedades, unas que son por naturaleza, otros que son creados en los que se llaman esas cosas ahí donde, en los laboratorios, y los lanzan quizás con malas intenciones. Hermano, parezco con paranoico yo, pero es una realidad. Hoy no pueden tapar, hay algunas cosas que se les salen de control. Quizás quieren, hermanos, cortar el número de personas de la faz de la tierra. Vamos a tener un desije, o lo que se llama desijar, cierto grupo de personas. No lo sé, pero hay enfermedades por todos lados. ¿Cuántos dicen amén, hermanos? La maldad avanza, pero hay otro problema: el amor de muchos se enfría. En este mundial ha sido el mundial donde más abiertamente la FIFA y sus organizadores han adorado a Satanás como nunca. ¡Qué silencio! Y usted sabe de lo que le estoy hablando. Porque hoy, en el tiempo digital que estamos viviendo, todos los detalles, hasta la copa tiene, hermano, hasta esa copa tiene símbolos satánicos. ¿Y por qué no una taza? ¿Y por qué no un vaso? Sino que tiene que ser una copa. ¿No se ha puesto a pensar usted? ¿Por qué una copa? Me puse a pensar. Habla la Biblia de copas. ¿Y sabe qué? Copa de oro, copa de esto, copa del otro, copa de aquí. Todo lo que ganan los futbolistas es copa. Y hermano, hicieron unos rituales en México, en Estados Unidos y en Canadá, abiertamente adorando al diablo. Allá aparecía Shakira con alas, hermano. Allá aparecía el otro haciendo rituales, haciendo señas. Los futbolistas haciendo señas de masonería cuando hacían goles. Observe, ellos están programados o los programan, hermano, porque hay una corrupción y es el deporte que más gente reúne, hermano. ¿Usted cree que esa gente en los estadios se acuerdan que Jesús viene? Pero eso no solo lo afecta a ellos, nos afecta a nosotros también, porque muchos de nosotros somos fanáticos. Que Dios nos ayude. ¿Cuántos dicen amén en esta hora? Algunos dejan de venir al culto por estar ahí, pero es el mundial donde más abiertamente han adorado a Satanás y han traído los dioses paganos a la luz del mundo con cámaras de primer nivel grabando aquellos rituales. Oh, no, simplemente una ceremonia. ¿Cuál ceremonia? Es satánica, como diciéndole ya Satanás, manifiéstate como te tienes que manifestar. La gente llamando al diablo, el Señor lo reprenda. La iglesia tiene a Jesucristo como rey y Salvador y Señor. ¿Cuántos dicen amén en esta hora? Vemos un montón de cosas que emergen. Todo esto para el mundo son fenómenos naturales, simplemente acontecimientos históricos. Pero para la iglesia no. Son señales proféticas. Dios nunca ha actuado sin antes advertir a la humanidad. Antes del diluvio levantó a Noé. ¿Le habló Dios a Noé, sí o no? Antes de destruir Sodoma, envió mensajeros a Sodoma. Antes del cautiverio, levantó profetas. Antes del regreso de Cristo, también ha dejado señales para que nadie tenga excusa. Nadie le quede excusa que no va a venir. Estas señales no fueron dadas para producir miedo, iglesia, sino para, hermanos, despertar a una generación dormida, a una generación acomodada, a una generación perezosa que sabe de todo pero no sabe de Dios. Por eso esas señales están gritándonos a los cuatro vientos: ¡despierten! Despierten tú, despiértate tú que duermes, y te alumbrará Cristo. Cada noticia nos recuerda que la palabra de Dios se está cumpliendo exactamente como Él lo dijo. No sabemos el día ni la hora del regreso de Cristo, pero sí conocemos las señales del retorno de Él. ¿Cuántos dicen amén en esta hora? Cada noticia, cada misil, cada bomba, cada guerra, cada terremoto, cada tragedia nos dice que Jesús viene. Despertándonos, porque el colmo de un cristiano es tener Biblia y no conocerla. A su nombre. Como el colmo de un carpintero es no tener mesa buena. Lo mismo es el colmo de un evangélico: tener Biblia y no saber dónde está viviendo. Le gustan los salmos, está bien. Le gustan cantar de los cantares, está bien. Pero cuando se le habla de profecía, mejor no hubiera ido a ese culto porque me da miedo. Si a usted le da miedo es porque no se está preparando. Pero yo estoy aquí no para entretenerlo, sino para enseñarle lo que la Biblia ya dijo. ¿Cuántos dicen amén? Número uno, siempre Dios advierte antes de actuar. Amós 3:7, porque no hará nada Jehová el Señor sin que revele su secreto a sus siervos los profetas. No es que tiene que darnos cuenta. No es que tiene. No, Él ha decidido de esa manera para que nadie le quede excusa. Primero le voy a advertir, le voy a decir lo que viene, y después voy a actuar, porque lo que Él busca es un arrepentimiento. Nuestro Dios nunca sorprende a su pueblo con juicio sin antes advertirle a su pueblo. Siempre habla primero, siempre llama al arrepentimiento, siempre da oportunidades para volver a Él. Así ocurrió en los días de Noé, así ocurrió cuando iba a Jonás a profetizar contra Nínive. ¿Qué le costaba a Dios descender con juicio sobre Nínive? Quemar la ciudad era mala, pero Dios mandó a Jonás: si no se arrepiente, todos ustedes en Nínive en 40 días será destruido. Dios le dio 40 días para ser destruido. Así ocurrió con Jerusalén. Dios le advirtió: no quedará piedra sobre piedra. Así ocurre hoy. Las señales no son casualidades, son llamado de Dios para despertar la conciencia del ser humano. Y que hay algunas conciencias que están bien dormidas, hermano. parecen piedra. Hay algunas conciencias que yo llevo como 5 años hablándoles de profecía y todavía están dormidos. Fíjate. No me importa dedicar 5 años más para ver si despiertan. Tienen anestesia. Les pasa las del micrófono sin batería. A su nombre. Seguimos. Cada terremoto, cada guerra, cada crisis, cada desastre nos recuerda la historia y nos dice que la historia está avanzando hacia el tiempo final. Nos dice que Jesucristo regresa por su iglesia. Mientras muchos viven distraídos, ¿sabe un llamado que hay que hacer? Es que la iglesia tiene que despertar. Que duerman todos, menos la iglesia. Y usted dirá, ¿y a quién le llama la iglesia? A todos aquellos que conocen que Jesús es el Señor y Salvador de este mundo. Tiene que estar despierta la iglesia. Tiene que estar en vigencia. Tiene que estar en vigilancia. Tiene que adorar a Dios en espíritu y en verdad. Así que, hermanos, antes de que los acontecimientos sucedan, Dios le habla, nos da señales, y esas señales indican lo que va a acontecer después de. ¿Me doy a entender? En segundo lugar, yo quiero decirles que Jesús dijo que estas cosas iban a suceder. Jesús dijo que estas cosas iban a suceder. Wow. Me dieron el Ferrari. Mateo 24, 6 al 8. Jesús mismo, el profeta de profetas. Y oiréis de guerras y rumores de guerras. Vean ahí la pantalla. Porque se levantará nación contra nación y reino contra reino. Y habrán pestes y habrá hambres y terremotos en diferentes lugares. Y todo esto será principio, señores, de dolores. Jesús nunca prometió que el mundo mejoraría antes de su regreso. Él dijo que se iba a deteriorar. Y por eso es que usted me ha oído a mí como ministro aquí decirles que para antes de la venida del Señor, las cosas no van a estar mejor que hoy. Van a estar peor que hoy. Dijo que la creación comenzaría a experimentar dolores de parto. O sea, contracciones. Y cuando yo veo terremotos que se retuerce, la creación es dolores de parto. Algo quiere nacer. Y por eso la tierra está gimiendo como dolores de parto. Un parto comienza con contracciones separadas. Después aumenta, se hace más intensa, más frecuente, hasta el final llega el nacimiento. Así estamos viviendo hoy en día. Cada año parece superar al anterior. Si el año 2025 fue difícil, este año apenas llevamos 7 meses y no los hemos cumplido, y pareciera que hemos visto más que todo el año del año pasado. Cada año es peor que el otro. Más violencia, más desastre, más conflicto, más engaño, más apostasía, oposición, más diferencia hacia Dios. Cristo dijo que todo esto sería solamente principio de dolores. Dígale que está a su lado, apenas estás viendo la punta de lo que viene. Principio de lo que viene. No estamos viendo el final de los dolores. Estamos viendo ¿qué? El principio de los dolores. El comienzo de los dolores. Apenas, esto apenas comienza. Como cuando usted lo pica algo y empieza a hincharse, así está. Pero eso no se va a quedar así. Eso se va a poner peor, dicen algunos. Y eso le alegra, pastor, no me alegra nada. Porque la solución ya sabemos cuál es.
1: Cristo no funciona hoy, no funcionará mañana, pasado mañana, esté bien el tiempo, esté malo el tiempo, haya buen clima, haya mal clima, haya luz, haya tiniebla, Jesús funciona. Por eso es que yo le predico a Jesús y a este crucificado: el que ya lo tiene, agárrese, y el que no lo tiene, recíbalo, y estaremos seguros. Venga lo que venga, aunque la tierra tiemble como un borracho, no importa, en la roca inconmovible de los siglos mi pie está seguro, y el que esté en las manos de él, no hay quien lo arrebate. Digan amén en esta hora. Principio de dolores. En tercer lugar, yo quiero hablar, hermanos, algo que leímos: la luna se convertirá en sangre, una señal profética antes del día del Señor. Lo dice Joel, ¿sí o no? Y daré prodigios, 2:30, en el cielo y en la tierra. Y tenga cuidado, ya hablamos de los extraterrestres, hermano, y desclasificaron una vez más. ¿Por qué hasta este tiempo desclasificaron? ¿Qué nos quieren enseñar en los próximos días? ¿Qué nos quieren decir? ¿Que va a haber una invasión extraterrestre? ¿Qué mensaje va a salir en CNN y en las plataformas? Tuvieron contacto extraterrestre y vienen a ayudar a esta humanidad. Traen ciencia, demonios. Que a lo mejor ya hicieron contacto, pero que ahora con la desclasificación están preparando la mente de la mayoría. Es normal, ya aparecen. Es porque hay vida en otro mundo. Hay vida en otros planetas. Hermano, yo no sé si hay vida o no, pero una cosa sí sé: o no nos importaba a nosotros porque la Biblia no lo registra. Pero lo que yo sé es que todo lo que venga de afuera puede venir disfrazado para querer engañar a esta humanidad. ¿Me doy a entender, iglesia? Habrá prodigios en la tierra, señales en los cielos y en la tierra, sangre y fuego y columnas de humo. El sol se convertirá en tiniebla y la luna en sangre antes que venga el día grande y terrible del Señor. Y usted dirá: ya hay varias lunas de sangre. No está hablando de esa luna de sangre, porque hay veces que pasan algunos problemas en la atmósfera y Centroamérica ve una luna como rojiza, o el Medio Oriente ve. No, esta señal va a ser global. ¿Me doy a entender, iglesia? A nadie le va a quedar duda que estamos en el tiempo final. Esta profecía no quedó únicamente en el Antiguo Testamento. Pedro también lo citó, hermano. El día de Pentecostés, cuando descendió el Espíritu Santo, muchos pensaron que los discípulos estaban ebrios, ¿verdad que sí? Entonces Pedro se levantó y declaró que aquello que era, hermano, el cumplimiento inicial de los anuncios por Joel, el profeta, pero citó una profecía que también apunta al tiempo del fin. Hechos capítulo 2, versículo 16 al 21. Mas esto es lo dicho por el profeta Joel: en los postreros días, dice Dios, derramaré de mi espíritu sobre toda carne, y daré prodigios arriba en el cielo y señales abajo en la tierra, sangre y fuego y vapor de humo. El sol se convertirá en tinieblas, la luna en sangre, antes que venga el día del Señor grande y manifiesto, y todo aquel que invocare el nombre del Señor será salvo. Dio una profecía que se cumplió en ese momento, el derramamiento del Espíritu Santo. Pero luego Pedro cita la profecía del último tiempo, lo mismo que profetizó Joel. Mire lo que dice Pedro. Pedro mostró que el derramamiento del Espíritu había comenzado, pero también señaló que las señales cósmicas precederían al gran día del Señor. Amén, iglesia. Eso todavía no ha sucedido. Pero vamos a ver la misma profecía en el libro de Apocalipsis. La mismita. Vamos a ver Apocalipsis capítulo 6, versículo 12 al 17. Miré cuando abrió el sexto sello, y he aquí, hubo un gran terremoto, y el sol se puso negro como telo de silicio, y la luna se volvió toda como sangre. ¿Por qué? ¿Por qué?
0: hermano, se volvió toda como sangre. Y las estrellas del cielo cayeron sobre la tierra como la higuera deja caer sus higos cuando es sacudida por un fuerte viento. ¿Está Juan, hermanos, viendo lo que Joel profetizó? Observe la secuencia. Joel anuncia, Pedro lo confirma, Juan lo vio cumplirse en su visión. Acuérdese que Juan fue trasladado al futuro. Juan no lo estaba viendo en el presente, lo estaba viendo en el futuro. Él fue llevado a la tribulación. Él vio la tribulación. Él ve los acontecimientos de la tribulación. Y en el capítulo 6, él dice que vio él en el futuro, vio que el sol se convirtió en tiniebla y la luna en sangre. Amén. Porque el gran día de su ira ha llegado. Observe eso. Después de esto ocurrió algo impresionante, dice Juan, y él se quedó viendo. Hubo, hermano, hubo algo más que sucedió cuando él vio eso en el futuro. Capítulo 8, verso 1 del libro de Apocalipsis. Cuando vio el sexto sello, se hizo silencio en el cielo como por media hora. Después que Juan vio esto, lo que siguió a esto fue un silencio. Él dice, como media hora, nadie habló, ni un pájaro gritó, no cantó nada. Los ángeles callaron, los seres vivientes callaron, porque está por comenzar el derramamiento de los juicios más severos mediante las siete trompetas que se avecinan. Hubo silencio en el cielo. Quiero que entienda, Juan fue al futuro. Y Juan vio al futuro. Y si Juan lo vio, es porque eso es lo que viene. Eso no hay quien lo quite. Eso viene. ¿Estamos de acuerdo? La luna en sangre no es un espectáculo. Es una advertencia de que el reloj profético esté llegando a su cumplimiento. Si nosotros todavía estamos aquí cuando eso pase, todos vamos a saber lo que hoy estoy predicando, porque va a ser notorio en el mundo entero. Todos vamos a ver esa luna convertida en sangre. El sol se oscurecerá totalmente. No un pequeño eclipse de un minuto. No, total. No sé si un día o dos. Pero Juan dice, primero el gran terremoto y luego tinieblas. Algunos que estudian cómo funciona esto, dicen que ese terremoto va a abrir tantas puertas de volcanes, que va a haber tanto humo, que ese humo va a cerrar. No lo sé lo que Juan está viendo, pero ahí está, una señal del retorno de Cristo a la tierra. A nadie le quedará duda, porque Dios siempre advierte. ¿Cuántos dicen amén, hermano? ¿Hasta allí le ha gustado la profecía? ¿Ve? Todo, cada noticia, cada acontecimiento, todo indica, Jesús viene. En quinto lugar, la mayor señal. Voy a hablar de la mayor señal. ¿Cuál es la mayor señal, pastor? Es la condición espiritual de la humanidad. Es la mayor señal que Jesús viene. Mateo 24:37. Mas como en los días de Noé, así será también la venida del Hijo del Hombre. Estarán comiendo, bebiendo, casándose, dándose en casamiento. No les importa el cielo, no les importa el evangelio, no les importa la Biblia, no les importa, hermanos, saber de Dios, sino vivir una vida. Déjenme vivir la vida. Yo voy a vivir la vida como a mí se me da la gana. Y aquí en la iglesia hay expresiones de algunas jovencitas y hembras o hermanos. Hey, no me meta conmigo, yo voy a vivir como me da la gana. Ok, entonces va a vivir como le da la gana, va a morir como le da la gana y va a condenarse como le da la gana. ¿Cuántos dicen amén, hermano? Porque así se llamaba, hermanos, un programa en Honduras. De Frijol el Terrible.
1: tonteras que oía yo como a los 5 años. ¿Dónde usted trabaja?, le decían a Friol. En la hacienda La Orgazana, donde trabaja el que le da la gana. Cree que no era Aragán, es de pícaro. Yo hago lo que me da. Está bien, usted es libre, tiene al libre albedrío. Haga lo que le da la gana. Lo único que eso que hace que le da la gana lo va a llevar a donde no quiere que le dé la gana. El mayor o la mayor señal es la condición espiritual de la iglesia o de la humanidad. Apenas llegan los convertidos a la iglesia, pero el Medolan el domingo va a tener casi 100,000 gritando. ¿Cómo está la humanidad? ¿Dónde vas? Para el culto. Ay, qué aburrido. ¿Dónde vas? Para el estadio. Vamos. Y hay algunas iglesias que tienen pantallas como estas, que en vez del mensaje ponen el partido de fútbol y traen palomitas a la iglesia. Pastor, pero esas son iglesias masónicas o iglesias satánicas. No, iglesias evangélicas, entre comillas. Indica que Cristo viene. Jesús dijo: mi casa será casa de oración, será llamada, y no cueva de ladrones, ni de hermanos pasatiempos, ni de esto ni del otro. Esa es la mayor señal, que Jesús viene. La gente le gusta de todo menos de Dios. La gente la pasa bien en cualquier lado menos en la iglesia. ¿Sabe cuántos minutos llevo predicando yo? 33 minutos, y hay algunos de ustedes que están durmiendo. Y esto que yo grito, y si alguien se pregunta por qué yo grito, ¿sabe por qué yo grito? Porque si no, la gente se duerme. Está tan pesada la gente, hermano. Oh, no, es que, ay, qué aburrido. Aburrido es el diablo. Nosotros hemos venido a adorar a Dios, hermano. Estas 2 horas tenemos que aprovecharlas para alabar al Señor, hermano. Esta iglesia tiene que despertar. Los cristianos tenemos que despertar. Tenemos que ser gente viva, gente de avivamiento, gente alegre. No, pero hay gente, hermano, que apenas llega a la iglesia. Hermano, despierta de tú que duermes, y te alumbrará Cristo. Toma fuerza, levántate, haz algo, pero no puedes estar durmiéndote. ¿Cuántos dicen amén en esta hora? Hermano, la iglesia es una iglesia llena de la gloria de Dios.
0: Pero por lo menos usted vino, algo otros se quedaron esperando.
1: Quiero que entienda, la mayor señal no es todo eso, es la forma de vida de los seres humanos sobre la faz de la tierra. Y no me deja que mentir usted, ¿verdad? Porque, hermanos, hoy cuesta hallar gente para que adore a Dios. Pero para las cosas malas. Si yo digo, hermano, vamos a hacer un trabajo, vamos a ir a trabajar para misiones, ¿quién se anota? Todos están ocupados. Pero si yo le digo, hermano, tengo un negocio donde usted una hora va a ganar 20,000 dólares, ¿cuántos creen que me aparecen aquí? Los primeros 10 se van a ganar eso. Le aseguro decir que esos caballeros se levantan todos, hermano, y pasan. Pastor, yo déme la oportunidad. Eso indica, ¿a qué le tiramos? Nuestras condiciones, de la abundancia del corazón. Sí, hermano.
0: Está bien, están aconteciendo grandes señales, pero una de las señales es la humanidad. ¿En qué está metida? La gente seguía viviendo normalmente, dice la Biblia. Comían, bebían, compraban, vendían, se casaban, construían, pero ignoraban completamente la advertencia de Dios. Hoy, ¿construyen o no? ¿Compramos o no? ¿Vendemos o no? Etcétera. Pero muchos, váyase, hagamos una encuesta un día, vámonos a la calle. ¿Qué opinas acerca de la venida del Señor? ¿Qué sabes de eso? Bueno, yo lo que sé es que fulano de tal va a ganar el mundial.
1: No, pero de la venida. No, yo vivo la vida. Yo no le pongo cuidado a eso porque me da depresión y no quiero saber de eso. Yo soy gnóstico, ateo. Soy liberal. Soy gato. Digo, ¿cómo se llaman esos? Terian. ¿Y con qué se come la Biblia? Yo no sé. ¿Qué es la Biblia? ¡Qué terrible! Sigamos mejor, hermano. Es que el mundo está patas arriba. El pecado ya no produce vergüenza, hermano. No sé si usted ha visto este tiempo. Yo me recuerdo en los tiempos que yo me crecí. En mi país, El Salvador. El purgacito de América, en Centroamérica. América. Las mujeres iban a las cortas a cortar café. Pero ellas se ponían un pantalón debajo y una falda de encima. Porque toda mujer que se veía con pantalón la catalogábamos como que era lesbiana. Nadie en aquel tiempo usaba pantalón. Estoy hablándole del 80, 90. Mujeres bien conservadoras. Vaya a ver El Salvador ahora. Ya no hay vestidos. Liberales. ¿Cómo el mundo ha evolucionado? ¿Cómo la humanidad a todo lo que era pecado le llama normal? Amén, iglesia. En los años 70, en los años 60, cuando veíamos las películas de Cantinflas, ya si una mujer salía con un hasta quiera, ay, ya era, está bien, Cantinflas, inmoralidad. Pero ese hombre era conservador, hermano, en sus películas. Años 80, 90, 2000, 2010, 2020. ¿Cómo? Ya no hay moral. Esto, hay una corrupción terrible. Amén. Yo sé que ustedes están pensando allá en el cantón cómo usted vivía de simple, de sencillo. Vivíamos en la ignorancia. No nos habían despertado a la tecnología. No nos habían dado el espejito. Pero hoy la humanidad vive como si Dios no existiera. En muchas iglesias se ha perdido el temor. Así que quizás la peor señal no está en el cielo, está en la tierra. Está en el corazón de la generación que vive hoy, hermanos. La iglesia debe de levantar la cabeza. La iglesia debe de despertar. Porque si el mundo vive así, la iglesia no debe de vivir así. Jesús dijo y lo gritó en Lucas 21:28. Cuando estas cosas comiencen a suceder, erguíos y levantad vuestras cabezas, porque vuestra redención se acerca. La iglesia tiene que vivir en una forma que agrada al Cristo de la gloria. Digan amén. Mientras el mundo vive con temor, la iglesia tiene que vivir con esperanza. Mientras, hermanos, no hay ignoran, hermano, el mundo se mete en tanto pecado. La iglesia tiene que apartarse del pecado. Sabemos que Cristo tiene el control de la historia. Por eso no es tiempo de dormir espiritualmente, sino de estar despiertos. ¿Qué podemos hacer? Primero, es tiempo de buscar más a Dios que nunca. Vivir alejado lo más que se pueda del pecado. Permanecer llenos del Espíritu Santo. Ganar almas mientras todavía se puede predicar el evangelio. Perseverar hasta el fin. La mayor preparación para el regreso de Cristo no es conocer todas las profecías, es vivir cada día de rodillas diciéndole: Señor, ten misericordia de mí, que soy pecador.

podéis hacer que vivas agarrado de la vid verdadera, que no te sueltes de Jesús de Nazaret, que sea el Espíritu que te llene y que sigas hablando que Él viene. Esa es la mejor garantía. No es conocer la Biblia de pasta a pasta, es tener temor de Dios en el corazón y servirle a Él. Digan amén en esta hora. ¿Qué debo de hacer, pastor? No dejes que la corriente de este mundo te atrape. Corre a los pies de Jesús. Sirvámosle a Él. Entreguémoslo de corazón a Él. Todos estamos estamos, hermanos, quizás expuestos a que llegue el desánimo, a que llegue la tentación. Pero echémoslo fuera y rindámonos ante Jesús. ¿Me entendió? Es la mejor solución. Porque yo le puedo hablar de todas las profecías aquí, de qué le sirve que usted las conozca, pero no hace nada por prepararse. Y es rendirse a Dios lo que vale. Es servirle a Él, es despertar, es ver la realidad. Aparte de eso, hermano, yo no estoy tan joven. La otra realidad es que la muerte nos puede sorprender en cualquier momento. Quizás estamos diciendo, va a venir y vamos a verlo, y a lo mejor ni lo vemos nada. A lo mejor vamos a estar 10 pies bajo tierra. Para todo hay que estar listo. Cristo nos ama, fíjense. Ayer lo hablábamos, que Jesús nos ama a pesar de todo. Amén, iglesia. Por eso es que Jesús dijo: si yo no acortaré aquellos días, ninguna carne se salvaría. Hay tanta corrupción, hermano, que chispea hasta aún a los escogidos. Hay tanta maldad que, hermano, empaña el ente de los cristianos también. Hay tanta maldad que chispea el traje de nosotros, los evangélicos. Y empieza el enemigo a querer minar cabezas y meterse donde no lo llaman. Pero damos gracias a Jesús, que siempre nos defiende. Hay que vivir cada día obedeciendo al Señor. Cada guerra, cada terremoto, cada volcán, cada epidemia, cada señal del cielo nos muestra, nos recuerda que la historia avanza hacia el día glorioso del retorno de Cristo a la tierra, donde este mundo será purificado, esta tierra será quemada, los cielos que ves hoy y la tierra que ves hoy será que está preparada para el fuego en el día del Señor. Y dice: y vi cielo nuevo y tierra nueva, la primer cielo y la primera tierra pasaron, todas son hechas nuevas. Y en ese nuevo cielo y en esa nueva tierra, la iglesia, la esposa de Jesucristo, estará ahí y diremos: valió la pena servir a Jehová en ese cielo nuevo. La Biblia dice que aquellos redimidos perseveraremos y estaremos con el Señor para siempre. ¿Cuántos dicen amén en esta hora? Todo indica que esto termina. Todo indica que esto se acaba. Pero en ese cielo nuevo y en esa tierra nueva, la iglesia fiel estará ahí. Yo quiero estar ahí. Yo no sé cómo me tengo que forzar al máximo. Yo no sé cómo usted le va a hacer también. Pero usted tiene que estar ahí. Yo tengo que estar ahí. Todos tenemos que estar ahí. Que usted diga: pastor, es que el evangelio casi no me gusta. Aunque sea la fuerza, papito, pero cómetelo. Pastor, es que me aburre. Aunque sea aburrido, pero sigue aquí. Es que me duermo. Aunque sea dormido, pero sigue aquí. Porque hay veces que creemos que los niños los traemos al culto y se duermen, hermano, pero todos van contando allá lo que se dijo en el mensaje. Porque estaban con los ojos cerrados, pero su mente velaba, alaba. Así que al final, hermano, si usted se durmió porque trabajó toda la noche, pero está aquí, sigue aquí. Sigue aquí, haga algo, aunque sea de mala gana, pero hágalo. Usted dirá: pastor, pero cómo. No, es que no le estoy hablando a los bien convertidos, estoy hablando a aquellos que ya casi se quieren ir, en vez de que se vayan, aunque sea así, medio aburrido. Pero hermano, algún día de esto va a venir el Señor y le va a levantar la mano y va a decir: conviértete, hombre, ya es hora. ¿Cuántos dicen amén, hermano? Las señales no fueron dadas para satisfacer nuestra curiosidad, sino para movernos, hermano, o llevarnos al arrebatamiento, a la santidad y a la esperanza de Dios, hermano. Cristo viene. Cuando Él venga, ya no habrá tiempo para prepararse. El tiempo de prepararse es hoy.
Quizás hemos observado tantas cosas, tantas noticias que nos tienen preocupados, y lo que estamos viendo no es nada comparado con lo que vamos a ver. Has visto cómo el mundo cambia rápidamente, pero hoy Dios no, hermano, no te está llamando a tener miedo, nos está llamando a abrir los ojos, a despertarnos en una realidad y decir: Dios lo llamó con un propósito, y es que nosotros estemos listos. Somos hijos de Dios, no voy a tener miedo, al contrario, me voy a agarrar de Él, me voy a tomar de Él, y tomado de la mano de mi Salvador, voy a estar seguro y voy a vivir para Él. Las señales, no quiere Dios asustarnos, no. Él es un padre que no quiere asustar a sus hijos, pero sí le quiere advertir del peligro que viene. Hechos capítulo 2, verso 21. Y todo aquel que invocare el nombre del Señor será salvo. ¿Cuántos dicen amén? ¡Qué maravillosa promesa! Todo aquel que invoque el nombre del Señor será salvo. Todos, todos, todos. Levánteme la mano los que están aquí, todos.

el pecado abundará. Pero en medio de eso dice, todo el que invoque el nombre de Jesús será salvo. Todavía no está perdido. Este mundo tiene esperanza. Se llama Jesús. No sé si usted me está entendiendo. Se llama Jesús. Todo el que invoque el nombre del Señor será salvo. Mientras Cristo no regrese, la puerta sigue abierta para salvación. Si, hermanos amados, si esto fuera una campaña, yo le dijera al amigo, si estuvieras aquí y necesitas arrepentirte, ven a Jesús, porque la puerta todavía está abierta. Me gusta ese texto y con ese me voy a quedar este día. Todo el que invoque el nombre del Señor será salvo. No importa dónde esté, debajo de qué esté, en qué profundidad. Jonás invocó el nombre del Señor en el vientre de un pez. En la profundidad del mar, allá dijo: Señor, reconozco que te he fallado. Ten misericordia. Y empezó a hablar con Jehová. Y la Biblia dice: y Jehová escuchó, oyó el clamor de Jonás a miles de kilómetros de profundidad en el vientre de un pez. Y Jehová ordenó que vomitaran a Jonás en una playa. Porque no importa en qué hoyo te encuentres, todo el que invoca el nombre de Jesús y lo invoca con fe para salvación y pidiendo perdón, el Dios de misericordia está con la mano extendida diciendo: aquí estoy, hijo mío, aquí estoy para ayudarte, aquí voy, no tienes que esperarme, ya estoy aquí, te amo, te amé y te amaré. Oh, aleluya, lo demostró en la cruz del Calvario, derramó su sangre allá. Todo el que invoque el nombre del Señor será salvo. Yo no sé cómo vino usted aquí, quizás siente que no puede, pero tiene esperanza. Todo el que invoque el nombre del Señor será salvo, será salvo. Jesús promete: en medio del caos hay una puerta. Jesús es la puerta. Él dijo: yo soy el camino, la verdad y la vida. Nadie puede ir. Es decir, que gloria a Dios que no cierra la puerta en medio de ese caos, en medio de quizás ya para morir. Si alguien levanta la mano al cielo y dice: Padre, yo me arrepiento de mis pecados y te recibo como Señor y Salvador, será salvo. ¡Qué lindo! Hermano, nadie es descartado, aunque haya hecho la maldad de la tierra. Si como el ladrón en la cruz, si como aquel hombre que ya estaba crucificado, que ya estaba sentenciado a morir, era ladrón, pero ahí le dijo: Señor, acuérdate de mí cuando vengas en tu reino. Y el maestro de maestros le contestó: hoy mismo, de cierto te digo, hoy mismo estarás conmigo en el paraíso. No importa si está a punto de morir, si invocas el nombre del Señor, seremos salvos. ¿Cuántos dicen amén en esta hora? Y a su nombre, Cristo viene. Pero hay esperanza, hay salvación, todavía hay vida. Levántese, levántese, póngase de pie. Todavía hay esperanza. No importa en qué condición esté tu humanidad, si se arrepiente. No importa usted que nos está viendo a través del Facebook, escuchando a través de la radio, no importa dónde esté metido, en qué quebrada, en qué río, en qué hoyo, si invocas el nombre del Señor y te arrepientes, serás salvo. Hay oportunidad para ti, aunque te hayan dicho: eres malo, no tienes oportunidad, no sirves para nada. Yo te digo: hay oportunidad para ti, porque la Biblia lo dice. ¿Cuántos dicen amén? Padre que estás en los cielos,

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0: Son las 10 en punto. Son las 10 en punto.
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0: Bien, bien, bien, ahí teníamos ese bonito canto. En esta hora fue su grande amor. Ese es el tema que hemos escuchado en esta ocasión. Saludando a todos nuestros hermanos y amigos que nos sintonizan. Y cuando ya puntualizamos las 10 de la mañana con 20 minutos, por ahí nos habían notificado que estábamos fuera del aire en la frecuencia 94.9. Y pues fuimos ahí con nuestro hermano Iván Gómez a ver qué era lo que pasaba. ¿Qué creen que era lo que pasaba? Energía había, pero dentro de donde está la antena, allá en Loma Linda, pues hay otra cabina igual que esta, en Gotera. Y allí hay otro equipo similar a este, solo lo único que no hay es computadora, pero después sí hay consola y transmisor, hay muchos cables, todo eso, pero había un garrobo que estaba ahí adentro y ese animalito era el que había movido ahí las, digamos así, las palanquitas y había apagado el transmisor. Por eso es que estábamos fuera del aire. No era nada grave, así que lo sacamos ahí con cuidado ese animalito para que ya no siguiera molestando. Así que ese era el inconveniente. Pero gracias a Dios, pues ya estamos al aire nuevamente. En internet no había ningún problema porque la transmisión de internet va fluyendo directamente desde aquí de cabina central, pero la señal al aire esa no. De aquí de cabina se tira para las antenas repetidoras a Loma Linda, y Loma Linda le tira la señal a la que está allá también en Perquín, y esa es la razón por la que a veces se escucha aquí en Gotera y sus alrededores, pero allá en el norte no, porque si aquella de Perquín falla, pues aquí no hay ningún problema, pero fallando esta de Loma Linda, entonces quedamos fuera del aire en todo lugar porque esa es la principal. Pero gracias a Dios, pues ya se ha solucionado. Acabamos de venir ahí con hermano Iván y ya pues vamos a proseguir con nuestra programación. Bueno, de hecho me han solicitado por acá el tema Mi alma está sedienta y el tema Dime tú. Ese es el canto que nos han solicitado. Bueno, aquí tenemos reportes en esta mañana. Vamos a ver qué nos dicen nuestros hermanos. Dios le bendiga.
1: Hombre, hermano, gracias, a trabajar,
0: pudimos ver. Ah, mire, hermana Silvia, la verdad que sí. No, pero eso es lo bueno.
1: Sin la radio no podemos vivir.
0: Así es, y rápido fuimos a ver qué pasaba.
1: Sí, ya de levantarse y prender y no oír nada. Ay, no.
0: Ya le hacía falta.
1: Sí, sí, y lo busqué en el teléfono y dije, no, pero internet te tiene, dije yo.
0: Sí, sí. No, en internet. Sí, en todo estaba bien.
1: Mandé el mensaje, dije yo, y no, pero gracias a Dios ya estuvo.
0: Ya estuvo, mire, gracias a Dios.
1: Sí. Sí, hermana. Gracias, Dios le bendiga.
0: Bueno, hermana Silvia, Dios le bendiga.
1: Amén, amén.
0: Amén. Bueno, ahí teníamos a nuestra hermana Silvia Romero desde San Carlos. Extrañando estaba también la programación. Por acá nos dicen, Dios le bendiga, hay que hacer sopa el garrobo, hermano. Sí, no, sí, ya estaba grande, bien peinetudo, bien grande. No sabemos desde cuándo estaría ahí viviendo, como ahí pues no se moja, hasta aire acondicionado tiene ese garrobito. Había encontrado, digamos así, un lugar bien espacioso para él, así es que saludos ahí. Nuestra hermana dice, extrañábamos la programación de radio acá en Mianguera. Excelente, hermanita, muchas gracias ahí por reportarse con nosotros. Allá desde Mianguera. Amén. Saludos a nuestros hermanos allá en Mianguera. También dice, bendiciones, hermano, aquí en Cacaopera. Hasta me asustó, dice, porque yo ni supe a qué hora fue que se fue la señal. Yo creí que tenía apagado el aparato, dice, y de repente suena. Y bueno, ya veo que es que estaban fuera del aire. Así que gracias, dice. Aquí estamos en sintonía. Muy bien, gracias a todos nuestros hermanitos. Están ahí al pendiente, dice.
2: Celebra la grandeza.
0: Ah, hermano, dice, pero gracias a Dios ya se oye. La verdad, hace mucha falta la radio. Bendiciones. Sí, la verdad que gracias a Dios, pues ese garrobito no había, digamos así, como cortado algún cable o algo que ocasionara problemas mayores. No era ningún inconveniente grande, solo es que quizás en lo que quería treparse por ahí a estar tranquilo en la mesa, fue que apagó la consola, perdón, el transmisor. Por eso es que estábamos fuera del aire, pero sí, ya estamos de nuevo. Dice bendiciones, hermano Vladimir, aquí también desde Arenales, en la sintonía, aquí en mi pupusería. Dice muy bien, ahí también en la sintonía desde Arenales. Dios bendiga ese negocio de manera muy especial. Dice Dios le bendiga, hermano, me complace con la alabanza, mi Rey de Paz. Muy bien, ya vamos a agregar este tema también para lograrlo programar. Dice, le escuchamos en Lolotique, San Miguel. Amén, amén. Saludos a nuestros hermanos de Lolotique, ahí en la sintonía, a nuestros hermanos que a diario se reportan desde Lolotique, algunos también desde El Palón de Lolotique y otros de Cantón Amaya también. Bueno, en fin, estamos llegando a muchos lugares gracias a la misericordia de nuestro Dios. ¿Qué más tenemos por acá? Dice, le escuchamos en Lolotique, Cantón San Francisco. Ah, mire qué bueno, desde el Cantón San Francisco en Lolotique, ahí tenemos a nuestros hermanos. Gracias por el reporte también en esta mañana. Dice, bendiciones, hermanos, sí, nos hacía mucha falta aquí en la crucita de Cacaopera, pero ya estamos, dice, de nuevo escuchando la radio. Me perdí, dice, el programa anterior. Es tiempo de despertar, me gusta cómo predica el hermano Esteban, pero hoy me lo perdí, dice, pero qué bien que ya están de nuevo al aire. Sí, ya estamos de regreso. Solo una parte del programa de hermano Esteban creo que sí logró salir al aire, pero no completo. Así que era por ese detalle que ya hemos mencionado. Vamos a celebrar. Dice, Dios le bendiga, gusto escucharlo. Quiero dos alabanzas en su presencia, de Eddie Lagos y Acompáñame de Tomás Ocampo. Por favor, bendiciones, feliz día. Muy bien, feliz día. Muchas gracias. Ahí vamos a estar programando ese tema musical. Saludos también para nuestra hermana Gaby Sosa, ahí en la sintonía, nuestra hermana Gaby. También dice, desde la tienda donde Dios me concede trabajar, dice, aquí le escuchamos en Jocoro. Muy bien, saluditos, hermana Gaby, Dios le bendiga y le fortalezca. Saludos a nuestra hermana Lolita también en Campo Fresco, por ahí también en la sintonía, nuestra hermana, disfrutando de nuestra programación.

Dice por acá, no tiene videos, dice del Garrobito que estaba ahí traveseando, que estaba haciéndose de técnico. Cómo no, aquí tenemos un pequeño video que tomamos. Bueno, saludos a todos nuestros hermanos, la pasamos bien con ustedes, la verdad, porque aquí estamos disfrutando. Así que este Garrobito ya nos hizo reír en esta mañana también. Y bueno, gracias a Dios por ello, porque bueno, es bueno sonreírle a la vida. Puede ser que a veces también estamos ahí con alguna tribulación, con alguna situación, pero la risa es saludable, dicen por ahí. Y este Garrobito hoy fue motivo de risa para muchos de nosotros también. Bueno, dice saludos a todos los hermanos del Buen Pastor aquí en la sintonía en esta hora desde Estanzuela, su Zulután, hermano Vladimir. Aquí gozándonos, dice, con esa programación radial. Dios le bendiga, aquí estamos disfrutando. Bueno, gracias, saludos hasta Estanzuelas. Ahí también tenemos a nuestros hermanos reportándose en esta oportunidad. Nuestro Dios les pueda bendecir de manera muy especial. Dice, saluditos hermano Vladimir, ya de nuevo al aire, Dios le bendiga, dice. Puede complacer con la alabanza, dime por qué estás triste. Saludos, dice, para todos nuestros hermanos en el Chaparral. Muy bien, saludos a nuestros hermanos del Chaparral en Chilanga. En esta hora de la mañana, actualizamos ya a las 10:30, 10 de la mañana más 30 minutos. Recordarles que a eso de las 11:30 estaremos presentando el programa radial Jesucristo Luz de Salvación, programa que se transmite desde la iglesia El Poder del Alfarero, ubicada en Ozone Park, Nueva York. Así que pendientes, mis hermanos, que también tendremos palabra de nuestro Dios con nuestros hermanos de la iglesia El Poder del Alfarero cuando presentemos el programa Jesucristo Luz de Salvación. Proseguimos escuchando el tema Mi alma está sedienta y luego el tema Dime tú, temas que han sido solicitados. Después vienen los demás temas que por acá nos han solicitado. Y bueno, invitándole a que usted continúe en la sintonía. Ahora sí estamos full, ya por internet y también con nuestra señal al aire. Bendiciones para todos. Sigamos.

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Bueno, ahí teníamos ese bonito tema titulado Tu Presencia en voz de Eddie Lagos. Puntualizando, estamos ya a las 10 de la mañana con 49 minutos. 10 más 49 por acá. Seguimos leyendo mensajitos. Dice: Dios le bendiga, quiero la alabanza No Quiero Olvidar de Alfa y Omega. Muy bien, vamos a estar ahí programando ese tema musical. También saludos a nuestra hermana. Saludos a nuestra hermana Toñita también, que se ha reportado por ahí. Que Dios le pueda bendecir grandemente. Así que continuamos escuchando este bonito canto titulado No Quiero Olvidar con el grupo Alfa y Omega.

0: Son las 10:59.
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2: Gladys, saludos especiales para usted, su esposa, hermana Sarita. Sí, hermano, aquí entonces escuchaba la radio y yo dije yo, te voy a preguntar, dije yo, ay, hermano Gladys, dije yo, porque le entra el turno, dije, a ver, porque no se escucha, pero sí, hermano, ya se está escuchando, porque yo ni siquiera falta, hermano, porque yo soy 24/7, yo no ando cambiando la radio, hermano, el emisor, yo allí la dejo con pastor, día y noche, ese receptor pasa encendido, hermano, yo le doy volumen, hermano, con todo, como dicen, ahí estamos a activos, pues, a la 24.9, la radio que presenta la gracia de Dios, la que está 24/7, hermano Gladys, pero ya aquí en San Simón ya está escuchando. Este es salud de mi hermano Betuel Hernández, que es de buena mañana de turno, y hermano Máximo, hermano Alexander, plazando con la alabanza. Señor, ayúdame del grupo Nazaret. Señor, ayúdame del grupo Nazaret y manos caídas del grupo de restauración, hermano Gladys. Bendiciones, hermano, cordiales saludos. Me hacía falta ya escuchar yo, pues, la buen pastor, ¿verdad? La que está 24/7, la número uno, hermano. Mi compañía, bendiciones.

Bueno, y teníamos ese bonito tema titulado Ayúdame Señor con el grupo Nazaret, tema que también nos habían solicitado en esta bonita hora de la mañana. Por lo tanto, mis hermanos, seguiremos programando por acá el tema El Fundamento en voz de Lázaro Rivas, tema que nuestra hermana Eugenia Rojas nos ha solicitado desde Punta de Navarro. Se ha reportado nuestra hermana desde ese lugar en esta oportunidad. También ahí teníamos anteriormente ese tema antes mencionado, Ayúdame Señor con el grupo Nazaret, tema que nuestra hermana Toñita nos había solicitado anteriormente. También por acá el hermano Juan Castro solicita el tema Prometiste Regresar. Vamos a estar escuchando también ese hermoso tema musical para continuar en esta hora de la mañana con nuestra programación radial, recordándoles que a las 11:30 estaremos presentando su programa Jesucristo Luz de Salvación. Proseguimos con más en esta hora, programando el tema El Fundamento que nuestra hermana Eugenia Rojas nos ha solicitado desde Punta de Navarro.

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2: Padre, bendito sea tu nombre, Señor Jesús, aleluya. Dele fuerte el aplauso al Señor, gloria a Dios. Sea cada uno de ustedes venido a la casa del Señor. Saludamos a los hermanos que nos ven en las diferentes redes sociales. Bendecimos la vida también de nuestros pastores, gloria a Dios, que no se encuentran hoy en medio nuestro, pero siempre andan trabajando en la obra, amén. Y yo sé que usted ha venido ahora aquí porque no por casualidad ni por costumbre, yo sé que ha venido porque necesita siempre de la fortaleza del Señor, amén. Y a eso hemos venido, a darle la honra y la gloria al que honra y gloria se merece, amén. Gloria a Dios, les invito en el nombre del Señor que nos pongamos de pie, aleluya. Vamos a predicar su palabra, gloria a Dios. Y les pido en el nombre del Señor que vayamos a San Mateo 13. Cuando lo tengan, me confirman con un amén, gloria a Dios. Yo no sé cómo es el nombre del hermano que está ahí, gloria a Dios. Luis, gloria a Dios, Luis, bienvenido a la casa del Señor, gloria a Dios. Y todos le decimos... bienvenido a la casa del Señor. Siéntase como en su casa, gloria a Dios. Somos una familia en Cristo, aleluya. Y el otro hermano que está atrás, no sé cómo se llama también. ¿Cuál es el nombre del hermano que está atrás, gloria a Dios? Hermano Emanuel, bienvenido también a la casa del Señor. Todos le decimos, bienvenidos a la casa del Señor. Siéntase en familia, gloria a Dios. Aquí están sus hermanos, gloria a Dios, que estamos siempre. Aleluya. ¿Lo tenemos? Para todos es muy conocido, gloria a Dios. Y leemos la palabra del Señor bajo el nombre del Padre, del Hijo y del Espíritu Santo. Y todos decimos, amén. En aquel día salió Jesús de la casa y se sentó junto al mar. Y se le juntó mucha gente y entrando en la barca se sentó. Y toda la gente estaba en la playa y les habló muchas cosas por parábolas. Y les habló muchas cosas por parábolas, diciendo, he aquí, el sembrador salió a sembrar. Mientras sembraba, parte de la semilla cayó junto al camino. Y vinieron las aves y lo comieron. Parte cayó en pedregal, y donde no había mucha tierra. Y brotó pronto porque no tenía, cayó junto al camino y vinieron las aves y lo comieron. Parte cayó en pedregal, donde no había mucha tierra, y brotó pronto porque no tenía profundidad de tierra. Pero salió el sol, se quemó, y porque no tenía raíz, se secó. Y parte cayó en espinos, y los espinos crecieron y lo ahogaron, pero parte cayó en buena tierra, y dio fruto al cual 100 y al 70 y igual al 30 por uno. El que tiene oídos para oír, que oiga la palabra del Señor. Gloria a Dios. Vamos a orar, Padre, que estás en gloria, Señor Jesús, en esta hermosa hora. Vamos a hablar de tu palabra, Señor Jesús, que seas tú tomando el control, Señor Jesús, de todo, Padre Santo, lo que aquí vamos a hacer y hablar, Padre, que sea conforme a tu voluntad, Señor Jesús. Te pido, Señor, el respaldo de tu Espíritu Santo en esta hora, Padre amado, que sea de bendición esta palabra para mis hermanos, Señor, como lo ha sido para mi vida, Padre, me humillo delante de tu presencia, Señor, y prometo darte la honra y la gloria a ti, Padre, porque solo tú te la mereces, Señor Jesús. No lo vamos a hacer porque seamos buenos, Señor Jesús, sino que por tu misericordia nos ha alcanzado y nos tienes aquí de pie, Padre Santo. Te pido, te ruego, Señor Jesús, que seas tú tomando el control, Padre, en el nombre del Padre, del Hijo y del Espíritu Santo. Amén y amén. Que el Señor me les bendiga, me les guarde, gloria a Dios. Como tema le puse, ¿qué tipo de tierra eres tú? Gloria a Dios. Mire, mi amado hermano, gloria a Dios. Este es un tema muy conocido para muchos de nosotros. Creo que lo hemos escuchado, muchas prédicas, hemos escuchado muchos sermones, gloria a Dios, de esta palabra, de la parábola del sembrador, aleluya. Pero a veces nosotros cuando venimos a la iglesia, gloria a Dios, a veces lo hacemos por compromiso. A veces lo hacemos por una rutina. Mire, mi amado hermano, cuando nosotros convertimos la iglesia como una rutina, gloria a Dios, pues venimos y así como venimos, así nos vamos, gloria a Dios. Pero cuando nosotros venimos a darle un tiempo al Señor, gloria a Dios, recibimos lo que Dios quiere darnos a nuestra vida, y vamos cambiados, salimos cambiados de acá, gloria a Dios. Pero cuando nuestro oído, gloria a Dios, recibe esa palabra y sale, entra por aquí, sale por acá, pues nuestra vida no tiene ningún cambio, gloria a Dios. Y en aquel tiempo, dice la palabra del Señor, gloria a Dios, en el libro de San Mateo, que mucha gente seguía a Jesucristo cuando Jesucristo vino a la tierra. Muchos lo seguían porque hacía milagros, muchos lo seguían porque hablaba bien, muchos lo seguían porque proveía comida, gloria a Dios, andando con él. Y por muchas diferentes cosas, gloria a Dios, pero Dios mandó a su Hijo a la tierra, gloria a Dios, ¿para qué? Para hablar de su palabra. ¿Y qué es lo que hacía él? Él se hacía lo más pequeño, gloria a Dios, para enseñar aquella palabra para que la gente entendiera. Porque al igual que en aquel tiempo, gloria a Dios, hay mucha gente, gloria a Dios, en las iglesias que todavía tienen un corazón bien duro. Y cuando nosotros tenemos un corazón duro, gloria a Dios, que no es conforme a la voluntad de Dios, cuesta que entre esa palabra. ¿Usted se ha fijado cuando su hijo, gloria a Dios, no recibe, cuando usted lo regaña y le dice, hijo, no hagas esto? ¿Por qué? Porque en su corazón no está prestando atención, simplemente solo escucha su palabra. Así nos pasa muchas veces a nosotros como hijos de Dios, gloria a Dios. Dios nos habla de diferente manera. ¿Para qué? Para encaminarnos, para enseñarnos cómo debemos seguir su camino. Pero nos entra por acá y nos sale por el otro lado, gloria a Dios. Pero dice que en aquel entonces Jesús se sentó delante de esa multitud y les empezó a hablar. Y les habla de la parábola del sembrador. Muchos de los que estamos aquí, gloria a Dios, hemos conocido cómo se siembra una semilla, gloria a Dios. Y para sembrar esa semilla son escogidas. No es cualquier semilla. Tiene que pasar una selección, gloria a Dios, ¿para qué? Para escoger la mejor. Imagínense, Dios nos pone a nosotros como la mejor. O sea que nosotros entre medio del mundo somos lo mejor que hay. Somos escogidos de ese mundo, de la pudrición, gloria a Dios, de la maldad del enemigo. De allá Dios nos sacó y nos trajo aquí, gloria a Dios. Eso no significa que en el camino, gloria a Dios, en el que estamos, eso significa que somos especiales. Somos especiales para Dios, pero eso no significa que no somos imperfectos. Sí tenemos imperfección. Incluso en medio de esa semilla, gloria a Dios, hay semillas que se han podrido, hay semillas que se han picado, hay semillas que se han contaminado. Pero por eso Dios nos habla a nosotros a tiempo y afuera de tiempo, gloria a Dios. Y nos habla de su palabra, gloria a Dios, para que nosotros nos comparemos y hagamos un análisis, no para que nosotros digamos, oh no, estoy mal y yo me voy para el mundo. No, Él nos hace esta comparación, gloria a Dios, para que nosotros nos examinemos y digamos, oh sí, yo estoy mal, tengo que cambiar. Oh sí, yo tengo que mejorar. Porque de eso se trata venir a la iglesia, no se trata de ser perfecto, se trata de mejorar todos los días. Se trata de ser mejor hijo, se trata de ser mejor persona. Mire, mi amado hermano, cuando nosotros nos ponemos a leer la palabra del Señor, gloria a Dios, la palabra del Señor nos exhorta, nos anima, nos dice las bendiciones que Dios tiene para nosotros. Nos habla de diferente manera como usted quiera escucharlo. Si usted lee la palabra del Señor, va a haber muchas veces que el Señor lo va a exhortar. Pero si usted tiene el Espíritu Santo de Dios, va a recibir esa palabra. Pero van a haber muchas veces también que la palabra del Señor le va a dar ánimo, porque Dios sabe cómo usted se encuentra. Dios sabe cómo yo me encuentro en el camino de Dios. Porque no todas las veces estamos con el ánimo arriba. Porque no todas las veces la fe se mantiene también hasta arriba. Hay veces que nuestra fe mengua. Por diferentes razones. Puede ser que usted no esté en pecado. Pero aún así el enemigo busca cómo usted mengue. Cómo usted deje de buscar de Dios. Cómo usted deje de orar, de pedirle a Dios. ¿Para qué? Para hacerlo caer. Pero miren lo que dice la palabra del Señor. En aquel día, dice, salió Jesús de la casa y se sentó junto al mar. Se le juntaron mucha gente. Y entrando en la barca, se sentó y toda la gente que estaba en la playa. Y les habló muchas cosas por parábolas. Diciendo, he aquí, el sembrador salió a sembrar. Y mientras sembraba, parte de la semilla cayó junto al camino, y vinieron las aves y la comieron. Gloria a Dios. Le invito en el nombre del Señor que vayamos a San Lucas 8, 11, 15. De ahí lo va a entender mucho más mejor, mi amado hermano. San Lucas 8, del 11 al 15. Para que usted vaya entendiendo cada parte de esa palabra. Gloria a Dios. Bendito sea el nombre del Señor Jesús. Gloria a Dios. Mi alma te alaba, Señor Jesús. Bendito sea tu nombre. San Lucas 8:15, ¿lo tenemos? Gloria a Dios. Mire lo que dice la palabra del Señor. Bendito sea Dios. Dice, esta pues es pues la parábola, la semilla, es la palabra de Dios. ¿Qué es la semilla? La palabra de Dios. Y los de junta del camino, esos son los que oyen, y luego viene el diablo y quita su corazón la palabra para que no crean y se salven. Vamos a empezar por ahí. El fruto aparece cuando la palabra se oye, se entiende, se abraza y se conserva con paciencia. Mire, mi amado hermano, muchos estudios dicen que cuando nosotros escuchamos un sermón o algo muy grande, gloria a Dios, parte de lo que nos están diciendo, nuestro cerebro no lo retiene todo. Retiene un porcentaje de lo que escuchamos, gloria a Dios. Y la otra parte, ¿qué sucede? Se va. ¿Pero por qué se va? Porque en realidad nosotros cuando venimos a la iglesia, gloria a Dios, no venimos directamente concentrados a escuchar la palabra de Dios. Percibimos una parte de lo que están diciendo aquí en el púlpito, gloria a Dios, pero nuestro pensamiento anda en muchas cosas de afuera. Nuestro pensamiento está en aflicciones, tal vez en deudas, preocupaciones, dolor, enfermedad, muchas cosas que muchas veces el enemigo va a poner en nuestra cabeza cuando venimos a la iglesia, gloria a Dios, para no escuchar la palabra de Dios. Y esa parte, gloria a Dios, tenemos que nosotros trabajarla. ¿Por qué? Porque cuando venimos a la iglesia, mire, mi amado hermano, yo creo que muchas veces de nuestras enfermedades, nuestras preocupaciones, gloria a Dios, suceden muchas veces solo en nuestra mente. El porcentaje que nosotros manejamos de información en nuestra cabeza, gloria a Dios, yo creo que no cabería en una computadora. Porque nosotros pensamos sobre demasiado. Muchas veces tenemos que tomar un tiempo y sentarnos y decirle, Señor, ¿qué está pasando con mi vida? Porque muchas de las cosas que nos pasan a nosotros como cristianos, gloria a Dios, le echamos la culpa al enemigo, pero son nuestras culpas. Son nuestros problemas, nuestras situaciones que nosotros hemos llevado a cabo, gloria a Dios. ¿Por qué? Porque no hemos consultado a Dios. Porque no hemos buscado a Dios. Primero queremos hacer las cosas y después le pedimos a Dios sabiduría. Primero queremos actuar, gloria a Dios, y cuando ya vemos que las cosas no funcionan, queremos buscar de Dios. Mire, mi amado hermano, usted como cristiano, yo como cristiano, como ser humano, gloria a Dios, tenemos que tomarnos un tiempo y meditar en nuestra vida, en realidad, ¿quién soy yo? ¿En realidad soy una tierra fértil o soy una tierra, gloria a Dios, que no da fruto? Porque a eso estamos llamados, gloria a Dios, a dar frutos. Eso dice la palabra del Señor. Nosotros tenemos que meditar un poquito, gloria a Dios, porque si es cierto, somos cristianos, venimos a la iglesia, gloria a Dios, pero nuestra vida tiene un propósito. Siempre tiene que haber un propósito. Dios tiene un propósito para usted y para mí. Y cuando Dios les hablaba, gloria a Dios, no basta con oír. No basta nada más venir a la iglesia, gloria a Dios, escuchar la palabra de Dios y después se me olvidó. Es más, le puedo asegurar que muchas iglesias, muchos hermanos, gloria a Dios, no solo aquí, en todas partes eso sucede. Si usted le pregunta en la tarde qué escuchó en el sermón de la mañana, no se acuerda. Ni se va a cortar el versículo bíblico. Si es conocido, lo va a andar grabado en su mente. Pero si no es muy conocido, se le va a olvidar. Yo recuerdo que un día dijo el pastor, gloria a Dios, y yo sé quién fue esa persona, que le dijo, pastor, qué bonito predicó, que me gusta esa palabra. Y le preguntó que a dónde estaba el texto bíblico, no se acordó, y se lo acababa de decir. ¿Sí me entiende? Porque somos así los seres humanos muchas veces. Entonces, ¿qué tenemos que hacer, gloria a Dios? Tenemos que empezar a desahogar nuestra vida, nuestra mente. Porque si nosotros queremos servirle a Dios, gloria a Dios, por eso la misma palabra de Dios dice, no nos afanéis. Y nosotros vivimos afanados, mi amado hermano, corriendo, corriendo y corriendo, que muchas veces no le prestamos atención a lo que ocurre a nuestro alrededor. Mire, mi amado hermano, cuando nosotros, dice la palabra del Señor, que estamos llamados a dar fruto, gloria a Dios, parte de dar frutos es nuestro testimonio, es nuestra manera de vivir, nuestra manera de caminar, nuestra manera de hablar, nuestra manera de vestir. Eso lleva frutos. A mí no se me olvida, gloria a Dios, una vez que nuestra hermana, la esposa del pastor Luis Monte, testificó que ella conoció a alguien en el tren, gloria a Dios, y le dijo que si era cristiana por su forma de vestir. No tuvo que hablar. ¿Me entiende? Muchas veces usted pregunta por qué yo no puedo hablar de la palabra de Dios, pero muchas veces no va a tener que hablar. Es Dios el que va a tener que ver, que va a tener que estar en usted. Si Dios está en su presencia, en su vida, como el Espíritu Santo, gloria a Dios, la gente va a ver la diferencia. Como nosotros, como cristianos. Y mire eso, lo que dice la palabra del Señor. Y los juntos al camino son los que oyen y luego viene y el diablo le quita de su corazón la palabra para que no crean y se salven. A veces me preguntaba antes cuando estaba pequeño, gloria a Dios, porque muchas veces la gente viene a los pies de Cristo, gloria a Dios, a los días se sale, después viene, se sale, viene, se sale. Eso nos está hablando la palabra del Señor. ¿Por qué? Porque todavía no le hemos prestado atención a la palabra de Dios. Porque todavía no hemos entendido, gloria a Dios, a qué somos llamados. ¿Cuál es el camino de nosotros? Entonces viene el enemigo, se aprovecha, como nosotros débilmente espiritual. Nuestra mente espiritualmente está bien débil, gloria a Dios. Cualquier mentira que nos dé el enemigo, mejor decimos, no, mejor me voy para el mundo. ¿Por qué? Porque Dios no me contestó. Porque Dios no actuó como yo quería que actuara. Simplemente por eso. Pero el enemigo ve nuestra debilidad. En cambio, cuando usted lee la palabra del Señor y le presta atención y la atesora en su vida, usted, por mucho que el enemigo quiera ofrecerle, no va a retroceder. Gloria a Dios. Mire el 13 lo que dice. Dice, los de sobre la piedra son los que, habiendo oído, reciben la palabra con gozo, pero esto no tienen raíces. Creen por algún tiempo y en el tiempo de la prueba se apartan. Gloria a Dios. La parábola no presenta problema en la semilla, presenta el problema ¿en qué? En la recepción. ¿Quiénes somos los receptores? Somos nosotros. ¿Cómo recibimos la palabra de Dios? Mira, aquí es bien sencillo lo que dice la palabra. Son los de la piedra son los que, habiendo oído, reciben la palabra con gozo, pero no tienen raíces. ¿Qué significa no tener raíces? Que no estamos bien cimentados. Que todavía, gloria a Dios, vivimos de la apariencia. Todavía vivimos caminando en el mundo, como dicen, un pie adentro y un pie afuera. Ahora sí soy cristiano y mañana no. Mire, mi amado hermano, lo primero que los ingenieros hacen para construir un edificio, gloria a Dios, chequean la tierra. Revisan dónde van a construir esa casa, gloria a Dios. Revisan dónde van a construir el edificio. Y luego empiezan a planear cómo lo van a hacer. Y después de planearlo y tomarse un tiempo en analizarlo, gloria a Dios, empiezan a ejecutarlo. Y conforme van ejecutando el proyecto, van checando, gloria a Dios, si hay que hacer cambios o está bien lo que están haciendo. ¿Usted alguna vez en su momento de ser cristiano, gloria a Dios, no sé cuánto tiempo tenga, se ha sentado un momento y en decir, Señor, estoy echando raíces? O Señor, lo que estoy haciendo es conforme a tu voluntad, como tú quieres que yo crezca. Señor, yo estoy bien cimentado o simplemente estoy de apariencia. O simplemente yo vengo por cubrir un puesto. O simplemente yo vengo porque es como una tradición para mí venir a la casa del Señor. Dios no nos ha llamado a eso. Dios nos ha llamado a perseverar, a seguir, a caminar, aún en medio de la prueba y la dificultad. La palabra de Dios nunca le dijo, si vienes a los pies de Cristo, si vienes a los pies de Dios, no vas a tener problemas, ¿no? La palabra de Dios, al contrario, nos dice que cuando venga la prueba y la tribulación, Dios va a estar con nosotros en medio de la tormenta, en medio de la prueba, gloria a Dios. Pero no dice que la tormenta y la prueba no va a pasar. La palabra de Dios dice que todo es pasajero en esta tierra, pero menos su palabra. Cielo y tierra pasarán, dice, pero no su palabra. O sea que esto es verdadero y esto va a existir. Aun cuando el mundo se termine, gloria a Dios, aun cuando ya sea el final, la palabra de Dios va a ser eterna. Como le digo, Dios le promete muchas cosas a nosotros como cristianos, pero también nos advierte y nos exige algo de nuestra vida para que nosotros podamos obtener la salvación. Y eso es permanecer firmes. Saber qué es lo que nosotros estamos leyendo, qué es lo que nosotros estamos creyendo. Porque la palabra del Señor es clara, hermano. Esta palabra es lo más sencillo para nosotros. Él nos explica en qué nivel nosotros estamos espiritualmente. Él nos explica en qué situación nos encontramos nosotros. Si simplemente venimos por pasar el tiempo a la iglesia, o simplemente nosotros estamos aquí por apariencia, o si estamos creciendo. Cada quien se tiene que checar en su corazón y decir: Señor, si yo voy bien, o Señor, yo voy mal. Siéntese un momento, olvídese de todo, apague todo lo que haga ruido, gloria a Dios, no sea en su casa o aquí en el templo, que tenga un tiempo, gloria a Dios, y siéntese a meditar. ¿Para qué? Para empezar a callar esos pensamientos que no lo dejan. Porque muchas veces no escuchamos la palabra del Señor porque nuestros pensamientos son más fuertes que la palabra del Señor. Porque nosotros permitimos que sean más fuertes, no porque la palabra del Señor no tenga poder. La palabra del Señor tiene poder, pero ¿qué es lo que usted le da poder? ¿Qué le da cabida a su mente? ¿La palabra de Dios o las cosas del mundo? ¿O con lo que el enemigo le propone? Porque mire, mi amado hermano, muchas de las cosas que nosotros hacemos, el enemigo nos la propone, pero no nos obliga a hacerla. Nosotros simplemente caminamos como ovejita, gloria a Dios, ahí al matadero. El pecado está ahí, pero de usted y yo decidimos si cometer el pecado o no, o huir. Porque dígame usted, ¿quién va a ver que alguien está matándolo por allá? Va a decidir caminar hacia allá. Dice la misma palabra del Señor, que el hombre ve el mal y se aparta. Entonces, si yo veo que el mal está allá, ¿qué voy a hacer? ¿Buscarlo? No. Voy a huir del mal. Pero muchas veces nosotros no lo hacemos así. Vemos el mal y caminamos hacia allá. Vemos que el enemigo quiere destruirnos y nosotros le damos la oportunidad de que lo haga con nuestra vida. Por eso la palabra del Señor nos habla todos los días. Es difícil, sí es difícil ser cristiano. Imposible, no es imposible. Todos los que estamos aquí hemos pasado por momentos de prueba y dificultades. Y gracias a Dios, hasta el día de hoy, Dios nos mantiene aún aquí. Se ha puesto a pensar, gloria a Dios, que cuando estaba pequeño usted decía: yo quiero ser grande para tener esto y esto y esto y esto y esto. Hoy ya lo tiene, pero aún así no se siente bien. Aún así no se siente feliz. No se ha puesto a pensar que Dios le dice en la misma palabra, gloria a Dios, que vivamos el día a día. ¿Para qué? Porque nosotros estamos aquí, tenemos que aprender a vivir nuestro día. Yo no puedo pensar en el futuro porque no sé cuándo voy a morir. Yo no puedo seguir pensando en el pasado porque eso ya a mí no me ayuda. Miren, mi amado hermano, cuando uno está pequeño quiere crecer. Y cuando crece quiere ser pequeño de nuevo. Entonces no hemos vivido correctamente la vida. Disfrútenlo ahorita, ustedes que están jóvenes, disfrútenlo. ¿Por qué? Porque ese momento no va a venir. Ese momento va a pasar y ustedes van a decir: quiero ser joven otra vez. Mire, mi amado hermano, a mí ya brincar de por aquí para allá ya me duelen las rodillas. Ya lo pienso dos veces. No, pero cuando estaba joven yo me tiraba de donde fuera. Y eso es lo que Dios quiere, que nosotros vivamos el día a día, pero vivamos conforme a su voluntad. Que disfrutemos de las cosas que Dios nos ha dejado a nosotros. Tenemos tanto que nosotros darle gracias a Dios. Porque aún en medio de tanta maldad, de tanto problema, gloria a Dios, Dios nos mantiene de pie. Hasta aquí Dios nos ha ayudado. Mire lo que dice el 14. La que cayó entre espinos, esos son los que oyen, pero yéndose, son ahogados por los afanes, la riqueza y los placeres de ¿qué? Y no llevan fruto. ¿Quién es el sembrador? Es Dios.

Dios espera lo mismo de usted y de mí. Él siembra esa semilla, siembra la palabra en nuestro corazón, y nosotros decidimos qué hacer con esa semilla. Si decidimos que dé fruto, gloria a Dios, que nazca, que crezca y dé buen fruto, esa cosecha va a ser buena. Pero ¿qué pasa si el enemigo nos agobia, gloria a Dios, y esa palabra no crece? En vez de esa palabra salir y dar fruto, al contrario, se ahoga, se pierde. ¿En qué? En nuestros rencores, en nuestros problemas, en nuestras dificultades, en nuestras necesidades, en nuestro deleite. Y la palabra sigue ahí, pero nosotros seguimos como vacíos. Seguimos caminando como que si no escucháramos a Dios. Seguimos escuchando la palabra de Dios, pero no penetra en nuestro corazón. Pero no se penetra como debería de penetrar en nuestra vida, porque mire, si usted cuando peca, gloria a Dios, no siente nada en su corazón, déjeme decirle que no está con Dios, ni Dios está con usted. Si usted siente que peca y hace algo, gloria a Dios, y ese corazón siente que lo redarguye, siente que lo que está haciendo no está bien, déjeme decirle que ahí es donde el Espíritu Santo está en su corazón. Pero no solo sentirlo, también arrepiéntase. Arrepintámonos. Porque de nada nos sirve sentir que estamos haciendo mal las cosas, pero las seguimos haciendo. Seguimos caminando lo mismo. Mire, cuando nosotros decimos que nos arrepentimos, gloria a Dios, y ese pecado vuelve a nuestra vida, nosotros lo pensamos dos veces. O no, esto no lo puedo seguir haciendo. Ya yo tengo que cambiar. Ya no tengo que ir tras esas vanidades, gloria a Dios. Mira lo que dice el 14. Y lo que cayó entre espinos, dice, estos son los que oyen, pero yéndose son ahogados por los afanes, las riquezas y los placeres de la vida, y no llevan fruto. ¿Cuál es el afán que nosotros tenemos en nuestra vida? Escuchaba a alguien y decía, hay dos cosas con respecto a tus problemas. Tienen solución, no te preocupes. Puedes solucionarlo. No tienen solución, pues no te preocupes, no lo vas a poder solucionar. Pero nosotros sabemos que tiene solución, pero no lo queremos solucionar. Nosotros sabemos muchas veces que hay problemas que los podemos solucionar, pero los dejamos siempre, ¿no? Después. Eso va creciendo en nuestra vida. Mire, mi amado hermano, cuando nosotros nos ponemos a pensar en el sembrador, en la palabra de Dios, gloria a Dios, póngase a pensar una cosa, cuando usted o yo, gloria a Dios, bueno, los que todavía no se han casado, pues escuchen esto. Cuando usted andaba de novio con su esposa, con su esposo, gloria a Dios, tenía detalles, era amable, era lindo, hablábamos bonito. Pero conforme el tiempo, como que nosotros lo vamos acostumbrando y eso se va perdiendo. Esa misma relación tendríamos que tener nosotros con Dios, como cuando nosotros iniciamos a conquistar a alguien. ¿Me entiende? Hablar bonito con Dios, escuchar a Dios, porque hablar con Dios es bonito, pero también escuchar a Dios. Pero muchas veces nosotros nos arrodillamos, gloria a Dios, y empezamos a hablar, a hablar y a pedir, gloria a Dios. ¿Usted cree que hace su esposo o su esposa cuando usted solo pide? ¿Cree que se siente bien? Así es lo mismo la relación con Dios. Nosotros tenemos que aprender a escuchar qué Dios quiere de nosotros también. Porque caminar, solo pedir y pedir, no está bien. Claro que hay que pedirle a Dios, porque Él nos concede muchas cosas a nosotros en nuestra vida. Y una de las cosas, mire lo que dice la palabra, por los afanes, ¿y la qué? Las riquezas. ¿Cuánta gente no se ha muerto, gloria a Dios, pensando en quererse hacerse rico en esta tierra? Y se ha enfermado mucha gente queriendo hacerse rico en esta tierra. Y se les ha olvidado que cuando se muere, y gloria a Dios, nada de lo que hacemos aquí nos llevamos. Nadita. Usted puede tener oro, puede tener dinero, puede tener riqueza, todos los lujos que quiera, gloria a Dios. Pero el día que usted y yo muramos, de aquí no nos llevamos nada, pero ni el cuerpo que tenemos. Ese día usted deja todo aquí, es más, deja emproblemado a muchas personas. Es así. Muchos quedan emproblemados, gloria a Dios. Ahora bien, ¿qué es lo que le quiero decir con esto? No le quiero decir que usted no va a trabajar.

obtener sus cosas. No se confunda, porque tampoco venimos aquí a que nos mantengan o a que nos den. No, nosotros, dice, con el sudor de tu frente, ¿qué? Ganaremos, trabajaremos, ¿para qué? Para nuestro alimento. Está bonito tener nuestras cosas, ¿pero qué? Pero no olvidarnos de Dios. No olvidarnos que Dios nos ha traído aquí, nos ha puesto aquí con un propósito. Porque posiblemente nosotros estuviéramos en nuestro país, estuviéramos diferente. No sé, lo que Dios tiene para nosotros es perfecto. Lo que nosotros queremos para nuestra vida es imperfecto. Porque nosotros queremos hacer las cosas que a Dios no le agradan. Acuérdese, su cuerpo con su espíritu siempre va a pelear. ¿Por qué? Porque su cuerpo no lo va a acompañar al cielo. Su espíritu es el único. El cuerpo se va a quedar aquí, quiere el deleite de la carne, quiere lujos, quiere mil cosas. Pero el cuerpo se va a quedar aquí. Eso es polvo. Y en polvo se va a convertir, dice la palabra del Señor. Pero su espíritu no. Y a eso es lo que nosotros venimos aquí a trabajar, gloria a Dios, a llenar nuestro espíritu, a fortalecer nuestro espíritu, nuestro cuerpo no. Nuestro cuerpo, entre más viejo va, gloria a Dios, pierde su fuerza, pierde su rigidez y va desfalleciendo. Pero nuestro espíritu siempre permanece igual. Eso va a permanecer toda la vida igual. A diferencia que nosotros podemos trabajar, gloria a Dios, para que ese espíritu algún día cuando nosotros muramos esté agradable delante de los ojos de Dios. Seguimos. Dice más, lo que cayó en buena tierra, estos son los que con corazón bueno y recto retienen la palabra oída y dan frutos con perseverancia. La semilla no es débil, es semejante a Dios. Sigue teniendo poder. El problema es parecer que cae en un corazón que no le recibe bien. Un corazón duro. ¿Cómo está su corazón? ¿Está triste? ¿Está dañado? ¿Está cansado? ¿Está sufriendo? ¿Cuántas veces usted se ha puesto a pensar en su corazón? Mire que si su corazón deja de latir, la sangre ya no va a fluir en su cuerpo. Si el corazón se para, usted ya lo dieron por muerto. ¿Cuánto estamos cuidando nuestro corazón? Porque el corazón hay que cuidarlo. Hasta lo que comemos. Porque lo que comemos muchas veces nos afecta a nuestro corazón. Si hablamos físicamente, espiritualmente, lo que nosotros vemos, lo que nosotros escuchamos y lo que nosotros hablamos, eso afecta a nuestro corazón. ¿Qué estamos dejando entrar en nuestra vida y en nuestro corazón para que nuestro corazón siga funcionando? Si usted deja entrar la palabra del Señor, gloria a Dios, va a ser bendecido, va a ser fortalecido. Y cuando usted sienta que el enemigo lo va a querer derrotar, gloria a Dios, usted se va a la palabra del Señor. Nadie dijo que seguir a Cristo es fácil. Si no esta iglesia estuviera, hermano, ni cupiéramos aquí, no habría asiento. Pero como es difícil, la gente, allá si usted lo ve en el parque, andan por diferentes lados. Pero más usted y yo estamos aquí ahora. ¿Por qué? Porque creemos y sabemos que tenemos un Cristo, gloria a Dios, el cual dio su vida en la cruz del Calvario por cada uno de nosotros. Y vale la pena seguirle. Vale la pena seguir caminando en los caminos de Dios. Yo no sé usted, pero yo me pongo a pensar en la vida que llevaba antes. No le voy a decir yo no tomaba, yo no fumaba. Pero habían cosas que no le agradaban a Dios. Y yo decía en el mundo, no, yo no hago nada, no le hago mal a nadie, yo vivo bien, yo no me meto con nadie. Pero la palabra del Señor no me enseña eso. Por naturaleza usted y yo somos malos. Por naturaleza, imagínese, desde ahí ya estamos mal. Pero dice la palabra del Señor que cuando nosotros venimos camino, somos nuevas criaturas. Pero ¿cómo ser un buen cristiano? ¿Usted se ha preguntado alguna vez? Le ha preguntado al Señor, Señor, ¿cómo puedo ser yo un buen cristiano? Porque yo me puedo catalogar buen cristiano, gloria a Dios. Ah, no, yo soy bueno.
Pero si le pregunta a un hermano, me dice, ah, no, ese hermano es creído. Ese hermano lo ve de menos a uno. Y ya eso ya no es un ser un buen cristiano. O ese hermano se expresa mal, eso no es ser un buen cristiano. O ese hermano me mira mal, eso no es ser un buen cristiano. ¿Qué es ser un buen cristiano entonces? ¿Imitar a quién? A Cristo. ¿Pero cómo era Cristo? Cristo era un Dios de amor, de misericordia, compasivo. Era maestro, era padre, era hijo. Mi amado hermano, y en su corazón no había maldad. Él nos vino a mostrar cómo nosotros tenemos que vivir en la tierra. Pero a nosotros se nos olvida el modelo que Él era para nosotros. Él no vino, usted crea que solo por salvarnos. No, también Él vino para enseñarnos cómo vivir en la tierra. Y mucha gente, gloria a Dios, como le decía, lo seguía por milagros, lo seguía por ver quién era, por curiosidad. Pero usted, ¿por qué busca a Dios? ¿Porque lo necesita? ¿Por curiosidad? ¿Porque le haga un milagro? ¿O simplemente porque lo ha escuchado? Ser un buen cristiano empieza con Dios, no con una religión. Una religión nunca lo va a salvar. Si usted dice, ah, no, es que a la religión que yo pertenezco es la religión que se va a salvar. ¿Quién le ha dicho a usted? La palabra de Dios no dice la ninguna religión. Incluso la alabanza dice, ninguna religión puede cambiar mi fe. La sangre de Jesús, todo lo que es. Ninguna religión. Así que no se jacte usted de decir, ah, no, que donde yo estoy es la religión que nos vamos a salvar todos. No, mentira. Y no diga tampoco nos vamos a salvar todos, porque los que estamos aquí, pues solo Dios sabrá en realidad cómo caminamos con nuestro corazón. Porque yo puedo decir, sí voy a ser salvo, pero ¿cómo estoy caminando? Dios sí lo sabe. Yo hipócritamente le puedo decir, yo camino recto, yo camino bien. Pero el único que conoce su corazón y su mente es Dios. Así que tenga mucho cuidado lo que deje entrar a su mente y a su corazón. Porque de eso dependen muchas cosas de nosotros como cristianos. Ser un buen cristiano no se trata de verse perfecto o de impresionar a la gente. Se trata de conocer a Dios por ti mismo y eso empieza con construir una relación, ¿qué? Con Dios. Es lo que le decía, cuando usted construye una buena relación con su pareja, con su hijo, con su familia, esas relaciones se permanecen fuertes, ¿verdad? Y por más que venga el enemigo, gloria a Dios, esa relación va a persistir. Eso no significa que no van a haber problemas. Eso no significa que van a haber momentos donde usted diga, no, esto no funciona. Así como cristiano, la relación que nosotros tenemos con Dios, gloria a Dios, a veces está hasta aquí y a veces está bien baja. ¿Por qué? Porque nosotros dejamos de escuchar a Dios, porque nosotros dejamos de buscar a Dios. Es lo mismo en una relación nosotros personalmente. Dejamos de hablar, dejamos de comunicarnos, dejamos de tener una relación. Cuando nosotros aprendemos a hablar y a escuchar, Dios se manifiesta de gran manera con nosotros. Alimenta tu alma con un versículo sobre la frecuencia. ¿Cuántas veces nosotros leemos la palabra del Señor al día? ¿Cuántas veces agarramos la palabra del Señor entre medio de la semana? ¿O solo la agarramos cuando venimos aquí a la iglesia y vamos a leer la palabra del Señor? Para mí, yo le digo mi experiencia. Si yo le digo que agarro todos los días la Biblia, soy un mentiroso. Si yo le digo que leo la Biblia todos los días, soy un mentiroso. Pero sí hay algo que yo sí lo hago. Escucho versículos, porque para mí leer es complicado. ¿Por qué? Porque si no le presto atención, para mí es más el escuchar que leer. Yo capto más escuchando que leyendo la palabra. Entonces lo que hago mejor es poner la Biblia y escuchar lo que va diciendo. Mi mente va tomando un sentido diferente a que yo la esté leyendo acá. Es mi percepción. Usted lo puede hacer diferente.
Porque sea sincero, si usted se pone a leer la Biblia, le va a dar sueño, ¿no? Pero si nos ponemos a ver la tele, nos va a dar sueño. Sí, a veces sí. Depende del cansancio que usted ande. Pero muchas veces no le prestamos atención, gloria a Dios, cuando leemos la palabra. Incluso cuando leemos un libro. Pero si lo escuchamos, gloria a Dios, estamos percibiendo mucho más. Entonces sí existe una manera de cómo estar escuchando siempre la palabra de Dios. No va a andar todo el día, que es mentira, no lo va a hacer tampoco. Para todo hay tiempo. Para todo tenemos tiempo nosotros como cristianos. Haz que Jesús sea tu estilo de vida, no un hábito de domingo. Pero ¿cómo hacemos que Jesús sea un hábito de nuestra vida? ¿Por qué usted come 3 veces al día? ¿Quién le dijo a usted que tenía que comer 3 veces al día? ¿En realidad existe un papel donde dice el hombre no puede vivir si no come 3 veces al día? ¿Verdad que no? Pero hacemos un hábito de comer 3 veces al día. ¿Por qué no podemos hacer un hábito de hablar todos los días con Dios? ¿Por qué no podemos hacer un hábito de leer la palabra del Señor todos los días? Pero tenemos ese hábito. ¿A usted quién le dijo que tenía que bañarse todos los días a mí? No, tampoco voy a agarrar de excusa que me voy a bañar una vez a la semana porque nadie lo dijo. Gloria a Dios, no. Pero agarramos un hábito, ese es el hábito de aprender a hablar con Dios, de aprender a escuchar la palabra de Dios. No lo haga 6 horas, 3 horas, porque es mentira, no lo va a grabar. Pero por lo menos tómese un tiempo, unos 5 minutos, 6 minutos para hablar con Dios. A escuchar la palabra de Dios. Si tu fe solo aparece en los domingos, eso no es fe. Eso es costumbre. O si usted es cristiano solo los domingos, entonces usted no es cristiano. Si usted es cristiano solo los sábados, o los domingos, los miércoles, los días que viene al culto, usted no es cristiano. Yo no soy cristiano. O solo cuando estoy en la iglesia. Y ya cuando estoy en el mundo, pues allá soy parte del mundo. Dice la palabra del Señor, ustedes están en el mundo, pero ya no son del mundo. O sea, no practicamos lo que el mundo hace. Estamos aquí, sentimos igual, caminamos igual, gloria a Dios, pero ya no tenemos que pensar igual que el mundo. Tenemos que pensar diferente. Si la palabra de Dios en realidad entra en nuestro corazón y la atesoramos ahí, gloria a Dios, tiene que hacer un efecto. Fíjese que hay muchas personas que dicen que el tele es malo, que la música es mala, que los teléfonos son malos, que las redes sociales son malas. Lo malo no es lo que es ahí. Lo malo es lo que vemos a través de eso. Yo vi una película, gloria a Dios, hace mucho tiempo, quizás como unos 2 años. Pero hubo una escena, gloria a Dios, que me impactó a mí la vida, ¿no? Alguien perdió una hija, yo sé que más de algunos lo han de haber visto. Alguien perdió una hija, gloria a Dios, nunca la encontró. Y se dio cuenta que un hombre había sido que la había matado, pero nunca la encontró, nunca la vio. Y él le preguntaba a Dios que por qué no castigaba a ese hombre. Y le preguntaba que si él lo veía, él lo iba a matar. Y en esa escena, gloria a Dios, alguien aparece como representando al Espíritu Santo a alguien. Y le hizo una pregunta, tú tienes 2 hijos. Uno se porta bien y uno se porta mal. Dime, ¿a cuál de estos 2 mandarías al infierno? ¿El que se porta bien o el que se porta mal? ¿Qué haría usted? ¿Mandaría a su hijo aunque se porte mal al infierno? De la misma manera. Dios no nos condena a nosotros por lo que nosotros hacemos. Nos condena porque no nos arrepentimos. Porque seguimos haciendo las cosas y Dios nos advierte que si nos arrepentimos de corazón, vamos a obtener la salvación. Si nosotros cambiamos, vamos a obtener la salvación. No me dice que si sigo matando, si sigo robando, si sigo hablando mal del hermano, si sigo caminando mal, gloria a Dios, voy a obtener la salvación. Eso no dice la palabra de Dios. Y mira la reflexión, ¿qué haríamos nosotros? Imagínese ahora Dios, ¿cómo se pone, gloria a Dios? Si somos su creación. Si nosotros
a nuestros hijos, no podemos condenar a ni uno por malo que sea. Ahora imagínese menos Dios, que es un Dios de amor perfecto. Es un Dios piadoso, gloria a Dios. Nosotros no conocemos mucho la piedad. Nosotros no conocemos muy bien el amor. Porque si alguien nos hizo daño y encontramos la manera de cómo desquitarnos, la vamos a hacer. Ah, no me va a decir que no lo va a hacer. Tal vez no lo va a hacer, pero lo va a pensar. Esta es mi oportunidad. Pero cuando nosotros conocemos verdaderamente a Dios, tenemos que decirle, no lo puedo hacer. Dice, mía es la venganza, dice el Señor. Todo es a su tiempo. Y si nosotros buscamos venganza por nuestra propia cuenta, entonces somos como esa tierra, gloria a Dios, que cayó la semilla encima, no profundizó las raíces, se secó, se la comió el animal y se la llevó. Pues así nos va a pasar a nosotros. Guardar rencores, guardar enojo, que no nos va a llevar a nada bueno. El enemigo se va a aprovechar de eso. El enemigo va a querer tomar eso. ¿Alguna vez usted se ha puesto a pensar qué pensaba Jesús cuando estaba en la cruz del Calvario? Jesús se pudo haber bajado de esa cruz. Jesús pudo haber evitado ir a esa cruz del Calvario. Él no tenía por qué pagar en esa cruz. Usted tuviera valor de crucificarse por el mundo entero. Si alguien le dijera, mira, si tú te crucificas, te dejas crucificar, la gente va a ser salva. Usted no, usted lo primero que va a pensar es usted. Primero yo, segundo yo, tercero yo. Mas Jesucristo no fue así. Él vino a este mundo a pagar un precio por usted y por mí. Piense lo que valga la pena. Que esa muerte no sea en vano. Luche. Luche todos los días. Porque ese es nuestro trabajo. Manténgase firme. Pídale a Dios, mira, Señor, yo no puedo. Pero sí, yo sé que con tu ayuda lo puedo hacer. Señor, yo quiero cambiar y no puedo cambiar. Pero sé que con tu ayuda lo puedo hacer. Y si se siente solo, no está solo. Cristo está con usted. Miren, muchos pastores, muchos evangelistas, muchos predicadores se han matado, ¿sabe por qué? Porque no encontraron un propósito en su vida. Busque el propósito de su vida. Anhele buscar de Dios. Pregúntele a Dios, ¿cuál es mi propósito en esta tierra? Y deje de pensar tanto en cosas que no nos van a ayudar a seguir adelante. Amén. Nos ponemos de pie, gloria a Dios, eso fue lo que el Señor entregó a mi vida. Como le digo, el estar aquí no es que seamos perfectos, gloria a Dios. Es por su misericordia, por su voluntad, gloria a Dios, que estamos ahora de pie. Si usted me mira, a mí va a encontrar muchos errores, muchas imperfecciones. Usted no me mire, a mí mire a Dios. Escuche su palabra, escudriñe su palabra y medite en ella. Si usted cree que está haciendo malas cosas y la palabra de Dios le está arguyendo su corazón, sea humilde, seamos humildes y digámosle, Señor, estoy mal. Señor, ayúdame. Pero si usted ve que la palabra del Señor lo está confrontando, gloria a Dios, y no siente nada, preocúpese. Porque entonces algo está haciendo mal, algo estamos haciendo mal. Usted vino ahora aquí a buscar algo de Dios. Y es para que medite qué clase de tierra estamos siendo. Si necesitamos abonos, si necesitamos ser transformados, cambiados, o estamos bien como estamos. Siempre hay oportunidad de mejora. Siempre el ser humano tiene una oportunidad de mejora. Yo no sé si los que están aquí, gloria a Dios, hay alguien que no tiene a Cristo en su corazón. Esta es la oportunidad. No sabemos si más tarde vamos a estar bien, si vamos a estar vivos. No es una amenaza, no es nada por el estilo. Sino que si usted siente el anhelo en su corazón de aceptar a Cristo en su corazón o reconciliarse con Cristo, le hago el llamado, gloria a Dios. Este es el momento, podemos orar por usted. Si alguien siente en su corazón pasar para reconciliarse o aceptar a Cristo en su corazón, esta es la última oportunidad que le da.
no hay nadie, pues vamos a orar por su palabra. Padre que estás en gloria, Señor Jesús, mi alma te alaba y te bendice, mi Dios amado. Oh Padre Santo, gracias por tu infinito amor, por tu infinita misericordia, Señor. Gracias por permitirme, Señor Jesús, hablar de tu palabra.

predicado tu palabra, Padre. Te pido, Señor Jesús, que ayudes a cada uno de mis hermanos, Señor, a que podamos ser esa tierra fértil, Señor, esa semilla que tú envías, Padre, que esa palabra, Señor, que tú das, Señor, sea recibida en nuestro corazón, Padre Santo, y dé fruto por el cual tú la has enviado, Dios amado. Que Padre Santo, esa fruto sea de bendición también para los demás que están a mi alrededor, Padre Santo. Para aquellos que aún no te conocen, Padre, en mi familia, Señor, que puedan ver el cambio que hay en mi vida, que puedan ver reflejado tu amor y tu misericordia en mí, Padre. Que ellos puedan ver, Señor Jesús,

Como han venido mis hermanos en esta hora, Señor. Pero yo te ruego, yo te pido, Padre Santo, que seas tú escuchando, Señor, tus peticiones allá hasta tercer cielo.

0: Padre. Entonces se ha perdido la fe y la esperanza, Señor, la cual solo en ti la podemos encontrar, Padre amado. A ti damos gloria y honra porque solo tú te la mereces, oh Padre Santo. Gracias, Señor Jesús. Amén y amén. Que el Señor me le bendiga, que el Señor me le guarde. Síganse adorando.
1: Gloria al Señor, que el Señor siga bendiciendo la vida de nuestro hermano, amén. Hermosa palabra que el Señor nos ha traído, gloria al Señor. Así sean todos bienvenidos, gloria al Señor, los que se añadieron, gloria al Señor, durante el transcurso del servicio. Así hago pasar, gloria al Señor, a nuestro hermano Fernando Juárez, gloria al Señor. Gloria al Señor, póngase de pie, gloria al Señor, vamos a leer la palabra del Señor. Gloria al Señor, póngase de pie y habla sus sagradas escrituras en el libro de Proverbios, gloria al Señor. Libro de Proverbios en su capítulo 2, verso 1, gloria al Señor. Cuando todo lo tenga, me contesta con un fuerte amén y le damos lectura. Gloria al Señor, así si todo lo tenemos, le damos lectura honrando al Padre, al Hijo y al Espíritu Santo. Dice, hijo mío, si recibieres mis palabras y mis mandamientos guardares dentro de ti, haciendo estar atento tu oído a la sabiduría, si inclinares tu corazón a la prudencia, si clamares a la inteligencia y a la prudencia dieras tu voz, si como la plata buscares y la escudriñares como tesoros, entonces entenderás el temor de Jehová y hallarás el conocimiento de Dios. Porque Jehová da la sabiduría, y de su boca viene el conocimiento y la inteligencia. Él provee de sana sabiduría a los rectos, es escudo a los que caminan rectamente. Es el que guarda las veredas del juicio, y persevera el camino de sus santos. Entonces entenderás justicia, juicio y equidad, y todo buen camino. Cuando la sabiduría entrare en tu corazón y la ciencia fuere grata a tu alma, la dirección te guardará, te preservará la inteligencia para librarte del mal camino de los hombres que hablan perversidades, que dejan los caminos derechos para andar por sendas tenebrosas, que se alegran haciendo el mal, que se huelgan en las perversidades del vicio, cuyas veredas son torcidas y torcidos sus caminos. Serás librado de la mujer extraña, de la ajena que halaga con sus palabras, la cual abandona al compañero de su juventud y se olvida del pacto de su Dios, por lo cual su casa está inclinada a la muerte y sus veredas hacia los muertos. Todos los que en ella se llegan no volverán, ni seguirán otra vez a los senderos de la vida. Así andarás por el camino de los buenos y seguirás la vereda de lo justo, porque los rectos habitarán la tierra y los perfectos permanecerán en ella, mas los impíos serán cortados de la tierra y los prevaricadores serán desgarrados. Amén. Así, gloria al Señor. También hago pasar, gloria al Señor, a nuestro hermano Tulio, gloria al Señor, a nuestro hermano Jeffrey García, que son los encomendados a recolectar las ofrendas. Y póngase de pie, gloria al Señor, vamos a orar para que el Señor bendiga al dador alegre. Señor y buen Dios, Padre que estás en los cielos, Señor, en esta hora de la mañana, Señor amado, hemos venido presentando, Señor amado, nuestras ofrendas, Señor del corazón, Señor amado. Te pido que seas tú, Señor, ayudando, Señor, y bendiciendo grandemente, Señor, aquel que va a ofrendar con gozo, con alegría, Señor amado. También, Señor, bendice igualmente, Señor, aquel que no tiene, Señor amado, monetariamente, Señor amado, seas tú supliéndolo, Señor amado, seas tú abriendo la puerta de los cielos, Señor amado, para que esa bendición, Señor, se derrame, Señor, en su casa, Señor, y así pueda, Señor, seguir esta obra avanzando, Señor. Bendice al dador alegre, Señor, aquel que da, Señor, no por necesidad, no porque le sobra, Señor, sino porque en su corazón ha dispuesto, Señor, entregarte, Señor, lo que te pertenece a ti, Señor amado. Ayuda, Señor, aquel que da, Señor, para que esta obra siga avanzando y sigamos alcanzando almas, Señor amado, en el nombre poderoso tuyo.

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atención, tenemos un servicio social. Comunicamos a hermanos en Cristo, familiares y amistades que esta tarde a partir de la 1 p.m. estará iniciando un culto en el hogar de quien en vida fue hermana Mirna Villela. Su casa está ubicada en Delicias de Concepción, sobre calle hacia la Haciendona, y al finalizar el culto, su cuerpo estará siendo trasladado para ser sepultado en el Cementerio General de Delicias de Concepción. Comunicamos nuevamente que esta tarde, a partir de la 1, se estará llevando a cabo un culto en el hogar de quien en vida fue nuestra hermana Mirna Villelas. Casa que se encuentra ubicada en Delicias de Concepción, sobre calle hacia la Haciendona. Y posteriormente, al finalizar el culto, su cuerpo estará siendo trasladado hacia el Cementerio General de Delicias de Concepción. Por su asistencia, la familia Villelas estará altamente agradecida.

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0: Gloria a Dios. Dios les bendiga.
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0: Son las 12 con 51 minutos.
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0: Muy buenas tardes a todo el pueblo del Señor. Un gusto, un privilegio estarle acompañando en cabina de radio.
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0: Le saluda a su hermano y amigo Jonathan Moreno. Para acompañarle hasta eso de las 9 de la noche, si el Señor así nos lo permite.

0: tenemos la idea más bien equivocada, eso sí, de que cuando nosotros nos acercamos a Cristo, los problemas se van a acabar. Lamento decirle que si usted es uno de esos, una de esas personas, lo siento mucho, pero está equivocado. Está equivocada.
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0: De hecho, en la carta a los Romanos, en el capítulo 8, versículo 28, un versículo que yo sé que muy bien, que muchos de ustedes, incluso hasta de memoria, se lo saben. Pero va totalmente en contra de ese pensamiento. Pues dice: y sabemos que a los que aman a Dios, todas las cosas les ayudan a bien. Esto es, a los que conforme a su propósito son llamados. Nótese que en este versículo el escritor no dice: no va a tener ningún problema aquel que ama a Dios. No va a tener ningún desperfecto, ningún imprevisto en su vida. Sino él está asegurando que todo aquel que dice amar a Dios, venga lo que venga, pase lo que pase, todo, absolutamente todo, va a ayudarle a su crecimiento, para su bien. Así que mi hermano, mi hermana que me está escuchando, posiblemente esté pasando por problemas, por situaciones adversas, ¡ánimo! Yo sé que no es para nada reconfortante o bueno pasar por esos momentos, lo sé muy bien, pero si de algo nos podemos asegurar o de algo podemos estar seguros, es que si estamos agarrados de la mano de Dios, todo, absolutamente todo, sí, incluso eso que usted está pensando, qué difícil prueba estoy pasando. Pero inclusive en ese momento o en esa situación, todo, absolutamente todo, es para su bien.
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0: 1:18 p.m.
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0: Quiero que escuchemos los temas. Es una cadena de coros. Ese hombre, si tienes un amor. Y también en que cantemos, si el mundo en vez de rosas. Continúa en la sintonía de Radio El Buen Pastor. Muy buenas tardes para usted que va llegando a su casita, llegando de el culto dominical, o usted que se está preparando para irse ya para el culto. Muchas bendiciones. Gracias por estar en sintonía de Radio El Buen Pastor.

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3: Es la 1:27.

Muy bien, ahí teníamos estos temas. Toro embravecido, esa roca. Y bueno, por ahí teníamos también esa cadena de coros. Ese hombre, si tienes un amor. Y si el mundo, en vez de rosas. Tu tierna voz. Por ahí nos solicitan el tema de Tomás Ocampos, A tiempo te conocí. Con todo gusto. También por ahí nos piden el tema Que viva nuestro rey. También nos piden los temas El príncipe y nuestra hermana María Neri Sánchez de Majano pide el tema, bueno, nos solicitaba el tema Esa roca.

una de la tarde ya con 36 minutos. Muy buenas tardes a usted que está en compañía de Radio El Buen Pastor. Continuamos complaciendo su gusto musical. Le recuerdo que a eso de las 2:20, 12 de la tarde con 20 minutos, tenemos el programa radial Jesucristo el Libertador. El programa conducido o transmitido más bien desde las instalaciones del Templo de Iglesia Árbol de Vida, Efesios 2:20, acá en el distrito de San Francisco Gotera. Así que por nada del mundo ustedes no vayan a perder. Día solo hay dos motivos por los cuales yo le voy a decir que está bien que apague la radio: si va para la iglesia o si en su defecto usted dice, hermano, yo en el lugar de escuchar el programa Jesucristo el Libertador voy a ir desde donde se transmite. Vamos a escucharlo desde donde se transmite, desde el templo de la iglesia Árbol de Vida. Bueno, con todo gusto, entonces yo no digo nada, usted tiene todo el permiso, apague la radio y váyase para la iglesia.

0: Muy bien, ahí teníamos el tema Bartimeo.
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0: Una de la tarde ya con 51 minutos.
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0: acuerdo, 2:20, el programa Jesucristo el Libertador.
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0: Mientras tanto, nosotros seguimos confesando.
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0: Así que cuénteme,
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0: ¿qué alabanza usted desea escuchar?
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0: Espacio, creo que no me equivoco al decirle que es lo que más tenemos ahorita.
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0: Sí, tengo por ahí algunas alabanzas por complacer.
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0: Y claro que van a sonar, no se preocupe. Pero aún haciéndolas sonar todas, tiempo es lo que más tenemos. Así que hay que aprovecharlo. Saludos a usted que recién va llegando de su culto dominical. O a usted que va rumbo a la iglesia. Muchas bendiciones. Bueno, corrección, es rumbo al templo. Recordemos, la iglesia es cada uno de nosotros. Usted y yo somos iglesia. Hermano, pero es que tenemos errores. Déjeme decirle, notificarle que usted también, yo también, todos acá en esta tierra tenemos errores. Absolutamente nadie en esta tierra es perfecto. Ojo, eso no es una excusa para decir, ah, entonces yo voy a dejar de ir a la iglesia porque entonces no soy perfecto. Voy a dejar de asistir a los cultos porque entonces eso no es para mí porque no soy perfecto. No, no quiere decir que entonces usted tiene la vía libre para no ir a la iglesia más.

0: De hecho, hay un versículo de la palabra del Señor.
1: Vamos, hermano.
0: Que, por decirlo de otra manera, refuta esa idea. Y esto se encuentra en el libro de Proverbios, específicamente en el capítulo 27, versículo 17. Quiero darle lectura porque está un poquito más entendible en la nueva versión internacional.
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0: El hierro se afila con el hierro, y el hombre en el trato con el hombre.
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0: Así que, dicho de otra manera o con palabras un poco más sencillas, con el trato con otras personas, mis hermanos, es que nosotros somos moldeados. A través de esto nosotros somos moldeados. Así que no vale aquello de que entonces no soy apto para congregarme. Por supuesto, claro que sí. Eso sí, tenga muy en cuenta de que con palabras lo van a herir y con palabras usted va a herir. No es ese el fin, pero inevitablemente va a pasar. Pero que eso no sea una excusa. Ah, entonces yo voy a dejar de ir a la iglesia, yo voy a dejar de servir. No, esa no debe de ser una excusa.
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0: Pero ya me metí hasta donde no debo, ¿verdad?
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0: nos quedamos con el tema de Eduardo Santoro. Desde que te conocí.

Muy bien, por ahí teníamos el tema Que viva nuestro rey. Antes de dar entrada al programa Jesucristo el Libertador, escuchamos los temas Petición de una madre y el tema de Jonathan Jiménez, Como Zaqueo.

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0: Dios le bendiga.
1: Amén. Gloria al Señor. Qué bueno, hermanos. Pero continuamos adorando el nombre del Señor. Pasa también nuestra hermana Margarita Vázquez con otra preciosa alabanza. Nuestra hermana con nosotros. Gloria a Jesús.
2: Gloria a Jesús. Dios bendiga a toda la amada iglesia que nos hemos hecho presentes para adorar el dulce nombre de Jesús, ¿verdad? Ya que Él se merece toda la honra y toda la gloria es para Él. Vamos a seguir alabando al Señor con otra alabanza.

0: Dios les bendiga a todos.
1: Amén. Gloria al Señor. Qué bueno, hermanos, hemos entonado estas preciosas alabanzas, ¿verdad? Donde hemos cantado con gozo, con alegría a nuestro Dios, ¿verdad? Porque cuando los reunimos a la casa del Señor es para darle la alabanza y la honra a nuestro Dios. Bien, hermano, gracias damos a nuestro Dios. Dios bendiga a los hermanos que han venido y después a la casa del Señor, son bienvenidos a este lugar. Bendiciones también a los hermanos y amigos que están a través de la página de Iglesia Árbol de Vida. Les decimos que ellos son parte de esta bendición, como los que están también allí por el canal de Iglesia Árbol de Vida, nuestro hermano y amigo que está ahí en sus casas, que los está viendo, escuchando. Que el Señor lo bendiga a cada uno de ellos. Bien, hermanos, ya le entonamos estas preciosas alabanzas a nuestro Dios. Hoy vamos a pasar a otro espacio, donde está el espacio, el quien va a estar predicando este día va a ser nuestro hermano Marvin Ramos. Así es, hermanos, que vamos a venir otra vuelta a orar para pedirle a nuestro Dios que ayude a nuestras vidas, porque es el mensaje para nuestras vidas. En el nombre de Jesús, oremos al Señor. Padre y buen Dios, gracias te damos, oh Dios amado, en esta hora, por vernos permitido, Dios mío, entonar estas preciosas alabanzas, Señor amado, donde tu iglesia los hemos deleitado, Dios mío, entonando estas preciosas alabanzas, Señor, que trae un mensaje para nuestra vida, Señor, porque usted dice su palabra y usted habita en medio de la alabanza, Señor amado, en medio de su pueblo, Dios mío, está su gloria, oh Dios del cielo, en esta hora. Ahora estamos, Señor, con gozo, con alegría, oh Dios mío, acá en este lugar. Padre, gracias, Señor, por traer con bien a tu iglesia, oh Dios amado, para que todos juntos podamos gozarlos delante de tu presencia, oh Dios mío. Estaremos escuchando tu palabra, Señor, la cual ayuda a nuestra vida, oh Dios mío, aquel que está necesitado, Dios mío, aquel que está cansado, Dios mío, que sea restaurado, aquel que está afligido, Señor, que sea consolado a través de tu palabra, oh Dios amado. En esta hora te lo pedimos, oh Dios mío, aquel que está enfermo, Señor amado, que sea usted dando esa sanidad divina a su vida, oh Dios del cielo, aquellos que los están viendo y escuchando, tú puedas llevar bendición de lo alto allí en ese lugar, Señor, allí en ese hogar, oh Dios mío, aquel que está afligido, aquel que está enfermo, Señor amado, sea usted restaurado, orando esa vida para su honra y su gloria, Dios del cielo. Gracias, oh Dios mío, en el nombre de Jesús de Nazaret te lo pedimos, Señor amado. Amén, Señor, y amén. Gloria al Señor. Qué bueno, hermanos, ya oramos al Señor. Si es de que va a quedar nuestro hermano Marvin con cada uno de nosotros, nuestro hermano queda con nosotros.
2: Gloria al Señor, Dios les bendiga, hermanos. Es una bendición saludar a los niños también. Dios les bendiga, niños. Aquí al lado de los niños no se escuchó. Dios los bendiga, niños. Ahora sí se escuchó. Que Dios bendiga poderosamente a toda la iglesia presente, como también a los niños. Es un privilegio poderles saludar. A las maestras, que Dios les bendiga también por su esfuerzo, su carisma, su empeño en enseñar la palabra de Dios a nuestros niños. También quiero decirles que están haciendo un gran trabajo y que un día el Señor les estará recompensando. Así que bendiciones a todos en el nombre del Señor. Yo sé que Dios nos ha bendecido en gran manera. Nos ha dado salud, nos ha dado fuerzas para presentar nuestros cuerpos, en sacrificio vivo, santo y agradable, que es vuestro culto racional. Así que bendiciones a todos, hermanos, ancianos, ancianas, que el Dios del cielo pueda bendecirlos. Dios bendiga también acá en la parte del ministerio, nuestro hermano Freddy, como pastor de la iglesia, que Dios le bendiga. Dios bendiga, hermano Rafael también, hermano César Pereira, bendiciones, hermano Carlos Francisco Ramírez, que está presidiendo, hermano Armando, hermano Henry, que Dios bendiga a nuestros hermanos. Este día es un día muy especial. Si ustedes pueden ver, los niños están entusiasmados, están con aquella alegría, porque para ellos presentarse delante de nosotros y de la audiencia y presentar ese versículo que se han aprendido, créame que para los niños es una bendición enorme también que Dios nos ha dado, que ellos se puedan gozar en la presencia del Señor. Dios bendiga a los que están a través de Árbol de Vida TV. ¿Cuánto podemos enviarles un saludo, hermano? Los que están a través de redes sociales en nuestro país, los que están fuera de nuestras fronteras, a una gran distancia, pero desde acá, de las instalaciones del templo de Iglesia Árbol de Vida, les saludamos en el nombre del Señor y les animamos a seguir adelante en su obra bendita. Este día, ustedes saben, siempre nuestro pastor es el que nos predica la palabra, pero a hoy le ha placido al Dios del cielo y a nuestro hermano cederme este gran privilegio, el cual yo agradezco a Dios y a él por darme la confianza, y con gusto, hermano, lo hacemos de buena voluntad. Y para ello quiero que abra su Biblia. Y lo vamos a hacer en el libro de Proverbios. Busque ahí el libro de Proverbios. En el libro de Proverbios, capítulo 22, versículo 6. Un tan solo versículo, hermanos, pero sé que va a ser de mucha bendición para cada uno de nosotros. Le dije Proverbios capítulo 22, versículo 6. Dios bendiga a los hermanos que están también a través de radio El Buen Pastor. Dice la palabra como está escrito, honrando al Padre, al Hijo y al poder de su Santo Espíritu, y a la letra nos dice: instruye al niño en su camino, y aun cuando fuere viejo, no se apartará de él. Amén. Oiga qué bonito. Lo leemos una vez más. Instruye al niño en su camino, y aun cuando fuere viejo, no se apartará de él. Amén. Estaremos meditando en el tema: instruye al niño en su camino. Oiga qué bonito, hermano. Cuando leía este versículo acerca de la instrucción hacia los niños, hermano, estamos viviendo en un tiempo, yo quiero que pongamos atención a lo que es la enseñanza, la palabra de Dios, porque se oye bonito el versículo que dice: instruye al niño en su camino, y cuando fuere viejo no se apartará de él. Pero oiga esto, vivimos en un tiempo donde los niños reciben enseñanza de muchas fuentes. Oiga esto, estamos en pleno año 2026. La ciencia se ha aumentado. Los niños están siendo enseñados de diferentes fuentes. Como número uno, tenemos lo secular, la escuela, el internet, las redes sociales, los amigos y la televisión. Por todos estos medios, los niños de alguna manera les está llegando la enseñanza, sea buena o sea errónea. Pero vamos a estar viendo quiénes somos los responsables para que la instrucción verdadera a través de la palabra llegue a la vida de cada uno de nuestros niños y crezcan sanos y saludables en la fe. La pregunta, hermano, no están aprendiendo algo. La pregunta es: ¿qué les estamos enseñando? ¿Qué estamos enseñándole a nuestros hijos? Si nosotros no instruimos a los niños en los caminos de Dios, el mundo los instruirá en otros caminos. Por eso Dios nos llama a sembrar su palabra en el corazón de los niños desde temprana edad. Si usted va a ver las religiones, por ejemplo, en el Medio Oriente, los musulmanes y cuantos más que yo le puedo mencionar, ¿por qué cree usted que cuando de repente se oye en las noticias y dicen hay un suicida que asesinó a muchas personas, se subió a un avión y fue hasta que se estrellase? Porque ese muchacho desde niño lo instruyeron que si él mataba, estaba haciendo algo muy especial para su Dios, Alá, que ellos adoran. Ahora nosotros como cristianos, ¿qué tenemos que enseñarle a nuestros hijos? No es correcto que usted como padre o madre, por entretener a su hijo, lo ponga enfrente de una pantalla, lo ponga enfrente de la televisión, lo ponga enfrente del teléfono y le diga al niño, aquí está bien, porque no lo moleste, porque no le esté interrumpiendo lo que usted quiere hacer y usted está entreteniendo al niño. La pregunta es, ¿qué está viendo el niño en ese teléfono? ¿Qué está viendo en esa televisión? ¿Qué está viendo en esa pantalla? Muchas veces están viendo muñecos diabólicos. A veces están viendo cosas que los niños no pueden estar viendo. Y de repente está usted diciendo, mi niño tiene un problema, no puede dormir, siente miedo, siente temor. ¿Pero qué le ha permitido usted que el niño esté viendo? ¿Qué enseñanza ha estado entrando en la mente y el corazón de este niño? No es la palabra de Dios, no es la enseñanza de la Sagrada Escritura. Algo está penetrando en su mente y su corazón y este niño está perturbado. Este niño muchas veces va a parecer, hermano, lo que es perturbado por un mal espíritu, por un demonio. Pero muchas veces los responsables somos los padres por no instruirlo en la enseñanza de la palabra del Señor. ¿Cuánto estamos de acuerdo, hermano? Ahora vea lo que dice Mateo capítulo 10, versículo 14. Viéndolo Jesús, se indignó y le dijo, dejad a los niños venir a mí y no se los impidáis, porque de los tales es el reino de Dios. Les pregunto a los niños, ¿de quién es el reino de Dios para ustedes? Niñas, ¿de quién es el reino de Dios para ustedes? Aquí está diciendo Jesús en una oportunidad, déjenme contarles, y ustedes han oído esta historia, que habían unos que se enojaban porque los niños llegaban donde Jesús. Es como que ustedes están aquí y alguno de nosotros se enojara y dijera, ¿pero qué están haciendo los niños acá? Eso es lo que estaba sucediendo. Y Jesús, al ver que aquellos estaban en contra de que los niños vinieran a él, le dijo, dejad los niños venir a mí y no se los impidáis, porque de los tales es el reino de los cielos. Oiga, qué bonito, qué privilegio tienen los niños de tener, hermanos, como herencia lo que es el reino de los cielos. Ahora, la responsabilidad de instruir. Oiga esto. Proverbio 22:6 que hemos leído dice, instruye al niño en su camino y aun cuando fuere viejo no se apartará de él. Dios ha entregado esta tarea. Oiga, ¿quiénes ha entregado a Dios esta tarea? Porque a veces nosotros decimos que lo aconseja el pastor, que me lo enseñen allá en la escuela, en lo secular, que me instruyan al niño, que lo que no está correcto me lo corrijan. Oiga esto, Dios nos ha entregado esta tarea a quienes, en primer lugar, a los padres. ¿Sabe que nuestros hijos Dios los entregó a cero millas? O sea, enteritos pues. Ahora, lo que son nuestros hijos ya adultos es responsabilidad de nosotros como padres, como también responsabilidad de usted que me está viendo como padre y madre. Ustedes son los primeros responsables en instruir a sus hijos. ¿Quién es más? La responsabilidad también cae sobre el liderazgo de la iglesia. Y oiga esto, y todos aquellos que tienen influencia sobre los niños, porque los niños necesitan, en primer lugar, los niños necesitan dirección. Oiga esto, ¿qué más necesitan los niños? Necesitan consejo, necesitan ejemplo. Ahora, ¿cómo es esto que necesitan dirección? Hermano, los niños por lo general hay que ayudarlos porque su mentalidad no está desarrollada totalmente. Los niños pueden estar haciendo algo incorrecto. Ahora, ¿quién tiene que dirigir a este niño y decirle, hijo o hija, esto no es correcto? Es el padre o la madre. Y cuando usted le da dirección, es posible que el niño vaya caminando y queriendo salirse de lo que es el marco de la enseñanza de la palabra de Dios. Pero cuando usted como padre le pone la regla de la fe, la palabra de Dios, y le instruye y le dice, hijo o hija, esto no es correcto, ese niño se le graba en su mente. Cuenta una historia de un muchacho que cuando ya estaba él siendo un joven, cuando él era niño, no se le aconsejó, llegó a andar en caminos malos, llegó a andar en camino de pecadores, como dice el Salmo 1, y tanto fue la maldad que él anduvo caminando, que al final este muchacho cayó preso, fue detenido y estaba tras la reja, como hay miles de jóvenes que nacieron en un hogar cristiano, pero sus padres no les interesó, lamentablemente, instruir a estos niños, traerlos a la iglesia, llevarlos a la escuela dominical, enseñarles un versículo. Ellos iban para el templo a adorar a Dios. Sus hijos estaban en una cancha de fútbol. Sus hijos estaban en un entretenimiento. Y ellos dijeron, mañana los vamos a llevar. Cuando sean adultos los vamos a llevar. Déjeme decirle, si hoy no instruimos a nuestros hijos, mañana será demasiado tarde, será lamento y dolor, será llanto para su padre y su madre, pero será demasiado tarde. Es hoy, hermanos queridos, que tenemos que instruir a nuestros hijos en los caminos del Señor. Y este muchacho, cuando ya estaba en la cárcel, sabe que, hermano, cuando él estaba allí detenido, envió a llamar a su padre y le dijo, padre, ¿por qué no me enderezaste? ¿Por qué no hiciste algo por mí? Ahora yo estoy detrás de estas rejas pagando una condena que pudo haber sido evitada si tú me hubieras instruido. Tú decías muchas veces, cuando esté más grande, lo voy a instruir, lo voy a llevar al templo. Te pregunto, ese árbol que está torcido y estapando, ¿puedes enderezarlo? Y el padre dijo, no puedo. Así es la vida del niño cuando ya es un adulto, un joven. Si cuando está pequeño no le enseñamos buenos modales, buena enseñanza a través de la palabra de Dios, cuando ya está viejo, cuando ya se puso un cigarro en su boca, cuando se pidió el codo para tomarse un trago, cuando apareció, hermano, con droga en su cuerpo, ya un drogadicto, ya es la lamentable se puede todavía rescatar, pero no es hoy que Dios manda que instruyamos a nuestros hijos, que estos niños sean hombres de valor, mujeres de valor, que sirvan a Dios con todo el corazón y que den testimonio que sus padres les enseñaron a caminar por el buen camino. ¿Cuántos creemos que este es un buen camino, hermano? Así que tiene que darle dirección, tiene que darle consejo, tiene que ponerle ejemplos. ¿Cómo es eso que puede ponerle ejemplo a usted? Uno de los ejemplos tan grandes que usted le puede enseñar es ver cómo algunos que fueron niños ahora están en una crisis terrible. Oiga lo que dice también a los padres, Efesios capítulo 6, versículo 4. Y dice la enseñanza de la palabra de Dios: y vosotros, padres, no provoquéis a ira a vuestros hijos, sino criadlos en disciplina y amonestación del Señor. Oiga qué hermoso, hermano. ¿Por qué nos está hablando a nosotros y de vosotros, padres, no provoquéis a ira a vuestros hijos? Porque lamentablemente a veces se ha perdido la autoridad como padre. Y a veces lo que ha quedado solamente grito, regaño descomedido. Hay hijos, hermanos, que ya no quieren, ya le hostiga la voz de su padre, aunque no es correcto, porque como hijo tiene que honrar a ese hombre y a esa mujer. Pero ¿por qué la Biblia dice: vosotros, padres, no provoquéis a ira a vuestros hijos? En otras palabras, lo está diciendo, padre, no desesperen a sus hijos, no los inciten a la ira, no los provoquen, pues. Enséñele con amor, denle dirección con amor, aconséjelo con amor, denle un abrazo. Le aseguro que aquí hay padres que tienen años de no darle un abrazo a sus hijos. ¿Y sabe cómo se siente uno como hijo cuando el padre se acerca y le da un abrazo? Va que, hermano, es algo bonito. Es como que el hijo vaya y abrace a usted como padre y a usted como madre. ¡Qué bonito se siente! Algo, hermanos, que llena el corazón. Y cuando usted como padre, con sabiduría y con conocimiento, aconseja a su hijo, ese hijo no se ve enojado, ese hijo no se va triste, ese hijo no se va resentido, ese hijo dice: tengo un gran padre, tengo una gran madre, el consejo que me dio me llegó al corazón, estoy contento, ya no voy a hacer esto, lo uno y lo otro, voy a obedecer el consejo que tanto me está enseñando, porque él ha vivido más que mí, sabe de qué me está librando, de un problema, de una dificultad. Por eso muchos hijos dicen: yo amo a mi padre, yo amo a mi madre, porque supo enseñarme y soy lo que soy, porque este hombre y esta mujer pidieron sabiduría al Dios del cielo para enseñarme la palabra de Dios y de esta manera ser un hombre de bien. Oiga esta palabra, hermano. No basta con corregir, también debemos enseñar. Nuestros actos enseñan más que nuestras palabras. Oiga esto. No basta solamente con corregir. O sea, no es que tarde a mañana no lo va a estar nomás corrigiendo y diciendo: esto hace esto, lo uno y lo otro. Nuestros actos, hermano, y nuestra enseñanza vale más que nuestras palabras. Es decir, si usted va a corregir a su hijo, si vamos a corregir a nuestros hijos, tomémonos el tiempo también, después de la corrección, enseñarle cómo es que vamos a hacer las cosas. Porque usted no le puede estar diciendo hacerlo de esta forma y no le va a enseñar. Tenemos que enseñarle, Si es posible decirle, hijo, esto se hace así, si es un trabajo. Si es algo que nosotros queremos que nuestro hijo, nuestra hija aprenda, tenemos que enseñarle, decirle cómo se hace. El buen líder, oiga esto, el buen líder no es el que solo dice haga. El buen líder es el que dice hagámoslo de esta manera y todos vamos aprendiendo. Y todos vamos aprendiendo cada día y vamos haciendo las cosas mejor. Pero eso tenemos que enseñárselo a nuestros hijos. La corrección tiene que ir a la par de la enseñanza, es decir, decirle cómo se hace cada una de las cosas. ¿Cuántos estamos de acuerdo, hermano? Oiga esto, la forma correcta de instruir. Yo quiero que le ponga cuidado a estos versículos, cómo es la forma correcta para instruir. Deuteronomio capítulo 6, versículo 6 al 7. Yo quiero que le pongamos atención, oiga lo que dice. Y estas palabras que yo te mando hoy estarán sobre tu corazón y las repetirás a tus hijos y hablarás de ella estando en tu casa y andando por el camino y al acostarte y cuando te levantes. Le puso cuidado de qué formas se instruye. Oiga lo que dice, y estas palabras que yo les mando hoy estarán sobre tu corazón, primero en el corazón, y las repetirás a tus hijos. Ahora hagamos un pequeño examen nosotros como adultos. Si no tenemos palabra de Dios en nuestros corazones, ¿quién le vamos a enseñar a nuestros hijos, pues? Si primero aquí está mandando de que estas palabras tienen que estar en el corazón primero del padre y de la madre. Después, hermano, se las enseñará a tus hijos, se las vas a repetir. Lo que has aprendido, lo que te han enseñado, lo que usted ha aprendido durante 15, 20 años de estar en la obra de Dios, usted tiene que sacar de ese tesoro y enseñarle a los niños, enseñarle a sus hijos y decirle, hijo, yo lo aprendí esto en el año 90, en el año 60, en el año 70, de esto te estoy dando. La palabra de Dios dice lo uno y lo otro, enseñándole a nuestros hijos del tesoro que hay en el corazón, porque la abundancia del corazón sale a la boca. Y dile, la repetirá a los hijos y hablará de ella estando en tu casa. Quiero preguntarle a los niños y a las niñas. Ustedes como niños, ¿les han enseñado hoy en que sea un versículo a sus padres en la casa sin mentir? Levánteme la mano los que les han enseñado un versículo. Mire qué bonito. Oiga lo que están haciendo. Y ustedes, niñas, les han enseñado un versículo siquiera. Levante la mano las niñas que les han enseñado un versículo. Mire qué hermoso, hermano. Todos los niños y las niñas les han enseñado. Entonces estos padres están haciendo lo que a ellos les corresponde. Porque aquí está diciendo, la repetirá a tus hijos, hablando de ella, estando en tu casa. Esa es la casa que empieza todo, hermano. Esa es la casa que empieza todo. Este ministerio, la predicación de la palabra, no empieza acá en el púlpito, empieza en tu casa, empieza en mi casa, empieza en la casa de ustedes, que se paren el púlpito para enseñar la palabra de Dios. Es en nuestra casa, tenemos que enseñar las sagradas escrituras estando en tu casa, andando por el camino y al acostarte y cuando te levantes. La palabra de Dios tiene que estar en nuestro labios para que nuestros hijos escuchen y

de la palabra. ¿Cómo es que vamos a instruir? Tiene que ser al acostarnos. Al acostarnos y cuando nos levantemos, tenemos que enseñarle que antes de ir a dormir hay que orar al Señor. Y decir aquel versículo que dice: yo dormía, pero mi corazón velaba. En paz me acostaré y asimismo dormiré, porque solamente tú, oh Jehová, me haces vivir confiado. ¿Oyó que ya lo saben ellos? Quiere decir que lo practican en su casa. Cuando van a acostarse, oran al Señor y piden. Yo a algunos niños les he preguntado: ¿y tú oras por mí? Y me dicen: sí, oro por usted. Y es una oración tan buena, hermanos, porque no lleva malicia. Es una oración sincera que no tiene estorbo, llega a la presencia del Señor. Pero tenemos que enseñarle que al levantarnos, hijo, lo primero que tenemos que hacer es darle gracias a Dios porque dormimos y despertamos, porque la gloriosa mano del Señor ha sido con nosotros. ¿Cuánto bendecimos su nombre, hermano? Imagínense que todos los se levante, se mete al baño, se cambia y se va. No, hombre, eso no es enseñanza, hermano. Tenemos que enseñarle a ser agradecidos con el Señor. Oiga esto. La enseñanza debe ocurrir todos los días. En casa, en el camino, al acostarse y al levantarse. Los niños aprenden. Oiga, ¿cómo aprenden los niños? Primero, viendo. Segundo, escuchando. Y tercero, imitando. ¿Cómo es esto? Los niños van a hacer lo que vean que usted hace. Si lo ven que usted se encamina a la casa de oración y se congrega, ellos van a ser niños, adultos, congregados. Porque ellos aprenden viendo. Si ellos ven que usted dobla sus rodillas, ellos también van a doblar sus rodillas. Si ellos ven que usted, como padre y madre, ora al Señor cuando va a ingerir sus sagrados alimentos, también los niños van a ver eso y van a aprender de nosotros. Eso es así. Ahora, ¿qué más? Ellos aprenden escuchando. ¿Qué escuchan los niños de nosotros? Pleitos, disensiones, murmuraciones. Escuchan que usted está hablando de su hermano, eso van a aprender los niños. Pero si lo escuchan que usted está cantando una alabanza al Señor, eso van a aprender ellos, una alabanza. Si ven que usted está leyendo la Biblia, escucha que usted lee y le oye un versículo de la palabra de Dios, ese versículo, escuchándolo, ellos van a aprender a través de la palabra. ¿Y por qué dice que ellos aprenden imitando? Porque cuando lo ven que usted va para la casa de oración, ellos imitan su fe. Y cuando usted ya no esté, cuando yo ya no esté, cuando todos ya no estemos y ellos estén sobre la faz de la tierra, ellos irán a congregarse porque usted les enseñó, y ellos estarán imitando los pasos que usted le enseñó a través de la palabra del Señor. ¿Cuánto bendecimos su nombre, hermano? El Salmo 119, versículo 5 dice: lámpara es a mis pies tu palabra y lumbrera a mi camino. ¿Qué debemos enseñar a los niños? Quiero que vea esto conmigo. ¿Qué debemos enseñarle a los niños? Tenemos que enseñarles sobre Dios y la Biblia. El versículo que hemos leído dice: instruye al niño en su camino, y aun cuando fuere viejo no se apartará de él. Debemos enseñarle sobre la obediencia.

0: reverencia y respeto a través de las Sagradas Escrituras. Efesios capítulo 6, versículo 1 dice: Hijo, obedeced en el Señor a vuestros padres, porque esto es justo. Les pregunto a los niños: ¿son obedientes ustedes con sus padres? ¿Son obedientes ustedes con sus padres? Si sí son obedientes. Las que ya están grandecitas, cuando las mandan a lavar un plato, ¿van rápido? O le dice: mamá, ¿qué tanto hostiga usted? ¿Por qué no va usted? Madre, ¿por qué me está diciendo a mí? Si usted está joven, puede hacerlo también. Aquí está diciendo: hijos, obedecer en el Señor a vuestros padres, porque esto es justo, es algo que a Dios le agrada, pues. Colosenses 3:20 dice: hijos, obedecer a vuestros padres en todo, porque esto agrada al Señor. Le vuelvo a preguntar a los niños: ¿quieren tener agradados ustedes al Señor? No se les oye nada. ¿Quieren tener agradados ustedes al Señor? ¿Ya oyeron, padres? Ellos dicen: sí, queremos agradar al Señor. Entonces, vea lo que dice Colosenses 3:20. Hijo, obedecer al Señor a vuestros padres. ¿Por qué? Oiga por lo que dice, hermano. Obedecer al Señor a vuestros padres, porque esto agrada al Señor. Proverbios capítulo 1, versículo 8. Oye, hijo mío, la instrucción de tu padre, y no despreciéis la dirección de tu madre. Nunca desprecien ustedes la instrucción de sus padres. Niña, nunca desprecien ustedes la instrucción de su madre y de su padre. Recuerden, ellos han vivido más que ustedes. Ustedes están como una semilla que van creciendo cada día. ¿Y sabe qué más tenemos que enseñarle? Sobre el corazón y el carácter que tienen que formarse cada día. Colosenses capítulo 3, versículo 23. Y todo lo que hagáis, hacerlo de corazón como para el Señor y no para los hombres. Proverbios capítulo 4, versículo 23. Sobre toda cosa guardada, guarda tu corazón, porque de él mana ¿qué, hermanos? Mana la vida. Oiga esto: sobre todo lo más bonito que ustedes puedan tener en su casa, los juguetes, un carrito, un avión, lo que sea, sobre todo eso que tengan guardado, guarden su corazón, porque de él mana la vida, dice la palabra del Señor. ¿Qué más tenemos que enseñarle? Sobre decir la verdad. Tenemos que enseñarle a nuestros hijos, desde pequeño, desde niño, que siempre hablen verdad en todo tiempo, que no mientan, que no digan mentira. Proverbios capítulo 12, versículo 22. Los labios mentirosos son abominación a Jehová, pero los que hacen verdad son su contentamiento. Todos los que hablamos verdad, tenemos contento al Dios del cielo. Isaías capítulo 4, versículo 25. Por lo cual, desechando la mentira, habla verdad cada uno con su prójimo, porque somos miembros los unos de los otros. ¿Han oído ustedes la historia de aquellos padres que le dijeron a su hijo, cuando alguien lo llegó a buscar, le dijo: decirle que no estoy? Y cuando aquella persona toca la puerta y le dice: ¿están tus padres? Y él dice: no, dice mi papá que no está. Oiga, qué mentira. O a veces, hermano, hay padres tan ágiles de decirle al niño: mira, si viene aquel que le debo, decirle que yo no estoy. Le está mandando dos mensajes bien claros al niño. Primero le está diciendo, hermano, le está enseñando que cuando él deba el día de mañana se escuenda. Y como número dos, le está enseñando que mienta y le diga que no está y él estando dentro de su casa. Eso no es correcto. Mire, hermano, usted y yo con la verdad vamos a llegar lejos. Lejos vamos a llegar con la verdad. Si usted, oiga, deber no es pecado. Todos debemos en algún momento, pero nuestra responsabilidad, decir, acérquese al hermano, a la hermana y dígale: hermano, yo no puedo ahorita, pero en algún momento voy a poder, y Dios está viendo eso, y Dios lo ve con agrado. Pero seamos responsables, no le enseñemos a nuestros hijos a mentir, enseñémosle que el cristiano tiene que ser verdadero en el campo, en la ciudad, en el templo, en el autobús, en el vehículo, donde quiera que andemos. Nuestros hijos tienen que ser verdaderos, pero tenemos que enseñarle, inculcarle a hablar verdad en todo tiempo. ¿Estamos de acuerdo, hermano? Ahora, ¿qué más tenemos que enseñarle nosotros? Tenemos que enseñarle sobre amar y perdonar. Oiga, qué bonito esto. Tenemos que enseñarle a amar y perdonar. Juan capítulo 13, versículo 34. Jesús dijo: un mandamiento nuevo os doy, que os améis unos a otros como yo os he amado, que también os améis uno a otros. ¿Sabe qué bonito? Que usted y yo los acerquemos a nuestros hijos y les enseñemos que dentro de la iglesia tenemos que amarnos. Eso no es correcto, que usted como padre le diga al niño: mira, con el niño fulano no te vayas a juntar, con la niña fulana no te vayas a juntar, porque ese niño da toda clase de desorden dentro de la iglesia, no te acerques. Eso no es correcto. Tenemos que enseñarle a los niños, hermano, la unidad. Que ese Salmo 123 que dice: mirad cuán bueno y cuán delicioso es habitar los hermanos juntos en armonía, vaya metiéndose en el corazón de ellos, y estos niños se mantengan unidos, la juventud se mantenga unida. Porque no es correcto que un grupo de niños acá, otro grupo de niños acá, unos jóvenes acá y otros allá. Esas divisiones no son correctas dentro de la iglesia. Tenemos que estar unidos como un solo hombre, para que podamos ser fuertes contra toda fuerza del enemigo y podamos vencer en todo tiempo. Tenemos que enseñarle a perdonar. Colosenses capítulo 3, versículo 13 dice: soportándonos unos a otros y perdonándonos unos a otros. Si alguno tuviera queja contra otro, de la manera que Cristo os perdonó, así también hacedlo vosotros. Oiga, qué bonito. Proverbios 17, 22. El corazón alegre constituye buen remedio, mas el espíritu triste seca los huesos. ¿Qué más tenemos que enseñarle? Voy un poco rápido porque el tiempo casi se nos fue. Tenemos que enseñarle sobre confiar en Dios. Josué 1:9 dice: mira que te mando que te esfuerces y sea valiente. No temas ni desmayes, porque Jehová tu Dios estará contigo donde quiera que vayas. Juan 14:1 dice: no se turbe vuestro corazón, creéis en Dios, creed también en mí. Salmo 23:1: Jehová mi pastor y nada me faltará. Filipenses capítulo 4, versículo 13: todo lo puedo en Cristo, porque Él me fortalece. Oiga, ¿qué es lo que tenemos que enseñarle? Tenemos que enseñarle que se esfuercen, que sean valientes, que no desmayen, a los niños, a las niñas y todos nosotros. Tenemos que enseñarle que no se turbe el corazón, ni tengan miedo. Tenemos que enseñarle que Jehová es nuestro pastor y que nada nos va a hacer falta. La esperanza de la instrucción en la palabra de Dios. Oiga esto, Isaías 55:11. Así será mi palabra que sale de mi boca. No volverá a mi vacía, sino que hará lo que yo quiero y será prosperada en aquello para que la envié, dice la palabra del Señor. Cada enseñanza bíblica es una semilla que sembramos en el corazón de nuestros niños. Lucas capítulo 8, versículo 11. Esta es pues la parábola, la semilla es la palabra de Dios, lo que le estamos enseñando. Así como una semilla tarda en crecer, la palabra de Dios trabaja en el corazón, aunque no vemos ahorita quizás resultados inmediatos, pero mañana lo vamos a ver en cada uno de nuestros hijos. Según de Timoteo capítulo 3 versículo 15, y que desde la niñez has sabido de las sagradas escrituras, las cuales te pueden hacer sabio para la salvación por la fe que es en Cristo Jesús. Timoteo fue instruido desde su pequeña edad y llegó a ser un gran siervo de Dios. Oiga esto, hermano. Gálatas capítulo 6 versículo 9. No nos cansemos pues de hacer el bien, porque a su tiempo lo cegaremos si no desmayamos. Debemos seguir enseñando, orando y dando buen ejemplo, confiando en que Dios dará el crecimiento, dice la palabra del Señor. Les termino con esto. Salmo 127, versículo 3. He aquí, herencia de Jehová son los hijos, cosa de estima el fruto del vientre. Los niños, oiga esta frase, no son solamente el futuro de la iglesia, son parte de la iglesia de hoy. Cada versículo que enseñamos, cada oración, oiga, realizada, y cada consejo basado en la palabra puede producir fruto para la eternidad. Y oiga esto, hermano, instruyamos a los niños hoy para que mañana caminen en la verdad de Dios. Y oiga, qué bonito. Instruyamos a los niños hoy para que mañana caminen en la verdad de Dios. Y les termino con este pensamiento y lo grabémoslo en el corazón y en nuestra mente. Niños instruidos, oiga esto. Adultos firmes en la fe el día de mañana. Niños instruidos, adultos firmes en la fe el día de mañana. Es una realidad. Si instruimos a nuestros hijos, el día de mañana van a ser hombres y mujeres firmes. No van a andar de un lado para el otro, porque se les enseñó la esencia de la palabra de Dios. Que Dios los bendiga a todos, hermanos. Va a quedar nuestro hermano Carlos Francisco, que preside con nosotros. Espero que haya sido de bendición la enseñanza de la palabra del Señor. Amén.
1: Amén. Gloria al Señor. Qué bueno, hermanos, consejos que ha traído nuestro hermano, ¿verdad?, para nuestra vida como padres de familia y a la vez a los niños, ¿verdad? Sabemos bien que es necesario que siempre instruyamos a nuestros niños, que es en el camino del Señor. Pero ahora vamos a escuchar, vamos a pasar a nuestros niñez de Iglesia Árbol de Vida. Ellos toman su tiempo y ellos quedan con nosotros. Gloria a Jesús.
2: Hermanos, que el Señor les bendiga. Damos gloria a nuestro Dios por su favor y por concedernos un día más estar en su presencia. Así que los niños nos van a deleitar con un canto para que podamos dar inicio a esta participación.

Amén.

0: Amén.
1: Hermanos, que el Señor les bendiga a la niña.
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0: Son las 3 con 25 minutos.
1: Muy bien, por ahí teníamos el tema La Venida de Jesús. Mientras estaba sonando el tema La Venida de Jesús, se me ocurrió algo, pero lo voy a hacer solamente si a usted le parece la idea.
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1: Resulta que tengo aproximadamente 50 minutos para complacerle. Y se lo voy a poner bastante fácil, fíjese. Por ahí estaba pensando
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1: que escuchemos en esta hora música de los Voceros de Cristo, ¿le parece? La idea me surgió debido a que teníamos el tema que estábamos escuchando, La Venida de Jesús, y el tema Quiero Alabarte. El tema que ya lo tenemos en programación,

Saludos a... Bueno, por ahí se estaba reportando a través de nuestro WhatsApp el número con terminación 08. Saludos a nuestro hermano Mauricio Cárcamo. Por ahí nos solicitaban oración y con todo gusto vamos a estar orando. Ya le anotamos en el listado de oración correspondiente a esta noche. La invitación también a ustedes, si desea que oremos con usted y por usted, con todo gusto estaremos orando.

0: de pales.
1: A ver, no he escuchado, no tengo mensajes, no tengo llamadas. O usted dígame, si no quiere escuchar solo música de los Voceros de Cristo, dígame entonces de quién escuchamos. Yo estoy aquí para complacerle, así que usted solo dígame.

0: Por ahí teníamos el programa Jesucristo el Libertador.
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0: Buen pastor, Dios le bendiga.
2: Amén, hermano, muy lindo lo que quiere poner la banda de los voceros. Preciosa.
0: Amén, bueno, hermana, ¿alguna alabanza? Dígame.
2: La alabanza que quisiera es Alma Mía.
0: Oh, Alma Mía. Va, ¿cómo no?
2: Vaya, hermanito, le bendiga. Hola, que apoyen esa mano tan linda para mí. Vaya, Dios le bendiga.
0: Dios le bendiga.
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0: Oh, alma mía, bueno, ya tengo dos temas.

0: Bueno, vamos a hacer algo. Sí. Ya sea un reporte, ya sea por llamada o por mensaje, que me diga, quiero una alabanza de los voceros de Cristo. Entonces nos vamos con las tres alabanzas así de continuo. No voy a hablar y solo vamos a escuchar las alabanzas, ¿le parece? Buen pastor, Dios le bendiga.
1: Amén, hermano, yo también copié con alabanza. Escogido fui de Dios con vosotros de Cristo.
0: Escogido fui de Dios.
1: Con vosotros de Cristo, que por ti, Juateca de Oro Pereira, quiero oyente.
0: Bueno, Dios le bendiga. Desde Juateca me dijo.
1: Sí, por ti, Juateca.
0: Bueno, cómo no, con mucho gusto, hermano.
1: Amén. Gracias. Bendiciones. Bruno.
0: Bendiciones. Ay, ay, ay, casi que se me va una alabanza de las que tengo por complacer.

Ay, ay, ay, qué gracioso lo que me acaba de pasar. Hermano Gregorio dice que quiere el tema Escogido Fui de Dios. Hermana Analinda también dice que quiere el tema Escogido Fui de Dios. Vamos a ver, por acá está un mensaje que no había visto. Dice: Dios le bendiga, hermano, si me puede complacer con la alabanza, oh alma mía. Ya la tenemos por acá.

0: vivir con Cristo.
1: Buen pastor, Dios le bendiga.
2: Amén, hermano. Dios le bendiga.
1: Amén, dígame, ¿qué puedo servirle?
2: Gracias.
1: ¿Desde dónde me dijo? Hola, hola. Desde Carolina, dígame, hermana, ¿con qué puedo servirle? Dígame. Siento que te amo.
2: Dedicada para Cristo.
1: Bueno, cómo no, con mucho gusto.
2: Le bendiga.
1: Dios le bendiga.
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1: Amén, hermana. Por ahí va a estar sonando el tema. Siento que te amo.
2: Dios le bendiga a todos los que están escuchando.
1: Amén, Dios le bendiga.

0: Ay, ay, ay. Esto ya se me llenó.
1: Las naciones cumbre.
0: Saludos a hermana Silvia por ahí. Nos dice que quiere el tema Nubes Calladas.
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0: Se la pongo con una condición, hermana. Que las calladas sean las nubes y no nosotros.
1: 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Tierra bendita.
0: Bueno, para no hacerlo esperar más, entonces yo me voy a callar. Ya tengo una buena cantidad de alabanzas.
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0: Vamos complaciendo con los temas. Quiero alabarte, oh alma mía. Escogido fui de Dios,
1: sí.
0: Jesús Nazareno.
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0: El tema Siento que te amo. Y el tema Esas nubes calladas. Continúa en la sintonía de Radio El Buen Pastor. Recordarle 4:15. El programa He decidido seguir a Cristo.
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0: Lo prometido es deuda y solamente tengo por ahí por complacer el tema esas nubes calladas. Así que bueno, por ahí espero que esté disfrutando de la compañía de radio El Buen Pastor. Saludos hasta Gualindo Arriba.
1: Dios les bendiga, hermanos. Me puede complacer con la alabanza. Muchas cuentas tengo con mi Señor. Les habla de aquí, de Cantón Virginia, Berlín, María Virginia Maya.
0: Bueno, con todo gusto vamos a estar complaciendo con esos dos temas.
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0: Temas, esas nubes calladas, muchas cuentas tengo con mi Señor, por ahí ya las tenemos en programación.
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0: Pero déjeme comentarle que después de esas dos alabanzas no tenemos programación y espacio para programar, para complacer, todavía tenemos. Porque hasta eso de las 4:15 viene el programa He Decidido Seguir a Cristo, programa conducido por nuestro hermano pastor Ovidio Guardado.
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0: Rápidamente, déjeme recordarle
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0: entendí.
1: Por ahí nos piden el tema de Alfa y Omega, No Quiero Olvidar.
0: ¿Dónde nació Jesús?
1: No encontramos el tema con ese título. Si desea alguna otra, con todo gusto estaremos complaciendo.
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Bueno, por ahí tenemos alabanzas por complacer, así que un poquito de paciencia es lo único que solicitamos y por ahí van a estar sonando. Escuchamos el tema Esas nubes calladas.

Muy bien, ahí estábamos complaciendo con el tema, mi rey de paz. Y bueno, antes de entrar a el programa, he decidido seguir a Cristo. Que le comento por acá, ya tenemos la presencia de nuestro hermano Pastor Ovidio Guardado. Por mis pecados. Pero escuchamos antes el tema que tenemos de fondo. Lanzar. Y cantamos juntos que su gracia es mayor.

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5: Gloria a Dios, que Dios les bendiga, amados hermanos. Un privilegio grande saludarles a todos en el glorioso nombre de nuestro Señor y Salvador Jesucristo. Me gozo en gran manera poder saludarles esta tarde y qué bueno que usted está en sintonía de su programa He decidido seguir a Cristo. 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
6: Ya comprometió a su hija.
5: No, ya. Ella ya sabe, hermano Jonathan. Ya, sí, ya la hermana Mariela, que es mi hija, ¿verdad? Hermana Mariela Guardado de Hernández, que es la licenciada en laboratorio que atiende a los pacientes ahí. Ella ya sabe que todo el que va recomendado por este servidor y le dice, mire, yo escucho todos los domingos el programa del hermano Vidio, soy fiel oyente, y si usted es socio de este programa, con mucha más razón, ¿verdad? 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Bueno, un privilegio saludarles a todos. Aquí está cayendo una gran tormenta. Ayúdenos a orar para que no se vaya a ir la luz, porque eso es un problema. ¿verdad? Aunque aquí tenemos planta, pero...
6: Nos quedamos incomunicados, exacto, aunque sí. Tenemos planta, pero para afuera no
5: sí,
6: nos escuchan.
5: Correcto, así que primero Dios que no vaya a llover, ¿verdad? Porque sí nos afecta mucho. Hermanos, amigos, quiero saludar de una manera especial a toda esa linda gente que no solamente está orando por este servidor, no solo están orando por este programa, sino también, ¿verdad?, bendicen este programa con sus ofrendas. Quiero saludar de una manera muy, muy especial a nuestro hermano Herminio Hernández, ahí en Delicia de Concepción. Muchísimas gracias, mi hermano. Aquí acabo de recibir una muy linda ofrenda que usted dejó para este programa. Que Dios lo bendiga, siervo, de una manera muy especial a usted y a su amada familia, ahí en su trabajo. Que Dios añada bendiciones a su vida. Muchas gracias, hermano. Muchas gracias. Dios le multiplique a usted. También agradezco a nuestro hermano Benjamín Pereira, que también nos envió otra generosa ofrenda para este programa. Que Dios lo bendiga, hermano, si nos estuviera escuchando. Muchísimas gracias. Muchas gracias. Que Dios multiplique las bendiciones en su vida. Y el hermano Ciel Márquez Castro, que ayer llegó a mi casa. Bueno, como es mi cuñado, él seguido nos visita. Cielito, Dios lo bendiga, ¿verdad? También me llevó una ofrenda para este programa. Y mire qué bendición, porque ha venido, como dicen en el lenguaje popular, vinieron esas ofrendas como en ella al dedo, porque estaba ya pensando en pagar el programa, ¿verdad? Y Dios proveyó. Dios proveyó. Dios es fiel. Él es fiel y cumple sus promesas. Así que gracias a todos estos hermanos. Que Dios los usa para bendecir este programa. Saludos cordiales también a nuestro hermano David Rigoberto Andrade, aquí en Colonia Los Almendros, a nuestro hermano Aníbal Martínez y hermana Ilsa Saray Sánchez, allá en San Carlos. Dios les bendiga de una manera muy, muy especial. Nuestra hermana Matilde Salmerón, allá en Gualindo Arriba. Dios le bendiga, hermana Matilde. Un gozo saludarle, hermana. Muchas gracias. Nuestra hermana Elizabeth Márquez, aquí en Colonia Los Almendros, allá en Carolina, San Miguel, nuestra hermana Dolores Isabel Portillo, gloria al Señor, allá en el Volcancillo de Huateca, nuestra hermana Lucía Pereira Portillo, Dios le bendiga, hermana, allá en el Volcán de Delicias, nuestra hermana Elizabeth Guevara, allá en Caserío Los Martínez, está también la familia Vázquez Martínez en nuestra sintonía. Dios le bendiga, hermanos, de una manera especial a nuestro hermano Ernesto Orellana. Dios lo bendiga, Manoneco, un gozo saludarle, siervo. Estamos orando para que Dios le fortalezca y le dé fuerzas como las del búfalo, hermano. Que Dios le pueda bendecir de una manera especial a nuestra hermana Lady Romero, allá en Sur Carolina, ¿verdad? Se reporta también que está en nuestra sintonía. Dios le bendiga de una manera muy, muy especial. Vamos a orar. Vamos a orar para poner en las manos de Dios este programa, gloria al Señor, y que sea Dios tomando el control de estos minutos que nos quedan. Amén. No se aparte, hermano y amigo, de nuestra sintonía, porque yo traigo un mensaje de parte del Señor que quiero compartirlo con cada uno de ustedes en esta tarde. Nuestro tema para hoy es Hagamos famoso a Jesús. Gloria a Dios. De eso estaremos hablando en esta tarde. Ese es nuestro tema para hoy. Hagamos famoso a Jesús. Amado Dios y Padre nuestro que estás en los cielos, gracias te damos, Señor, por darnos la oportunidad, Padre amado, de poder estar en cabina de radio El Buen Pastor, una vez más, Señor, para transmitir este precioso y bendecido programa. Te suplico en esta tarde, mi Dios, que uses mis labios, que uses mi boca, y que esta palabra, Dios mío, sea de edificación para nuestras vidas. Bendice grande y poderosamente a todos los que nos están escuchando en esta hora. En especial, Señor, a aquellos que tú has usado, Dios mío, para bendecir este programa. Bendice grande y poderosamente sus vidas, sus hogares, sus familias, sus trabajos. Y multiplica las bendiciones en ellos. Padre, si hay una persona enferma, que seas tú, Señor, obrando de una manera muy especial, Padre. En el nombre bendito de Jesucristo, ponemos, Señor, su vida, sus vidas en tus manos. Padre, gracias. Lo pedimos en el nombre glorioso de tu Hijo amado, Cristo Jesús. Amén y amén. Vamos a escuchar un precioso canto en esta hora.

Gloria a Dios, gloria a Jesús. Muy bien, ahí teníamos un precioso canto. La bondad de Dios es uno, hermanos, de mis cantos favoritos. Me encanta esta alabanza, me fascina, y es que la verdad que Dios es un Dios especial, de veras. Un Dios muy especial. Muy bien, vamos a la palabra en esta hora. Gloria a Dios. Quiero leer para todos y cada uno de ustedes en esta tarde el Evangelio de Mateo capítulo 4, versículo 24, que dice de la siguiente manera. Mateo 4, 24. Y se difundió su fama por toda Siria, y le trajeron todos los que tenían dolencias, los afligidos por diversas enfermedades y tormentos, los endemoniados, lunáticos y paralíticos, y los sanó. Y le siguió mucha gente de Galilea, de Decápolis, de Jerusalén, de Judea y del otro lado del Jordán. Amén. Gloria a Dios. Hagamos famoso a Jesús. Amados hermanos y amigos que están en sintonía nuestra, yo quiero decirles en esta tarde que la fama de Jesús no se mide en seguidores en las redes sociales. Es más, la fama de Jesús no se mide ni siquiera en la cantidad de personas que le han recibido como su Señor y Salvador. La fama de Jesús se mide por medio de las vidas cambiadas. A través de la historia, Jesús ha cambiado muchas vidas. Jesús ha restaurado muchas personas, muchos hogares, muchas familias. Y es allí donde podemos ver lo famoso que es mi Señor. Amén. Bendito sea el nombre de Jesús. Su mensaje, dice la palabra, su mensaje es el que ha cambiado el curso de la historia de la humanidad, mi amigo. Su influencia se ha visto reflejada a través de la historia en la música. Su influencia se ha visto reflejada en el arte, en la literatura, en la vida de cada persona que ha sido tocada por el Espíritu Santo, en la vida que ha sido de cada persona que ha sido tocada por su amor y su infinita misericordia. Bendito es el nombre de Jesús. Amado hermano y amigo, la fama de Jesús es única. Dice la Biblia en el pasaje que leímos que se difundió su fama por toda Siria. Amén. Por toda Siria. Y le traían, dice, a multitudes de personas que tenían dolencias, que estaban afligidos por diversas enfermedades y tormentos, le traían endemoniados, lunáticos, paralíticos, le traían de todo al maestro y él los sanaba. De ahí fue que se difundió su fama a través de la historia. La fama de Jesús es única y no se basa en la popularidad temporal, sino en la verdad eterna de su amor y de su sacrificio. ¿Usted me está entendiendo? Su vida y su muerte en la cruz son el punto central de la historia humana. Bendito sea el nombre de Jesús. Jesús, hermano, amigo que me esté escuchando,
Jesús no buscó ser famoso, créame. En ningún momento Jesús buscó la fama. No, no. Lo que Jesús siempre quiso hacer es ser un ejemplo de amor y de servicio. Su fama no es una consecuencia de su trabajo, no. Su fama es una manifestación de su naturaleza divina. Bendito sea el nombre de Jesús. En un mundo donde la fama se mide en like y seguidores, porque así estamos en nuestros tiempos. Mucha gente famosa porque tiene más like que saber qué, ¿no? Porque tiene más seguidores que otra cosa. Entonces, en este mundo en que vivimos actualmente, en donde la fama se mide por los likes o por los seguidores que esa persona pueda tener, Jesús, por el contrario, nos recuerda que la verdadera influencia se mide en el impacto que tenemos en las vidas de los demás. Oh, qué lindo. ¿Me está entendiendo, hermano? Jesucristo nos recuerda que debemos ser famosos no por los likes o los seguidores que podamos tener en las redes sociales, no. Él nos está recordando que la verdadera influencia de nosotros para con las demás personas debe medirse por el impacto que nosotros tengamos en las vidas de los demás. Amado hermano y amigo que me está escuchando en esta hora, usted y yo tenemos que saber dos cosas muy interesantes en esta hora. Lo primero es que Jesús nos invita a vivir de manera que nuestras vidas también puedan tener un impacto duradero y significativo en el mundo. Usted debe saber esto. Jesús quiere que vivamos de manera que nuestras vidas puedan tener un impacto duradero y significativo en este mundo. Y lo otro que tenemos que saber en esta hora es que Jesús nos invita a usar nuestros talentos y habilidades para servir a los demás y hacer una diferencia en el mundo. Y usted debe saber esas dos cosas, mi hermano. Debemos tener un impacto duradero y significativo en el mundo y debemos de usar nuestros talentos, los dones, las habilidades que Él nos ha dado, pero para ponerlas al servicio de los demás y eso pueda hacer la diferencia con el mundo. Amén. Eso es lo que debe de hacernos famosos a nosotros, pero tampoco es para andar sacando el pecho, ¿verdad? O andar diciendo lo que hacemos, no. Acuérdese que Jesús en ningún momento dijo, miren todo lo que yo he hecho. Miren qué bendición, cómo son sanados los enfermos. Miren cuántas personas se convierten a Cristo y me dan lugar en su corazón. No, no, no, no. Las mismas personas hablaban por el Maestro. Ese es el mensaje que Jesús quiere darnos en esta tarde a través de esta palabra. Recuerde, mi hermano, que la verdadera influencia no se mide en seguidores, sino en el amor y el servicio que ofrecemos a Dios y a los demás en especial.
Tratemos de vivir una vida que refleje el amor y el sacrificio de Jesús. ¿Me está escuchando? Tratemos de vivir una vida que refleje el amor y el sacrificio de Jesús sin preocuparnos por la fama o la popularidad. Amén. Gloria a Dios. Busquemos la manera de dejar una huella en el mundo a través de nuestras acciones, a través de nuestro ejemplo. Busquemos la manera de dejar esa huella en el mundo. Que puedan recordarnos como personas que amábamos a Jesucristo y a los demás. Aleluya. Busquemos la manera, hermanos, de dejar una huella en el mundo a través de nuestras acciones y ejemplo, inspirados por la vida de Jesús. El amor y sacrificio de Jesús han cambiado el curso de la historia de la humanidad. Nosotros tenemos que dejar esa huella también. Repito, el amor y el sacrificio que Jesús hizo cambiaron el mundo de la historia, cambiaron el curso de la historia de la humanidad. Que nuestras vidas también puedan tener un impacto duradero y significativo en el mundo, hermano. ¿Me está entendiendo? Que nuestras vidas también puedan tener un impacto significativo y duradero en el mundo. Jesucristo ha calibrado nuestros dones según nuestra capacidad. El pasaje que hemos leído nos habla de un hombre que distribuyó sus bienes. Bendito es el nombre de Jesús. Si leemos todo el contexto, vamos a encontrar, hermanos, a un hombre que distribuyó sus bienes. Esta palabra en el griego puede interpretarse como recursos. Amado, además del dinero, Dios nos ha dado dones, talentos, habilidades, recursos, pero para que los administremos y los usemos para la gloria de Él. Hermano, aquí hay algo interesante, créame. Aquí hay algo interesante, y es que Cristo no nos da dones idénticos, ni nos mide con el mismo criterio. Jesús comprende perfectamente nuestra individualidad y obra conforme a nuestra propia capacidad. ¿Me está entendiendo? El hombre no dio instrucciones detalladas. Sin embargo, dos de los siervos actuaron de inmediato y duplicaron lo que habían recibido, dice la historia. Dios conoce nuestros corazones. Dios conoce nuestros esfuerzos. Dios sabe si nuestros esfuerzos son fieles y sabios. Estos siervos fieles, ambos recibieron el mismo elogio. La acción fiel nos permite experimentar la complacencia de Dios por nuestro trabajo fructífero, hermano. Aleluya. Otro detalle importante aquí es lo del versículo 19. Nos recuerda que puede haber un largo periodo entre nuestra labor
y la recompensa final. Hermanos míos, motivémonos por los dos primeros siervos para seguir invirtiendo nuestros recursos, para seguir invirtiendo nuestras habilidades y nuestras destrezas en el Señor. Dice la Biblia que el tercer siervo intentó justificar su falta de acción, pero la verdad es que permitió que el temor venciera su fe, y esto resultó en una mala decisión. Amén. La mayordomía requiere acción, no de negligencia. Dios espera que su reino crezca por medio de nuestra labor. Usted y yo tenemos un papel importante que desempeñar en el reino de Cristo, hermano. Él nos ha confiado algo muy valioso con lo cual debemos trabajar, y de nosotros depende descubrirlo y usarlo para la gloria de Él. Amén. La confianza que Él ha puesto en nosotros no está fuera de lugar. El Señor espera con gozo el momento de celebrar nuestro éxito y fidelidad. Así que, amado hermano y amigo que me está escuchando en esta hora, hagamos famoso a Jesús. Hagamos famoso a Jesús. Y eso va a depender grande y poderosamente de nuestra disposición por servirle a Él y a los demás. No perdamos de vista que el Señor Jesús quiere que vivamos de manera que nuestras vidas también puedan tener un impacto como el que Él tuvo con la gente de su tiempo. Y nosotros hermanos, si ponemos en práctica el amor y el servicio que ofrecemos de parte del Señor, si nosotros reflejamos el amor y el sacrificio de Jesús en nuestras vidas, no tenemos por qué preocuparnos por la fama o la popularidad. Yo no necesito ser famoso, yo no necesito ser popular. El que me interesa que conozcan es a Jesucristo. Y por eso Jesús nos invita a usar nuestros dones, a usar nuestros talentos, a usar nuestras habilidades para servir a los demás. Y que esto pueda hacer la diferencia en el mundo. ¿Me está entendiendo? Amado hermano y amigo, use los dones que Dios le ha dado. Use sus habilidades para la gloria del Señor. Use los talentos que usted tiene para invertirlos en el reino de Dios. Úselos para servir al prójimo. Bendito sea el nombre de Jesús. El amor y el sacrificio de Jesús cambió el curso de la historia de la humanidad. Y Él nos ha encomendado a nosotros ese trabajo. Con el amor, créame. Pero con el amor y el servicio que nosotros ofrezcamos a los demás, con el amor de Cristo en nuestras vidas y el servicio que nosotros le demos a los demás, vamos a cambiar la historia también.
pero muchas personas quieren cambiar la historia de la humanidad, quieren que las personas vengan al conocimiento de Jesús y de su palabra, pero les están dando un maltrato, un mal ejemplo a las personas. Empezando, hermano, por la forma de tratar a los demás. Yo le he dicho, y si algún hermano de nuestra iglesia nos está escuchando, sabe muy bien lo que estoy diciendo. Pero yo les he dicho a los pocos hermanos que nos congregamos en Iglesia Manuel, en San Carlos, les he dicho, y se los he repetido en un sinfín de ocasiones, tratemos bien a las personas. Tanto a hermanos como amigos, y si son amigos, con mucha más razón. Tratémoslos bien. Porque ellos merecen un trato respetuoso. Y a los que Dios nos permite predicar esta palabra bendita, también debemos de ser sabios. Debemos de ser sabios. Y si no lo somos, pidámoselo a Dios. Santiago dice que Él nos lo dará en abundancia y sin reproche. Pero tenemos que ser sabios y prudentes para hablar este mensaje que Cristo quiere que hablemos. Porque una cosa es hablar la palabra, dar el mensaje que Cristo tiene ya en su palabra, que eso es lo que necesitamos, eso es lo que necesita el amigo, eso es lo que necesita el creyente, eso es lo que necesitamos todos. Y otra muy distinta es que al mensaje yo le agregue mis propios argumentos, mi propia manera de pensar, mi propia manera de ver las cosas. ¿Sí? Sí, de veras. Por ahí hay un predicador que es muy famoso, ¿verdad? Y muchos, casi todos los de los que me están escuchando, lo conocen muy bien, y si no lo conocen en persona, lo han oído predicar. Él dice que muchos pastores no le dan entradas en su iglesia, en sus iglesias. Porque no quieren, dice él, que les predique la palabra como es, sino que quieren machigüita, no quieren palabra sólida. No, perdóneme, lo digo yo, no puedo hablar por los demás pastores, pero lo digo yo. Yo como vídeo guardado nada más. No es eso, mi hermano. Si me está escuchando, y me está escuchando en esta hora, no es eso. No es eso. Recuerdo en una ocasión, yo lo escuché en una campaña allá en Guatajagua. Me reservo su nombre, pero ustedes sabrán quizás de quién estoy hablando. Yo tuve el privilegio de estar en esa campaña donde él predicó en Guatajagua. Y me vine triste, créame, triste. Porque Dios no nos ha mandado a ofender a las personas, sino a predicarles el mensaje de salvación. El mensaje de salvación. Eso es lo que necesitamos. El mensaje de salvación. Además, yo no tengo por qué agregarle mi propia manera de ver las cosas a la palabra. Si es más que suficiente con la palabra así como la ha diseñado el Señor. ¿No le parece, hermano Jonas? ¿Sí? Yo no necesito agregarle. La palabra misma
nos cala, nos confronta, nos redarguye, nos convence, pues, ¿verdad? Y si estamos mal, la palabra nos contrita, nos confronta, nos humilla. Y ahí venimos arrepentidos a los pies de Jesús. Yo no necesito ser famoso. Lo que sí deseo, lo que sí quiero es que el mensaje de Jesucristo sea predicado tal como Él lo ha establecido en su palabra. Y que la fama o la gloria y la honra se la lleve toda nuestro Señor Jesucristo. Porque Él sí merece ser famoso, sin embargo no lo fue. No lo fue, ¿verdad? Yo recuerdo, hermano, cuando Juan le mandó preguntar al Señor Jesucristo si Él era realmente, porque Juan estaba pasando por una situación muy difícil en ese momento, a tal grado que se confundió quizás y llegó a pensar que a lo mejor no era ese el Mesías o el Maestro a quien Él había anunciado antes. Y estando en esas condiciones difíciles, le mandó a preguntar a Jesús y que si Él realmente era el Mesías, Él realmente era el Mesías que iba a ser enviado de Dios, o había otro, pues. Y a Jesús, ¿qué le costaba decirle, hermano, o mandarle a decir, sí, hombre, me extraña, decirle que me sorprende, que me haga esa pregunta? Él bien sabe que yo he hecho esto, he hecho lo otro, he hecho aquí, he hecho allá. Yo soy el Mesías, yo soy el enviado, yo soy el ungido, yo soy el Hijo de Dios. Yo aquí, yo allá, yo esto, yo lo otro, como algunos suelen decir. No. Jesús sabiamente le dijo, dile a Juan que los enfermos son sanados. Que los oprimidos por el diablo son liberados, que los muertos son resucitados, que las vidas de las personas son cambiadas. Y ¿ve? No le costaba nada echarse toda la gloria al Señor, Él, y la verdad que la tiene, la tenía y la tiene y la tendrá. Pero no, a Él sea toda la gloria y toda la honra. Hagamos famoso a Jesús. Amado hermano y amigo que ha estado en sintonía de este programa, el tiempo se nos va. Y yo quiero decirle en esta hora que si usted es de aquellas personas que aún no ha recibido a Jesucristo como su Salvador, no deje pasar esta oportunidad. Jesucristo le ama a usted, mi amigo, como no tiene idea. El amor de Dios es tan grande que envió a su Hijo amado, su único Hijo, para que muriera en una cruz por nuestros pecados, por salvarnos a usted y a mí. Jesús no merecía morir en esas condiciones, porque los que morían en esas condiciones, los que morían en una cruz, y así en las condiciones en las que murió el Señor Jesús, solo eran aquellos delincuentes, solo eran aquellos malandrines, asesinos, que gente despreciable por el mundo. Pero Jesús, dígame usted, ¿qué hizo el Señor para morir en esas condiciones? Nada. Lo único que Él hizo fue amarnos, como nos ama hasta hoy. Usted puede reconocer ese sacrificio que Jesús hizo por usted. Si usted es de esas personas que reconoce el infinito amor de Dios a su vida, yo le insto en esta hora que le entregue su corazón a Jesucristo. Dígale al Señor estas palabras y ore conmigo, por favor.
Dígale al Señor así: amado Jesús, vengo a ti tal como soy. Sé que me amas, Señor, y que moriste en la cruz por mí. En esta tarde te doy mi vida para que sea tuya desde ahora y para siempre. Perdóname de todos mis pecados y escribe mi nombre en el libro de la vida. Te recibo hoy como mi Señor y Salvador de mi alma. Gracias por perdonarme, Señor. En Cristo Jesús. Amén y amén. Si usted hizo esta oración conmigo, lo felicito, mi hermano, mi amigo. Lo felicito. Visítenos. Estamos ubicados 200 metros al oriente del desvío de San Carlos. Iba a ser

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2: 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Mateo 28:19, por tanto, id y haced discípulos a todas las naciones, bautizándolos en el nombre del Padre, y del Hijo, y del Espíritu Santo. Quédese con nosotros a partir de este momento.

se sacudieron, dice la palabra. Y ahí estaba un hombre, hermanos, el carcelero, que dice que cuando sintió aquel estruendo, pensó que todos los presos se habían ido. Y le dice Pablo, él buscando luz, dice, queriendo hacer daño, Pablo le habló y le dijo, no te hagas daño, aquí estamos todos, gloria al Señor. Y dice la palabra, hermanos, que entonces él dijo, ¿qué haré para ser salvo? Y Pablo le dijo, cree tú y toda tu casa será salva. En ese momento dice, hermanos, que este hombre se llamaba Estefan. Y dice que lo invitó a la casa de este hombre. Pablo fue con ellos y allá les vendó y les curó las heridas de los azotazos que él mismo le había dado. Gloria al Señor. Pero Pablo, hermanos, con aquel amor, con aquel cariño, se fue para la casa de él. Allá me imagino que ha de haber hablado con él, hermanos, y le ha de haber hablado del Evangelio. Y dice que también hizo a este hombre, Estefan, y a toda su familia, dice la palabra. Amén, hermanos. Cuando Pablo también llega a Éfeso, en el capítulo 18, hermanos, la palabra del Señor, que ahí encontró a unos discípulos que no sabían, hermanos, que era, hermanos, el bautismo, gloria al Señor, o que habían sido instruidos en el bautismo de Juan, dice la palabra. Y les dice, si conocían al Espíritu Santo, y ellos dicen, no lo conocemos, gloria al Señor. Y entonces les dice, ¿en qué bautismo fue bautizado? Y él les dice, en el bautismo de Juan, gloria al Señor. Pero dice Pablo que él impuso las manos sobre ellos y dice que fueron bautizados con el poder Espíritu Santo, alabado sea el Señor. Amén. Hay el bautismo en agua y el bautismo en el Espíritu Santo, gloria al Señor. Y dice ahí que esas personas que Pablo impuso las manos sobre ellos comenzaron a hablar en lengua, gloria al Señor. Hablar, hermano, una lengua que no podían entenderle, gloria al Señor. Y esa es la manifestación cuando una persona ha sido bautizada en el Espíritu, alabado sea el Señor. Amén, hermano. Es necesario, gloria al Señor, que no le tengamos miedo al bautismo. Alabado sea el Señor. Dice Pablo en Romanos, hermanos, en el capítulo 6 de Romanos, dice Pablo, ¿qué pues diremos? Dice, hermano, perseveraremos en el pecado. Porque los que hemos muerto al pecado, ¿cómo viviremos aún en él? Gloria al Señor. Amén, hermanos. Miren lo que Pablo está aconsejando, gloria al Señor. ¿Qué puede preguntando? Perseveraremos en el pecado para que la gracia de ninguna manera, ninguna, porque lo que hemos muerto al pecado, el bautismo simboliza muerte, dije antes, muerte a los reyes.

0: hemos muerto al pecado, ¿cómo viviremos aún en él? ¿O no sabéis que todos los que hemos sido bautizados en Cristo Jesús, hemos sido bautizados en su muerte? Gloria al Señor. Amén, hermano. Porque somos sepultados juntamente con él para muerte por el bautismo, a fin de que como Cristo resucitó de los muertos por la gloria del Padre, así también nosotros andemos en vida nueva. Gloria al Señor. Amén, hermanos. Debemos de andar en novedad de vida. Gloria al Señor. En nueva vida, alabado sea el Señor. Aunque esto, hermanos, es por fe, gloria al Señor. Porque muchas veces, hermano, el enemigo siempre va a tentarnos, gloria al Señor, y va a mostrar, hermano, una y otra cosa para que volvamos a lo mismo. Pero hacemos lo que dice Pablo, estamos muertos para el mundo, alabado sea el Señor. Aunque nos atraigan todas las cosas, hermanos, que el mundo ofrece, pero debemos demostrar, hermano, esa muerte, hermano, o estar muertos para esas cosas. Y sigue diciendo Pablo, porque si fuimos plantados juntamente con él en la semejanza de su muerte, así también lo seremos en la de su resurrección, sabiendo esto, que nuestro viejo hombre fue ya crucificado juntamente con él, para que el cuerpo del pecado sea destruido, a fin de que no sirvamos más al pecado. Gloria al Señor. Amén, hermano. En el bautismo hacemos morir ese viejo hombre. Gloria al Señor. Amén, hermanos, por fe, gloria al Señor. Amén, sirviéndole más al Señor, orando, ayunando. Ese viejo hombre tiene que morir, gloria al Señor. Y ha sido crucificado, dice Pablo, a fin de que no sirvamos más al pecado. Porque el que ha muerto ha sido justificado del pecado. Y si morimos en Cristo, creemos que también viviremos en él, gloria al Señor. Sabiendo que Cristo, amén, sabiendo que Cristo no muere, la muerte no se enseñará más de él, porque en cuanto murió el pecado, murió una vez por todos, mas en cuanto vive, para Dios vive, gloria al Señor. Y la receta para nosotros dice, así también vosotros, considerados muertos al pecado, pero vivos para Dios en Cristo Jesús, Señor nuestro, gloria al Señor. Amén. No reine pues el pecado en vuestro cuerpo mortal, de modo que lo obedezcáis en sus concupiscencias, ni tampoco presentéis vuestros miembros al pecado como instrumentos de iniquidad, sino presentados vosotros mismos a Dios como vivos de entre los muertos, y vuestros miembros a Dios como instrumentos de justicia, gloria al Señor. Amén, hermano, que antes servíamos al mundo, gloria al Señor. Los que andaban ahí, hermanos, quizás en una cancha de fútbol, ahí andaban en el camión, gloria al Señor, aguantando grandes tormentas, hermanos, polvo, hermanos, y andaban con gozo, con alegría ahí, hermanos, y no les estorbaba nada, gloria al Señor. Pues con esa misma fuerza, con esa misma intensidad, debemos de servir al Señor hoy que estamos en la obra del Señor, hermano. Amén, hermano, con más gozo, porque allá no ganábamos nada, hermano. Allá no había nada para nosotros, pero más. Y dice, me gusta aquella muchacha, gloria al Señor. Y no se queda ahí, sino que consigue el número de teléfono y comienza a hablar con ella, gloria al Señor. Comienza a textear, hermanos, con aquella, gloria al Señor. No se queda ahí, sino que continúa, gloria al Señor. Hasta que llega, hermanos, a un momento, hermanos, que tiene que ver con ella y comete el pecado, gloria al Señor. Eso es, comienza con una idea, la concupiscencia, pero va en avance, hasta que el enemigo lo lleva, hermanos, a una muerte espiritual, gloria al Señor. Eso es una concupiscencia. Entonces Pablo dice que no obedezcamos, hermanos, no reine pues el pecado en vuestro cuerpo mortal, de modo que lo obedezcáis en sus concupiscencias, ni tampoco presentéis nuestros miembros al pecado como instrumentos de iniquidad, sino presentados vosotros mismos a Dios como vivos entre los muertos, y vosotros y los miembros a Dios como instrumentos de justicia, gloria al Señor. Así que nosotros, hermanos, ya no podemos presentar nuestros miembros a la iniquidad, gloria al Señor. Ya no, hermano, estamos muertos, alabado sea el Señor, al pecado, porque el pecado no se enseñará de vosotros, pues no estáis bajo la ley, sino que estamos bajo la gracia, gloria al Señor. Amén, hermano, esa bendita gracia que nos ha alcanzado, alabado sea el Señor. Pero, hermanos, no estamos bajo la ley, sino bajo la gracia, dice la palabra. Así que, hermano, estamos en ese periodo de dispensación, así se llama, Y no sabemos cuándo se va a acabar, creo el Señor, en qué momento, en qué día. Pero cuando venga Cristo por la iglesia, en el arrebatamiento de la iglesia, se acaba este tiempo de gracia, gloria al Señor. Así que aprovechemos, hermano, este tiempo de gracia que tenemos, alabado sea el Señor. La salvación, hermano, está gratuita y debemos de agradecer al Señor, hermano, y dar el siguiente paso que es el bautismo. Así que a todos los hermanos que no han dado este paso, es necesario que lo hagamos, gloria al Señor. Amén, hermanos, que lo hagamos, gloria al Señor, que lo demos este paso. Amén, hermanos, para que sellemos ese boleto, gloria al Señor. Así que, hermanos, hasta aquí me voy a detener yo, hermanos, esta tarde. Ha sido una bendición, hermanos, compartir con ustedes la palabra del Señor acerca del bautismo. Y el mensaje es, hermanos, que no le tengamos miedo al bautismo, gloria al Señor. Es parte, hermanos, de toda persona, hermanos, que ha creído en el Señor, y lo debemos de hacer, hermanos, con alegría, gloria al Señor, con voluntad, hermanos, porque tenemos grandes ejemplos en la palabra del Señor y también incide en nuestra salvación. Así que Dios les bendiga a todos, hermanos, y va a quedar nuestro hermano que está presidiendo, y que Dios les bendiga, hermanos.
1: Gloria a Dios. Va a quedar nuestro hermano Inmer para que continúe con el mensaje.
2: Gloria a Dios, gloria a Jesús. Dios les bendiga, hermanos, en esta tarde. Gracias al Señor que nos concede la oportunidad de estar acá reunidos, escuchando la palabra del Señor y ofreciéndole culto a nuestro Dios. Bienvenidos todos a la casa del Señor. Es un privilegio que el Señor nos dé la oportunidad para poder estar juntos y así adorar el nombre del Señor, y que el Señor nos dé salud, la fuerza. Quizás algunos no están tan bien, pero acá están adorando el nombre del Señor. Gracias al Señor por la palabra que se nos ha predicado. Dios bendiga a Mano Ever, que ha hablado del mensaje que el Señor ha puesto en sus labios. Yo sé que es una palabra que nos edifica y nos enseña mucho. Así que en esta hora, hermanos, vamos a hablar un momento para también aprender de la palabra del Señor. Hermano Ever, leí ahí, hermanos, en el capítulo 28 del Evangelio de Mateo, versículo 19 y 20. Y la palabra del Señor dice: en el nombre del Padre, del Hijo y del Espíritu Santo. Por tanto, id y haced discípulos a todas las naciones, bautizándolos en el nombre del Padre y del Hijo y del Espíritu Santo, y enseñándoles que guarden todas las cosas que os he mandado. Y aquí yo estoy con vosotros todos los días hasta el fin del mundo. Gloria sea al Señor. Este ha sido, hermanos, el pasaje, los dos versículos que se han leído de la palabra del Señor. Aquí son las palabras de Jesús después que había resucitado, que ya su misión, su ministerio había terminado, y ya se le acercaba la hora en que Jesús iba a ascender al Padre, y Él da las últimas instrucciones a los discípulos. Y en esta ocasión, si han leído estos dos versículos, que este es un mandato que el Señor, hermano, dio a los discípulos, lo cual la iglesia debe de hacer esto, o prácticamente esto es el Evangelio. Esta es la forma en que se debe de llevar el Evangelio a las personas. No es, hermano, de decir que usted le habló a una persona del Evangelio y creyó y la dejó ahí. El discipulado, hermanos, es algo mucho más de lo que nosotros pensamos y creemos. Existe un compromiso, una responsabilidad después de que una persona ha creído en el Evangelio. Tanto de aquel que le llevó el mensaje como de aquel que aceptó y recibió el mensaje. Porque si el compromiso solo lo tiene el que llevó el mensaje, y el que recibió el mensaje no lo toma en serio ni con responsabilidad, esa palabra no va a llevar fruto. Ni ese mensaje, hermano, va a llevar realmente el propósito por el cual Dios ha dejado su palabra en esa vida de esa persona. Hacer discípulos no es fácil, porque tratar con gente es bastante difícil. Eso que Jesús le dice, por tanto, ir y hacer discípulos a todas las naciones, Jesús ya lo había hecho. Y Jesús, hermanos, usted sabe que eligió a un grupo de 12 hombres. En ese grupo de 12 hombres habían unos celotes, que eso prácticamente en el lenguaje tal serían prácticamente unos guerrilleros. Y muchas personas aceptan y él se va contento. Tantas almas aceptaron, dice, al Señor. Y es cierto, es una bendición. Lo que no sabe, dijo, es el problema que nos deja, porque uno no sabe qué problema tiene toda esa gente. Y ahí el pastor y los ministros tienen que empezar. Algunos tienen tantos enredos y entonces dicen, ¿cómo soltamos esto? Otros se han enredado por otro lado y ya es a los otros que están ahí, al pastor, al ministerio, de empezar a discipular y a enseñar a esta gente. Eso es discipular. O sea, enseñar a las personas de acorde a la palabra del Señor. No que usted le dice, cree en el Señor y hay que verla, dice. Hay que les encargue Dios de él. No, usted tiene una responsabilidad sobre esa persona. Y también el que ha recibido el mensaje tiene una responsabilidad de aprender de su maestro. De aprender de aquel que le llevó el mensaje. Esa es una responsabilidad de ambos para que llegue a ser un discípulo del Señor. De lo contrario, nunca lo va a hacer. Por eso es importante los cultos dominicales, los cultos doctrinales, las enseñanzas bíblicas, porque ahí es donde se forman a las personas. Las iglesias fuertes, las iglesias, hermanos, firmes, son las iglesias donde la iglesia, los hermanos, se esmeran por aprender de la palabra del Señor, por aprender más de la vida de Jesús. Pero usted ve un montón de cristianos fanáticos, de partidos, de tanta cosa, y saben más del mundial que de la Biblia. Pasan más tiempo metidos en eso que aprendiendo de la palabra del Señor. Les pregunta de cualquier líder de eso, muchos saben, pregúntele y dígale, ¿quién es Jesús para ti? Se vuelve que no haya ni qué responder. ¿Por qué le digo? Porque ser un discípulo de Jesús conlleva una responsabilidad, conocer a la persona a la cual nosotros decimos adorar y servir. Identificarnos con él. O sea, ser un discípulo de Jesús va más allá de decir, sí, yo creo en Jesús. Yo creo que él es el Hijo de Dios, él es el Salvador. Va mucho más allá. Enseñar a la gente, discipular a la gente, cuesta, hermanos. Porque la gente quiere servir a Jesús a su manera. La gente quiere servir a Jesús por si me queda tiempo. Voy a ver si aprendo. Nunca aprende. Si a veces con lo más básico nos cuesta que es congregarnos. Y usted como usted, si no escucha, si no lee usted, póngase a pensar. Si usted no lee la palabra del Señor en su casa, si usted no estudia, no escucha predicaciones y no viene ni a la iglesia, ¿va a conocer usted realmente del Señor? ¿Va a conocer usted de Jesús? Porque es que hay unas iglesias que yo he conocido que cuando aceptan ciertos miembros, a esos miembros empiezan ellos, ahí ponen a ciertos maestros que les están dando las clases básicas, bíblicas, de lo que es la doctrina, de la enseñanza del Señor. Como decía un hermano, como hay gente que no le gusta eso, pero la enseñanza bíblica es lo mejor. No, decía uno de esos que, usted sabe que se le hacen llamar de libre. A mí de una vez me metieron a Tolón, dijo uno. Probable que mente él, sí, pero a veces nosotros no, por eso hay escuela dominical, se enseña a los niños, así las cosas, porque hay gente que usted le habla de cosas, hermanos, que se le va a meter Apocalipsis y ni usted lo entiende. No ha leído Génesis y le está metiendo Apocalipsis. No se puede. Entonces, discipular es enseñar a las personas a que llevarlos a conocer a Jesús. Cuando aquel hombre, aquel eunuco que hablaba al hermano, aquel Felipe se acerca y le dice, ¿crees tú de todo corazón? Sí, creo, le dijo, pero aquel venía leyendo. Y usted no lee. ¿Y cómo vamos a creer lo que no leemos o lo que no sabemos? Por eso que aquel le dijo, cree de todo corazón, pero ¿qué venía haciendo aquel? Yo no entiendo, le dijo. Pero aquel hombre venía leyendo. No, dice que yo no entiendo nada. Por eso es la bendita excusa que usan para no leer y nunca aprender. Y ahí se quedó. Y usted ve que vienen a la iglesia y pasan los años y después En algún momento nos vamos a morir y uno no haya que decir, bueno, ¿y este dónde se desempeñó? A veces los ministros dicen, tal cosa hizo. Por lo menos nos faltaba a la iglesia. Que el Señor nos ayude, hermanos. Ser un discípulo del Señor va mucho más allá de lo que nosotros creemos. Discipular a las personas, hermanos, es una responsabilidad. Es enseñar cada día. Es que, hermanos, ser nosotros los maestros y el ejemplo. En el Evangelio de Juan, capítulo 13, Jesús estaba enseñándoles a los discípulos y ya se acercaba la Pascua, y allá culturalmente se acostumbraba de que cuando había, hermanos, llegaba alguien a una casa, en un gesto de humildad, se le lavaba los pies. Y eso lo hacían prácticamente los siervos que estaban en las casas, porque usted sabe que allá las calles eran polvorientas. Se usaban esas sandalias o los caiches que decían acá, y los pies no andan tan limpios con esas polvazones. Nosotros como andamos buenas zapatillas, buenos calcetines, usted ve que una vez hasta quitárselos y ya empieza a caminar, ya no puede caminar porque siente que se le meten las piedras, ¿no? Entonces, así era antiguamente. Entonces, un gesto de humildad de hermanos era que los siervos venían y le lavaban los pies y se los dejaban bien limpiecitos a aquellos que llegaban a las casas. Se llegaba la hora de la Pascua. Entonces, hermanos, Jesús, como ese era un gesto de humildad, dice la Biblia que todos estaban reunidos, y viene el Señor y agarra un lebrillo o un recipiente y una toalla y empieza a lavarle los pies a los discípulos. Él era el maestro. Jesús viene y empieza a lavarle los pies a los discípulos. Y dice la palabra del Señor que allí apareció Pedro como un poco, hermanos, raro. Pero el Señor le dijo, si no te dejas que lo haga, no eres parte, no tienes parte conmigo. No, lávame todo. No, ya está mal, le dijo el Señor. El Señor sabía lo que estaba haciendo. Entonces dice la Biblia que Jesús le dijo, vosotros me llamáis maestro. En el capítulo 13, versículo 13 del Evangelio de Juan. Y Señor, y decir bien, porque lo soy, le dijo. Pues yo le dije, pues si yo, el Señor y el Maestro, he lavado vuestros pies, vosotros también debéis lavaros los pies los unos a los otros. Él era el Maestro. Esto, hermano, no lo explicamos nosotros porque, como le digo, era algo culturalmente, y lo que el Señor les estaba dando a ellos era una enseñanza de humildad. Porque también en los discípulos había eso, como eran 12, y decían ellos, ¿quién va a ser el mayor? Ah, le dijo el Señor, el mayor de ustedes va a ser el servidor de todo. Y el más grande de ustedes va a ser el siervo de todos. ¿Y quién quiere ser servidor de otro? ¿Quién quiere ser siervo de otro? Nos gusta sentarnos y que nos sirvan. Y que nos sirvan bien, a la hora. Porque si no, se enoja. Si no, dice, lo hizo de mala gana. Así somos nosotros. Pero viene el Señor y le dice, mire, yo se lo hice a ustedes. Así es que ustedes lo tienen que hacer entre ustedes. Esa era una enseñanza de humildad como discípulos que debían de ser del Señor. O sea que el maestro debe tener una responsabilidad hacia el discípulo. Y el Señor le dice, así ustedes lo van a hacer. Me llaman maestro, me llaman Señor. Bien lo hacen porque sí lo soy, le digo. Pero el maestro y el Señor es el que le ha lavado los pies, es el que ha sido el siervo de ustedes. Ese le dijo, ah, pues esto es lo que el Señor le dijo. Ustedes lo tienen que hacer, le dijo. ¿Por qué le dijo Jesús? Porque ejemplo os he dado para que como yo os he hecho, vosotros también hagáis. Ejemplo os he dado. O sea que el maestro, el que va a discipular, tiene que ser el primero en el ejemplo. No puede decir yo soy el maestro y vienen todos los discípulos y el maestro no está. Y vienen todos los discípulos temprano y el maestro viene tarde. No, el Señor le dijo, yo os he dado ejemplo. O sea, el maestro tiene que saber que está discipulando, y cuando está formando a alguien, ser discípulo es identificarse con aquel que lo ha discipulado a usted. Es identificarse con Cristo. Eso es lo que significa. Pero usted no se puede identificar con un maestro o conocer a un maestro si nunca ha recibido clases, si nunca ha sido formado por él. Usted conoce a un maestro, si usted ha estudiado, usted conocía cómo eran ciertas maestras. En el tiempo de nosotros yo había una que le tenía miedo. Porque no eran de esas de que andaban bromeando, eran mujeres serias. Y habían hombres, pero habían otros que uno ya sabía de que hacía cualquier locura uno y ellos la dejaban pasar. Pero habían otros que no. Entonces uno conocía, porque ya había, hermanos, de alguna manera, tenido algún tiempo de convivencia con él. Pero nosotros, ¿cómo vamos a conocer al maestro? Si no leemos la escritura, si no vemos las enseñanzas de Jesús, si no venimos a la iglesia, si no nos congregamos habitualmente. A los 15 días, a los 22 días, ¿cuándo estos jóvenes van a crecer? ¿Cuándo, hermanos? ¿Cuándo? Y a veces que las enseñanzas, usted sabe, por eso que hay iglesias que ponen enseñanzas bíblicas de libro por libro para que así de alguna manera alguna cosa se les quede a los hermanos. Y aquí a veces nosotros leemos en un pasaje una vez, otro por otro lado, así enseñanzas dispersas, que eso no está mal. Lo que le digo es que si no viene, ¿cuándo va a aprender? ¿Cuándo va a ser un buen discípulo? Pero una iglesia, hermano, que está bien discipulada es una iglesia firme. Es una iglesia que discierne cuando algo está mal y llega a comprender cuando alguien, aún en el ministerio, está mal. Eso es así. La iglesia percibe porque conoce. No se deja arrastrar fácilmente. Porque tiene, hermanos, conocimiento de la palabra del Señor. Sabe a dónde debe de estar y qué es lo que debe hacer. Entonces el Señor le dice, yo les he dado ejemplo. De cierto, le dice, de cierto os digo, el siervo no es mayor que su señor, ni el enviado es mayor que el que le envió. Si sabéis estas cosas, bienaventurado soy si las hicieres, le dijo el Señor. O sea, el siervo nunca es mayor que su señor. Pero a veces nosotros queremos ser mayor, ¿va? Pero no, no podemos ser mayor que el maestro. Y eso es lo que el Señor les enseñó a los discípulos. El Señor les habló eso. Acerca, hermanos, de guardar sus mandamientos, pero para guardar algo hay que conocerlo. Hacer discípulos no es nada fácil, porque formar a otras personas implica tiempo, trabajo, conocimiento, porque usted tiene la responsabilidad. Porque sea como se sea, el maestro ejerce autoridad sobre sus discípulos. Lo ejerce. Porque él dice, no, el hermano Julano dice, el hermano pastor dice, Entonces lo que dice el pastor, lo que dice el hermano Julano, debe de estar de acuerdo a la palabra del Señor. Porque si no, ese se perdió y él también es culpable. Eso dice Jesús, esté en vosotros y vuestro gozo sea cumplido. Pero si nosotros decimos, hermanos, que somos discípulos del Señor y no conocemos los mandamientos del Señor, ¿cómo? Dice el Señor, si guardare mis mandamientos. Entonces, tenemos que identificarnos con Jesús. Y vea que a los discípulos les costó ser discípulos realmente de Jesús. Verdaderos. Les costó. Y el Señor tuvo paciencia con ellos. Porque todos decían que estaban dispuestos a morir por Jesús. Todos. Pero en el momento en que Jesús es arrestado, todos se fueron y Pedro, el que dijo que moría por él, lo negó. Es que en la emoción, en el momento que todo está bien, es galán ser discípulo. Lo difícil es serlo cuando las cosas no están bien, cuando lo rechazan, cuando tiene que pagar un precio por eso. Eso es lo difícil. No, si servir al Señor, cuando todo está bien, cuando usted tiene salud, cuando usted tiene garantía por ser cristiano, así es galán. Pero ¿qué dice Jesús? Si el mundo, dice en el capítulo 15, versículo 18 del Evangelio de Juan, si el mundo os aborrece, sabed que a mí me ha aborrecido antes que a vosotros. O sea que usted no se sorprenda, pues. Usted no se sorprenda por qué le cae mal a alguna persona ahí, por ser usted honesto, correcto, o por ser usted cristiano, no se sorprenda por eso. Yo no sé, hermano, por qué tanto me odian a mí y yo trato de hacer bien las cosas. No sé, que el Señor lo dijo. Si el mundo los aborrece, sabe que ya lo hicieron antes a mí, dijo Jesús. Al hombre perfecto lo aborrecieron antes. Y nosotros que tenemos más faltas que... Entonces dijo Jesús, usted no se sorprenda por eso, porque realmente es el mundo que lo está haciendo. Entonces el discípulo tiene que conocer todo esto y vivir de una manera conociendo lo que va a pasar por causa del evangelio. No, si es fácil predicar el evangelio y decirle a los amigos, venga a Cristo y sus problemas se solucionan. El problema es cuando el amigo tiene bastantes problemas. No me dijeron eso, dice. Me mintieron, dice. No, por eso es que hay que predicar el evangelio bien. No hay que andar prometiendo lo que el Señor nos prometió. El Señor dijo, en el mundo tendréis aflicciones, pero confiad, yo he vencido al mundo. Así que si el mensaje lo damos mal, los responsables somos nosotros. La palabra sigue siempre igual. Por eso es que hay que conocer. Por eso es que hay que leer. Si fueras del mundo, dije Jesús, el mundo amaría lo suyo. Pero porque no soy del mundo, antes yo os elegí del mundo, por eso el mundo os aborrece. Eso es lo que va a esperar el discípulo del Señor. Que lo van a aborrecer, que no lo van a ver bien, que en algún momento no va a ser bienvenido. Y van a hablar mal de él y van a hacer cuantas cosas. Pero, y la gente, por eso a veces se desanima. Uno dice, trata de hacer las cosas bien y la gente no agradece. No, sí que el Señor ya lo dijo. Falta de lectura de la palabra del Señor es que nos hace falta para servir bien al Señor, para que nada lo detenga. Porque eso es así. Acordaos, dice, de la palabra que yo os he dicho. El siervo no es mayor que su Señor. Si a mí me han perseguido, también a vosotros os perseguirán. Si han guardado mi palabra, también guardarán la vuestra. Esta es parte de que cuando usted va a formar a una persona, usted tiene que decirle, por el evangelio hay que pasar a veces muchas dificultades por ser cristiano. Eso es así. Cuando usted va a discipular a alguien, tiene que decirle, no le va a decir, mire, todo va a estar bien. No, hermano, eso no es así. Eso no es así. No podemos enseñarle así a la gente. O hay otra gente que dice, yo no estudio nada, el Señor me va a dar palabra. No, la palabra ya el Señor ya la dio. Abre tu boca que yo la llenaré, se la va a llenar de otra cosa. Se la puede llenar aquí, mire, ve. Leyendo la palabra del Señor. Ahí sí. Por eso es que el Señor le dice claramente. Dice, acordaos de las palabras que yo os he dicho, el siervo no es mayor que su Señor. Si al Señor le hicieron todas esas cosas, ¿qué espera el siervo? Si del árbol verde, dijo el Señor, hacen esto, ¿qué espera el árbol seco? Metafóricamente, hablándose él, poniéndose como árbol verde y nosotros secos, pues la inferioridad, ¿no? Ya cuando un árbol está seco, hermano, lo que dicen, este va para el juego. Más rápido se va para el juego. Cuando está verde, no lo quiere meter porque lo que hace es un mazón, dice. Entonces tiene más ventaja el verde, ¿verdad? El Señor hablaba metafóricamente. Entonces el Señor decía eso, acordaos de estas palabras que yo les he dicho, que es lo que le leí anteriormente. Ya el siervo o el discípulo tiene que saber eso. Ser un discípulo del Señor, hermano, implica responsabilidad en una iglesia. Usted es un miembro de una iglesia, usted tiene responsabilidad en esa iglesia, usted tiene un pastor, usted tiene, hermano, dale cuenta a ese hombre, porque ese es el orden que Dios ha dejado. Hay un ministerio, o sea, usted tiene una responsabilidad, tiene derecho, pero también tiene responsabilidad. Como miembro, como discípulo. Y el Señor eso fue lo que hizo con los discípulos, enseñarle todas esas cosas. Y Él les dijo todo lo que iban a pasar. Cuando el Señor lo estaba arrestando, este se parece con ellos, dice. Fíjense que los discípulos, hermanos, su habla se compromete. Tanto los discípulos se empaparon de Jesús, que usted lo ve, que se parecían a Jesús. Se parecían hasta en el hablado. ¿Y nosotros nos parecemos a Jesús, hermano? ¿Conocemos cómo era Jesús? ¿Conocemos cómo Jesús actuaba? ¿Conocemos cómo Jesús se conducía? El que te pone en la primera mejilla, pone la otra. El Señor en algunas ocasiones callaba. Y en otras ocasiones el Señor hablaba y le decía, dile a esa zorra que hoy y mañana hago milagros acá, le dije. Pero en algunas ocasiones no dice nada con los que te acusan. No, le dijo, si ya ellos saben. Yo ya lo enseñé en todo ahí, ya las enseñanzas ya están, ya andan por ahí. ¿Por qué se iba a complicar Jesús? O sea, ser un discípulo del Señor implica responsabilidad. Implica, hermanos, compromiso. Implica de que va a decir usted, yo soy miembro de esta iglesia, tengo una responsabilidad. Tengo un compromiso con Jesús. Pero hay gente, como decía nuestro hermano, que no se quiere bautizar porque eso lo toman ellos como licencia de andar pecando. No, como no está bautizado, ese nunca fue cristiano. ¿Qué vale más? Como decía un pastor, ¿el bautismo o el Señor? Es el Señor, pues. A su fidelidad debe de ser al Señor. Su integridad debe de ser con el Señor. Eso es lo más importante. Dice el Señor, acordado de las palabras, el siervo no es mayor que su Señor. Si a mí me han perseguido, también a vosotros os perseguirán. Si han guardado mi palabra, también guardarán. Mas todo esto os harán por causa de mi nombre, porque no conocen al que me ha enviado. Eso dijo el Señor. No conocen a Jesús. Entonces, discipular a las personas es eso, enseñarle. Que la gente, hermanos, tenga deseo de aprender cada vez más de la palabra del Señor. Pero hoy en día, el enemigo nos ha ganado ese terreno. La gente ya no quiere leer, hermanos. La gente ya no quiere aprender. La gente se le habla de la enseñanza, le baja un gran sueño. Y como decía un predicador en una ocasión, se deja, dijo, la predicación para última hora y se ponen a cantar un montón de alabanza, hablando de la iglesia pentecostal. Y le dan, decía él, el micrófono a uno para predicar cuando la gente lo que tiene es sueño y ganas de irse. ¿Qué edificación va a sentir? Nadie siente deseo. Pero ya se perdió ese deseo, hermano, de aprender de la palabra del Señor. Lamentablemente, debemos de ser mejores discípulos. Cuando usted conoce y es un verdadero discípulo, usted sabe lo que debe de hacer. ¿Qué diferencia se ve en los evangelios sinópticos o en el evangelio de Juan de los discípulos? Cuando usted ve la diferencia en el evangelio, en el libro de los Hechos. Que ya los discípulos, sin Jesús, a la hora tercera, que era la hora de la oración, iban para el templo. Iban a orar. Ya Jesús se había ido. Pero ya ahí ellos eran verdaderos discípulos. Los quisieron amedrentar y ellos dijeron, juzgad vosotros si es preciso obedecer antes que a los hombres. Obedecer antes a los hombres que a Dios. Nada los movía. Nada los detenía. Los azotaban. Y ellos venían contentos por haber padecido por la causa de Cristo. Ya ahí ellos eran verdaderos discípulos. Pablo decía, con Cristo estoy juntamente crucificado. Ya no vivo yo, mas vive Cristo en mí. Ese es un verdadero discípulo. Cuando usted diga, ya no me interesa a mí lo que yo quiero, sino lo que Jesús quiere, ahí es donde usted va a ser verdadero discípulo. Pero mientras antepongamos nuestro deseo, lo que nosotros anhelamos y queremos, y dejémoslo del Señor para después, todavía no somos verdaderos discípulos. Porque eso fue lo que a los discípulos les hizo la diferencia. Y eso, hermanos, hacía la diferencia, que aquellos hombres los turbaba mucho. Los líderes religiosos no podían mover a aquellos hombres porque ya eran verdaderos discípulos de Jesús. Ya estaban decididos por Cristo. Pablo le decía cuando le dijeron varios profetas, mira, allá te van a atar en Jerusalén. Yo no estoy, le dijo Pablo, dispuesto solo a ser azotado o atado. Estoy dispuesto a dar la vida por Cristo. Ese era un discípulo de verdad. Mira, hermano, si a usted le dice, le va a pasar tal cosa en tal lugar y usted sabe que debe de ir allá, yo le digo que no vamos, hermano. No vamos. Ya el Señor me habló, dijo, y Pablo no. Como Pablo era un verdadero discípulo del Señor, aunque el profeta que le estaba diciendo eso era la verdad de Dios, era un mensaje de Dios, Pablo dijo, no, yo no estoy dispuesto a que solo me amarren, dijo. Estoy dispuesto a dar la vida por Cristo. Ese era un verdadero discípulo. Ese era un verdadero discípulo. De eso ya no hay más. Seamos sinceros. Si nos mandaran a predicar a algún lugar donde uno sabe que está algo mal en la situación, ahí hay medios, van a decir, ahí por las radios, ahí vamos a poner algunos. La gente siempre escucha el mensaje, es que siente. Pero meterse, hermanos, a predicar como lo hacía Pablo, que en una ocasión dice la Biblia que Pablo estaba predicando y se armó un gran alboroto y lo sacaron a Pablo porque Y lo pusieron ahí en un aposento alto y le empezaron a cuestionar qué era lo que estaba enseñando. Y él empezó a enseñarles y a decirles, eso no es fácil, hermano. Es que predicar acá, que todos están atentos, oyendo, solo unos medios ahí, con un poquito de sueño, es fácil. Pero predicar cuando le están rebatiendo a uno y contradiciéndolo, eso psicológicamente lo mata, ¿no? Por decir una cosa, dice otra. Es que no es lo mismo. No es lo mismo predicar bajo amenaza, hermanos. Solo lleno del poder del Espíritu Santo y siendo un verdadero discípulo de Dios lo puede hacer. Pero así algo medio carnudo, yo le digo que nos caemos ahí desmayados, hermano. ¡Es seguro! Si considera así que aquí nadie le hace nada, cuando pasa uno ahí al frente, vea que siente ese nerviosismo raro, hermano. Que no deberíamos de sentirlo porque aquí nadie le va a hacer nada, pues ni burla a última hora porque no se supone. Todos nos equivocamos. Pero nos agarra feo, ¿verdad? Y ya imagínense como a Pablo le tocaba o a aquellos hombres que los estaban amedrentando y diciendo que no hablaran más del Señor. No volvemos a predicar nosotros y decimos, ¡ay, que les caiga el juicio a esto! ¿Verdad? Pablo solo cuando ya lo sacaban, que ya los judíos que ya no lo querían más, es que se sacudían los pies, como que dice, después que les había dado el mensaje, la sangre de ustedes sea sobre la cabeza de ustedes, yo me voy, le dije Pablo a los gentiles, porque ya que era de balde, pero ya les había dado el mensaje. Nosotros nos vamos antes. Pero que el Señor nos ayude. Ser discípulo del Señor requiere compromiso, responsabilidad. Que usted sienta amor, pasión por el Señor, que se identifique, es identificarse con Cristo, es seguir en pos de Cristo, es ir detrás de Él. Pero nosotros queremos ir adelante y nosotros lo acomodamos y decimos, no, pues el Señor sabrá cómo les va a llevar el mensaje ahí. Naele, somos nosotros los llamados. Así que hermanos, tomémoslo en serio y el Señor quiere que seamos verdaderamente discípulos del Señor. Verdaderamente discípulos del Señor. Aprenda, venga, congréguese, procure no fallar ni por lo menos los domingos. Procure no fallar por lo menos los domingos, porque yo sé que el día de semana la mayoría no viene, pero que el Señor nos ayude. Por lo menos la enseñanza, la doctrina, hermanos, del domingo, no nos la perdamos y vengamos a aprender de la palabra del Señor. Que así vamos a ser mejores discípulos, vamos a servir verdaderamente al Señor. Así que hermanos, ha sido una bendición predicar la palabra del Señor y yo sé que el Señor ha hablado a nuestras vidas. Y ojalá de aquí en adelante seamos mejores discípulos, que sé lo que el Señor nos quiere en esta hora. Y que si alguien acepta, que vea en nosotros un ejemplo de que sinamente nosotros servimos al Señor. Pero si usted le lleva el evangelio a uno y es de eso de que se le llevó el evangelio y nunca más le dio frutos a usted, difícilmente esa persona va a servir al Señor. Vamos a orar por las peticiones, hermanos, que tenemos. Vamos a orar por hermano Adolfo Romero, el pastor, hermana Nivia de Romero, hermano Santana Segura, hermano Jesús Maltés, Luisa Vázquez, por un amigo Carlos Blanco, por liberación y conversión, y vamos a orar también por la familia Sosa. Así que hermanos, vamos a orar al Señor. Gracias al Señor por su palabra y por la enseñanza que el Señor nos ha dado. Aquí están estas peticiones, pongámonos en las manos del Señor. Oremos al Señor en esta hora.
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